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4: ¡Tibio, tibio!
5: 14 grados.
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9: El rubor es una opción para darle color a tu piel y es importante saber cómo ocuparlo y ver cómo funciona para ti. La forma correcta no es una sola, existen distintas técnicas, pero lo importante es que también puedes llevarlo a los ojos como una sombra o incluso usarlo un poquito, si es en crema, en los labios. La idea es jugar y atreverse en esta primavera.
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3: ¡Tibia, tibia!
4: 13 grados.
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4: tibio, tibio.
5: 12 grados.
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3: Ahora sí que le apunto. Maputo es la capital de Uzbekistán, ¿no?
4: ¡Tibio, tibio!
5: 12 grados.
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4: tibio, tibio.
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4: Tibio, tibio.
5: 12 grados.
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2: 2:58 minutos.
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3: ¡tibio, tibio!
4: 11 grados.
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3: 3:59 minutos.
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3: ¡Fría, fría!
4: 10 grados.
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3: 4:59 minutos.
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3: ¡Fría, fría!
4: 8 grados.
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3: 6, 1 minuto.
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3: fría, fría.
2: 8 grados.
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3: 6:58 minutos.
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0: 29 de septiembre, se acaba septiembre, pero aquí estamos los magníficos de Radioactiva. ¡Sí! Con la presentación de él, el mejor, el musculoso, el talentoso y muy hermoso, su trabajo y también por fuera él y por dentro, por supuesto. Joaquín González Solea, lo buscan, lo piden, lo siguen, síguelo. @Juancolí, @fiesta Juancolí.
1: ¡Buenos días!

de martes. Y aquí estamos los magníficos de Radioactiva con toda la energía, con todas las ganas, por supuesto, de entregarte un buen servicio, porque para eso estamos. Cumplimos todos tus deseos matutinos con él. Si lo ve en la calle, pida su foto, pida su abrazo, porque no se le gana nunca. Él tendrá siempre calorcito para dar y regalar. Es una estufita, Luis Hernández Enríquez, Lucho de... ¡Sí!

0: tenemos mucho amor para dar los magníficos.
1: Sí.
0: Cuando tenemos 7 grados en Santiago, nubosidad parcial, se siente más húmedo. Más amenazante de lluvia.
1: Sí.
0: Algo de agua cayó en Santiago, muy poquito. Pero se siente más frío, más húmedo, más fresco. 19 será la máxima para hoy, o sea, como ayer, pero más fresquito el día.
1: Cayeron sus gotitas, pero no. Lluvia, no.
0: No, tan significativamente no, pero sí se mantiene un ambiente más húmedo. Ni siquiera para sentir el preticor. El aroma de la tierra mojada.
1: Mira, me acuerdo.
0: Claro, pero está más húmedo, sí, un poquito más fresco. No sé si va a prender la estufa, pero sí va a ponerte una chaquetita un poquito más gruesa que la de anteayer. 227262232, línea radioactiva abierta para ti.
1: También estamos en el WhatsApp, donde nos puedes dejar tu lindo mensaje de voz y pide lo que quieras, por supuesto, más 569-6836-2133.
0: Claro que sí, y en el Instagram estamos también para que nos publique ahí su mensaje, para que ponga su corazón, su saludo al Instagram, @ Radioactiva Chile, la publicación de los magníficos de hoy. ¿Y dónde más estamos en vivo, Juacolín?
1: Estamos en vivo, que lo diga el Boy, por favor, Boy.
0: Boy,
1: ¿dónde estamos?
2: Lucho de Chile y Juacolín están en vivo por YouTube, @ Radioactiva Chile.
1: Ahí están los más bichos, ahí estamos, mira. El Lucho impecablemente una chaqueta negra.
0: Sí, estoy mirando acá.

0: Cuba.
1: Sí, hay gente ya.
0: Sí, hay clientela. Mira la Paulina. Paulina de RJ dice: buenos días, muyallos. Bellos, saludo a la Pauli de Santiago Centro.
1: Saludando también Jaime de Schwarzenberger. Buenas las mañanas, muyallos. Saludos desde Maullín, décima región. Por supuesto, saludando a su hijo Alan.
0: Alan, Beatriz Ibacache también dice: buenos días al parcito más lindo y simpático de las mañanas. ¡Ah! Le gusta el color, mi primo.
1: Gracias, gracias. Marcelo Villegas dice: buenos días, magnífico. Saludos desde Puerto Montt. Saludos a Jan e Isidora que van con sueño a clase, por favor. Jan e Isidora, vamos, arriba, magníficos.
0: Matt Code dice: buen día, Mamichi, Bulluchito y Juaco. Queda un día y chao, septiembre.
1: Marcelo Fernández Díaz dice: buenos días, chicos. Un saludo a Isidora Fernández que va con sueño. Uy, que temprano, pero vamos arriba.
0: Constanza Cuevas Ulloa. Hola, muyallos, aquí vamos camino al trabajo y a la universidad con mi papito Patricio y mi hermana Fefita.
1: Rodrigo Cadiz dice que nos quiere mucho y dice: baila, baila, pianista, baila.
0: Rocío Navarro Medel dice: buenos días, más bichivos, desde tempranito en el teletrabajo. Gracias por darme ánimo y existir, son los mejores.
1: Mira, gracias, Rocío, ahí desde su teletrabajo, acompañándose con nosotros. Enrique Cordero, muy buenos días, magnífico, que tengamos un muy lindo día. Todos los radioactivos con una manito arriba, saludando, por supuesto, arriba, magnífico. Si entras al YouTube de Radioactiva, entonces
2: danos tu like, danos tu like.
1: Al tiro nomás.
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0: I'm moving to the sun. Ah, así se llama, moving to the sun.
1: 7:05.
0: Septiembre.

0: No, pero esa no es, pues. Es la otra.
1: Esa, ahí sí.
0: Ahí sí, bueno, me asusté.
1: 7:07. 7:07.
0: ¿Qué me tenéis luz?
1: Es que hay cosas de la vida, cosas del trabajo, cosas cotidianas. ¿Cuántas cosas?
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0: A ver.
1: Fíjese que un estudio reciente señaló que el 79% de los trabajadores son felices en su empleo, en un estudio que se realizó en Latinoamérica, pero 79% dice ser feliz en su empleo en nuestro país.
0: Eso es bastante, pues.
1: Es bastante. Pero nos pone por debajo de Colombia, 87%. Perú, 86%. Y en México, 80% dice ser feliz en su empleo. Ahora, de la... generacionalmente, ¿quiénes son los más felices en su trabajo? Dice que los baby boomers, es decir, personas sobre 55 años. Mientras que los menores de 25 años son menos felices en su trabajo o tienen una cifra más baja. Igual es alta, pero más baja, 75%. El informe representa que un 80% de los trabajadores de la generación Z declara un alto nivel de felicidad. Sin embargo, el bienestar en su espacio laboral decrece progresivamente hasta alcanzar un 66% entre los 3 y 5 años de permanencia. O sea, la generación Z, menor de 25 años, son felices, pero hasta los 3 o 5 años ya empiezan a fatigarse. Más o menos señala este estudio que se hizo a 86.000 personas en 550 empresas en distintos países de Latinoamérica, incluyendo Chile.
0: Chile.
1: Así que bueno, 79%, igual es bastante, que dice ser feliz en su trabajo. Y por eso, a propósito de este estudio reciente de felicidad laboral, te preguntamos, ¿y tú?
0: ¿Y tú?
1: ¿Y tú?
0: ¿Y tú?
4: ¿Y tú?
5: And you.
1: ¿Y tú?
0: ¿Y vos? ¿Y tú?
1: ¿Y tú? ¿Cuán feliz eres en tu trabajo o cuál fue el trabajo que te hizo más feliz?
0: ¡Eso!
1: Pega, a lo mejor en otra fuiste más feliz. Recuérdalo, cuéntalo.
0: Claro, tuviste un trabajo donde fuiste feliz. ¿Eres feliz ahora? Cuéntanos qué se desempeña, qué es lo que hace.
1: Claro que lo que hace, y a lo mejor era en otro rubro.
0: Conversamos un ratito.
1: Cuéntalo. Al 2726-2232.
0: O al WhatsApp.
1: +569-6836-2133.
0: También en el YouTube y en el Instagram. En todas partes estamos contigo compartiendo.
6: ¿Cómo puede ser?
1: Hola.
0: Aló.
7: Aló, buenos días.
1: Buen día, ¿es feliz
0: auditor
1: o ha sido
0: profesional?
1: ¿Es feliz en su trabajo?
7: Hola, muchachos. Hablo acá del viejo pueblo de Maipo, de la comuna de Win.
0: ¡Buena!
7: Mira, yo trabajo en la municipalidad de Win. He pasado por varios departamentos y tengo 56 años, los cumplo hoy. Y soy una persona relativamente feliz porque he estado de diferentes departamentos y en todo aprendió algo, así que nada que decir.
0: Maravilloso.
1: Bien, cumple entonces con la encuesta.
0: Cumple con la encuesta.
1: Baby Boomer feliz.
0: Le gusta su trabajo, lo pasa bien, mi rey, que tenga una gran jornada, un buen martes y siga eso, dándolo todo para su peguita.
1: Eso, y su muni.
7: Así que lo pasen bien también ustedes, chiquillos. Muchas gracias por escucharme y arriba este programa que es muy bueno. Así que,
1: éxito, todo. Feliz cumpleaños.
0: ¡Chao, mi Conan!
7: Así que,
0: ¿qué pasó acá? Está metido el YouTube. Ahí sí. Ahora sí. Ahora.
8: Cintillos. Debo confesar que mi trabajo me entrega cero felicidad.
0: No.
8: Trabajo en el sistema público, en un hospital, y la cultura hospitalaria es súper tóxica. Así es que, napo, ¿qué se le va a hacer? Un besito.
0: Besos.
1: Qué lástima, no hay cura.
9: La estamos pasando muy bien.
1: Hola.
0: Hello.
10: Hola, guachitos ricos.
1: A ver su trabajo.
10: ¿Cómo están? Mi mejor trabajo fue de croupier.
0: A ver.
10: ¿No saben lo que es un croupier? Es el que lleva el ritmo de juego en las mesas de casino.
0: Ya.
10: Ahí podía huellar a la gente y me pagaban por huellarle.
1: Y ahora no se dedica a casinos.
10: No, pero me digo huellar a la gente igual. Que estén bien, chao, chicos.
0: Chao.
1: Pero no le pagan.
11: Hola, hola, muchachos. Yo sí, fui feliz en mi trabajo anterior, 12 años, escuela especial, pero por el ambiente, con el grupo que hice de compañeras, excelente, nada que decir. Pero los empleadores, oh, pésimos, como siempre. Y ahora en mi trabajo nuevo tengo que decir que también tengo un ambiente laboral grato en el grupo que estoy, en el grupo PIE. Y nada que decir, soy una agradecida y me encanta mi trabajo. Y los grupos de compañeros que me han tocado también, maravillosos.
0: Bueno, qué bueno, claro. Del ambiente de repente lo hacen los mismos compañeros, las mismas personas. Y hay trabajos, no me ha ocurrido, pero hay trabajos donde puede ser así tóxico, como dijo la magnífica. Que sí, el ambiente era el.
1: El ambiente tóxico genera que no disfrutes tu trabajo o viceversa. Si hay un ambiente amistoso, genera que te guste más.
0: Claro, porque de repente puede hacer la labor que tú haces, lo que estás desempeñando. Puede ser que te encante, pero el ambiente hace que sea horrible la pega.
1: Sí, pues ahí depende. Las relaciones humanas son difíciles.
0: ¡Halo!
1: Buen día.
4: Buenos días a mi equipo mañanero. ¿Cómo están, chiquillos?
1: Bien, bien. A ver tu trabajo.
4: Mira, el mejor trabajo que tuve fue en Cervecería Chile, compadre, en la Becker. Yo trabajé en venta ahí y la empresa, compadre, a todo reventar. Tenemos muy buen sueldo. También el grupo, el equipo era espectacular. Y más encima había algo que no tiene ninguna otra empresa, que tiene, aún lo tiene, que tiene un bar adentro de la empresa. Entonces tú el día viernes, después de la hora laboral, tú te puedes sentar en el bar y hay chopero, hay cooler con cerveza y puedes compartir con tus compañeros un par de cerveza, con el gerente. Y no, a otro nivel. Estamos hablando de una empresa internacional que a sus trabajadores los trata como debe ser. Así que aplauso a Cervecería Chile, compadre. Lo va a hacer la raja, simposio, fuera del país, fuera de Chile, o sea, fuera de Santiago. No, espectacular, nada que decir, compadre.
1: Fue feliz este hombre.
0: Fue feliz este hombre, se acuerda y se puso alegre, ¿cachaste?
1: Excelente, totalmente.
4: Sí, espectacular. Hasta el día de hoy tengo comunicación con el gerente de venta. Yo trabajaba en venta, compadre, así que...
1: Ojalá vuelva.
4: Un cariñoso saludo a todos mis ex compañeros de allá de Cervecería.
0: ¿Eso era CCU?
4: No, Cervecería Chile, Becker. Becker.
0: Ah, perfecto, Chef Becker. Ya, Becker.
4: Son dos empresas completamente distintas, pero espectacular. Y me gané un premio para ir a Brasil, en todo caso también, como el mejor vendedor a nivel nacional.
0: Gracias, mi rey. Buen día.
4: Un besito. Chao.
0: Chao.
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1: Oye, estaba feliz.
0: Estaba contento ese gallo.
1: A la vuelva. 7:15.
0: La Rosalía.
1: Magnífica.
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0: Besitos. Me gusta mi trabajo. Mi mejor trabajo fue trabajar en el hospital de la Florida en la niña. Ahora caen, piña colada, no tengo pena, estoy con la fefa, ella es la jefa, ella lo baila, ella me... Hola chiquillos, bueno, yo cambié mi trabajo de pastelería, de cocina, de haber trabajado, no sé, 15 años en pastelería, ahora soy conductora de aplicación.
1: Buenos días, muchachos, Natalia por acá. Debo decir que sí, me gusta mucho mi trabajo. Trabajo en una clínica del sector privado, en el área administrativa. Tengo la suerte de tener unas compañeras, un equipo de trabajo súper, súper amigable, súper bueno. Y lo que poco creo que pueden decir, tengo una jefa bacán.
2: Hola, muyayos, ¿cómo están? Hoy mi primer trabajo fue en una empresa canadiense y desde ahí... Hace 25 años trabajábamos 40 horas semanales nada más, y además todos los viernes el gerente general, que era un gringo, nos invitaba ahí a un bar que había cerca a todos los trabajadores y lo pasábamos súper bien. Era muy buen ambiente.

0: Voy al colegio en Radioactiva.
1: ¡Y nos vamos!
2: A ver quién se va al colegio.
1: ¿Quién se va al colegio hoy día? Hoy día siguen las presentaciones de, claro, de baile, de fiestas patrias.
2: Hay muchos niños que no lo hacen en el colegio el 18, sino post, y incluso hasta en octubre.
1: Sí. A ver, vamos a ver acá. ¡Hola! ¡Aló!
3: Hola.
2: Hola, ¿cómo te llamas?
3: Renato Mancilla.
1: Renato Mancilla, ¿con quién va al colegio, mi rey?
3: Con mi papá y con mi hermano.

0: Hola. Oiga, amigo mío, ¿y usted en qué colegio está?
1: En el Colegio Santa María de Santiago, y hoy tengo una prueba de matemáticas. El que no estudió, no, el que no sabe, no teme.
0: No, po, el que no sabe, ¡copia!
2: Buenos días, muchachos. Mira, mi primer trabajo fue...
0: Estamos con los niños. Hola. Hola, buenos días.
3: Hola, Ana.
4: Hola, ¿cómo te llamas?
3: Gaspar.
0: Gaspar, ¿con quién va al colegio?
3: Juan Pablo II.
0: No. No importa, Juan Pablo II, ¿ya?
4: Ya. Oye, Gaspar, ¿en qué curso está ahí?
3: En el primero básico.
0: En el primero básico. Y ahora, ¿con quién va al colegio?
3: Con mi mamá. Con mi hermano y con mi hermana.
0: Ah, va harta gente ahí.
4: Claro, la familia completa.
0: ¿Cómo se llaman tus hermanos?
3: Martín, Florencia.
0: Martín, Florencia.
4: ¿Y tu mamita cómo se llama?
3: Daniela.
0: ¡Hola, Daniela!
3: ¡Hola!
4: Y Martín y Florencia.
0: Oye, ¿y tus hermanos son mayores o menores que tú?
3: Mayores.
0: Son mayores.
4: Ah, el chiquitito, Gaspar.
0: El más chiquitito. ¿Y tus hermanos en qué curso están?
3: Cuatro.
0: Le hacemos dos preguntas más a Gaspar y le hace clic.
4: Gaspar, vamos al colegio, cante.
0: Dígalo,
4: con
0: vamos
4: la familia.
0: Al colegio, dígalo.
3: Vamos al colegio, vamos al colegio, vamos al colegio, vamos al colegio.

0: Voy en el colegio Santa María de Maipú en Kinder A y vamos al colegio.
1: Mira el papi, ahí apoyado.
2: Vamos al colegio. Hola.
1: Otro más, Lucho.
2: Hola.
1: Hola.
2: Hola.
3: Hola, buenos días, muchacho.
1: Buena, ¿quién va al colegio?
3: Acá con mi hijo y hoy día estoy de cumpleaños.
1: Buena, pero el niño, ¿en qué colegio va?
3: Acá en Ovalle.
1: Lo está escuchando.
2: ¿Cómo se llama tu hijo?
3: Bastián Rojas.
1: Ahí sí, pues,
2: pasa
1: sí.
2: El Bastián para acá.
1: Eso, pasa el Bastián.
3: Bastián.
1: Se fue, mira. No, quería él, no él quería nomás.
2: Quería hablar.
1: Él quería ir y cree que nosotros somos todos.
4: Hola, muchachos. Saludos. Saludos desde Temuco a Maxi y Frank, que van al colegio con su mamá Janet. Los quiero mucho.
1: Eso, mi rey, muchas gracias. Y echando a perder la sección que es de niño.
2: A lo mejor no tenía ni hijo.
1: No, pues si estaba lisiando. Quería salvarse él. Hola, buenos días.

0: En
1: Las Tarrias.
2: En Las Tarrias, que es Providencia. ¿Y en qué curso estás, Santino?
0: Tercero, A.
1: En tercero. Oye, Santino, ¿y tú tienes más hermanos?
0: Sí, tengo uno.
1: ¿Ya?
0: Bueno, dos más, pero uno no viene con nosotros.
1: Ah, ya. Ahí. Oye, ¿y son mayores o menores que tú, tus hermanos?
0: El que viene conmigo es menor.
1: Ya. ¿Y cómo se llama él?
0: Enzo.
2: ¿Enzo?
1: ¿Enzo?
0: Sí.
1: ¿Y van en el mismo colegio que tú?
0: Sí.
1: Ah.
2: Santino y Enzo. ¿Y Santino, quién es más egoísta con sus cosas?
0: El Enzo.
1: Ah, el Enzo. Oye, ¿y a quién le va mejor en el colegio?
2: ¿Santino o Enzo?
0: A Enzo.
2: ¿Y a quién quiere más en la casa?
0: A Enzo.
1: Oye, dígalo, vamos al colegio, todos juntos, familia, dígalo.
0: Vamos al colegio.
1: Muy bien, los cabros. Bien, felices por lo menos, ¿eh?
2: Sí.
3: Hola, mi nombre es Tomás, voy en el colegio Terrandina. Tengo prueba de nivel de ciencia y vamos al colegio.
1: ¡Ah!
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2: Ah.
1: Aura.
2: Tengo otro.
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2: Tiene con 23.
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1: Listo.

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0: Hola, Radioactiva, me llamo Catalina. Voy al colegio filipense y ¡vamos al colegio!
1: Hola, magnífico, me llamo Pedro del colegio San Agustín y voy con mi mamá al colegio. ¡Vamos al colegio! ¡Vamos al colegio! ¡Vamos al colegio!
2: ¿De dónde eres tú? Yo no te he visto por acá.
3: Hola, magnífico. Mi nombre es Josefina Ávila Pardo. Voy en la escuela Araucanía 510. Vamos, colegio, vamos, colegio, vamos, colegio, vamos, colegio. Hoy tengo prueba de historia y tendré que copiar. Acá estoy con mi papi.
4: Hola, muchachos.
3: Chao.
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9: 7:25.
10: Lucho Hernández.
9: Lucho de Chile. 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
9: Yeah.

0: sí. 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
9: 8 grados.
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18: 7:33, que dice lo magnífico Juan Colín.
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19: A ver qué dice el WhatsApp de Radioactiva. Acá está.
20: Ideal el tema para la rutina de ejercicios mañaneros.
19: Ah, muy bien, para su ejercicio, qué bien, qué bueno. Bueno.
21: ¡Hola, magníficos!
19: ¡Hola!
21: Pues, yo soy de la Inmaculada, Priquita Arbe, y vamos al colegio, vamos al colegio. Además, ¡juego Roblox!
9: Tenía ánimo, bien.
19: Pre-kinder.
9: Excelente.
19: ¿Cachaste? Pre-kinder. ¿Qué me decís tú?
17: Hola, soy Aileen. ¿Cómo están? Hoy día me encuentro cumpliendo los 16 años y voy yendo al colegio. ¡Vamos, colegio! ¡Vamos, colegio! ¡Vamos, colegio!
19: Buena, Aileen. ¿Estás de cumpleaños?
9: ¡Feliz cumpleaños, Aileen!
19: 16 años. Buena.
17: Hola, magníficos. Quiero mandarle un saludo a mi hijo Agustín Galvez, que hoy día está de cumpleaños y cumple 11 añitos. Así que un besito grande para ti, hijo. Te amo mucho.
19: Mira, también está de cumpleaños un Agustín. Qué buena.
9: Agustín, felicidades.
22: Hola, tío. Voy al colegio con mi mamá. ¿Ya? Voy al colegio, creo yo, papá. Y vamos al colegio, vamos al colegio, vamos al colegio, vamos al colegio.
19: Eso, muy bien, muy bien. A ver acá. No se le escuchó nada. Eso sí que estaba malo. A ver acá.
23: Buenos días, magníficos.
19: Hola.
23: Quería mandarle un feliz cumpleaños a mi hermana Verónica, que hoy cumplimos 34 años. Estas gemelitas separadas por región, pero no por corazón.
19: Mira, gemelitas.
9: Separadas por región, pero ahí están de corazón juntas y reunidas también por Radioactiva. No, ¿tienes saludos, Juacolín?
19: Sí, tengo saludos.
9: A través del Instagram, @ Juacolín.
19: Mira, nos escribió la Nayi.
9: Nayi.
19: La Nayi dice: hola, Juaco. Hola, Lucho. Soy Nayaret. Quiero mandar un saludo a mis hijos Gaspar y Gabriel, que los dejé en el Colegio Santa María de Maipú y el otro en el Liceo Pedro Poveda. Cariños para Lucho en Maipú, claro. Cariños para ti y para el Lucho de Chile. Dice la Nayi.
9: Nayi desde Maipú saludando a su familia magnífica. Tengo acá el saludo de Pame Gutiérrez. Dice: hola, vamos con Izzy y Emma. Saludos, son secos, dice. Y Alejita Ja, que saluda a su hijo Gabriel, dice que ha enviado muchas veces mensaje y no sale. Así que, Gabrielito, no te desanimes. Eres magnífico, va a salir en cualquier momento.
19: Vamos, Gabriel. ¿Quién más está acá? La Katy. La Katy Sasso. Katy Sasso dice: buen día, magníficos. Un saludo para mis niños hermosos, Lucas Sasso y Tomás Sasso. Un saludo a la familia Sasso Gárate.
9: Muy bien, para los Sasso Gárate, un gran saludo.
19: Ahí está.
9: Natalia de la Paz nos saluda también en el Instagram de Radioactiva. Dice: hola, chiquillos, que tengan un excelente día. Saludos a mis hermosos hijos Luna y Manuel. Vamos al colegio, vamos al colegio, vamos al colegio con Luna y Manuel, que son magníficos.
19: Así es, ahí está. Denle más, tiene más saludos, póngale.
9: Tengo uno aquí, Liz Flores. Dice: hola, mi nombre es Liz, quiero mandar un mensaje a mi hijo Cedric. También quiero enviar un fuerte abrazo y beso a mi hijo Cedric, que estuvo de cumpleaños el sábado y que ahora vamos camino al colegio. Lo vamos a dejar junto a su padre. Saludos, muchachos, muchas gracias, Liz, y sobre todo para Cedric, que estuvo de cumpleaños. ¡Felicidades, magnífico!
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0: el tatín y voy con mi papá al colegio. Vamos bien.
1: Hola, me llamo Victoria Chubartinsky, soy de Arica, estoy en el Colegio República de Israel, voy en cuarto A. Un saludo para mis compañeros. Y ayer estuve de cumpleaños y me celebraron en el colegio y en el tenis. Y cumplí 10 años. Ahora sí, vamos al colegio.
2: Hola, magnífico, buenos días. Me llamo Luciano, voy en el colegio San Carlos Acuti en La Serena. Y vamos al colegio.
3: Buenos días, magníficos. Quería mandarle un feliz cumpleaños a mi hermana Verónica, que hoy cumplimos 34 años, estas gemelitas separadas por región, pero no por corazón.
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5: ¿Cómo estáis? Muy buenos días. 7:00 a.m, 39 minutos. Magníficas, magníficos. Pequeñas magníficas, magnifiquis. Marcialitas, marcialitos. Soy la señora Williams, amiga y traductora de Pity Clean. Nos vamos a divertir con este marcialito antes de ir al colegio. ¡Ay, viene! ¡El niño del espacio! ¡Los amigos del universo! ¿Cómo te llamas tú? ¿Cómo te llamas?

0: cuenta luchista, Piticlin. ¿Pero qué más, Piticlin?
1: Importante cuando cuente el chiste.
0: Muy importante cuando después que cuente el chiste. Claro, cuenta el chiste y después dice para que arregle el chiste. Claro, para que el chiste está muy cansado. Ay, el chiste queda más enganchado, queda más lindo, queda más bonito. Así que no te olvides, cuenta tu chiste y después. Ahora sí, parte del chiste. ¡Hola!
2: Hola.
0: ¿Cómo te llamas?
2: Agustín.
0: Agustín, acá está tu amigo Piticlin, salúdalo.
2: Hola, Piticlin.
0: ¿Cómo estás?
2: Súper feliz.
1: ¡Qué bueno!
0: Cuéntale un chiste, Agustín, no olvides al final.
2: ¿Qué idioma habla una tortuga?
0: ¡No sabe!
2: Tortugués. ¡Guau!
0: ¡Tortugués!
3: Hola, Piticlin. Este es mi chiste. Mamá, mamá, ¿no afecta mi vida al lado de los bomberos? ¡Para nada! ¡Wow!
0: ¡Hola!
4: ¡Hola!
0: ¿Cómo te llamas?
4: Joaquín.
0: Joaquín, acá está Piticlin, salúdalo.
4: ¡Hola, Piticlin!
1: ¡Hola, Joaquín! ¿Cómo estás?
4: Estoy bien.
0: Ahora cuéntale un chiste.
4: ¿Qué hace una vaca en el cuando va al baño?
1: ¡Cuidado!
0: ¡Cuidado! ¡Cuidado!
4: ¡Va a cagar!
0: ¡Ah! ¡Ya sé! ¡No! ¡Cuidado con las palabrotas, por favor!
5: Hola, Piticlin. ¿Cuál es la única planta que camina? La planta del pie. ¡Buah!
0: ¡Hola!
6: ¡Hola!
0: ¡Hola! ¿Cómo te llamas?
6: ¡Renato!
0: ¡Renato! ¡Bienvenido, amigo! ¡Acá está Piticlin! ¡Salúdalo!
6: ¡Hola, Piticlin!
0: ¿Cómo estás?
6: ¡Bien!
0: ¡Renato, cuéntale un chiste a Piticlin!
6: ¿Cuál es el último pez del mar?
0: ¡No lo sabe!
6: ¡El delfín!
7: Hola, Piticlin, hola, señora Williams, hola, Joaquín, mi nombre es Gonzalo, y este es mi chiste, eras una vez, truz. Chao.
0: Es un chiste corto. Hola.
8: Hola.
0: ¿Cómo te llamas?
8: Maite.
0: Maite, aquí está tu amigo Piticlin, linda, salúdalo.
8: Hola, Piticlin.
0: ¿Cómo estás, Maite?
8: Bien.
0: Ahora el chiste, Maite.
8: ¿Qué le dijo un niño a la radio?
0: No sabe.
8: Estoy un poco resfriado. ¡Guau!
9: Hola, Piticlin. Hola, señora William. Soy Renata Vistúa y mi chiste es... ¿Qué le dice un poste a otro poste? Póstate bien o si no, no hay postre. Chao. Y le mando un saludo a mi papá y a mi tío. ¡Guau!
0: ¡Ay, le dijeron ahí guau! ¡Muy buena! ¡Muy buena y guau! ¡Hola!
10: ¡Hola!
0: ¡Hola! ¿Cómo te llamas? ¿Cómo te llamas?
10: Julieta.
0: ¡Julieta! Acá está Piticlin, salúdalo.
10: ¡Hola, Piticlin!
0: Bien. Cuéntame un chiste ahora.
10: Ok. Ya. ¿Ves? ¿Qué hace una gata si tiene un rifle?
11: Hola, Piticlin, señora William. Voy a contarme un chiste. ¿Por qué las focas siempre salen mal en las fotos? Porque están desenfocadas.
0: ¡Se desenfocan! Estuvo bueno el martes de chiste, Piticlin, ¿no? ¡Estuvo divertido!

0: chistes de los niños, chistes del humor de los niños. Muy bonito. También que sean creativos, que algunos inventaron su chiste. Está muy bueno. Lo que se le ocurra a los niños está bueno porque es creación. Y todo lo que es creativo te lleva a un mundo mejor.
1: Imaginación.
0: Claro, hacer juego, hacer risa, inventar cosas. Y si no resulta, no importa, inventa otra. Hay que seguir creando cosas. Y la imaginación te hace muy bien. Abre nuevas puertas y posibilidades.
1: Me gusta.
0: Qué lindo los martes de chiste, Peticlin.
1: Sí, me gusta.
0: No, ¿cómo que se va a agotar? A ver, ¿para dónde va usted? Peticlin, usted va al colegio todos los días, le digo. De lunes a viernes, hoy recién es martes. ¡No es feriado! ¡Tiene que ir al colegio fresco! Es feriado en dos lunes más. Este lunes va al colegio, el otro lunes no va al colegio. Así que...

0: vamos atrasado en los magníficos de Radio Activa.
1: Hola.
2: Hola.
1: Hola, ¿cómo te llamas?
3: ¿Cómo?
2: Isidora.
1: Isidora, bienvenida.
4: Isidora, ¿quién te lleva al colegio?
2: Mi papá.
1: ¿Cómo se llama tu papito?

0: vamos, bien, bien, bien.
1: ¡Muy bien! ¡Isidora, bien, partimos bien!
2: Hola, soy Isidora Modaga.
3: Hola, soy Ignacia.
4: Hola, soy Josefa.
3: Vamos del colegio Marian School de Conchalí. ¡Vamos bien! ¡Vamos bien! ¡Vamos bien! ¡Bien, bien, bien!
1: ¡Qué energía! ¿Cómo es? ¿Se basaron ahí? ¡Hola!
5: ¡Y ahora!
1: ¡Hola! ¿Quién va al colegio?

0: Gaspar, ¿en qué colegio estás?
1: En el Colegio San Genaro de Renca.
2: ¿Y cuál es tu curso?
1: Cuarto A.
0: ¿Y cómo vas al colegio?
1: Vamos bien atrasado.
0: ¡Oh! Nos engañó el Gaspar.
2: Pero Gaspar...
3: Vamos bien. Un saludo para mi mami que está en la micro.
2: ¿Dónde está? Hola.
0: Aló.
4: Hola.
2: ¿Cómo te llamas?
4: Alonso.
0: Alonso, bienvenido. ¿Con quién va al colegio?
4: Con mi papá.
2: ¿Cómo se llama tu papito?
4: Álvaro.
0: Hola, Álvaro.
5: Hola, magnífico.
0: Oiga, Alonso, ¿cómo se llama su colegio?
4: Ya llegamos.
0: Alonso,
6: copia. Soy Leonor y voy con mi papá. Vamos bien.
7: Vamos bien.

0: Hola. ¡Aló!
1: Hola.
0: ¿Hola? ¿No está?
1: Está bastante tímido, ¿eh?
0: Vamos al WhatsApp.
2: Hola, magnífico. Yo me llamo Vicente y estoy con mi hermana
3: Catalina.
2: Y vamos bien atrasado.
0: Por favor.
1: ¿Por qué? Hola.
0: Hola.
4: Hola.
0: ¿Hay alguien por ahí?
1: ¿Quién va al colegio? Hola.
0: No cacharon nunca.
5: Hola, radioactivo. Me llamo Fran y voy con mi papá. Y vamos bien atrasado.
0: Por favor, apúrese.
6: 2, 3.
7: Hola, magníficos.
8: Soy Ignacio.
6: Y vamos.
7: Vamos bien.
0: ¡Eso, Ignacio, bien!
1: ¡Vamos, Ignacio!
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0: Lucho, digámoslo inmediato.
1: Faltan 8 para las 8.
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1: Sí, Lucho.
2: Y después de escuchar a los prisioneros, sí, como las ochito.
1: Esta es la campaña magnífica para que ningún papito, mamita, tío del furgón haga taco afuera del colegio. Hay más gente en la calle, please.
2: El tiempo de todos es importante, por eso lo hacemos ligero. Nos despedimos con cariño, pero rapidito, y se llama...
3: Besito, besito y chao. Besito, besito y chao.
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2: Hola, ¿cómo te llamas?
4: Oscar.
1: Hola, Oscar.
4: Mi hermano José Pedro.
1: Ah, Oscar y José Pedro. Muy bien. ¿En qué colegio están?
4: En la escuela Carlos Salinas Lago.
2: ¿Dónde queda el colegio?
4: En Talca.
1: Ah, ¿y en qué curso están ustedes?
2: Oscar y José Pedro.
4: Yo en quinto B y mi hermano en cuarto en primero A.
1: Ah, son más chiquititos el hermano.
2: ¿Y quién es más egoísta con sus cosas, Óscar o José Pedro?
4: José Pedro.
2: Pero José Pedro.
1: ¿Y a quién le va mejor en el colegio?
2: ¿A Óscar o José Pedro?
4: A Óscar. A mi hijo.
2: ¿Quién es más bueno para la pelota, Óscar o José Pedro?
4: A José Pedro no le gusta la pelota, ni lo pesca.
1: No está ni ahí con el fútbol.
4: ¿Y quién me gusta un poco?
2: ¿Y quién va a ver al Ranger, Óscar o José Pedro?
4: Ninguno. No. Todo del Colo.
1: ¡Ay, hombre!
4: Sí, todo del Colo.
2: Aguanta el Ranger.
1: Oye, ¿y a quién le cuesta más comerse la comida?
4: A mí, a Óscar.
2: Pero Óscar, por favor. ¿Y a quién quiere más en la casa?
4: A ninguno.
2: Por favor, Óscar y José Pedro.
1: Oye, ahora díganlo los dos juntitos, besito y chao. Díganlo, que se escuche.
4: Besito y chao.
5: Hola, magnífico, soy Sandra, la abuelita de Julieta Baeza y Antonella Baeza. Las pillé que iban atrasadas con el Tata. Pasaron como cuete. Besito y chao.
3: Besito y chao.
2: Tres palas ochito. Hola.
1: Aló.
6: Hola.
2: ¿Con quién hablamos?
6: Valentino y Beatriz.
1: Valentino y Beatriz, ¿son hermanos?
6: Sí, hermanos.
2: ¿En qué curso va Valentino?
6: La Serena.
2: Ay, la Serena. ¿En qué curso va Valentino y en qué curso va Beatriz?
6: Yo en primero B y yo en cuarto A.
1: Ah, primero y cuarto. Oye, ¿y a quién le va mejor en la escuela?
2: ¿Valentino o Beatriz?
6: A los dos.
2: Ah,
1: a los dos.
2: ¿Y cuando sirven la comida, quién es más mañosito, mañosita, Valentino o Beatriz?
6: Beatriz.
1: Oh. Oye, ¿a quién le gustan más los dulces?
2: Valentino o Beatriz.
6: Beatriz.
2: Oh. ¿A quién le gusta más el postre, Valentino o Beatriz?
6: A los dos.
1: Oh. ¿Y quién es mejor para los videojuegos?
2: Valentino o Beatriz.
6: Valentino.
2: ¿A quién le gusta más las golosinas de papaya y la papaya, Valentino o Beatriz?
6: Valentino.
1: Oye, ¿y a quién quieren más los papitos?
6: A los dos.
1: Muy bien. Entonces díganlo juntitos para devolverle ese cariño a los papás. Besito y chao. Dígale.
3: Besito y chao.
7: Hola, soy Dante.
8: Y yo soy Saúl. Besito y chao.
7: Para nuestros padres, Paola y Rodrigo.
8: Y nuestra abuela.
1: Eso, muy bien.
3: Besito y chao.
2: Hola.
9: Hola.
1: Hola, ¿quién está por ahí?
9: Vicente,
2: ¿en qué curso estás?
9: En quinto,
1: ¿en qué colegio, Vicente?
9: En Lincoln College.
2: Lincoln College. Oye, Vicente, ¿qué te lleva al colegio?
9: Mi papá.
10: Hey, aquí estamos, hola.
1: ¿Cómo se llama el papito?
9: Joel.
1: ¡Hola, Joel!
10: ¡Hola, magnífico! ¿Cómo estás?
1: Bien, pues mi rey. Ahora entonces, los dos juntitos digan besito y chao. ¡Vamos, que se escuche!
9: ¡Besito y chao!
11: ¡Hola, los magníficos! Yo me llamo Vicente y acá estoy contento porque hoy día me toca taller de handball. Y el besito y chao se lo manda a mi mamá y a mi abueli. Así que, ¡besito y chao!
2: ¡Hace harto goles, Vicente!
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2: Oye, ya vamos a cantar las ochitos, Juacolí.
1: Así es. Después de la campaña magnífica, nos vamos con el himno magnífico para cantar bien alegres las ochito, Lucho.
2: Marcando el 22726.
1: 2232.
2: La línea radioactiva. ¿Y si no ves a la letra?
1: ¡Ah! Ah, si no te sabes la letra, por favor, nos puedes seguir en el Instagram, @luchodechile.
2: O @juacolí, ahí está la letra de la Xochitl y cantamos en familia.
1: Claro, ahí están pegadas la letra de la Xochitl porque la inventamos nosotros y que nosotros la escribimos para usted y la tenemos en el muro del Instagram del Lucho y del Instagram mío. Así que vamos a ver quién quiere cantar la Xochitl hoy, Lucho.
2: Por supuesto, a ver los cantantes.
1: ¡Vamos!
2: ¡Hola!
12: ¡Hola!
2: ¿Cómo te llamas?
12: Mariana.
1: ¿Mariana?
2: ¿Mariana?
1: ¿Aló?
12: ¿Aló?
2: ¿Mariana se llama?
1: ¿Mariana se llama?
12: Sí.
1: Ya, ¿va a cantar el Lauchito?
12: Sí.
1: Ya, no corte.
2: Lista, anotada Mariana. Vamos por otro cantante. Hola.
1: Dale, Lucho, dale.
13: Hola.
2: ¿Cómo te llamas?
13: Eli Fran.
1: ¿Eli Fran?
13: Sí.
2: Eli Fran, ¿va a cantar la Xochitl?
13: Sí.
1: No corte.
2: Otro más.
1: A tomar, Lucho.
2: Hola.
13: Hola.
1: Hola, ¿cómo te llamas?
14: Gaspar Olivares.
1: ¿Gaspar Olivares?
2: Anotado, sí. Gaspar Olivares por la Xochitl.
1: ¿Vas a cantar la Xochitl, Gaspar?
14: Sí.
1: Ya, no corte, no corte.
2: Un llamado más, Juan Colín.
1: Uno más, Lucho.
2: Hola.
15: Hola.
2: ¡Ay! ¿Cómo te llamas?
15: Martina.
1: Martina, ¿va a cantar la Xochitl?
15: Sí.
1: Ya, no corté.
2: Excelente, ahora todas las niñas y niños que están conectados para cantar los Xochitl bajan totalmente volumen en la radio. Vamos a pasar la lista. Mariana.
15: Presente.
2: Eli Fran.
16: Presente.
2: Gaspar Olivares.
16: Presente.
2: Mariana.
15: Presente.
2: Martina.
15: Presente.
2: Ahí está. ¿Saben qué hora es en Radioactiva?
1: ¡Ya, hay ánimo, pero ¡no los escucho!
2: ¡Ya, vamos a cantar arriba el martes con las Xochitl de los Magníficos de Radioactiva!
1: ¡Onda Tecua! Ya queda poquito para que se acabe septiembre, niños y niñas, y ustedes van a cantar bien bonito y fuerte las Xochitl, ya que se escuche.
2: ¡Del corazón!
1: ¡Ahora! ¡Ahora!

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0: chito el día de hoy, Facolín.
1: Oye, se pasó, qué lindo. Se notaba, pero se notaba desde aquí que se sabía la letra.
0: Sabía la letra, había buena energía, buen corazón, le pusieron ganas, le pusieron empeño, le pusieron color, todo le pusieron todo.
1: Por favor, salude nuevamente a los convocados de Ay Lucho.
0: Totalmente. Qué buenos cantantes. Mariana, Eli Fran, Gaspar Olivares y Martina. Son magníficas, son magníficos.
1: Increíble, las ochito muy buenas para ser martes. Y así quedamos todos cargaditos de energía y con buen ánimo para enfrentar este día laboral.
0: Claro, esta nueva jornada que tiene que ser linda, preciosa, magnífica. Y también te vamos a saludar a ti, mamita, papito. ¿Por qué, Juan Pelín?
1: Porque sabemos que hay un esfuerzo detrás de los papitos que se levantan temprano para ir a dejar a sus hijos al colegio, indistintamente que ellos entren más tarde a su trabajo.
0: Incluso que tengan el día libre, ahí están. Y por eso te lo reconocemos como único programa en la radiofonía chilena que te dice...
2: ¿A quién dejaste en el colegio?
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0: este es un momento estelar, Juacolí.
1: Es un momento estelar porque reconocemos la pega, reconocemos la labor y de aquí te homenajeamos magníficamente, papito, mamita.
0: Claro, sabemos que es un esfuerzo, te levantas muchísimo antes de llegar al trabajo porque llevas a tu familia, a tus hijos, al colegio.
1: Claro, de repente no tiene ni por qué hacerlo.
0: De pronto tiene el día libre.
1: Claro, de repente hay abuelitos, tatas,
0: también,
1: o tíos, también, tías, que van de una comuna a otra a buscar a los sobrinos y a gente que no tiene así como una relación tan directa, por así decirlo, como es papá-mamá, sino que se pegan el pique igual y van a buscar a los niños a otra comuna, Lucho.
0: De una comuna a otra, o sí, bien hay mamitas, papitos que también tienen turno de noche, no han dormido nada y van a dejar al colegio, van a cumplir con esa responsabilidad paterna.
1: Por eso te preguntamos,
2: ¿a quién dejaste en el colegio?
0: 2726-2232. La línea radioactiva. Y también en el WhatsApp, Juacolín.
1: Más 569-68-36-21-33.
0: Hola.
3: Hola.
1: Hola. ¿Cuál es su nombre?
3: Paulina.
0: Paulina, ¿a quién dejaste en el colegio?
3: A mi nieto, Edgar.
1: Al Edgar. Oye, ¿y dónde vive el nieto Edgar?
3: Acá en Antofagasta, conmigo.
1: Ah, ya vive con usted.
0: ¿En qué curso está Edgar?
3: Sí, en segundo básico.
1: Ah. ¿Y en qué colegio está?
3: En el colegio Costa Cordillera.
0: ¿Y se porta bien? ¿Le va bien en el colegio?
3: Sí, medio revoltoso, pero bien, dentro de todo bien.
1: Bueno, pero el niño que sea revoltoso está bien.
0: Sí.
1: Oye,
3: está bien.
1: ¿Cierto? ¿Y a qué hora se tiene que levantar para poder ir a dejarlo?
3: Un cuarto para las 7. Estamos cerca del colegio igual.
0: Ah, qué bueno. Oiga, ¿y después va a sus quehaceres, a trabajar? Cuéntenos.
3: Sí, no, hoy día no tengo nada. Hoy día me devuelvo a mi casita.
1: Qué rico. ¿Va a tomar desayuno?
3: Voy a tomar desayuno, sí.
0: ¿En qué está pensando, Paulina? Cuéntenos.
3: Estoy pensando en mi desayuno, en hacerme un cafecito, unos huevitos revueltos.
1: Oh, qué rico. Oh. Ay, qué rico. Oiga, que le vaya bien entonces, porque tenga un gran martes. Y gracias por esa labor, por ir a dejar a su nieto.
3: Sí, pues gracias a ustedes que reconocen el trabajo de quienes hacemos las cosas por lo que más queremos.
0: Y por amor, un trabajo eso por es. Amor, Paulina, y también el saludo para Edgar para que después le muestre el YouTube de Radioactiva, que el saludo queda ahí.
1: Eso.
3: Ya, pues, se lo voy a mostrar.
1: Saludos para Edgar.
3: Todas las mañanas. Gracias, chao.
1: Chao.
0: Felicidades.
1: Buena onda, ¿viste?
4: Yo dejé en el colegio a mis dos bebés, a la Florencia y al Santino, que les vaya muy bien, los amo. Y claro, tal como dicen ustedes, pues vengo saliendo de turno, pero siempre responsable con mis bebés.
1: ¿Ve? Ahí va saliendo de turno la mamita y puede dejar a sus niños igual.
0: No ha descansado nada, el último aliento por sus hijos.
1: ¡Eso!
0: ¡Hola!
1: Ahora sí, Lucho.
0: ¡Hola!
1: ¡Aló, aló!
5: ¿Ya?
1: ¡Aló!
0: Hay alguien ahí, a ver si manos libres, intentemos. Hola.
1: Ahora sí, pues. ¿Cómo se llama, Rey?
5: Hola, chicos, ¿cómo están? Me llamo Fabián.
1: Fabián.
0: ¿A quién dejaste en el colegio, sí, Fabián?
5: Hoy dejé a mi pequeño Salvador, que va en kinder.
1: Bueno.
5: Sí, el revoltoso.
1: Oye, ¿en qué colegio está?
5: Está en el Eduardo Primontalva, de acá de Ñuñoa.
0: ¿Y por qué es revoltoso?
5: Es un niño que... muy juguetón, muy chistoso.
1: Eso está bien,
5: pues. Como niño de kinder.
0: Hasta se ríe,
1: sí,
0: mira.
1: Muy bien. Oye, ¿y tú a qué hora te tienes que levantar para hacer todo ese traslado?
5: Yo me levanto a las 6. Estoy ya levantando, despierto a mi señora, levanto a mi hijo, le doy el desayuno y entra a las 8.
0: ¿Y tú al trabajo?
5: Como a las 9:15 más o menos.
1: Mira.
5: Tengo artículo
1: 22.
5: Artículo 22, así es.
1: Ah, muy bien.
0: Pero son como 3 horas igual.
1: Igual son 3 horas.
5: Sí, igual es un trayecto largo, entre 3 comunas.
1: Oh. ¡Wow!
0: Sacrificio de amor. Sabemos que es de amor, así que te vaya muy bien.
5: Mucho amor, sí.
0: Dale,
5: un
0: Fabián.
5: Un saludo a mi señora y a mi hijo que le voy a mostrar el videito.
1: Eso, ahí después te lo muestro porque queda todo en el YouTube. Papito, que tenga una gran jornada, una muy buen día.
5: Un buen día para ustedes también. Muchas gracias.
1: Chao, Fabián.
5: Chao,
1: gracias. Los papitos.
0: Bien.
1: ¿Viste? Papitos, mamitas, por igual ahí, sí, repartiendo a las bendis en el colegio.
0: Puro corazón.
6: Hola, chicos. Magníficos. Buenos días. Acá Roxana. Yo vengo a dejar a Noelia al colegio y después me voy al trabajo. Quiero decirle que la amo mucho, que es mi razón de vivir. Que tengan buen día.
1: Eso, bonito, pues. Qué lindo, ¿viste?
0: Viste, puro corazón.
1: Claro, pues ahí los papitos aprovechan de dejarle el saludo a su hijo.
0: Y queda todo en el YouTube de Radioactiva, entonces, ¿cómo no va a dar su like?
1: O la recomendación ahí, que estudie.
0: Sí. Hola.
1: En las pruebas. Hola. ¿Aló?
0: Ay. Sin manos libres, bajo el volumen de la radio.
7: Hola, Man Michiwos.
1: Hola, Man Michiwos.
7: Aquí Fabiola. Dejé a mi bendición a la Amanda. Pero darle una mención honrosa a mi hermano, que esta semana me está ayudando. Me está ayudando de la semana pasada, porque yo entré a trabajar.
1: Buena,
7: ¿viste? Y a esta altura del año es difícil encontrar traslado. Así es que ella va en el Colegio Federico Sanam, y hacia donde nosotros vivimos, un poquito tras mano, encontrar a alguien que nos traslade. Así que él me está ayudando por estas dos semanas, ya esta semanita es la última, para que su sobrina llegue a casa sana y salva. Así que una mención honrosa para mi hermano José Luis, que en este momento anda haciendo en driver.
1: Buena, ¿viste?
0: En driver.
1: ¿Viste? Mira, ahí tenía todo en contra. Todo complicado, pero ¿quién le ayudó?
0: El hermano. El hermano. Dijo una mención honrosa, pero no dijo cómo se llamaba.
1: No, pero lo dijo. Sí, pues se lo dijo. Lo dijo al final.
0: Ah, al final dijo.
1: Sí, sí, dijo al final el nombre. Pero a ver,
7: hola, Man Michiwos.
1: Hola, Man Michiwos.
7: Y a casa sana y salva. Aquí así está. Que una mención honrosa para mi hermano José Luis.
0: José Luis.
1: José Luis.
7: Que en este momento
1: José Luis.
7: Está
1: ahí
7: haciendo.
1: José Luis, ahí está la mención honrosa para el José Luis, que va a buscar a su sobrina.
0: Se levanta temprano el José
1: Luis. Ay, bájale volumen.
0: Hola.
1: No, gacho.
0: No supo.
1: No supo. Pero no importa, acá tenemos WhatsApp.
8: No. Yo acá levanto a las 6 de la mañana, voy a dejar los niños, entrar a las 8. No puedo trabajar, vivo lejos del colegio, de Gualaquero a Coquimbo. Oh. Así que tengo que hacer la hora. Mi hija sale a las 12:30, el mayor sale a las 5, hago la hora hasta las 5 para volver a la casa.
1: Oh, wow.
0: Qué sacrificio.
1: Porque le queda lejos, po.
0: Sí, pero bueno, que igual
1: devolviéndose.
0: Es tu pique por carretera. Claro.
1: Chuta. Hasta las 5 tiene que andar ahí.
0: Claro.
1: Mira la mami. ¡Aló!
9: ¡Aló, buenos días!
0: Hola, buen día, ¿cómo se llama?
9: ¿Cómo están los Magni? Aquí Leo de Ovalle.
1: Buena, Leo. ¿A quién dejó en el colegio?
9: Ahora voy a dejar a mi hijo, al Gabriel, llegando a la escuela, que entra a las 8:30.
1: Ah, perfecto.
0: Ah, pero te quedan 10 minutos todavía.
1: Te queda tiempo todavía. Sí. ¿Cómo se llama su hijo?
9: Ahora nos vamos atrasaditos, así que vamos bien.
1: Eso. ¿Cómo se llamaba su hijo?
9: Gabriel, es lo que tengo.
1: El Gabriel. ¿Y en qué curso está el Gabriel?
9: En primero medio, ya está todo un adolescente, mi guagua.
0: ¿Y cómo le va a Gabriel? ¿Le ha aceptado muy difícil o fácil la media?
9: No, es habiloso. Habiloso, que no estudia nunca, pero le va bien.
0: Bien.
1: Muy bien. ¿Y cómo se llama el colegio que está el Gabriel?
9: El Dalmacia.
1: Palmacia.
0: Ah, oye, Palmacia. Oye, pero ¿y no quiere hablar Gabriel?
9: ¿Quería hablar o no?
1: A ver, pasa. No, oye, Gabriel,
0: habla por Gabriel.
1: Ven para acá, por Gabriel.
10: Hola,
1: Gabriel, ¿cómo estás?
10: Bien, ¿y usted ve?
0: Bien, oye, dice tu papá que soy habiloso, que no estudiáis nunca y te va bien, ¿es cierto?
10: Sí.
1: ¿Y cómo lo hace, Rey? ¿Pone atención en clase o estudia ahí en los tiempos muertos? ¿Cómo lo hace?
10: No, recuerdo nomás y la clase me pasa seguro molestando nomás.
1: Ah.
0: O sea, pone mucha atención en clases.
1: Pone atención en clase entonces.
0: Oye, Gabriel, ¿y qué te gustaría hacer cuando grande?
10: A mí.
1: Claro.
10: No sé, ingeniero eléctrico.
1: ¿Ingeniero eléctrico?
0: Ah.
10: Oye,
1: ya ahí en la media, ¿cuál es el ramo que se te ha hecho más difícil? A ver.
10: Química y física nomás.
1: Química y física.
0: ¿Y el que se te hace más, o los que se te hacen más fácil?
10: Ah, educación física.
1: Educación física. Oye. Oye, Gabriel, ¿tú querías a tu papá?
10: Sí, quiero dar, estoy viejo, dale.
0: Bien, saluda al Leo, saluda, dile cuánto lo quieres.
1: Eso, dile.
10: Te quiero mucho, feo.
1: Feo. Grande, Gabriel, grande, ahí al papito y al hijo que van camino al colegio, entran a las 8:30, Lucho.
0: En Ovalle, 90.1 con Radioactiva.
1: Chao, magníficos, que les vaya bien, chao.
0: Chao.
1: Chao. Buena onda, el cabrón.
0: El Leo y el Gabriel.
1: ¿Viste? De media.
11: Hola, muchachos, buenos días. Ahora yo escucho a la señora que fue a dejar a su bebé al Costa Cordillera. Mi polola es educadora de párvulos de Costa Cordillera, igual acá en Antofagasta.
1: Ah, magnífico, pues ve. Todo excelente. Aquí somos todos amigos.
0: Todo en familia.
1: Vamos.
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0: 8 con 22.
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Hola, muchachos, ¿cómo están? Acá, mamita soltera, me levanto a las 6 de la mañana, hago el almuerzo, luego a las 7 levanto a mi hijo, lo voy a dejar a su colegio, y luego yo me voy a mi colegio, que trabajo en una escuela rural. ¡Saludos!

0: aquí en Arica, llevando a mi bebé grande de 18 años a hacerse unos exámenes para descartar cositas, pero todo bien. Mañana ya, o sea, el primero de octubre ya postulándola para que estudie en la universidad, que le estudia nutrición. Así que ahí un besito para mi Sofía Satás, a mi Benjamín Satás, que también está en el colegio, y acabo de dejar a la más chicoca Terremotín, Agustina Flores. Ya, saludos desde Arica.
1: Buenos días, muchachos. Mira, yo tengo la dicha de vivir a dos calles del colegio de mis hijos, así que yo sea solito. Pero sí voy a dejar a mi señora todos los días a su trabajo a Colina. Nos vemos.
2: Ay, equipo de trabajadores de esta fábrica de masa.

0: Hits.
1: Pero Leo.
2: ¿Cómo están los muchachos? Buenos días, buenos días. Oye, yo no voy a dejar a mi hija al colegio porque
3: Richard Vázquez
2: ya está en cuarto medio, está por salir. Pero tengo que pelear todos los días en la mañana con ella para que se pueda levantar. Menos mal que ya le queda poquito, ya 18 de noviembre para afuera, pero es una lucha diaria con ella. Pues ya le queda poquito a la princesa. Salud, muchachos, que tengan buen día.

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1: 8:25.
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9: 9 grados.
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1: 8 de la mañana con 32 minutos. Oh, Juaco, hoy día juega La Roja.
2: Sí, hoy día juega La Roja con Estados Unidos.
1: En Estados Unidos, a las 21 horas, claro, está haciendo Chile la gira con los países que fueron locales de este mundial. Y perdimos con Canadá, escándalo, dos expulsados. Y ahora, hoy a las 21 horas, ante Estados Unidos.
2: Ante Estados Unidos.
1: Recuerda que Estados Unidos recién le metió 4 a Perú. ¿Sí? Y en el Mundial le metió 4 a Paraguay.
2: Así es.
1: Tengo miedo.
2: 8.
1: Hoy, pero hay gente mirando en el YouTube de Radioactiva.
2: Sí, mira, Fabiola Vergara dice: hola, magníficos, hoy está de cumpleaños mi papá, don José Tomás Vergara Molina, que lo amo con todo mi corazón. Felices 75 años para el papito.
1: Felicidades para don José Tomás, 75 años. Qué bueno que lo disfrute y sea una bonita celebración.
2: Sí.
1: Andrea Alejandra Rojas dice: buenos días, mis mamichivos, soy de Coquimbo, ya de vuelta de ir a dejar a mis bebés a la universidad. Salúdenlo, muchachos, ya estamos escuchando todos los días. Muy bien.
2: Geraldine Sánchez dice: saludos para mi amor Claudio Parra.
1: Oh, el de los Guayguas.
2: Y para ustedes también, obvio. Ah, muchas gracias.
1: ¿Será el de los Guayguas? Cristian Faúndez dice: buenos días, magnífico. Buen día, Cristian.
2: ¿Qué más está acá? Andrea Alejandra Rojas dice: buenos días, mamichivos, soy de Coquimbo, ya de vuelta de ir a dejar a mis bebés a la universidad. Ah, lo escuchamos, dice.
1: Sí, claro.
2: Escuchamos todos los días. Mac Codem dice: yo en Reu, pero lo escucho igual. Está en reunión.
1: Ah, en Reu.
2: Está en reunión.
1: Pues, con una oreja puesta ahí.
2: Estoy en Reu, pero igual lo estoy escuchando, dice.
1: Que tal, está más o menos nomás la Reu. Inés Mendoza: hola, chiquillos, ustedes hacen mis mañanas en el trabajo muy entretenidas. Muchas gracias.
2: Lisette Saavedra dice: hola, mamichivos, un saludo para Kevin Casanova de parte de su tía Lisette. Te amo, bebé.
1: Muy bien. Valeria Carolina dice: buenos días, magníficos, listo mi like. Pone su like, qué bueno, gracias por el like.
2: Estamos leyendo el YouTube de Radioactiva, por si acaso, que ahí nos puede ver a los juntos, a los dos bonitos, al Lucho y a la mí. Francisco Orellana dice: hola, mamichivos, los quiero mucho. Dice: saludos a Valeria Orellana.
1: Saludos para Valeria, entonces. Mira, está Fabiolísimax. Hola, magnífico, soy Chiqui. Mañana es la fiesta de la primavera en mi colegio, en mi escuela, Imamancay, en Talca. Bueno, que sea una linda fiesta de la primavera entonces. ¡Disfrútela!
2: MS Jonathan Arias dice: hola, hola, dice: saludos a mi morena Mary, que va camino a la peguita. ¡Aguante los mamichivos!
1: Mamichivos. J. Mori dice: hola, magníficos, acá en el laburo, me encanta escucharlos. Yo ya no llevo niños al colegio, pero me alegra en la mañana, qué lindo, que siga disfrutando entonces magníficamente.
2: Y ya está todo lindo, pero ¿cómo estamos con los likes?
1: Oh. No.
2: ¿La firma es un lucho?
1: No, estamos mal. Estamos bajo. No sé qué vamos a hacer, pero. Mario. Don Francisco.
6: A ver. ¿Qué
2: ¿Cómo le dicen? No, po. ¿Cómo no le dicen eso?
6: A ver, ¿cómo es eso? Nada de violencia aquí. ¿Cómo está, Juan Bolí?
2: ¿Cómo está, don Francisco?
6: Aquí estamos viendo, observando la situación, que por eso las campañas hay que dale, porque la gente se olvida.
2: Pero por eso lo llamamos a usted el mejor.
6: Claro que sí. Y por supuesto, porque la gente olvida porque hace su vida. Pero también si la hace junto a Radioactiva. ¡Tienes que darte un like, Juan Bolí!
2: ¡Sí!
6: ¡Tienes que darte un like, Lucho! Gracias. Así es que. Y ya le diste un like, maravilloso, hermoso, pero ahora queremos otro. Por eso cantamos tu canción, Juan Golí.
9: Otro like, y otro más. Vamos, mami,
6: y ahora vamos al sur con Ramón, Patricio y Patricio, Ramón.
11: ¡Hola, Patricio!
16: ¡Hola, Ramón!
11: Tanto tiempo los tenían guardados.
16: Oye, porque ya no estábamos al aire, Ramón.
11: No pude aguantar un año, pero igual nos dijeron: vengan con la huasca para que consigan un like, Patricio.
16: Eso, vengamos con la huasca en la mano porque tenemos que saludar también, Ramón. Nos estaban pidiendo el espacio.
11: Así es. Quiero hacer un verso, Patricio.
16: Dele con el versito, Ramón.
11: Si tú con el like no te aplicáis, entonces no sé qué estáis esperando para dar un like. Deja, hoja, vieja, coja, la capucha y la empanada. Y viva la chicha y la empanada.
16: ¡Brindo! Dijo el guaso. Brindando así de medio lado. Yo les digo que dejen el like. Todos los recuerdos. ¡Ah!
11: ¡Deja, hoja, vieja, coja! Déjalo un like, por favor, no seas egoísta.
16: Vamos con la guac, dale con la guac.
11: Dale con la guac, eso con la guac.
16: Eso, dale.
11: Dale con la guac.
16: Vieja, coja.
11: A ver, atención.
16: Sí.
11: La gente que tiene problemas, es cojo. Si usted no le pone un like, yo le voy a dar con la guac en los...

0: Ay, que me hicieron reír, Ramón, Patricio, Ramón. Los quiero, magníficos. Me alegraron en la mañana.
1: ¿Con qué se drogaron?

0: le dio droga a la llama.
1: Oye, los tipos buenos, buenos, pero bueno.
2: ¿Con qué se drogaron?
3: Yo también quiero de eso.
4: Saludos para Kevin Casanova, que hoy cumple 14 añitos, de parte de su tía Lisette. Te amo, bebé.

0: ¿Qué me tenés, Lucho?
1: Oye, cuando son las 8 de la mañana con 43 minutos, mira, queremos que sean honestos y sinceros. Porque hemos hablado otras veces de sobrenombre de apodo, pero en la pega, específicamente en la pega, hay buenos apodos.
0: Hay, sí.
1: Y además porque tienen que ver directamente con lo laboral, con el empleo. Por ejemplo, es muy habitual, he escuchado en distintos trabajos, hay un compañero que le llaman el Catrasca.
0: El Catrasca, sí.
1: Porque es una tras otra. Por ejemplo, un apodo laboral.
0: El Ayatola.
1: ¿El Ayatola por qué?
0: Porque el Ayatola las weas malas.
1: Claro. Por lo general, un líder le llaman el Ayatola. Entonces, hay muy buenos apodos en el trabajo, sobrenombre. Algunos, incluso las personas ni se enteran.
0: Sí, hay otro, por ejemplo, el Escombro.
1: ¿El Escombro?
0: Sí, pues. Molesta en cualquier lado. Donde lo pongáis, molesta, el Escombro.
1: Tenía un compañero de otra radio que le decían el Joe Pino, porque decía que opinaba de todo. Y le molestaba, así que ni le dijeran mejor.
0: El Spinner, pura vuelta.
1: Mira.
0: Hay harto sobrenombre.
1: Apodo en el trabajo, porque tiene que ver con lo laboral. Apodo, los mejores sobrenombres del trabajo ahora, al 2276-2232. O también al WhatsApp de Radio Activa, Fondelín.
0: Más
1: 569-68-36-21-33.
0: ¿Hay apodos en la pega? ¿Sobrenombres? Juguemos ahora.
1: Bueno, sobrenombre, yo sé que tú conoces, has escuchado.
0: Hay harto. Hay unos muy ingeniosos.
1: Sí.
0: Hay ingeniosos, hay chistosos. De repente con la comparación, ¿por qué le dicen así? Con la explicación, es más chistoso todavía.
1: Esa es la gracia.
2: Oye, yo tenía un compañero en un restaurante donde fui garzón cuando era joven, que le decían el caso de la seca.
0: Ah, sí.
2: Él llevaba puros platos secos, no llevaba ninguna sopa, porque era medio cojito, entonces cuando llevaba sopa se caía.
0: Claro.
3: Bueno, los muchachos. Bueno. Yo tengo un compañero de trabajo que le dicen el paracetamol. Porque no sirve para ni una wea.
0: No.
4: ¿Cómo? Sí, muñeño, el agüita manzanilla, hay uno que le dicen acá. Todos lo quieren, pero nadie sabe para qué sirve.
1: Pero todos lo quieren.
0: Está bueno.
5: Hola, muyayo.
0: Hola,
5: po. En el trabajo en el que estuve antes, había alguien que le decían el pollo asado. Puro que se da vuelta.
0: Pura vuelta el pollo asado.
6: El hombre mosca, a donde se posa deja la cagada. Sí.
7: Ya, cabrón, tengo uno, un compañero de trabajo. Tortuga en el techo. ¿Por qué? Porque nadie sabe cómo llegó tan arriba.
8: A una compañera le decíamos la Majindra.
0: Ya.
8: Era fea, pero buena para la pega, la vieja.
9: Hola, muyayos, ¿cómo están? Oye, mi pega, primero con un grupo de amigos que tenemos.

0: a un compañero lo apodamos el Chispita, porque hay un video en TikTok que del chupamedia, es muy chistoso, igual traten de verlo. Y bueno, la cosa es que fue tan conocido que ahora toda la empresa sabe que es Chispita. O sea, ya de hecho no le dicen por el nombre, le dicen Chispita. Y todos le dicen Chispita. Y es muy gracioso, porque él sabe que por nosotros le apodaron.
1: Cacha, mira, aquí nos creó un magnífico, pone: hola, disculpen, trabajé en faena, decía, y había un prevencionista de riesgo que era súper grande, medía más de 2 metros. Le decían el cuidador de jirafa.
2: Mira,
1: pero está bueno, lo muy ingenioso, ¿eh? No tiene para qué ser cochino.
2: El jirafo.
3: Buen día, muchachos, Javier de Talca.
1: Hola, po.
3: Quería pedirle un favor a los auditores de la radio. Estamos con mi abuela en la clínica Red Salud de aquí de Vitacura, necesitando donantes de sangre
1: ¿Ya?
3: con urgencia a nombre de Alba Rojas. Si es que alguien pudiera ponerse la camiseta a la 10 y venir a donar, porfa, magnífico, porfa, radioactivo.
1: Ya, vamos a repetir, lo vamos a repetir eso, a ver.
3: Buen día, muchachos, Javier de Talca. Quería pedirle un favor a los auditores de la radio. Estamos con mi abuela en la clínica Red Salud de aquí de Vitacura, necesitando donantes de sangre con urgencia a nombre de Alba Rojas. Si es que alguien pudiera ponerse la camiseta a la 10 y venir a donar, porfa, magnífico, porfa, radioactivo.
1: Gracias, ahí está el aviso.
2: Salud de Vitacura. ¿Sabes?
4: Hola, muyallos, buenos días. Muyallos, yo tenía un compañero en el trabajo que le decían el churrasco, porque de lejos era un churro, pero de cerca, ¡guau!
5: Hola, magníficos. Yo tenía un compañero que le decían el 380. Le dio una descarga eléctrica de 380.
1: Mira,
5: así que quedó como el 380. 380.
2: Buena, 380.
1: El otro que le decían es la pispasta.
2: ¿Por qué?
1: No se le conoce mina.
2: Boa. A ver, aló.
6: Aló.
2: Hola, a ver, apodos de la pega.
6: Tenía un compañero que le decíamos el care guatero.
2: ¿Ya?
6: Porque era coloradito y cachetón, el weón.
1: Coloradito y cachetón.
6: El care guatero, lo matábamos, el weón.
1: Sí.
7: Hola, chiquillos. En mi trabajo hay uno que le decimos Casimiro, porque perdió un ojo y solamente mira por un ojo.
1: Oh, ya, pero son más.
8: Hola, muchachos. Oye, yo tenía un colega que tenía los dos apellidos mapuche. El tema era que era rubio, de ojos de color. Y todos en la pega le decían el hijo del patrón.
1: Mira, mira. Acá no escribe otro, dice. En la pega hay uno que le dicen el soga caca.
2: ¿Soga?
1: ¿Por el qué? Soga caca. Si no te amarra, te caga. Está bueno.
9: Hola, magníficos. Yo tenía un colega de trabajo que le decíamos Elías Figueroa. Porque no lo pasaba a nadie el grupo.
10: Hola, mis chiquillos lindos. En la pega había uno que le decían el taza. Porque tenía una pura oreja.
11: Buenos días, muchachos. A un amigo del grupo FC le decimos la gallina de ciudad. Es virgen, no conoce la zorrita.
1: ¡Aló!
12: Buenos días, muyallo.
2: Buen día, apodos de la pega.
12: Nosotros teníamos un compañero que le decíamos el cuento corto, porque en un accidente solamente le quedó el dedo pulgar y el meñique.
1: Claro, pues este niño ocupó un güey de
2: lo corto, se lo comió.
13: ¿Cómo están, muchachos? Nosotros aquí en la pega tenemos a un jefe que le decimos el ciruelas con leche. Imagínense,
2: nomás,
13: anda
2: con
13: cagadera todo el día.
2: Hola.
14: Hola, oye, yo tenía una compañía de trabajo que le pusieron la José Luis Perales, porque antes que llegara la hora de salida, le cantábamos y se marchó.
1: La José Luis de antes.
13: ¿Qué le decimos?
15: Nosotros teníamos compañeros que decían el Mascarriele. ¿Por qué? Porque un día íbamos por la línea 3 y se cayó y se quebró todos los dientes.
16: Buenas, huyallos. En un trabajo que teníamos, ahí al guardia le decían el diente de leche, porque tenía un par de dientes nomás.
17: Hola, hola, buenos días, muchachos. Nosotros en el trabajo teníamos un compañero que le decían el zapato muerto. No pisaba nunca el tonto.
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1: Seguimos con los apodos. Siga dejando en el WhatsApp de Radio Activa. 569-68-36-31-33. Sigue con los apodos.
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20: Hola muchachos, yo cuando era pequeña, o sea, cuando era más joven, en mi barrio había una niña que le faltaba un diente, entonces le decíamos Cindy, sin diente.

0: muchachos, acá hay una chiquilla que le dice la pie plano, porque pisa con toda la planta.
1: Yo tengo un amigo que es de la U y le decimos el sin estadio.
2: En el trabajo que tenía antes teníamos un jefe que tenía una papada súper grande y le decíamos el pelícano.
3: Hola, hola, buenos días. Acá en La Pega tenemos un compañero que le pusimos el chupapoto. Le dio hepatitis, ¿ah?
4: Hello, pobrecito. Acá hay un caballero que camina cojo, entonces le dicen lambada.
5: Vamos al bar.
4: Hello, pobrecito. Hello, pobrecito. Hello, pobrecito. Hello, pobrecito.
6: Okay. En un trabajo anterior teníamos un jefe que le decíamos el palo con caca. Nadie lo pescaba.
7: Yo en La Pega tenía un amigo que era el colo. Le decíamos el gorriado, como todos los del colo.
8: Hola, hola. Nosotros teníamos un amigo que le decíamos el fósforo. Se calentaba la cabeza y perdía el cuerpo al tiro.
9: Bueno, muchachos, mira, en las bodegas de Cenco Sud, en Vespucio, hay un jefe que tiene la cara así llena como de cicatriz de espinilla. Y es un gordo, le decíamos el carepapa.
10: Chiquillo, yo una vez conocí a una niña que le decían CJ, y ella pensaba que era por la niña de Baywatch, pero era porque tenía unas tremendas cejas, decían CJ's.
11: Mamísimo, yo tenía un compañero pega que le deseaba el pantalón blanco, no servía para trabajar.
12: Hola mami chicos, yo tenía un vecino cuando era más pequeña que le decían el caremapa, porque tenía una mancha en la cara.
13: Hola chicos, ¿cómo están? Nosotros en el liceo teníamos una compañera que le decíamos la Forestín. Saquen sus conclusiones por qué. ¡Abrazos!
5: ¿Por qué? ¿Por qué?
14: Bueno muchachos, yo tengo un compañero de pega, el que va aquí al lado mío, el zapatos con clavo. No son ni las 3 de la tarde y quiere puro irse.
15: Buena los cabros. Oye, nosotros teníamos un compañero que le decíamos el Gaby. Porque tenía ceja gaviota, una pura hilera.
5: El Gaby. El gaviota. ¡Nos vamos! Ya nos vamos, ha sido un estupendo día, una jornada magnífica, así, pero que siga siendo un grandísimo martes. Por supuesto, saludamos a él, nuestro cariño, nuestro reconocimiento para el increíble Joaquín González Solea, arroba Joacolí, arroba fiesta, Joacolí.
16: Sí, muchas gracias, nos vamos. También nos despedimos de él, por supuesto, del único grande nuestro que escribió el libro. Lucho, ¿dónde encontramos el libro?
5: Lo encontramos en escribiendo al Instagram, arroba colectivo abejorros, así con ese final, arroba colectivo abejorros, ahí escribe, le puede llegar a su casa en todo Chile, o bien acá en Santiago también ir a la tienda nacional que está en Merced, llegando al barrio Lastarria.
16: Maravilloso, entonces ahí están todas las coordenadas, y si quiere que el Lucho ahí se lo firme, puede coordinar con él en su Instagram.
5: Vamos a tener, sí, en arroba Lucho de Chile, pero vamos a tener una firma de libros.
16: ¡Buena!
5: Este viernes en Conchalí, restaurante La Quintrala, desde las 7 de la tarde, La Quintrala en el sector del Cortijo, ahí vamos a estar en La Quintrala, googlea, si no, restaurante La Quintrala en Conchalí. Este viernes desde las 7 de la tarde vamos a estar ahí firme de libro, musiquita en vivo, una copita de honor, así que nos encontramos en Conchalí, en La Quintrala.
16: Ahora su vituperio.
5: Este viernes, claro, para disfrutar y ahí firmar el libro de la biografía de Salito.
16: Claro, entonces ahí todos los googleados, ahí busquen el...
5: La Quintrala, restaurante. La Quintrala. Claro, restaurante La Quintrala en Conchalí. Por el Cortijo y este viernes a las 7.
16: Muy bien, Lucho. Ahí está la info entonces y quedamos metidos. ¿Por qué le decían la Forestín?
5: No logré entenderlo.
16: Yo tampoco. Nos vamos.
5: Apagaba el fuego.
16: Listo. Chao.
5: Chao.
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20: Oye, ¿a qué hora llegaste anoche?
21: 8:57 minutos.
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0: ¿Cómo amanecieron?
1: ¿Cómo pasaron esa noche de lunes a sábado? No, perdón, de lunes a martes.
0: Me va, me va, me va.
1: Oye, está bonito el día. Oye, está bonito. Y tú también te ves muy bonita así sin maquillaje.
0: Sin maquillaje, sin pestañas, con bigote.
1: No, pero te ves bonita así, Rosario. Me gusta cómo te ves más natural, sí. Te lo digo súper en serio, no estoy cuidando.

0: número 272 del año. Va quedando un día para fin de mes. ¿Cuándo pagan?
1: Oye, pelo.
0: ¿Qué pasó?
1: Ni para el café.
0: Estamos escuálidos, no te puedo creer.
1: Ni para el café.
0: Estamos escuálidos.
1: Se quedó todo en Italia.
0: No, lo dieron todo.
1: Todo
0: en Italia.
1: Lo que tenía y lo que no.
0: Se fue todo en fettuccini.
1: Solo queda.
0: ¿Cuánto le va quedando a usted en la chauchera? ¿Cuánto le va quedando a usted en la línea sobre giro? ¿Cuánto le va quedando?
2: Hola, Pelito. Hola, Rosario. Ayer no lo pude escuchar.
0: Hola, aquí está.
2: Así que ahora escucho a la Rosario.
0: Aquí está.
2: Qué agradable sorpresa.
0: Qué agradable sorpresa, hijo. Ya está con nosotros.
1: Qué agradable sorpresa.
0: A mí me va quedando solamente el sobregiro. Y el escupo del sobregiro ya me va quedando. ¿De verdad? ¿En serio?
3: Sí, a los naturales.

0: Antártica chilena.
1: También, y a todos los que nos escuchan a través del YouTube, porque somos el programa que se ve y se escucha.
0: Se escucha y se ve.
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3: ¿Cómo está la Charito?
1: ¿Qué tal la Charito?
0: Estoy bien, estoy súper contenta.
1: Está contenta, la Charito quería volver.
4: ¡Oh, qué rico está la Rosarito! Oye, Pelito. A nosotros nos pagan los días 24. En septiembre nos pagaron el 16. Y ahora en octubre nos pagan el 24. Así que imagínate, papá.
1: ¿Sabes qué?
0: Eso es como un mes y medio, hijo.
1: No, eso es como las vacaciones en la Rosario, que se pidió un año sabático, ¿ah?
5: Hola, pelo, hola, Rosario. Hoy saludan a mi hijo Miguel, que hoy día está en Santo Domingo.
1: ¡Pero no te adelantís, po!
0: ¿Por qué lo ponís, po?
1: Pero que yo disparo nomás, po.
6: Oye, me cachita.
1: Estoy contento.
6: Tengo una rumbita.
1: Anoche tuve un roloncito.
0: Oye, mañana está de cumpleaños.
1: Mañana. ¿Le
0: compraste el regalo?
1: Estoy listo. Te tengo una sorpresa, ver así. Muy buena.
5: Eso no te pasó porque te comiste hasta el gusanito.
1: 9:05, comencemos.
0: Empecemos nomás.
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0: onomástico el día de hoy.
1: Mira, cuando vi el onomástico, me acordé de unos monitos.
0: Yo sé de quién es.
1: De la tortuga ninja.
0: La tortuga ninja, pero nos va faltando uno nomás.
1: Sí, y nos sobra uno y nos falta uno.
0: ¿Quién está de onomástico hoy día?
1: Hoy día el día de los arcángeles.
0: Oh.
1: San Miguel, San Gabriel, San Rafael, al Leonardo y al Donatello los saludamos otro día.
0: Y al Splinter también. Hoy día están de santo los San Miguel, entonces Gabriel y Rafael. Hoy sí. yo soy Víctor Miguel.
1: ¿En serio? Feliz santo.
0: Muchas gracias por, en honor a mi abuelo. ¿Usted se llama Miguel, Rafael, Gabriel? ¿Conoce alguno? Salúdelo entonces el día de hoy, que están de onomástico. 9:07.
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0: Oye, ¿cuánto falta baño nuevo, Rosario?
1: No me vaya a creer.
0: ¿Cuánto va a faltar? Es que yo como que siento que está pasando ya el año así.
1: Faltan 94 días.
0: No te puedo creer.
1: Estamos a un tufo. Suspiro.
0: Y para Navidad solamente 86 días, cabrón.
1: Y para el disfraz de Halloween.
0: ¿Cuánto?
1: De la boutique del disfraz.
0: ¿Cuánto va faltando?
1: 33 días.
0: No, 33 días. Le mandamos saludo a la boutique del disfraz.
1: Tenemos un feriado.
0: ¿Cuándo el feriado?
1: En 13 días más.
0: No te puedo creer.
1: Encuentro de dos mundos, ex día de la raza.
0: El día de la raja, ¿verdad? Tienes toda la razón.
1: No se puede. Mañana.
0: ¿Y mañana qué pasa mañana?
1: ¡Se acaba el mes!
0: ¡Eso!
3: ¡Qué agradable sorpresa!
1: Yo hoy día voy a bailar harto porque vine con Mini.
0: ¿Andas con Mini? Hoy no me había percatado. Oye, qué bonito el trepucito al revés, ¿sí o no?
1: Me le subió.
0: ¿Te le subió? ¿Y qué es? ¿Como un rosón que tenía ahí? Es como un paquete de un
1: regalo.
0: Vengo
1: con paquete.
0: ¿Sabes qué parece? Como un regalo. Me dan ganas como de tirar la rosita.
1: Te dije que no me he depilado.
4: Primera vez que escucho esa canción y tengo 39.
0: Yo que usted me voy al YouTube, ¿ah? ¡Uy, qué curioso! Están subiendo los viewers de YouTube a esta hora de la mañana. Está bonito la mini.
1: Que hace rato que no me ponía mini.
0: ¿Te voy a cambiar? Sí, me gustó la mini. En serio, el paquete que tenía ahí como que me dan ganas de tirarlo así como.
1: Tíralo, a ver si pasa algo.
0: ¡Oh!
3: Agradable sorpresa.
5: Yo estoy de cumpleaños el primero, pero me pagan el 5.

0: ¿Te sentís como en Sicilia tomándote un Aperol? ¿Un Ramazzotti?
1: Sí, yo estoy todavía en mi mood.
2: Muy buenos días.

0: Ay, muchas gracias. Más feo que nunca estoy. ¡Me dieron el pasaporte!
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0: Esto es lo nuevo de la Karol G.
3: ¿En serio?
0: Te lo presento, se llama Baby Wow.
3: ¿Te mandó a terapia?
0: Sí, pues, mira, se fue en volar.
3: Sí.
0: Baby Wow, con la base del culo, mira.
2: 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Conocí en ahí.
4: Están llegando los califas.

0: Miguel, Gabriel y Rafael. Soy la Margarita Roja de vuestra casa.
1: Oye, tengo una duda. Ya han pasado como 2 meses, pero la Rosario y el Lucho, Juacolí, ¿completaron el álbum del Mundial?
2: Es que acá hay una mano de... acá tenemos a Don Mario. Don Mario por 200 pesos te vende la lámina ploteada. Entonces estamos todos listos con el
3: álbum. 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
2: Y tu lámina favorita te la convierte en imán para el refri.
4: Rosarito, te quiero felicitar porque es muy bueno el podcast que tenés con el Viñuela, el del Pastor Rocha. Me cae la risa
2: en el ojo, hoy día grabo.
3: Pronto habrán
2: vayan
3: sorpresa
2: a YouTube a ver en el ojo.
3: Los días jueves a las 9 de la noche sale
2: a las 8.
3: Ah, perdón.

0: La Bella y la Bestia, con esos bigotes, la Bestia es la Rosarito.
1: ¡Ya! ¡Falta respeto!
2: ¡No! Si estoy, respeto. Tengo los bigotes depilados con láser.
3: Dime si lo sientes que yo.
2: Me vieran de chica, me tenían que soplar.
3: Por la ciudad, por si no vemos de casualidad.
4: ¡Feliz cumpleaños, Pelito!
1: No estoy de cumpleaños.
2: ¡Está de santo!
3: Baby.
5: Eso no te pasó porque te comiste hasta el gusanito.

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1: Y como acá no todo es chacota y queremos que parta el día informado,
2: exacto,
1: les tenemos el compilado de las noticias más importantes de este día martes 29 de septiembre.
3: Día del cine también, ¿ah?
1: ¿Viste? Lucho, sí, de Chile, muy buenos días.
4: Muy buenos días, Rosario, muchas gracias, Pelo Verde, Víctor Aranda.
3: Feliz día también para ti, Lucho.
4: Y toda la amable audiencia de nuestro ¿Pa' qué me invitan?
1: ¿Usted se llama Rafael, Miguel o Gabriel?
5: ¿Tiene algún segundo nombre?
1: ¿No?
3: No.
1: Ah, ya, no está de santo.
5: No está de santo.
1: Gracias.
5: No,
4: mi segundo santo, mi primer santo es cuando llega el invierno. Ya, mi segundo santo es feriado.
3: ¿Cuál es tu segundo santo, Lucho?
4: Ah, es feriado.
3: San José, Pedro, Pablo.
4: Próximo feriado.
3: El próximo, el día de la raza.
1: ¿En la raza? El día de la raza.
4: Luis la raza.
6: Primera vez que escucho esa canción y tengo 39.
3: ¿En serio? No, pero ¿cuál es tu día?
4: Ah, no sé, voy a investigar.
1: Ya. En Halloween.
4: No lo niegue, investigue.
3: Si alguien se lo sabe, por favor, que lo busque, ese separador.
0: Luis. 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
3: Luis Felipe.
1: Luis Felipe, Luis Alberto.
3: Luis Alberto.
4: Luis Felipe, ya.
3: Luis Felipe. Alberto.
4: Luis Alberto. Listo. Ya, pero bueno.
1: Luis Wenceslao fue ayer.
4: Wenceslao.
3: Ayer,
4: no,
3: fue.
4: No, el próximo feriado, dije yo.
3: Ayer fue Wenceslao.
1: El próximo feriado.
3: Ah. Ahí está.
4: Muy bien. Separador.
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4: Está permitido pasarse películas. Ya comenzó el Día del Cine. Durante 3 jornadas, las principales cadenas de cine del país ofrecerán entradas desde 2.000 pesos.
3: ¡2.000 pesos!
4: La promoción estará disponible este lunes 28, martes 29 y miércoles 30 de septiembre.
3: Mira qué bueno.
4: Ideal para aprovechar y disfrutar de la cartelera a precio rebajado en familia.
3: Oye, 2.000 pesos para cine tradicional, la claro, sala tradicional, y 4.000 pesos para la 3D y todas estas cuestiones.
4: También 4 lucas IMAX.
3: Sí, pues, para que vayas a hacer una vueltecita, creo que es bueno, para que no desaparezcan los cines, por favor.
1: Oye, y antes que tire el separador, 12 de octubre, el próximo feriado.
3: No, ¿sabes qué? Yo creo que el 18.
1: Mira, te doy la opción de Amelio, Cipriano, Edithio, Félix, Cefarín.
4: Ah, no, no es el 12, es el día siguiente, perdón, me equivoqué.
3: Ah, entonces
4: 13.
1: ¿Viste que me quería engañar?
3: Lauro.
4: Fue
1: un... Eduardo.
3: Eduardo.
4: Polazos.
3: Luis Eduardo.
1: Eduardo, Rómulo, Florencio.
4: Rómulo.
1: Geraldo.
3: ¿En serio?
1: O Santa Chelidonia.
4: Chelidonia, Luis Chelidonia.
3: No, sin... no, pero ¿qué día es?
1: El Eduardo.
4: El 13 de octubre.
1: No, y es San Eduardo el confesor.
3: San Eduardo.
4: Así que cuéntenme todo.
3: Ahí está. San Eduardo, Luis Eduardo.
4: Además, mira.
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4: Con mi look de escritor.
3: No, increíble.
1: Sí, anda Carlitos Clouds.
3: Carlitos
4: Clouds.
3: Los viste a todos los días.
4: Carlitos Clouds nos viste.
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4: Minsal activa vigilancia por caso sospechoso de sarampión.
3: Ah.
4: Una mujer.
3: Ah.
4: Una mujer atrás. No.
3: Una mujer.
1: No estaba erradicado.
3: Una mujer.
1: Estamos todos vacunados.
4: Una mujer que viajó recientemente a Perú es evaluada por un posible contagio.
1: Ah.
4: Es evaluada.
1: Vacúnense por la...
4: El ISP realizarán los análisis para confirmar o descartar el caso, que podría convertirse en el tercer contagio importado desde 2026. Oh. Con casos importados, porque acá está erradicada, pero de pronto, de vez en cuando, lo que ocurre es que llega un caso importado.
3: Pero no importa igual.
1: Cuando dicen que toca refuerzo de vacunación, vacúnense, que después tienen con los bichos para acá.
3: Oye, yo no me vacuné con la sarampión.
4: La autoridad sanitaria, a mí me dio cuando chico.
3: A mí también me dio, pero
1: toca. ¿Sarampión?
4: Sarampión recién nacido. Dice mi mamá que me lo pegaron en el hospital, sí.
3: Casi me
4: morí.
1: Sí, es brígido.
4: Me dio sarampión, pero ya quedé vacunado.
3: Oh, no te puedo creer, Luchito.
7: Sí. Eso te pasó porque te comiste hasta el gusanito.
3: Sí, por eso te pasó, Luchito.
4: La autoridad sanitaria reforzó el llamado a revisar y mantener el día de vacunación, especialmente en niños.
3: Me llama la atención lo que está haciendo Rosario mientras Lucho lee las noticias, le pone la pata encima.
1: A vacunarse, a vacunarse.
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4: Rihanna celebró el primer año de su hija, Rocky Iris Meyers.
3: Qué mamá más linda, Dios mío.
4: Compartiendo tiernas e inéditas imágenes en redes sociales.
3: Me invita a tomar once.
1: Como diría el Pato Rocha, mamita con cesárea.
3: Sí, mamita con cesárea. Con
4: la pequeña aparece jugando con pelucas, probando productos de Fenty Beauty y hasta negándose a soltar un bolso de Louis Vuitton.
1: ¡Ay, pero hijo! Yo una que jugaba con la chala plástica,
3: bueno,
1: con taco.
4: ¿Quién me dejó tener una hija? Escribió Rihanna.
3: Ah,
4: y la foto la sacaba su hermano, Rihanno.
3: Separador.
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3: ¡Rihanna! ¿Quién es el hermanito?
4: Bad Bunny autorizó el uso de...
2: ¡Ay!
4: Lo que le pasó a Hawái.
2: ¡Ay!
4: Una pieza de la campaña presidencial de Lula en Brasil.
1: ¿Qué pasó a Hawái?
4: La canción... Yo pensé que Lula iba a hacer su campaña Lula pa'l que lee.
2: ¡Ay!
1: Pero Lucho...
4: La canción fue adaptada al portugués de Lo que le pasó a Hawái.
2: ¡Ay!
4: Con referencia a la soberanía, identidad y recursos naturales del país brasileño.
3: Qué raro que...
4: Como diría el Morsi.
3: Que Bad Bunny se esté como...
1: Se esté retando políticamente.
3: En política, sí.
4: El video cuenta con la participación de Wagner Moura y fue difundido el 23 de septiembre. La autorización para usar la canción no equivale por sí sola a un respaldo público de Bad Bunny a la candidatura de Lula.
1: Ay, ¿entonces qué?
4: Pero
1: entonces,
4: sí le permitió usar la canción. Ante esto, Bad Bunny dijo...
2: Ay...
1: Los prisioneros dijeron, quiere dinero.
2: Ay.
3: Yo tengo la canción.
1: A ver.
3: ¿La han escuchado?
1: ¿A Hawái?
4: ¿La de Lelo Lai?
1: No, puedes tirar más fotos.
3: Ah, no, esa.
4: No, no. Lo que le pasó a Hawái.
3: Ah.
1: No, esa es tirar más fotos.
4: Ay. A ver,
1: un aplauso para papi y mami, que de verdad rompieron. Esa tampoco.
3: Ay,
1: es.
3: También.
4: Ay.
3: ¿Y esta de acá?
1: No, esa no es Hawái.
3: Esa tampoco es Hawái.
1: No me digas que me pone contenta.
3: Ah, ya sé, esta es.
4: El Lelo Lai.
1: No, esa no es.
3: Bueno,
1: no.
3: En fin, da lo mismo.
1: ¿Y acá?
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3: ¡Separador!
1: Capaz era otro Bad Bunny.
3: A lo mejor era otro Bad Bunny.
1: Sí, altamente probable.
4: Separador.
3: Separador.
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3: 9 de la mañana con 20 minutos.
4: Necesito música de parque de diversión Pelito Verde.
1: ¿Mucho se quiere limpiar los zapatos?
3: ¿En serio?
1: Ya. Suba la pata.
4: Quiero limpiarme los zapatos.
3: Oye, pero ¿por qué se están limpiando los zapatos aquí?
4: Ay.
1: Porque yo soy servicial.
3: Música de parque.
1: Mira,
3: de
1: le apuesto que cuando yo no estaba, nadie le pintó la uña, nadie le echó crema.
4: Nunca.
3: Ah, ¿le están limpiando los zapatos ahora?
1: Sí.
3: Mira, vean en YouTube cómo le están limpiando los zapatos.
4: Pero Rosario, a veces...
3: Estamos haciendo las noticias, Rosario.
4: Rosario, a veces estamos no hay aguinaldo que nos van a dar.
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1: Pero te limpio las zapatillas.
3: Ya, pero un rato más, pues terminemos las noticias. Después nos atrasamos en berreta. Ya, pero ahí.
1: ¿Cuándo nos han retado?
3: Ay, sí, si nos retan. Ya, ahora. Ya, sí, música de parque de diversiones.
4: Pero es para adultos. Pero ese otro parque de diversiones.
3: Tienes toda la razón.
1: Oye, ¿cómo
4: son
1: tus zapatos?
4: Tan sucio.
3: Perdón, ya.
4: Fantasylandia reveló las primeras imágenes de cómo será el nuevo parque acuático.
3: Lo vi,
4: dentro del
3: bueno.
4: Recinto.
1: Oye, ¿vamos a ir?
3: Oye, está bueno un parque.
1: Yo quiero ir.
3: Sí, yo quiero ir.
4: Oye, cuyo traslado a San Bernardo se acerca cada vez más. El traslado de Fantasylandia a San Bernardo.
3: No te puedo creer.
4: Claro, una vez que diga adiós definitivo el Parque O'Higgins, igual voy a extrañar el Parque O'Higgins. Sí.
1: Risa, organícemos un paseo.
4: Ha sido toda la vida.
3: Toda la vida.
4: Toda la vida de muchísimos chilenas y chilenos.
3: Sí. Oye, yo a los 3 años mis papás me llevaron y fue justo el terremoto.
4: Oye, estuve ese día el terremoto.
3: ¡Me está iniciando!
4: El del 85.
3: Lucho, tú me estás
4: iniciando. Estuve ahí. ¿Y sabéis qué me pasó? Que viste que cuando hacíamos, cuando pintaba y... ¡pum, pum, pum!
3: Sí, sí, y daba vuelta esa cuestión.
4: Daba
3: y
4: vuelta.
3: Tirando la,
4: entonces,
3: la...
4: yo tomé el olor a la cuestión y me mareé. Y quedé tan mareado cuando dije, mi mamá dijo, ¿sabes qué? Nos tenemos que ir.
3: Lucho,
4: ¿por qué? Dijo mi papá, nos tenemos que ir.
3: Mis papás hicieron lo mismo.
4: Agarraron
3: el Fiat 147 que tenía mi papá.
4: Oh.
3: Íbamos de vuelta a Rancagua y nos agarró el terremoto cuando íbamos
4: en
3: la carretera.
4: ¿En el camino a Rancagua?
3: Yo no me acuerdo nada, tenía 3 años, pero me contaron que el terremoto fue...
4: Llegamos donde mi abuela. Oye, mira, y se largó el terremoto. Estuvimos Fantasylandia el mismo día, el 3 de septiembre del 85.
3: Lucho.
4: Además, ese día jugó Chile. Y empató con Ecuador a 0 en Ecuador.
1: Ay, Lucho, ya, por favor.
3: Pero
4: googlealo.
3: Pero tanto dato.
4: Googlealo.
1: Lucho,
3: me da miedo.
1: Es que Lucho, partido, tú viste bonito de chico.
4: El partido estaba tan fome que mi papá le decía, papá, vamos a Fantasylandia. Ya, Lucho, vamos, me dijo.
3: Pero Dios mío.
1: Lucho, tú jugaste con el vecino.
4: Pato Mardones erró lo que era el gol, lo erró, lo tiró lejos. Googlealo.
3: Pero Lucho, basta.
1: Lucho, no, tú jugabas ahí en la calle.
4: No lo niegue, investiguelo.
3: Separador.
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1: A Lucho para el cumpleaños le regalaban enciclopedias.
3: 9 de la mañana con 22, mentira.
1: Lucho,
3: almanaques, almanaques.
1: ¿Tuviste pelota de fútbol?
4: Yo dormí abrazado a mi pelota de fútbol que me regalaron en tercero básico.
3: Sí, pues este fútbol.
1: El tercero básico.
3: Este futbolero.
4: ¿Sabes cuando me regalaron la camiseta de la selección? Me sentía lo mejor de la vida. Encontraba que lo más lindo era que fuera roja. Encontraba fea, amarilla, celeste, fea. Roja, encontraba preciosa. Entonces me salía a la calle y me quería la raja. Me quería el pato Yañez.
3: Futbolero.
4: Le hacía un pato Yañez a todo.
3: ¿Qué le hacía, Lucho?
4: Un pato Yañez.
1: Un pato Yañez.
3: Ahí está el pato Yañez.
1: Oye,
4: pero de niño.
1: ¿Vamos a organizar el paseo a Fantasylandia?
4: Sí,
3: deberíamos hacerlo. Antes que se cierre.
4: Mira lo que trae el nuevo Fantasylandia en San Bernardo.
3: ¿Qué trae? A ver.
4: Igual voy a echar de menos el de Parque Higgins.
3: Sí.
4: Además, el recinto recreativo confirmó el nombre de la atracción: Fantasylandia Splash Park.
3: ¡Ah! Ah, van a recuperar el nombre Splash.
4: ¿Por qué? Pero Splash Park, porque es un parque de agua.
3: De agua, sí, po.
4: No pero, solo el Fantasyland que ya conocemos.
3: Exacto, pero van a recuperar el nombre Splash.
4: Splash.
3: Que antes era así, a la cuestión que ahora se llama Tsunami, que deberían cambiarle el nombre.
4: El Tsunami, pero los más viejos vamos al Splash.
3: El Splash, exactamente.
4: El parque incorporará infraestructura desarrollada bajo altos estándares de la industria global. Entre sus instalaciones más destacadas figuran: 1. Piscina de olas. Con una superficie de 1.500 metros cuadrados.
3: ¡Atención, Agustina!
4: 2. Río lento.
3: Ah, eso que te poní en una cámara de camión.
1: Sí, en el...
3: Y vaya así dando vueltas.
4: Ah, yo pensé que era...
1: En el neumático.
4: Sí, pensé que era ese río de manjar.
3: No, pues el río de caca.
4: Ya, un recorrido atraviesa gran parte del recinto para el descanso de los visitantes en el río lento. Ahí en la cámara.
3: Y entonces tú te ponías en la cámara de neumático y vas dando vueltas así como por todo el parque.
4: Mientras no sea una cámara de...
1: La Venecia chilena.
3: La Venecia chilena,
4: la Venecia Cinti. Mientras no sea una cámara de gases...
3: Todo bien. Ya, pero...
4: Zonas familiares, espacios especiales para los más pequeños.
3: Qué lindo. Para Patito Quintanilla.
4: Fantasilandia.
3: Para el puro enano. ¡Separador!
1: Ay, qué idiota.
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4: A ver si alguno que pueda escribir si ha googleado que ese día jugó Chile en Ecuador y empataron
3: todos,
4: a cero.
3: Todos están diciendo, oye, ese día se jugó Chile.
1: ¿Podemos cortar las evasivas y organizar el paseo a Fantasilandia?
3: Sí, sí, pero, lo vamos a organizar.
4: Pero ahora el próximo año,
1: que
4: ¿no?
1: Yo una vez a Fantasilandia.
3: Que vamos al Fantasilandia antes que lo cierren, eso
1: yo
3: quiere decir.
1: Yo solo una vez a Fantasilandia.
4: Hay que ir ahora entonces al parque.
1: Pero sí, por eso que le estoy diciendo,
4: vamos.
1: Yo he ido una
3: ¿solamente
1: sola
3: ¿solamente una vez?
1: Sí.
3: Pobre
1: mi papá nunca me llevaron, pero, me llevaron unos amigos en la universidad.
4: Yo fui niño y he sido padre también en Fantasyland.
3: Yo también, ¿viste? Tío, yo he llevado a mis sobrinos, claro. A todos mis sobrinos.
1: No me llevaron a Disney, mi papá no me llevaron a Fantasylandia. No.
3: Yo te viví el Century 2000, la Monga, el Kamikaze, todo eso.
4: La Mansión Siniestra.
3: La Mansión Siniestra, que ahora es la Casa Fantasy.
1: A Mundo Mágico.
4: Salí pálido de ahí.
3: Sí, pues toda esa cuestión.
1: Me llevaron a Mundo Mágico.
3: Los Piratas del Caribe, te los viví.
4: Piratas del Caribe. ¿Por qué no vuelven los Piratas del Caribe? Me gustaba.
3: Eran buenos, eran fome. En la entrada, tú entrabas y en la primera vuelta salió un dragón y decía...
4: A propósito de los Piratas del Caribe, los Piratas del Caribe que está en Disney, no tiene nada que envidiar esa zona, sí. Esa zona donde están los Piratas del Caribe.
3: Y se dispara.
4: Igual al pueblito del Parque O'Higgins.
3: Bueno, los viejos se van a acordar de mí, si eso es. ¿En serio, Rosario?
1: Ya voy, llévenme a Fantasylandia.
3: Sí, pero sí, los Piratas
4: del
3: Caribe ya
4: los Piratas del Caribe que está en Disney, cuando tú vas caminando, llegando a la zona del Pirata del Caribe en Disney.
3: Es igual.
4: Pero esto es igual al pueblito del Parque O'Higgins.
3: Yo lo viví.
4: Y estoy a la crisis más lo que he gastado y estoy aquí en el Parque O'Higgins.
3: Pero en el de Disney no está el dragón que dice. La gente que lo vivió se acuerda de mí.
4: Sí, muy bien.
3: ¿Quién está de cumpleaños hoy día, Lucho?
4: Hoy es 29 de septiembre. Día Mundial del Corazón.
3: Ay, saludos para Carlitos.
4: Saludos a tus amigos de Radio Corazón o a los doctores del corazón.
3: ¿Verdad? Tenés toda la razón.
1: Feliz día, Carlitos, me arregla corazones.
3: Ay, qué lindo.
4: O arranca
1: Carlito,
4: corazones.
1: Carlitos es gaffiter del corazón.
3: Y también arranca corazones, digámoslo.
4: ¿También arranca corazones?
3: Sí. Sí. Te arrancó el corazón, digámoslo. Sí. Digámoslo.
4: Oye, Día Internacional de la Concientización sobre
3: pero
4: la
3: espérate,
4: Pérdida
3: para cerrar,
4: Corazón.

0: Los del lado.
1: Allá.
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3: Bueno, aparte del Día Mundial del Corazón, que a eso evocaba el tema recién. Día Internacional sobre la concientización sobre la pérdida de desperdicio de alimentos.
1: Ah, sí. Hay que hacer compost o si no donarlos.
3: Claro, o ir a recoger a la feria.
1: O ir a recoger y hacer compost. Separador.
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3: Mira, hoy está de cumpleaños.
1: ¿Quién está de cumpleaños?
3: Cantautor, productor, músico, pop, rock, balada romántica mexicana llamado Raúl Alejandro Escajadillo.
1: ¡Ándate!
3: Escajadillo Peña. Ay. Con ese nombre no iba a triunfar.
1: No, nunca.
3: Raúl Alejandro Escajadillo.
0: Y es cagadillo, ¿no?
1: Y es está bien cagadillo.
3: Ahora está cagadillo.
1: Está cagadillo.
3: Alex Sintek.
1: Está de cumpleaños hoy día. Alex Sintek y la gente normal, que era su banda.
3: Sí, ahora es la gente anormal.
4: Yo le hice música a Elton John. Yo trabajé con grandes artistas, con Depeche Mode. Yo te hice muchas bandas. No como la música de mierda de ahora, güey.
3: Cuando dice, yo trabajé con Eurythmics y mueve la cabeza. Así como,
4: Y con Erasure.
3: Lo que dicen en México es que viste que Alex Sintek estaba quedando pelado.
1: Sí.
3: Entonces se puso un chopino en la cabeza y que el peluquín tiene control sobre su cerebro. Y por eso es lo que
1: peluquín. ¿Le has visto el peluquín? Es pelado completo y tiene el peluquín en casa. ¿Sabes por qué se llama Alex Sintek? Porque cuando chico,
3: Alejandro,
1: empezó a tocar y no tenía teclado.
3: Ah.
1: Entonces le decían el sin teclado. Y ahí lo cortó Alex Sintek.
3: Ah, yo pensé que por el sintetizador.
1: No, Alex Sintek, sin teclado.
3: Mira.
1: Y ahí viene. Oye, está bien cagado. ¿Cuántos años cumple este 8?
3: 57 nomás.
1: Oh.
3: Cuando fue a ver a Shakira con su familia, a saludarla, y después dijo que Shakira se le había tirado.
0: Yo conozco otro que dijo que Shakira se le había tirado.
1: Ya, separado.
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1: Oye, y ayer...
0: Tiene menos posibilidad que Alex Sintek.
1: Y ayer murió el señor Belding. Ayer murió el señor Belding, de Salvado por la Campana.
0: ¿Qué te reí?
1: Un saludo al cielo al señor Belding de la serie Salvado por la Campana.
0: El hecho lo encontró divertido.
3: Golazo.
0: ¿Sí o no?
3: No, como dice...
1: Pero sal...
3: No, pues cuando
0: de
3: dice...
0: De chilena.
3: No, eso es lo de los cracks. Después de este que cerrar el estadio.
1: Por eso
3: lo hacen los cracks.
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3: Después de esto cerramos el estadio.
1: Ya, vamos.
3: Un día como hoy nació también Jerry Lee Lewis.
1: ¿Cuál es Jerry Lee Lewis?
3: El que tenía las bolas de fuego. Uno de los grandes cantantes del rock and...
1: Ah, perdón.
3: Pero por favor, Great Boy the Fire. Claro, o sea, las bolas de fuego. Pero claro, ¿por qué arruinó su carrera si pudo haber sido tan grande Jerry Lee Lewis en el rock and roll? Porque a los 22 se casó con su prima directa, que dijo que tenía 15, pero en realidad tenía 13 años.
1: Era de la familia Cass.
3: Mayra Gayle Brown. Después de eso se inscribió en la UDI. No. Ahí está. Tenía las bolas de fuego.
1: Yo pensé que era el actor. El otro es Jerry Lewis.
3: No, este es Jerry Lee. Hay una película, ¿eh?
1: Sí.
3: Con Dennis Quaid. Y haciendo su prima.
1: Oye, buena esta.
3: La mamá de Stranger Things. Sí, por la.
1: La Winona Ryder.
3: La Winona. Hace la prima Polola. Igual se casó 7 veces este gallo.
1: 7 y
3: así
0: dijo. El matrimonio.
1: Y el 8. Ya, separador.
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3: Y está de cumpleaños también el músico y cantante británico. Brett Anderson, no te dice nada, pero él...
1: Es Poison.
3: No. Brett Anderson, el de Suede.
1: El de Suede.
3: Pero no te dice nada, pero sí te dice esta canción.
1: La canción de los abuelos.
0: ¡Ay, qué buena esta canción!
1: De Cachureo.
3: El que cantaba originalmente la canción de los ancianos.
1: Es de los ancianos, de Cachureo, Rosario.
3: Está de cumpleaños. El que la canta de verdad.
1: ¡Quiérelos!
3: Sin este gallo, Cachureo no chorea la canción.

0: César.
1: Muy dentro de ti.
0: Son los ancianos.
2: Ay, de veras.
0: Ya no esperes más.
3: Brett Anderson, 59 años.
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5: 59 años.
3: Mira, el Brett Anderson.
5: Yo pensé que era más viejo el Brett Anderson.
3: Y pues le queda uno para los 60 ya.
5: Perfecto.
3: O sea, hace rato que se pelaron la canción de los ancianos.
5: Hace rato, güey. Sí, cuando vino hace poco Sweat, le mostraron la canción al guitarrista.
3: Y dijo, no tenía idea,
5: no,
3: pero.
5: No tenía idea esta, güey.
3: Claro. Fue un manotazo, pero a mano armada.
5: Hoy día también está de cumpleaños, me pone acá un auditor. Está de cumpleaños la Soa Bachelet. También está de cumpleaños.
2: ¿Y tu sobrino?
5: Y su sobrino también está de
2: cumpleaños. ¿El tuyo?
5: Mi sobrino.
3: Tu sobrino, Bachelet.
5: Mi sobrino
2: pero
5: también.
2: Pero oye, ya, pues, pelo.
5: Perdón, que estamos muy
3: dispersos
5: hoy día. Bueno, hoy día está de santo.
2: Estamos entretenidos hoy día.
5: Está Miguel, Gabriel, Rafael.
3: O sea, está de cumpleaños Elton John.
5: Ya, ¿sabes qué? Dejemos esto hasta acá.
2: ¿Está de santo o está de cumpleaños tu sobrino?
5: Está de cumpleaños.
3: ¿Y Bachelet?
2: ¿Y qué tiene que ver Miguel y Rafael?
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2: Oye, el viernes nos disfrazamos de Tortuga Ninja.
5: Hoy día es martes.
2: Pero el viernes de disfraces. Estoy pensando en los disfraces.
5: Véalo usted porque yo no vengo.
2: Ah,
3: ¿en serio? Sí, ah, con eso estamos.
5: Viene el pape. Sí, ¿no?
3: Buena, pape.
6: Una culpa de una interesada.
2: Está picado porque yo me fui de vacaciones.
5: Sí, yo quiero un mes de vacaciones.
6: Por ignorante.
5: Se fue 2 años y medio.
6: Y una de verdad.
3: Pero, ¿preguntaste si puedes tomar un mes de vacaciones? ¡No se puede!

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1: Chao, Luchito. Nos encontramos mañana. Nos despedimos también de los magníficos.
0: 9:36 de la mañana en la corta, que estamos atrasados.
1: Ah, teniste razón. Ya estamos de vuelta acá en Pa' qué me invita en la noche.
0: Pa' qué me invita la gente feliz.
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5: El viento raco, típico del Cajón del Maipo, se caracteriza por ser...
6: ¡Tibio!
5: 11 grados.
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0: alguien me ayude. Y veo un pastor alemán, veo un niño. Nada, o sea, instinto de madre leona.
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0: pasear, señores. No.
1: El juego verdadero. Qué buena canción.
2: Pa, pa, pa.
1: Me gusta. ¿Te gusta esta canción?
2: Me encanta. ¿Te acordás cuando musicalizó un reality?
1: Sí. No, bueno. ¿Con quién nos vamos a quedar ahora?
2: Este es Bombona.
1: El Bombón. La
2: de,
1: Bombona.
2: De Bizarrap. Y Tiago PZK.
1: Ah, la mansa volada.

0: ¿Y tú qué soñaste anoche?
1: ¿Qué soñaste anoche?
2: Yo soñé que ordenaba. Que vos separaba todo en cajita.
1: ¿Les cuento algo? Esta mujer tiene el mal de la Marie Kondo. ¿Escucharon alguna vez o vieron la serie Marie Kondo en Netflix? Bueno, Rosario lo primero que hace cuando llega a su casa y tiene un fin de semana libre, se pone a ordenar todo.
2: Me encanta, todo. Me da una satisfacción. Por favor, si usted siente lo mismo que yo, expréselo. Porque da una satisfacción abrir un cajón y que esté todo ordenado. Le ordené el closet a Carlito el fin de semana.
1: La Rusia igual.
2: ¡Ay! Me encanta. Yo tengo un minuto libre y me pongo a ordenar cajones, seleccionar, separar por colores. Me fascina.
1: ¿Y qué soñaste anoche entonces?
2: Que ordenaba. Soñé que abría cajones y que estaba todo ordenado, clasificado, separado. Sí, mira.
1: Y eso puede ser, disculpa, sí, no, si tenés todo marcado.
2: Yo tengo todo marcado, todo ordenado, guardado.
1: Y eso que soñaste anoche tiene que ver con que llegaste del viaje, está todo desordenado y tu subconsciente está pensando en que tenés que ordenar.
2: Lo único que te puedo decir es que yo ya me quería volver porque eso de tener las cuestiones dentro de las maletas me tenía desesperada.
1: Oh.
2: Me tenía desesperada.
1: Hija. Hay que tratarse de eso.
2: No.
0: ¿Y tú qué soñaste anoche?
2: ¿Tú qué soñaste?
1: Yo anoche...
2: Si es húmedo, no lo cuentes.
1: No fue húmedo porque tuve un rolón antes. Pero, ¿sabes qué soñaba? Que soñé con mi viejo.
2: ¿En serio?
1: Sí.
2: ¿Soñáis habitualmente con tu papá?
1: Mi papá aparece de repente en los sueños, pero...
2: Expliquémosle a la gente que tu papá falleció. ¿Hace cuánto tiempo?
1: Hace ya 3 años se van a cumplir. Y como que me daba tranquilidad, güey.
2: ¿Sí?
1: Como que me decía que todo iba a estar muy bien y que me tenía que quedar tranquilo.
2: ¿Está todo bien? ¿Estás intranquilo?
1: No, pero claro, el tema financiero uno siempre necesita estar tapando hoyos que dejé de hace rato. Pero me dice, va a estar todo tranquilo, me dijo.
2: Hágase nomás el OnlyFans.
1: Vos tranquilo.
2: ¿Qué dijo?
1: Pégate el Archmate.
2: Sí.
1: Y sube fotos de pata y ojalá no mostre el poto. Eso me dijo mi papá. Eso soñé anoche.
2: No, pues el poto es lo que más te va a dar, pues pelo.
1: Pero es que el mío es como el de la Yoko Ono.
2: Pero estás acostumbrado a mostrarlo.
1: Sí, pero es que el mío como es feo.
2: No, además igual la gente el pelo lo valora.
3: Wow. Hola chiquillos, ¿cómo están? Yo soñé con mi hija. Ayer antes de acostarse estaba con un pequeño dolor en la ingle, en el lado derecho. Entonces me decía, mamá, me va a dar apendicitis, y yo igual asustada. Igual le dije, si te duele mucho, avísame. Y dormí con esa sensación, así que cuando desperté, al menos se le había pasado como el dolor. Oh. Saludos. Oh.
1: ¿Eso puede ser de repente como que va a pasar algo?
2: Mira, ahí lo que...
1: ¿Soñar con el apéndice?
2: No, yo busqué una vez.
1: Ya.
2: Que el sueño no significa literal lo que uno sueña.
1: No, pues no es literal.
2: Sino que solo uno sabe lo que puede significar.
1: Claro.
2: Como lo que sintió, porque tú puedes soñar que te dio apendicitis y que eso te tranquiliza, ¿cachai? Como entonces que te tranquiliza estar en el doctor, no sé qué, como...
1: Siempre decimos que cuando uno sueña, no sé, con un embarazo, no tiene que ver que va a haber una guagua dentro de tu familia. Pero sí que a lo mejor van a hacer algo.
2: Claro.
1: Algo así, ¿no?
2: O que algo se va a liberar, ponte tú. O que se está gestando, o que está, no sé, po.
0: ¿Y tú qué soñaste anoche?
4: Hola, chiquillo. Lo que soñé anoche es que mi hijo tenía la pieza ordenada. Porque, puta, que son desordenados las cagas chicas, oye.
0: ¿Y tú qué soñaste anoche?
5: Buenas, cabros. Yo anoche me acosté, me quedé dormido como nunca. Me acuerdo que estaba durmiendo muy rico y como que entre el sueño estaba medio consciente y decía, oh, que estoy durmiendo rico porque siempre duermo súper mal. Y a las 4 de la mañana en punto escuché a mi hija gritando arriba en el segundo piso. Lloraba. Despertó solita y se asustó porque estábamos en la transición de sacarla de la cama. Estaba por cumplir 3 añitos, entonces ya se acabó el colecho. Y de ahí no puedo dormir más y ahora estoy pero raja. Eso, buen día, nos vemos.
1: Abrazo, gracias por compartir. Hoy saludo a todos los papitos que están en esa transición de sacar al cabro chico.
2: Que se les pone el cabro chico al medio o que se mea en la noche.
1: Eso es terrible, ¿no? ¿Sí o no? Sí. Tenemos más. A ver, escuchamos.
6: Hola chicos, ¿cómo están? Yo una vez soñé que mi hermano fallecía, soñé de lo que fallecía. Y a los meses después mi hermano se enfermó. Ah. Mi hermano falleció de un tumor cerebral.
2: ¿Qué?
6: Falleció a los 2 años.
1: Oh.
6: Y eso, o sea, los sueños sí se hacen realidad, creo yo.
1: Pero depende, a lo mejor ella tiene sueños premonitorios, pues.
2: A lo mejor tiene un don.
1: Un don, claro, porque yo he soñado con muerte.
2: Como Encanto.
1: ¿Qué Encanto?
2: Una
1: la película de Disney.
2: La familia Madrigal.
1: Tenés toda razón, porque
2: no se habla de Bruno.
1: Tenés razón.
2: ¿Cierto?
1: Oye, ¿y te ha pasado parálisis del sueño alguna vez?
2: Sí. ¿Y parálisis del dedo?
1: ¿Cuál?
2: ¿Te da un calambre durmiendo en el dedo de la pata y te queda el dedo tieso?
1: ¡No!
2: ¿Y cómo? ¡No, nunca!
1: ¡No! ¿Cómo eso?
2: Oye, es brígido.
1: ¿En serio?
2: Es brígido que estáis durmiendo y de repente como que cobra vida el dedo.
1: Oye, estaba leyendo el otro día.
2: ¿De las parálisis del sueño?
1: De la parálisis del sueño y salió que es un desfase neurológico.
2: ¿Como que la sinapsis es más lenta?
1: Ocurre la transición entre la fase del REM.
2: El sueño REM y el no REM.
1: Y la vigilia, exactamente.
2: Ah, como que te despertás, pero no te despertaste.
1: Claro, exactamente. Y ese es un mecanismo diseñado para no ejecutar los movimientos que soñamos.
2: ¿Cómo?
1: Por ejemplo, si te estás tirando de algo, eso hace que tú no te escaparí y te tirí.
2: Ya, te
1: La
2: cacho.
1: Gente que no tiene eso son los sonámbulos.
2: Ah.
1: Son los que se paran y van y ejecutan los movimientos mientras sueñan.
2: ¡Qué heavy!
1: El experto Gonzalo Olivero sugiere concentrarse en mantener una respiración tranquila y realizar pequeños movimientos graduales para volver. Cuando a ti te da una parálisis, tratar de tranquilizarte porque uno se siente...
2: Claro, como atrapado.
1: Yo siempre estoy así.
2: ¿Qué a ti te ha pasado?
1: Todo el tiempo, amiga.
2: ¿En serio?
1: Todo el tiempo.
2: Hay que avisarle al psiquiatra entonces que los remedios
1: hay que cambiar la dosis, me dice la Rusia. Pero últimamente he estado mejor. Oye, además...
2: Y la Rusia que tiene que soportar tantas cosas.
1: Tantas cuestiones. Yo no sé de dónde saca tanta paciencia. Oye, en lugar de forzar el cuerpo, además de que la voz o el contacto de otra persona ayude a interrumpir este estado, tiene que ser muy suave. Cacha.
7: Hola, buenos días. Yo una semana antes estuve soñando con el velorio funeral de mi padre. Así, terrible, era muy real. Y a la semana, lamentablemente, falleció.
1: No.
7: Tal cual como lo soñé, su velorio, su funeral, se cumplió todo.
1: No te puedo creer, Paola.
2: ¿Hay cachado los sueños vividos? ¿Hay tenido como sueños así vividos?
1: No, pero ¿sabes lo que me pasa mucho, Ro? Que de repente estoy así, tú conversando contigo, y yo digo, esto lo viví o lo soñé.
2: El déjà vu.
1: Y puedo decirte hasta lo que me vaya a decir. Pero, y la chunto, güey.
2: ¿Cachai lo que...? Ah, pero no es un déjà vu. Un déjà vu es como que la sinapsis es más lenta, entonces lo que estás viendo...
1: Puede
2: pareciera
1: ser.
2: Como que ya lo viviste.
1: Ya, a mí me pasa que de repente yo estoy aquí, dije, esto yo estuve aquí, yo sí... Y estamos hablando lo mismo. Es más, ahora me va a decir que tenemos que hacer esto. Y bueno, y pasa eso y ahí yo digo, ya, chao, me hago el huevón y como que no pesco.
2: No, yo creo que tú eres medio enfermo.
0: ¿Y tú qué soñaste anoche?
8: Hola chiquillos, buen día. Mira, les voy a contar un dato perturbador. Hace como un mes soñé que yo chocaba personalmente un vehículo prestado. No me pasaba nada, solamente se hacía cagar el auto. El tema es que justo en esa fecha... Yo estaba trabajando con mi sobrino, el que está en la misma empresa que estoy yo. Y justo al día siguiente que yo sueño, él choca el auto de la empresa, viejo. Claro, no le pasó nada. Fue muy similar el choque que yo soñé, solo que fueron personas distintas. ¿Será premonición o qué?
2: No, eso es probabilidad.
1: Eso son probabilidades, ¿no?
2: Sí. Porque, no sé... Un toponcito, eso está dentro de como la estadística.
1: Es parte de Epo.
2: Claro.
1: Para que no se asuste, amigo, y empiece a pensar todo el rato que.
2: Claro. No, porque hay gente que se psicosea. Mira, hay gente que toma todo como una señal.
1: Sí.
2: Y yo he conocido gente así, muy supersticiosa y muy como cabalera y que toma todo como una señal. Entonces se le cruzó una paloma y lo toma como que. Y al final. Están viviendo como...
1: Estás viviendo en función de...
2: Claro.
1: Ya, si me pasa esto, voy a hacer esto.
2: Como que nada dependiera de ti, claro. Todo depende que se te cruzó la paloma, que no sé qué, que te dijeron, que te miraron.
1: Es un poco lo que yo le digo a mi suegra. Le digo, suegra, apague las noticias, porque es que la delincuencia... suegra, apague la tele, porque si fuera así, no tendríamos que salir a la calle.
2: Sí,
1: andaríamos con miedo todo el rato. Entonces, no se puede vivir eso. Tengo a Nico en el teléfono y tiene que contarnos algo.
2: ¿Aló, Nico?
9: Hola, Ro, ¿cómo estáis? Gracias por venir a trabajar.
2: Vamos a entrar en esa.
1: Amigo, estamos
2: vamos a partir así.
9: No, era una broma.
2: Ya, vamos a partir de nuevo. Contestémosle de nuevo. Espera,
1: con el separador.
0: ¿Y tú qué soñaste anoche?
1: Tenemos a Nico de Puerto Vara.
2: ¡Aló, Nico!
10: Rosarito, linda, preciosa, hermosa, corazón de melón, mi terroncito de azúcar, mi gotita de
1: miel. ¡Ya, suficiente! ¡Ya, demasiado!
2: ¡Bien, y tú! ¡Qué gusto escucharte, Nico! Directamente de Puerto Vara.
1: Lame botas.
2: ¿Cómo está la cosa en Puerto Vara? Sí, mucho, mucho.
10: Así se vio, lanzándose piqueros a nalgas descubiertas, cochina.
2: Sí, es que justo se me cunetió y se me veían los techecas. No, gente como tú, Nico, tú no me digas.
10: Lo necesario soy yo nomás. Es que necesario.
2: Nico, dime la verdad, ¿le hiciste Zoom?
1: Yo sí. O sea, no.
10: No por respeto a la tercera edad.
2: Mira.
1: ¿Cómo eso?
2: Pero a Carlito. Mira.
10: A Carlito Run.
2: Mira, el pelo me hizo Zoom. Y me mandó el pantallazo.
10: Le creo.
1: Yo le hice eso.
2: Y me dijo, ¿se casó Muño aquí?
10: Oye. Referente a los sueños, ¿ya? Yo he tenido sueños.
1: ¿Con la Rosario?
2: No, pues ya córtala.
10: Que se me han repetido durante muchos años.
2: Ya.
10: Y que se producen. Yo soy originalmente de Conce. ¿Ya? Y me vine a vivir a Puerto Vara. Pero durante muchos años soñé que se caía un puente. Y vino el 27F y veo las fotos del puente viejo que le hicieron en Concepción cuando se cayó. Y era la misma imagen de mis sueños.
1: No. Oye,
10: no. Sí, después, bueno, me vine a vivir a Puerto Vara hace ya más de 20 años y soñé durante muchos años acá. El sueño era obviamente mucho más amplificado de que yo miraba para atrás y veía reventar un volcán. Que saltaban rocas, unas grandes nubes y todo. Y en el 2015 fue la erupción del volcán Calbuco. Yo estaba en mi oficina y me doy vuelta para colocarme la chaqueta y miro el ventanal y estaba reventando el volcán Calbuco.
2: Oh.
10: Y me dejó loco porque tuve esos dos sueños así. Y mi hermano mayor también soñó muchos años atrás de que dos aviones chocaban con unas torres.
1: ¡No!
2: ¡Ya!
10: Te lo juro, mi hermano ha tenido unos 15 años. Mi hermano ya tiene 56.
2: ¿Y por qué no avisó? ¿No se le ocurrió avisar?
10: No, porque me dijo, mira, ¿sabes que yo soñé esta cuestión?
1: ¿En qué año fue?
10: Y yo me acuerdo, no, pues, chicos, a ver, yo pienso que hoy día tengo 54 y el Memo tiene 56.
1: Ya.
10: Y Guillermo en ese entonces tenía como 15. Y dijo, oye, ¿sabes que soñé que dos aviones chocaban con unas torres?
1: ¿Pero fue antes del 2001 cuando tuvo la...?
10: Sí, pues sí, evidente.
2: Si no, estás viendo la película,
10: sí,
2: pues hijo.
10: Evidente, ¿no? Pero... Y cuestiones así súper locas, de repente.
1: Porque si me decía, no, lo soñó el 2002, claro, pues bueno, así todo. Pues.
10: Pero sueños reiterativos, ya. O sea, digo, soñando meses con la cuestión hasta que de repente, pum, pasaba.
1: Qué terrible. Oh.
10: Pero bueno.
1: Oye, ¿y te ha pasado? Nico, ¿qué? Disculpa, para cerrar. ¿Y te ha pasado ahora que has tenido algún sueño que digáis, puta, ¿sabes qué? Pero no decirlo, mira, espero...
2: los sueños húmedos no valen.
1: No valen, con la Rosarita no. Pero algún sueño que esté reiterativo ahora y viendo algo que todavía no ha pasado.
10: Un movimiento sísmico muy cototo.
2: Ya, pero...
10: Muy cototo.
1: No,
2: ¿para qué preguntáis cuestiones, ya, pero? Ya, es que viste...
1: No, ya, disculpe.
2: No sé, esta sección no es para eso, po.
10: Separador.
1: Separador.
0: ¿Y tú qué soñaste?
2: Gracias, Nico. Un beso.
1: Gracias, Nico. Oye, sé que muchos mensajes han llegado... Y es una sección que vino para quedarse.
2: ¿Ya he soñado que quería hacer pipí?
1: Sí, me he meado.
2: Yo también.

0: Rosita.
1: Oye, Rosario, llegaron muchos, muchos mensajes. Los revisamos el próximo martes.
0: Oye, ¿les gusta?
1: ¿Les gusta el tema? Sí, ahora si quieren seguimos en el otro bloque, no hay ningún problema, ¿eh? Pero quedaron muchos mensajes. 10 de la mañana con 2 minutos, 10 de la mañana con 2 minutos.
0: Y yo les quiero contar algo a los que les gusta la moda.
1: A ver, a la moda, a la moda.
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1: Te amo. 10 de la mañana con 3 minutos. Vamos.
0: Te extrañé.
1: Yo también te extrañé. Nos vamos a la pausa, nos seguimos haciendo cariñito acá. No se muevan.
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0: Son las 10:03 de la mañana.
1: 10:03
0: de la mañana.
1: Oye, te salió bonito, 3 de la mañana.
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2: Son las 10:11. En una hora más vamos a estar pidiendo los deseos. ¡Arpa! Y se viene el verano.
1: Y llega ahora con Juan Magana, que en el ¿Para qué me invitan? De Radio Activa. Este es muy bueno. ¿Cómo que sube el ánimo? ¿Ah, sí o no? ¡Vamos! ¡Arriba!
2: Me gusta. Me dan ganas de piscina.
1: ¿Y por qué no nos vamos a piscinar?

0: Martes de...
1: ¿Y tú qué soñaste anoche?
2: Esa es la pregunta que nos estamos haciendo los días martes. ¿Y tú qué soñaste anoche? Y automáticamente se abre un portal. Y ojo, no es el portal del web. Es el portal de los sueños donde ustedes empiezan a contarnos y nos mandaron una cantidad de audio. Oye, hay algunos que tienen sueños premonitorios. Hay algunos que tienen parálisis del sueño, como lo estábamos hablando recién. Y tenemos otro audio que nos llegó, Rosarito, mira. Uch.
3: Hola chicos, buenos días, ¿cómo están? Buena. Bienvenido a Rosario, se te echa de menos. Bueno, con respecto a la pregunta, más que nada, yo lo que anhelo es soñar con mi papá. Envidio al pelito porque yo perdí a mi viejito más de 13 años de un maldito cáncer. Y él era todo para mí, pues él era mi amigo, mi todo, pues, o sea, con él compartíamos películas, nos reíamos. Mi señora alcanzó a conocerlo. Mi hijita tiene un mes cuando mi papá falleció, mi papá lo alcanzó a cargar en sus brazos, con poca fuerza que tenía. El tema es que no sé qué hacer para poder soñar con él. He visto cosas que uno dice, piensa harto en esa persona, soñarás con él y cosas así, y no hay caso. He soñado con gente que nada que ver, que se siente tan real el sueño, que me gustaría soñar algo así, tan vívido, tan cercano, que pueda ver a mi viejo en el sueño, poder abrazarlo y poder decirle lo mucho que lo amo y lo mucho que lo extraño. Hasta me da pena, de verdad, que de verdad me lo echo mucho de menos a mi viejito. Así que eso, no sé qué hacer, la verdad. En la iglesia igual pido que den oración por mí para que pueda tener un encuentro con mi viejito en el sueño. Y poder sentirlo, poder abrazarlo, decirle que lo extraño, que lo necesito, que me dé algún consejo. Pero eso chicos, muchas gracias.
2: No, gracias a ti también por compartir eso con nosotros. ¿Qué te podemos decir? No sé, yo en lo personal he escuchado, he leído, yo creo que no hay una ciencia cierta con este tipo de cosas.
4: Sí, pero ese anhelo tan fuerte que tení.
2: Es fuerte. Mira, sí. Una vez escuché que cuando uno no sueña con las personas porque...
4: Están tranquilas
2: sí. Y no quedaron cosas pendientes. Eso lo sé y yo te lo podría decir que lo he visto, lo he palpado tanto con mi esposa como conmigo también, que ambos fallecieron hace un tiempo atrás nuestros padres. Y por el otro lado, Eduardo, que no está ahí, nos mandó ese audio de Puerto Montt, yo creo mucho en esta cuestión del... Es más, estoy viendo una serie que se llama Materia Oscura, que está en Apple TV, que habla del multiverso, de que uno está viviendo dos cosas al mismo tiempo en dos momentos paralelos. Y hay un libro que habla de ese, del doble, de que dice que uno puede ir a ese lugar a través de los sueños, y que muchas veces los sueños son parte de esos momentos que tú estás viviendo en otro momento, en otra vida, en otro lugar, con otra persona.
4: ¿Sabes lo que pasa de repente? No sé, son cosas que son interpretables y todo.
2: Interpretables, claro.
4: Pero de repente uno está tan pendiente de otras cosas que no ve... como las señales, y capaz esta ansiedad por verlo en un sueño, tal vez no es esa la forma que se quiere conectar contigo, po.
2: Tenés toda la razón.
4: Tal vez, no sé, po, está ahí haciendo algo y lo vaya a sentir. Tal vez vaya a algún lugar, o tal vez alguna canción. Y de repente cuando uno está como muy ansioso con algo, no está pudiendo ver como el completo el panorama. Entonces tal vez te va a aliviar un poco dejar
2: soltar.
4: Claro, sí. Suelta y tal vez háblale tú como desde tu corazón y dile que se manifieste, tal vez no en un sueño.
2: Sí, pues. Mira, la otra vez también lo hablaba con una chica que es vidente y me decía que muchas veces se manifiestan en el día a día. A ti me dijo que te gusta mucho la música, préstale atención de repente cuando estás escuchando radio o cuando está en random tu Spotify y puede que se comuniquen. Y sabéis que me ha pasado muchas veces. Y mi hermana, que vive en Argentina, tiene estos típicos parlantes inteligentes. Se le enciende sola de repente en la mañana y se le cambia la música. Y es cuático. Creer o no creer, está en uno.
4: Sí, pero pues de repente.
2: Es verdad lo que te dice la Rosario.
4: De repente olores, porque sí, uno sí. De repente vive tan apurado, tan pendiente de otras cosas.
2: Que no le tomáis la atención a esos detalles.
4: Sí, no está como perceptivo a esas cosas.
2: Oye, me gustan estos temas, ¿no? Mira, ahí están llegando.
4: Uno se empieza a poner profundo. Sí. Es que sabéis que mi abuelo se murió y estaban peleadas las hermanas, mi mamá con su hermana. Y no nos avisaron que mi abuelo falleció y nosotros estábamos tan preocupados de la situación que nos metíamos al registro civil y poníamos su RUT y un día nos apareció que había fallecido.
2: Y así se enteraron.
4: Así nos enteramos. Fue súper terrible, le hicimos un funeral póstumo y yo era muy cercana a mi abuelo. Mi abuelo le habían amputado una oreja y yo lo curaba y todo. Y lo fuimos a ver al cementerio porque hay como un espacio para la familia y ahí estaba. Y cuando recién vimos ahí su nombre que estaba así en la lápida, imagínate el dolor que no te dejaron despedirlo, po. Entonces,
2: ¿y soñaste con él después?
4: Es que por eso le digo esto, porque yo cerraba los ojos ahí en su tumba y yo decía, aparécete, dime que está bien, nosotros no nos enteramos, me hubiera gustado despedirte. Mi mamá, imagínate, lo afectara a su papá.
2: Sí, pues.
4: Le hicieron este funeral póstumo con toda la gente que no les avisaron. A nadie de la familia le avisaron, solo lo despidió esta hermana. Y me pasa eso, que de repente mi abuelo era radioaficionado.
2: No te puedo creer.
4: Sí, él tenía, era radioaficionado. Y yo también pienso en eso, yo digo, de estar súper orgulloso de mí, de verme así todo, y yo escucho de repente cosas, canciones, botones, me acuerdo de sus manos tocando los botones cuando te miro a ti apretar.
2: No te puedo creer,
4: sí,
2: ¿en serio?
4: Sí, para mí esto, estar aquí, fue como una, yo no sé si creo en las señales o, pero sí es una situación que yo digo, tal vez él tiene algo que ver con esto. Y es su forma de conectarse como conmigo, con el cariño que no lo pudimos ir a despedir. Así que por eso me nace decirte esto, que de repente uno no está tan atento a las cosas que están pasando, y sí, porque la gente está siempre con nosotros en el corazón y uno tiene que estar como pendiente de estar ahí para escucharlo.
2: Y de repente, Eduardo, me pasa a mí que estoy haciendo cualquier cosa y como que en esos que te detienes, me pasa, estoy editando algo y paro un rato mientras está haciendo el proceso el computador, cuando viene de repente un pensamiento y se me aparece mi papá, es porque yo creo que me está diciendo algo. En esos momentos que aparece, como que hay cachado que, oye, ¿sabes qué? Pensé recién con... ¿cachai? Y sí. Es porque a lo mejor ahí hay una señal. Entonces, lo que te está diciendo la Ro es que quizá bajar un poco el freno a mano, esta ansiedad de querer comunicarte. Sí. Y de repente en la nada va a aparecer.
4: De repente no son las formas de uno, son las formas de ellos.
1: ¿Y tú qué soñaste anoche?
2: Hoy muchos mensajes, el teléfono está explotado.
4: Me estamos yendo
2: otro.
4: En bolas.
2: Sí, pero está bueno, me gusta. Me
0: hola, cabros. Hola, buenos días a todos. Los que estén ahí, a la Rosario, Pelo Verde, son muy bacanes. Ustedes dos de acá de Puerto Montt. Oiga, para el amiguito ahí que tiene un poco de pena porque se le fue su ser querido. ¿Sabes qué? Yo... No es que practique, ¿eh? Pero yo de los 17, 16 años más o menos me comencé a salir de mi cuerpo, se llama desdoblamiento. Y en eso salías de tu carne, por así decirlo, uno se puede encontrar con sus seres queridos.
2: Del cuerpo.
0: De hecho, después me enteré que es una técnica más que un don, por así decirlo. Así que para el amiguito que, y para todas las personas que tengan gente fallecida, lamentablemente, tienen esa posibilidad de poder reencontrarse con ellos. Saludos, buen día a todos, espero sirva.
2: Oye, qué fuerte lo que nos dijiste, ¿eh? He escuchado eso también, de gente que aprendió a desdoblarse y sale del cuerpo. Es cuático, es cuático.
1: ¿Y tú qué soñaste anoche?
2: Muy cuático. Bueno, la Rosario estaba justo
4: conversando con un auditor. Tenemos un amigo al teléfono.
2: Y gracias, Omar, por compartir eso. Estamos en los martes de... ¿Y tú qué soñaste anoche? Y nos vamos por otro lado y me gusta eso también.
4: Tenemos a Cristian en el teléfono.
5: ¡Hola, Cristian!
6: Hola, Pelito, ¿cómo estás? Oye, un gusto saludar a los dos, a Rosarito, a ti.
2: Gracias.
6: Lo escucho hace rato. Y mira, quería dar un poco mi testimonio y ayudar un poco al amigo que llamó adelante. mi viejo que falleció en 2015.
5: ¿Tu papá?
6: Él falleció de cáncer.
5: ¿Ya?
6: Y yo, pucha, para mí igual, mi viejo era todo, era pues, muy fan del grupo, ¿no? Entonces me pegó mucho la historia de él. Y fíjate que yo me contacté con la prima de mi señora, ella es media brujita para sus cosas, y hicimos una especie, no de reflexión, pero sí me ayudó mucho a encontrar mi libro, porque según ella, cada uno de nosotros tiene un libro en el alma.
5: ¿Ya?
6: O una historia que está guardada. Y bueno, al final, para hacer la cortita, encontró un libro café y en el cual estaba mi historia, y se contactó con mi viejo. Y al final, bueno, lo vio y le dijo que estaba todo ok. Y pucha, entonces el libro era café con bordes dorados. Y yo me acuerdo que cuando falleció mi viejo, lo primero que hice fue tomar su agenda y guardarla conmigo, porque este fue un recuerdo que yo me traje conmigo. Y es una agenda café con bordes dorados. Y la prima de mi señora no tenía idea que yo tenía esa agenda. Bueno, yo voy con esto, es que aquí de repente él podría por ahí llegar quizá a contactar, más que nada a saber cómo está él hoy en día en el otro aspecto. ¿Ya?
5: Ok.
6: Y lo último, hace como dos meses atrás, yo me acosté a dormir en la fiesta y me acordé lo que tú dijiste, Pelito, que de repente uno está en otro plano. Y yo me acuerdo estar en una ciudad que no tengo idea cuál era.
5: Wow.
6: Y lo que sí, suena mi teléfono y cuando veo, dice papá. Y yo así, en el automático contesto, no. Como para preguntarle, oye, ¿dónde chica estoy?
5: Oh.
6: Y de repente te pongo a hablar, me habla, me dice, oye, hijo, ¿dónde estás? Yo le digo, oye, papá, sé que no tengo idea dónde estoy. Y ahí recién caigo en mí, yo digo, estoy hablando con mi viejo.
5: No.
6: Y así que me pongo a llorar a moco tendido, le digo, papito, voy a ¿cómo
5: este estás? Todo en el sueño y tú,
6: en el sueño.
5: Y despertaste llorando.
6: Y de hecho, mi señora me fue a ver porque me escuchó llorar.
5: Oh.
6: Y me desperté así en el sueño y yo... Y le conté, puta, pero lo único fome es que, no fome, sino que lo rico es que escuché su voz, que es una de las cosas que yo había olvidado.
5: Sí, porque por lo general, es verdad lo que dices tú, no te hablan, se parecen. Y si tú materializáis la voz, me imagino, a mí no me ha pasado, pero debe ser súper fuerte, weón.
4: ¿Qué vi?
6: Sí, oye, te juro, yo así como que, como te digo, bueno, de hecho, después de eso, mi mamá, al tiempo, puso una cámara de video de mi papá, que la tenía escondida no sé dónde, le encontró mi vieja sensación en la casa, me dijo, mira, la encontré. Escucha, al final me despeché la cámara, la conecté al computador y empecé a ver los videos y empecé a verlo a él, escuchar su voz. Oye, no, fue un regalo maravilloso de la vida.
4: Qué lindo.
6: Y hoy en día estoy tranquilo porque yo sé que él está bien. Y bueno, y al amigo le digo, o sea, ojalá que trate de contactar, quizá a ver cómo de alguna forma... Hay personas que hacen esto, y si necesita ayuda, yo puedo contactarlo con la prima de mi señora que logró ese como éxito para saber cómo estaba él en el otro aspecto. Bueno, así que eso, pues, chiquillo. Un abrazo gigante y gracias.
5: Abrazo.
4: Muchas gracias, Cristian.
6: Vale, que estén muy bien.
5: Chao, Cristian. Gracias por compartir con nosotros. Chao, chao.
4: Oye, porque al final.

0: decirle.
1: Donde uno quiera creer, claro.
0: Pero el que queda angustiado, preocupado.
1: Son las personas.
0: Son las personas. Te entonces, claro. Lo que te quede según lo que tus creencias y lo que te deje más tranquilo.
1: Sí, finalmente es la interpretación que tú quieras darle a eso, pero me quedo con lo que todos dicen. No angustiarse, no ser tan desesperarse, porque en algún momento da alguna señal. Y si de repente crees en otras cosas, crees en alguna medium, en alguna brujita que te pueda ayudar, bienvenido sea también.
0: Mientras no aumente la angustia, porque de repente.
1: Claro, puede aumentar la angustia.
0: Yo he sabido casos que de repente les dicen cosas.
1: Sí.
0: Y tanto chanta también que hay.
1: Sí, por eso hay que tener mucho cuidado con eso.
0: Sí.
1: Mucho cuidado. Oye, 10:27. ¿Lo dejamos hasta acá?
0: Ya.
1: Está bueno, me gustó. Próximo martes tenemos de nuevo.
2: ¿Y tú qué soñaste anoche?
1: Y hablando de eso.
0: Anda buscando una chica tranquila que tenga buenos sentimientos.
1: Pero pregúntenle por la tabla 9.

0: desbloqueaste.
1: ¿Dónde te llevé? Sí. ¿Dónde te llevé con esa canción? ¿Al colegio?
0: Me acordé hasta del cinturón ese que es el, que el seguro era Tung Tung.
1: Ah, sí.
0: Tung Tung.
1: Sí, que usaban los Pokémon. Y que usábamos también los emo.
0: Sí.
1: ¿Sí o no?
0: De colores.
1: Nos vamos a la pausa comercial en la activa. Eso fue Latin Dreams, que se llamaba que era una chica. Buena canción. Y son las 10 de la mañana con 31
0: pantalón
1: minutos.
0: Pantalón a la cadera.
1: Sí, sí.
0: Ahí, ahí.
1: Y ancho, y ancho.
0: Ahí estaba yo, con el pantalón a la cadera.
1: Como medio look, medio agro, pero también un tanto Pokémon.
0: Con mi mochila de Fido Dido.
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0: 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Oye, ¿sabéis qué? Hoy en la mañana me pasaron muchas cosas, pero yo creo que tiene que ver con la suerte.
1: Pelo, siempre te pasa de todo a ti.
0: Sí, se me quedó el bolso, todo. Tiene que ver con la suerte.
1: ¡Qué suerte!
0: Sí, pues es verdad.
1: No, nada de suerte.
0: ¿Tú dices que no?
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1: Según mi chupómetro de dedo.
0: Chúpate el dedo, Yo digo que hay como 10.
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1: 12.
0: Cerrado, 12 grados.
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0: Mario, porque mira, anoche me tocó.
1: Es que sabes que pelo a mí me preocupa. No puede ser que tu vida dependa si hay rolón o no hay rolón.
0: No, si no estoy diciendo que de repente. Ay, Rosa, te queremos mucho. Bonita visita hoy día tuvimos, ¿eh? Sí. Muy bien, pero no, no se refiere a eso. Pero cuando me toca me pongo más.
1: Oye,
0: feliz.
1: ¿Puedo?
0: No, no digáis nada.
1: No, no, de eso no, o sea, no, sí, pero no.
0: Sí. Sí, pero
1: está mejorando la media.
0: Está mejorando la media. Sí, está, sí, está bien, ¿eh? Bien, bien vestido, ¿eh?
1: Sí, ¿sabéis qué? ¿Eh? Tenía buen olor.
0: ¿Tenía buen olor?
1: Sí.
0: Sí, no, sí, tenía. Es que, ¿sabéis qué? No, hay buena escuela.
1: ¡Buen olor, hijo! ¡Buen olor!
0: ¡Escucharon buen olor, ah!
1: Sí,
0: no
1: buen olor,
0: decir
1: hijo.
0: Lo que está pasando acá.
1: Buen champú en Cali fue un buen olor.
0: No vamos a contar quién anda acá, pero anda alguien, ¿ya? ¡Atención! ¡Redoble de tambores! Porque vamos a apretar el botón más duro que tiene esta consola. El botón que nunca ha sido lubricado, por lo menos en unos 10 años, ¿sí o no?
1: Oye, está cada vez más duro.
0: Está cada vez más apretado. Digo, ¿cómo sí. no va a haber alguien que venga a lubricar?
1: No, se hace el duro, se hace el durísimo.
0: Muy bien, Rosarín.
1: Pero en el fondo, te extraño muchísimo.
0: No, pero en el fondo lo apretamos muchísimo.
1: Sí.
0: Vamos a apretar.
1: Y no se suelta con nada.
0: No, con nada.
1: No. Tírale un escupo a ver si. Sí, se suelta. Pelo, te digo en serio. ¿Tú no le pegabas patada al computador?
0: Ya.
1: Si todos hacíamos esas técnicas, sirven. ¿Tú no chupáis la puntita del lápiz Bic cuando no sale tinta? Pelo, si esas son técnicas milenarias.
0: Ya, mira, te voy a salvar. Como cuando apretáis la. Mordíais las pilas.
1: Sí, pues, la guardáis.
0: Ya, pero igual lo voy a tener el cupo.
1: Ya. Eso puede ser, pero mordí hay mucha pila.
0: Sí, puede ser. Ay, por eso estoy así, porque claro, la alcalina, eso. Ay, no sé, ya. Pero apretemos entonces, mira, ahí se lubricó un poco más. Apretamos el asterisco. ¡Ay, se fue! Nueva sección, Rosario. Esto se llama... ¿Cuál no es una fake news? Vamos a leer una noticia y usted tiene que adivinar cuál no es una fake news. A través del WhatsApp la gente participa con nosotros. ¿Estamos listos?
1: Estamos listos.
0: ¿Cuál es el WhatsApp?
1: +569 6836 2133.
0: Vamos a ir una y una. Voy a partir yo. Usted tiene que adivinar de estas tres alternativas cuál no es una fake news. ¿Estamos?
1: Estamos.
0: Ya, voy. Primera noticia. La FIFA aprobó el uso de tarjetas azules para expulsiones temporales de 10 minutos a partir del año 2026. Esa fue la primera, atento. Próxima. Un oso irrumpió en un remate de bienes en Canadá y terminó adjudicándose un lote al levantar la pata. Y la última noticia. Un hombre intentó asaltar un banco en Estados Unidos usando un plátano debajo de la polera como arma. ¿Cuál de esta?
1: ¿No es fake news?
0: ¿Cuál de esas tres no es una fake news?
1: ¿Cómo están los tiempos?
0: Cualquiera podría ser.
2: Rosarito, esas son técnicas milenarias que se agradecen, ¿ah?
0: ¿Eh? Ya, no estén hablando de esto. Ya, basta. Olvidémonos del botón apretado. ¿Cuál de esas tres no es una fake news? Recuerden, están jugando hombres versus mujeres.
2: La uno. La...

0: asaltó con un plátano, la del que asaltó con un plátano.
1: Señorita Catalina, usted dice la que asaltó con un plátano. La
2: un hombre
1: es...
2: intentó asaltar un banco en Estados Unidos usando un plátano debajo de la polera como arma.
1: Y la respuesta es
2: correcta. ¡Correcta!
1: Punto para las mujeres. Exactamente. Esa era. Léalo, po. Ahí está. Léalo. Ahí está.
2: Un hombre intentó asaltar un banco en Estados Unidos usando un plátano debajo de la polera como arma. El dato ocurrió en Filadelfia, el año 2014. El sujeto amenazó a los cajeros asegurando que llevaba un arma oculta debajo de la ropa.
1: ¡No!
2: Pero las cámaras de seguridad revelaron que solo era un plátano.
1: Seguimos jugando a... ¿Cuál de estas
2: no es una fake news? Pasajeros de un vuelo comercial abrió la puerta de emergencias en pleno vuelo porque tenía calor.
1: Esa es la primera.
2: Un loro en Colombia fue detenido por la policía por avisarle a unos narcotraficantes que venía la patrulla.
1: ¿Y la última?
2: Empresa chilena comenzó a vender aire puro embotellado traído directamente desde la Patagonia.
1: ¿Cuál de estas no es una fake news?
2: No me van a creer la respuesta correcta.
1: A ver, muéstramela para acá. ¿Cuál es? ¡No! ¿Me estáis leseando?
2: Sí.
1: ¿Cuál de esas no es una fake news? Van ganando las mujeres. Tres. ¿Sabéis que las mujeres detectan las mentiras más rápidas que los hombres?
3: La primera, chiquillos, la primera.
1: ¡Rosario, es la primera!
2: ¡No es la primera!
1: ¡No es la primera! ¡No es la primera! A ver, por acá.
4: La del avión del fake news. Me acuerdo de haberla leído.
1: Rosario, ¿es la del avión?
2: ¿Es la del avión? No es la del avión.
1: ¡No es la del avión! ¡No es la del avión! Atención, ¿cuál? ¿Cuál es la correcta?
4: Rosario, la dos.
1: Es la dos, Rosario, es la dos.
4: Rosario, la dos.
1: Rosario, es la dos.
2: No.
1: ¿No es la dos?
2: Sí, es la dos.
1: ¿Es la dos? Sí. ¿En serio?
2: ¡Un loro! En no. Colombia fue detenido por la policía por avisarle a unos narcotraficantes cuando venía la patrulla.
1: ¡Me estáis leseando!
2: Hecho ocurrido en Barranquilla, Colombia, el 2010.
1: Oh.
2: El loro, que tenía su propio nombre, Lorenzo, gritaba: ¡corran! ¡Que los coge el gato!
1: Pero hazlo como loro.
2: ¡Corran! ¡Corran! ¡Que los coge el gato! ¡Corran! Cada vez que venían uniformados acercándose al escondite de la banda.
1: Por lo tanto...
2: Mira, y mi perro yo le digo sit y no se sienta.
1: No se sienta un poco.
2: Y los narcos habían entrenado al loro.
1: La respuesta era correcta. Punto para las mujeres.
2: Oye, los gallos no estaban en la NASA porque no querían.
1: Claro. Vamos con la próxima noticia. ¿Cuál de esta?
2: No es un fake news.
1: Atención. Esto dice así. Alternativa A. Chile fue oficialmente clasificado por la UNESCO como el país con mayor consumo de pan per cápita en el mundo, superando incluso a Turquía. B. Mujer fue rescatada tras quedar atrapada 3 días dentro de un cajero automático en Nueva York. O noticia C. Un técnico quedó encerrado dentro de la bóveda de un cajero automático en Estados Unidos y tuvo que pasar notas por la ranura del dinero pidiendo ayuda. Se quedó metido dentro de un cajero automático donde van los billetes.
2: A ver, ¿cuál es la correcta?
1: Esa es la noticia. Vaya que es loca. ¿Cuál de esas no es una fake news? Es para que es loco. Va ganando las mujeres, 2-0.
3: La primera, Chile superó. Comemos más pan que todo.
1: ¡Es la primera! No es la primera. No es la primera, hija. No es la primera.
2: Yo también hubiera pensado.
1: Yo también pensé lo mismo.
2: Sí.
5: Oye, ¿era un gallo o era un loro?
1: No molesten a Rosario.
6: Pero la 1. La 1 es la correcta.
1: No, ya dijimos que no es la 1. No es la 1.
3: La 3, chiquillos, la 3.
1: Rosario, queremos saber, ¿es la 3?
2: Un técnico se quedó encerrado dentro de la bóveda de un cajero automático en Estados Unidos.
1: ¡Correcto!
2: Y tuvo que pasar notas por la ranura del dinero pidiendo ayuda.
1: Me estáis leseando.
2: Ay, seré weón.
1: Pero, ¿cómo?
2: Mira, yo voy a decir algo. De las 3 noticias, las 3 son de Estados Unidos.
1: Son muy weones. Con todo respeto.
2: Ocurrió en Texas.
1: Cacha, son
2: el 2017.

0: Texas.
1: Texas.
0: Trabajador realizaba mantención dentro del cajero cuando la puerta se cerró.
1: Es que son muy buenos.
0: Le pasaba a los clientes que sacaban efectivo notas que decían, por favor, ayúdenme, estoy atrapado aquí adentro.
1: No. ¿Dónde se abría la ranurita?
0: Me imagino el gallo rezando para que alguien fuera a sacar plata.
1: Claro, el buen va a sacar $20 y le sale un papel.
0: Y le sale un papel.
1: ¡Help me! ¡Help me!
0: Estamos bien en el refugio, el 83.
1: Por lo tanto, en esta pasada ganaron las mujeres. ¡3-0!
0: Oye, está bueno el juego.
1: Está bueno.
0: Está buena la dinámica.
1: Está bueno. Ganaron las chiquillas. ¿Cuál de estas no es una fake news? 3-0, Zapatero, ganaron las chiquillas.

0: vaya, ¿hasta cuándo vaya a seguir con
1: tres esto? Meses y medio de vacaciones, pero ya está de vuelta con nosotros.
0: Perdón, pero ¿quién se va a pegar la falla el viernes?
1: Nadie se va a pegar la falla, estaremos todos aquí para acompañarlos hasta las 12, hasta las 12, hasta las 12.
0: Te va a crecer la nariz.
1: Bueno, me lo opero como el pape.
0: Oye, están detonados en el YouTube.
1: Le mandamos algo. Hoy están detonados los cabros.
0: Están detonados en el YouTube, como diría lo de Rosinelli.
1: Eso, están todos detonados.
0: Están pidiendo pausa activa.
1: ¿En serio quieren pausa activa?
0: Nos están deseando un excelente día la Katy.
1: Ay, gracias. Saludos, Katy. El Gabriel también nos manda saludos. Le gustó mucho la noticia de que entregaba los mensajitos por la ranura. Le gustó eso también.
0: Sí.
1: Sí, le mandamos saludos.
0: Nos están diciendo, somos la mejor radio.
1: Ah, somos la mejor radio de Chile. Dice por acá, hoy son la mejor dupla. También nos mandaron en WhatsApp. Qué bueno que está de vuelta la Rosarito. Saludos para ella. Besitos para ti, Pelo. Y que tengan un buen día. Mira la gente, qué cosa más buena. Oye, ¿están pensando ya en el regalo, el disfraz para Halloween? ¿Sabes de qué te vaya a disfrazar para Halloween? Porque tú tienes que salir a pedir dulces con el Tote. ¿O no?
0: Ay,
1: no.
0: Mau.
1: ¿No así esa cuestión?
0: No.
1: A mí me gusta Halloween.
0: No, me alata.
1: Yo lo encuentro entretenido.
0: No, va Carlito. ¿Y tiene su disfraz?
1: Ah, pero ¿cómo? ¿Cómo decir eso tiene su disfraz?
0: Sí, va Carlito con el Tote.
1: ¿Pero de qué lo disfrazáis a Carlito?
0: Los dos tienen su disfraz.
1: ¿Y de qué lo vais a disfrazar? ¿Se puede saber o no?
0: Sí, el Tote se disfraza.
1: ¡No me lo digas! A la vuelta de la pausa comercial. Nos vamos a la pausa comercial en la activa. Nos vamos a la pausa comercial en la activa.
0: Solo te voy a decir... Solo te voy a decir.
1: A ver, yo, pero callado para nosotros. Una pista. ¿Y nadie más? Es que sea nadie, pero.
0: Ella.
1: El perro. Los dos. Ya, el que cachó, no te puedo creer, en serio. Oh,
0: un hitazo.
1: Yo quiero fotos.
0: Oye, vuelven con bolsas de dulce.
1: Oh, es que les va a ir bien entonces.
0: No, y van pasando y les ponen el mix de Beto.
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0: ¿Cómo estamos
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0: ¿Estamos listos para el viernes, Brisa?
1: Estamos listos. Oye, ¿sabéis qué? Hoy día en la mañana me ha pasado de todo, pero menos mal ando con mi pulserita roja y, por supuesto, la suerte me acompaña.
0: Y vaya a seguir, no necesitáis esa pulsera roja.
1: ¿Por qué?
0: No la necesitáis.
1: ¿En serio?
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2: 10 de la mañana con 56 minutos, nos vamos a la pausa y ya estamos de vuelta. Todavía nos queda mucho más programa. ¿Hasta qué hora estamos?
0: Hasta las 12, hasta las 12, hasta las 12.
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2: Tenemos en estos momentos nada más y nada menos que 17, 18, 19. No, se me echó a perder el termostato.
0: No, 14, ¿no?
2: ¿14 grados?
0: Sí, por ahí.
2: 14 grados tenemos en estos momentos.
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0: frío, hija? ¿Le dio frío?
1: Es que me tenía en el freezer.
0: Pero si le puedo cambiar la... Le cambio la temperatura si quiere, pues, hija, se la cambio. A ver, espera, le cambio el tiro de la temperatura. Mira, ah, pero que está en 15 grados. Pues yo esto no lo puse en 15 grados. Ahora, ahí subió la temperatura. ¿Te sentís más? ¿Está más caliente, no?
1: No.
0: ¿No? Todavía no, a ver, le pongo... Rosario, cosas. ¿Está más caliente? No.
1: Oye, tengo que mandar un saludo.
0: ¿Ya? ¿Para quién?
1: Para la Connie, que estuvo de cumpleaños ayer.
0: Ah, ¿estuvo de cumpleaños ayer la Connie?
1: Sí, ¿tú caché a la Connie, po?
0: Pero por supuesto que conozco la
1: Connie. La Connie de KZC, los del podcast.
0: Ah, sí, pues sí conozco a la Connie, po, por
1: bueno,
0: supuesto.
1: Bueno, y se va a los New York.
0: Ah, la Connie, o sea, se va.
1: Para que veáis, para que veáis. Para que veáis que el podcast da.
0: El podcast está dando plata.
1: Para que veáis.
0: Y bueno, ¿y se va sola o se va con el guatón, con un JP?
1: No, por sola.
0: Ah, muy bien.
1: Sí, la Connie.
0: Está facturando. Está facturando.
1: No, y que descanses del guatón. Debe estar chata el guatón.
0: Porque van todo el día trabajando con lo mismo.
1: Oye, son compañeros de colegio con el guatón. De estar podrida del guatón ya.
0: Está chato. Bueno, es lo que te va a pasar también a ti un tiempo, porque a mí también me. Bueno, oye.
1: ¿Qué?
0: No. Nosotros esperemos que no
1: atemos. Y saluda al guatón y al magia que van escuchando.
0: Está de cumpleaños y día entonces la Connie.
1: Ayer tuve cumpleaños en la Connie.
0: Feliz cumpleaños, Connie. Feliz cumpleaños. Para ti, ¿ya?
1: Que lo pase bien en los Nueva York.
0: Que lo pase muy bien. ¿Cuándo se nos va a los Nueva York?
1: Hoy día. Saludos a la Connie que se va a Nueva York.
0: Eso,
1: dice el guatón acá.
0: A la Connie. Oye, y tengo más audios por acá.
1: ¿Qué pasó?
0: O sea, pregunta, dice por acá. Pelo, pregúntale a la Rosario si le tiene miedo a la consola de audio. Siempre sale al toque cuando tú te vas.
1: ¿Qué?
0: Ah, mira.
1: ¿Cómo salgo al toque?
0: Mira, él está reparando en algo súper importante. Dice que cada vez que yo me voy de acá al estudio, tú te vas, como que le tenés miedo a la consola de audio.
1: No, porque me voy a conversar para afuera, po.
0: Ah,
1: a mí me gusta hablar.
0: Pero no le
1: tienes. Si me dejáis sola, no tengo con quién hablar, te salgo persiguiendo para hablarte ahí para allá.
0: Ah, pero no es que le tengáis miedo a la consola de...
1: Me da lo mismo.
0: Ya, a ver, por ejemplo, controla un rato, a ver.
1: Ya.
0: Vamos, córtalo.
1: Ya, espérate, que tú me dijiste que tiene...
0: Pero esos son los micrófonos.
1: No, pues...
0: No, el...
1: Tú me dijiste en vez...
0: Es, cuando están en verde están abajo y rojo están arriba. Ya, pero ahí lo cortaste, ya. Eso, ya. Pero ya. Ahí paraste la música.
2: No se puede, no se puede.
0: Esos son los efectos, Rosario.
2: ¿Qué te dije, güey?
0: Esos son los efectos, Rosario. Esos son
2: no
0: los
2: se
0: efectos.
2: Puede.
1: Ya, pero es
2: no
1: que ¿por qué me dejáis esas cuestiones puestas? Pues déjamela bien.
0: Pero Rosario, están muy fuertes los efectos.
1: ¿Me dejaste mal?
0: Tienes que bajarle un poco. Ya, pero tampoco está.
1: Ya, pero.
0: Tanto, ya, para el otro lado.
1: Pero es que sabéis que tú me enseñáis mal.
0: ¿Pero cómo te estoy enseñando mal?
1: Mirá, sí, porque tú me dijiste que si yo apretaba esto y bajaba esto.
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1: No, está bien.
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0: Ahora, la base. La base. Ya. Ahí, la base. Ahí.
1: No, pero es que esta cuestión no me hace caso, po.
0: No, si te hace caso. Si lo que pasa es que tienes que apretarlo rápido. Tienes que apretar. Si tú lo apretas rápido, sale el tiro. ¿Cachai? Si lo apretáis fuerte.
1: Ya, pero espérate. Ahí, 1, 2, 3.
0: Se paró.
1: No, pero tú me dijiste.
0: Ya, vamos. A ver. Mira, apretá el mismo. Es el de al lado.
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1: No.
0: No, pues es la cambiaste de página, por Rosario. Ya, sí, déjalo ahí, ya. Ahí.
1: ¿Van a modernizar esto alguna vez?
0: Sí, lo van a cambiar. De hecho, hay que apretar el asterisco. ¿Apretamos el asterisco?
1: Ya, esa parte la sé hacer bien.
0: Ya, a ver, vamos. A ver, ya. Hazlo sola. 1.
1: 1, 2, 3. ¿Viste? No sé si es el único botón que tengo claro. Y el botón de jockey también.
0: ¿El del jockey te lo sabí? ¿El botón del jockey? A ver, apriétalo de nuevo, a ver.
1: ¿Viste?
0: Pero de nuevo, Rosario, si ya salió, estáis tirando de nuevo la...
1: Pelo, no te vaya a poder ir el viernes.
0: Rosario, ya salió.
1: No te vaya a poder ir el viernes.
0: Está bien, pero ya, vamos. Vamos con la sección, pues ahí. Rosario, otra vez.
1: Oye, te voy a pedir un puro favor. Déjale la cuestión ordenada al Pape porque después yo paso pura rabia.
0: Ya, si no, si
1: le digo Pape, esa no es.
0: Pero Rosario, no, Rosario, esa, ya.
1: Pape.
4: Primera vez que escucho esa canción y tengo 39.
1: Déjame lista la señora el gusano. Sí.
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0: Pero esa es
3: la radio de Chile.
1: Esa anda borrándola. ¿Alarma de atao?
0: 11 con 11. 11 con 11.
1: Pida su deseo entonces.
0: 11 con ya, ahora tienes que tener la
1: ya, base. Ponme el arpa, ponme el arpa.
0: Ya, pero la base.
1: ¿Está lista?
0: Ya, ahí, aprieta el 11. Ya. Aprieta el 11, el 11 el arpa.
1: Ya, ¿viste? No, si aprendo.
0: 11 con 11, pide tu deseo.
1: Entonces.
0: a través del WhatsApp
1: más 569-6836-2133
0: o también a través del teléfono
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1: Y aquí en Pa' que me invitan de Radioactiva, los deseos se cumplen.
0: Me gusta porque los cabros del YouTube ya tienen aplicado el deseo a la 11 con 11. ¡11 con 11! ¡11 con 11 en todo Chile continental! Pida su deseo entonces a través del teléfono también. Yo voy a partir pidiendo mi deseo. Mi único deseo es que, por favor, el viernes Rosario con Pape cuiden el boliche. Y si no lo cuidan, ustedes, cabros, a través del YouTube, por favor, corrigen todo. No, así, esa no es la base, le dicen al Pape. Esto es de acá a acá. Les voy a dejar un libreto armado, ¿ah? Les voy a dejar un libreto armado con todo lo que tienen que hacer. Ese es mi deseo, que por favor cuiden el boliche. ¡Alpa! ¿Cuál es tu deseo, Rosaura?
1: Mi deseo es que lo que queda de este año sea muy feliz y fructífero para todos.
0: ¡Ay, qué bonito!
1: Eso. ¡Arpa!
0: ¡Arpa! ¡Vamos!
2: Buenos días. Bueno, mi deseo es que mi señora me corte el castigo y me haga un regalo.
0: Oh, amigo, cambie el celular. Ojalá que su señora le cambie el celular. ¡Arpa!
1: ¡Arpa!
0: ¡Arpa!
5: Hola, chicos, ¿cómo están?
0: Hola.
5: Aquí, mi deseo de 11 con 11 es poder encontrar trabajo, que los astros se alineen, que el universo se alinee. ¡Arpa! Que tengan bonito día.
1: Démosle dos arpas, la amiga, dos arpas.
0: Otra arpa. Tercera arpa por si las moscas.
1: ¡Arpa!
6: Buenos días.
1: Buenos días.
6: Oh, buenos días, Rosario, Pelito.
0: Hola, buenos
6: mi
0: días.
6: Mi deseo,
0: diga,
6: de todo corazón es que salga todo bien en la operación de mi Felipito, que hoy día lo están operando.
1: Ay, ¿de qué lo están operando?
6: Tenía un quiste, está en el Felipulme. Así que Dios quiera que salga todo bien.
0: Felipito, va a salir todo bien, tía, con el Felipito, así que ¡arpa!
1: Tírale otra arpa.
6: Gracias.
1: Otra arpa.
0: Tía, pídale otra arpa.
1: Otra
0: más,
1: arpa.
6: Arpas.
0: Eso, muchas.
1: Arpa, lluvia de arpas.
0: Lluvia de arpas. Ahí está, muy bien. A ver, hola.
1: ¡Aló!
7: Hola, chiquillo. Hola. Mi deseo hoy, 11 con 11. Es que yo salga adelante solito porque ya estoy muy solo. Así que me quedo solo, pero quiero estar bien.
0: Quiere estar bien.
1: ¡Arpa!
0: Recuerden pedir el arpa.
8: Hola, chicos hermosos.
0: Hola, niña.
8: Mi deseo de las 11:11 es que esta dupla radial no se termine nunca. Son los mejores.
1: Ay, tírate 10.000 arpas.
0: Vamos, harta. Chicos, ¿quién quería? Marpa.
1: Eso, toda la arpa.
0: Harta. Muy bien, qué lindo.
9: Hola, tía Pelo Verde. Hola, tía Rosario.
0: Hola.
9: Mi deseo de las 11:11 es un día conocerlos a ustedes y doble arpa.
1: Doble, y venga cuando quiera, venga
0: nomás, ante las 12.
1: Nos avisa antes para bañarnos, sí.
0: Claro, nos dice, mañana voy a ir. Y viene para acá a Eliodoro Yáñez y la saludamos.
10: Rosarito Pelo Verde, cariños, mi deseo de las 11:11 es que me salga bien el resultado de la biopsia, con toda la fe. Arpa.
1: Toda la fe.
0: Arpa.
1: Arpa.
0: ¿Sabes qué? Otra arpa más para que le vaya bien.
1: Eso.
0: Sus deseos de las 11:11.
11: Hola, chicos.
0: Hola.
11: Mi deseo de 11:11. Es que a mi esposa le vaya bien en su tesis, que es el día jueves. Y la vamos a estar pidiendo de nuevo.
0: Ya, que le vaya bien.
11: Arpa.
0: Ay, para que le vaya bien en la tesis a su señora.
12: Hola, chiquillo.
0: Hola.
12: Mi deseo de las 11:11 es que no se me quemen más luces del auto. Tengo que ir a cambiar 3 luces ahora.
0: Arpa.
12: Arpa.
1: Es que compre luces, no compre la alternativa, pues.
0: Sí,
1: hijo,
0: pues compre la original, pues cabro.
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1: ¿Qué te gusta esta?
0: La encuentro buena, weón.

0: Ya, listo, suficiente. Ya, señora, por favor, siga trabajando. Usted caballero, doctor, siga operando, por favor. Ya, muy bien. Ahora sí, retomen su jornada.
1: ¿Listo?
0: Retomen su jornada, por favor. Ya, sigan con su jornada. 11:21. ¿Por qué no estaba preguntando eso la... ahora entendí.
1: Porque mañana...
0: mañana tenemos una tremenda invitada, no se lo pueden perder. Oye, y aparte se nos viene el Festival Bamba y vamos a estar transmitiendo también para esos días.
1: Exactamente.
0: ¿Cuándo el Festival Bamba? El 24-25 de octubre.
1: Y lo vamos a pasar bien.
0: Y lo vamos a pasar bien. Oye, ¿tenemos entradas para regalar?
1: ¿Tenemos?
0: No.
1: La Brisa no nos ha avisado nada.
0: Sí, no, sí nos avisó.
1: No.
0: Sí, tenemos entradas para regalar, Brisita, pero no, hoy día no, me dice, hoy día no. Mañana sí.
1: ¿Mañana?
0: Pero no para Bamba, tenemos para otra.
1: ¿Sí?
0: Y la invitada no viene mañana, viene el jueves. Ahí me dijo la Brisa. Listo. Mañana entonces, atento, mañana vamos a tener entradas, pero para otra cosa. Mañana vamos a tener entrada una palta reina.
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0: Y atención para todos los que nos están escuchando, porque si usted quiere mandar algún saludito, es el momento que lo haga a través del WhatsApp. Hay muchos saludos que quedaron pendientes. Alguien que esté de cumpleaños, alguien que esté de onomástico el día de hoy, porque hoy día tenemos tres personas que están de santo.
1: Gabriel, Rafael y Miguel.
0: Mira qué bien, ahí están los, como dijiste en la mañana, los arcángeles.
1: Sí, po, los arcángeles.
0: Es que yo no soy nada
1: San bíblico. Gabriel, San Miguel, San Rafael.
0: ¿Y eso es bueno? Arcángel, para mí arcángel me suena como...
1: Arcángel el reggaetón.
0: ¡La maravilla! ¡La maravilla! Así me suena como eso, pero bueno. Pero,
1: el dúo de la historia.
0: El dúo de la historia. Esta es la tripleta de la historia. ¡Vamos a mandar saluditos!
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1: ¡Que pueden, pueden!
0: Saludos para todos. Oye, la gente está reclamando. Pucha,

0: una señal en Rancagua de la radioactiva.
1: Es que sabéis que el Douglas no sale difícil. Pero, le hemos dicho al Douglas.
2: Yo creo que tenemos que
1: le hemos dicho al Douglas que vaya a Puerto Vara, le hemos dicho al Douglas.
0: ¿Puerto Vara? ¿Dónde más?
1: Que vaya a Valdivia.
0: Valdivia, en Valdivia nos están pidiendo, en Rancagua nos están pidiendo. ¿Por qué no ponemos señales allá? ¿A quién hay que elevarle la solicitud? Eso es lo único que les digo.
1: En Concepción también alegan.
0: La gente en Concepción también está alegando, tienen toda razón, pero sí. Por el momento mandar saludito, mándenle saludo al Douglas.

0: Un saludito para usted, muchacho, Pueblo Verde, Rosario. Y para mi mujer hermosa, María José Mata. La más hermosa, con esos ojos que matan. Mata, mata, mata.
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2: Los que pueden.
3: ¿Por qué no dejaste que él cuente el chiste?
4: Porque no estamos los chistes, fomos pero cortitos. Si la gente tiene que llevar algo.
3: Sí, ¿Por qué las mujeres no pueden ser electricistas?
4: Ya, no, Rosario, por favor, ya.
3: Un saludo para Puerto Varas, dice la María Inés Araneda.
4: ¿En serio?
3: Sí, a mi colegio, saludo. Cristóbal Palma y su novia Mariana Ñeco.
4: Saludos.
3: Él le pidió matrimonio y le dijeron que sí, le deseo lo mejor, su coleguita María Inés.
4: Ay, todo el éxito para esa nueva parejita que va a contraer nupcias.
3: El Francisco Gutiérrez también dice saludos al Roy y al Alejandro que estamos trabajando en Coquimbo, escuchándolos. ¡Saludos!

0: Sebastián Castillo, que lo amo mucho, demasiado. Besitos para ustedes, bienvenida Rosario nuevamente, qué rico escucharte, pelito verde. Espero el viernes tenga libre. Un abrazo, chiquillo, te amo, mi amor.
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2: Hola cabros, una señal para Puerto Varas ahora.
3: Mira, la gente nos está viendo.
4: Miren, hagan monedas para el cable, sí.
3: Sí, porque los cables son los más caros, ¿eh?
2: Un saludo, chiquillos, para ustedes que son la mejor compañía de la mañana. Amigo. Y otro saludo para mi señora que hace un mes volvimos, porque habíamos terminado ya que me fue infiel con mi vecino. Pero ya las cosas se solucionaron, así que estamos felices de la vida y escuchándolo a ustedes. Muchas gracias.
4: Adivina quién.
3: ¿Quién?
4: Me dieron ganas de llamarlo.
3: A mí también me dieron ganas de llamarlo.
4: Pero se acaba de reconciliar.
3: ¿Qué hacemos?
4: Y nosotros nos caracterizamos por cagar relaciones.
3: ¿Queréis que llamemos o no?
4: Llamémoslo. Oye, ¿y mientras tú lo llamas?
3: Sí, a mí me dieron
4: están preguntando por el guatoneta.
3: ¿El guatoneta? Uy, nunca más subimos el guatoneta.
4: ¿Qué será del guatoneta? ¿Y qué será del gerente ese de la obra?
3: El gerente de la obra,
4: que
3: ¿verdad?
4: La secretaria, la de recursos humanos.
3: Arte y fidelidad, hay fidelidad hasta ahora.
4: Pero
3: en la
4: yo
3: mañana.
4: No entiendo este. ¿Perdonó o no perdonó? Porque ahora dice en la radio que la señora le fue infiel con el vecino y no sé qué.
3: Pero dice que están juntos.
4: Pero hijo.
3: Llamémoslo, pues, hija.
4: ¿Perdonó o no perdonó?
3: Ahora vamos a ver, pues. ¿Para qué estamos con cosas? Si vamos a preguntar.
4: Mira, si llamen, ven que andan detonados en el chat.
3: Sí, la gente anda pidiendo eso.
4: El Aliro dice.
5: ¡Arma de atao!
4: El Aliro dice que le alegramos las mañanas.
3: ¡Qué bueno!
4: ¡Aló!
3: ¡Aló! ¿Aló?
4: ¡Buenos días, amigo!
3: Vená, o sea, amigo.
4: Lo llamamos para felicitarlo.
3: ¡Qué bueno que perdonó! ¡Amigo! A ver, espérate. Voy a llamar de nuevo porque cortó.
2: Pero ya las cosas se solucionaron, así que estamos felices de la vida y escuchándolo a ustedes. Muchas gracias.
3: Ya, pero dice que las cosas se solucionaron, están felices de la vida. Pero mire, si no es que queramos. No, solamente queremos saber algunos detalles.
4: Pero sabéis que.
3: Ya, pero, Rosal.
4: Amigo, espero no se arrepienta de haber mandado ese mensaje.
3: Amigo, lo estaba tratando de borrar.
4: ¿Viste?
3: No, si ya, amigo, ya
4: lo escuchamos ya.
3: Ya le dimos play. Ya le dimos play.
4: ¡Aló!
6: ¡Aló, aló!
4: ¡Buenos días!
6: Buenos días, Rosalito, ¿cómo estás?
4: Bien, ¿y tú?
6: Bien, gracias por aquí, la pega.
4: Oye, no queremos ser impertinente.
3: ¿Cómo te llamas, amigo?
6: Me llamo Carlos.
3: Carlito.
4: Oye, Carlito.
3: Miren, no queremos meternos en nada, pero sabes que su audio que nos mandó recién para mandar salud, como que nos dio un poquito de curiosidad. ¿Entiende usted? Así como.
6: Sí, pues, por lo menos ya estamos mejor con mi señora. Lo que pasa es que yo estaba en un proceso de trabajando en pega minería. Para allá, para Mejillones, entonces.
4: Ya, pero a ver, espérese. ¿Cuántos años llevan juntos?
6: Vamos a cumplir 21.
4: ¿Y tienen bendiciones?
6: Sí, tenemos una bendición.
4: ¿Cuántos años tiene la bendición?
6: 3 añitos.
4: Tiene bendición. 21 años y guagua de la chica.
6: Sí, recién, así que por lo mismo nos quisimos reconciliar.
4: Ya, pero espere, ¿qué pasó? ¿Usted estaba ahí en la faena?
3: Perdón, que mi amiga un poco metía, perdón.
6: Sí, no, yo estaba trabajando en faena, siempre he trabajado en faena y en un proceso de Mejillones tenía un vecino medio.
3: ¿A qué le tenía?
6: Medio jote.
4: Oye, ¿y qué pasó? ¿Qué pasó ahí?
6: Entonces.
4: Perdón, que sea impertinente.
3: Perdón, que me un poco metía a mi amiga.
4: ¿Y el vecino
6: claro, entonces,
4: qué?
6: Hubieron sospechas y la gente igual me empezó a comentar y después, no sé, pues me. Lo que pasa es que al fin del cuento corto me inventé yo un turno y entonces el turno era falso, era turno fantasma y yo después fui a hacer la pilla y era así.
4: ¿Y qué?
3: Hizo la pilla.
4: ¿Y qué pilló, si se puede saber?
6: No, pillé al tipo adentro de la casa, mi señora me.
3: ¿Estás vestido
4: o no?
3: Rosario.
6: No, mi señora se demoró en abrirme la puerta, entonces ahí las sospechas eran.
3: Oye,
6: ciertas.
4: Pero, espere, ¿usted vio algo concreto?
6: No concreto, pero vi más o menos que las cosas estaban pasando.
3: Carlito, y ellos aceptaron que.
4: ¿Hubo
3: que
4: confesión?
3: Había, eso, ¿había confesión de infidelidad?
6: Sí, con ya. El tiempo sí, o sea, lo aceptaron.
3: Ya se aceptó.
6: Bloqueamos al vecino, lo cambiamos después de casa y volvimos, pues ahí estamos felices ahora. Igual el corazón queda como medio...
3: Sí, tengo una pregunta. Medio... La pregunta es...
6: Claro,
3: sí, tengo una pregunta, Carlos. ¿Es verdad que a todos los mineros los tratan de gorreado? O sea, pero no.
4: Los mineros también se portan mal.
3: No, se portan mal, ya, eso no. La pregunta que quiero hacer es, ¿se puede perdonar una infidelidad, Carlito?
6: Si hay amor, sí.
4: ¿Le puedo preguntar algo indiscreto también, Carlito? Carlito, ¿te puedo preguntar algo indiscreto?
6: Por supuesto.
4: Si quieres me contesta, ¿eh? ¿Usted ha caído en el pecado?
6: Bueno, sí, igual, pero años atrás.
3: Años atrás, ya.
4: O sea, entonces digamos que sumando y restando quedamos iguales.
3: Ah, la ley del empate. La ley del empate.
4: Ah, es que
6: la
4: sí.
6: La ley del empate fue el karma el que le castigó.
4: ¿Viste?
3: Ah, el karma.
4: Entonces
3: usted,
4: él dijo...
3: Usted lo lee como karma.
4: Entonces. Él dijo, yo lo he hecho, ella me lo hizo.
3: Listo, estamos empatados ya. Y de aquí para adelante, ¿cómo se soluciona esto? De repente no te viene el... ¿sabes que voy a ir? Tengo un turno 3-11. Sí, en la casa. ¿No te pasa eso de repente?
4: ¿No quedaste como traumado?
3: Sí, no quedaste.
6: Sí, de repente. Igual los 10 y los 10 empiezan a tirar la talla y no... al final, más encima... Creo que en la pega sabían varios, menos yo, entonces ahí quedé como huevonao.
4: ¿Y qué te dicen tus amigos que volviste, perdón?
6: No, ahí me agarran para el deseo, usted sabe que los mineros son así.
3: Sí, pues son así.
6: Así que por lo menos...
3: No me lo traten de huevonao.
4: No, además no hay que ver andarle diciendo huevonao si él creyó en el amor.
3: Él cree en el amor, él quiere darle una segunda oportunidad, cree en la familia, tiene un hijo, así que de huevonao no. Oye, nunca fierro, o sea, Carlito, sácame una duda y espérate, de aquí para adelante... El tema ya está saneado, no se habla más de esto. ¿Cómo se lleva?
4: ¿Hace cuánto
3: eso?
4: Fue, amigo?
3: Nunca, o sea, Carlito.
4: ¿Hace cuánto fue la pilla?
3: Eso.
6: Mira, fue como en el tiempo del verano, entre enero y febrero. Por ahí fue.
4: ¿Y estuvieron separados cuánto tiempo?
6: Tuvimos como dos, tres meses. Más o menos separados.
3: Harto. ¿Y qué te fuiste a vivir a otro lado? ¿Te compraste departamento? No sé.
6: No, pues lo cambiamos de ciudad, güey. Éramos de Coquimbo, nos fuimos a Ovalle y ahora estamos en Ovalle.
3: Está en Ovalle.
6: Tranquilito.
3: O sea, vida nueva, partiste de cero, se cambiaron los nombres, las identidades, todo.
6: Así que si por lo menos el vecino me quiere volver a cagar, va a tener que viajar a Ovalle.
3: No, pero no digáis dónde.
4: No sé, el que te cagó no fue el vecino, sí, fue tu señora.
3: Fue tu señora, sí. No, yo digo que la culpa
4: perdón,
3: es de los dos.
4: Perdón que sea...
3: Rosario, no te metáis. La culpa es de los dos, así que vos tranquilo nomás, ¿ya? Oye, pero sabés que te felicitamos porque tenés harto coraje como para enfrentar este tipo de situaciones, Carlito.
4: Oye, ¿qué tu
6: duele,
4: señora qué
6: sí,
4: te
6: duele,
4: dijo?
6: Pero se puede.
4: ¿Tu señora qué te dijo? Que estaba arrepentida.
6: Estaba arrepentida y dijo que lo había hecho en un momento de locura, solamente.
3: De locura, sí. Sí, pues sí,
6: pero
3: también es
6: parte. Los rumores eran de meses. Fueron muchos rumores.
4: O sea que llevaban su buen tiempo.
6: Sí, yo creo que sí. ¿Cuántas veces hicieron?
3: Ya, pero
4: oye, no quiero meter el dedo en la herida, pero en el chat están haciendo una pregunta.
3: Oye, pero espérate, antes de seguir eso, entonces es verdad lo que dice la canción, porque él dijo...
4: ¿Que solo quedan ganas de llorar?
3: No, que son rumores. Lo decía la canción.
4: Es que sí, dicen que si el río suena piedra trae.
3: Son rumores.
4: A mí me han hecho sonar el río y no traía ni una piedra.
3: Ah, sí, pasa.
4: No siempre
3: es así.
4: Mira, ya, en el chat están preguntando algo.
3: ¿Qué preguntan en el chat?
4: Insisto que esto es del chat, pero preguntan si estos rumores coinciden con la edad del hijo.
3: Oh, buena pregunta.
6: Capacito. No creo.
3: Mira, no queremos plantar la semilla de la duda en nada de eso, pero tu risa, Carlos, fue un poquito...
4: ¿Me dejaste como handroll con esa risa, Carlos?
3: Sí, Carlos.
6: Sí.
3: Bueno.
4: ¿Usted lo ha pensado?
6: Yo lo he pensado, sí, no, se parece a mí. Así que no, estamos bien.
3: Ya.
6: En ese aspecto ya hay que volver a confiar, no vamos. Mira, imagínate si me tengo que ir en 3 días más. Sí.
4: Tú decidiste confiar.
3: Carlito.
4: ¿Decidiste confiar?
3: En 3 días más te vaya a trabajar.
6: A trabajar, así ya. Que voy con la confianza, no vamos.
3: Eso, váyase tranquilito, no escuche más ningún... Mira, no voy a poner ningún audio, no vamos a leer, Rosario, no le hay más mensaje. Y lo vamos a dejar hasta acá, Carlito. Un abrazo tremendo para ti y... Nada, que te vaya bien y gracias por compartir
6: con
3: nosotros.
6: Muchas gracias. Sí, muchas gracias.
4: Un beso, Carlito. Un beso, Carlito, en toda la fuerza.
3: ¡Vamos, Carlito!
4: ¡Viva el amor! ¡Viva el amor!
7: ¿Estás escuchando?
4: ¡Cámara en tu casa, Carlito!

0: Oye, dejaron para cagar Carlito, weón.
1: Pobre Carlito.
2: ¿Para qué le ponía esta canción?
3: ¿Qué canción? ¿Qué canción? Yo no puedo. ¿Qué canción?
2: La de los rumores, pues.
3: Está sonando la Catay, Rosario. ¿Qué te pasa? ¿Estás bien?
2: Vamos a ponerte un tema, Carlito.
3: Está sonando el aló.
2: Y que no le digan en la esquina.
3: Ya,
2: venao,
3: Rosario, ¿qué estás cantando? ¿No ves que te ponen mal? Te vamos a poner otra canción.
2: Ya, pero
3: ¿qué pasó? ¿Es Pascual Arroyo?
2: ¿Sabes qué? Nosotros todos metidos en el
3: saco, la cagar
2: y capaz que hasta inventó no todo esto.
3: Más. Uno nunca sabe. Yo conozco varios mineros y...
4: No es normal.
3: Ya, ¿sabes qué?
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3: ¿Sabes qué? Dejemos esto
2: 11:36 aquí. De la mañana. ¿Vamos a la tanda?
3: Vamos a tener que ir a la pausa comercial, pero ¿de qué quedó para la...
2: Desde que ¡momento, wow, Joaquín!
5: Nos vamos a la pausa.
3: ¿Alguien no lo va a sacar?
2: ¡Anótate!
3: No lo va a sacar.
2: 11:30, Joaquín.
3: Lo conozco. Le hemos dado varios y cuando no hay nada... ¿Qué hay que poner?
2: Y después en el chat pone ¿pasó algo en el programa?
3: Después pone cualquier hueá. ¡Saludos! ¡Los mejores saludos!
1: Ya nos vamos a la pausa comercial. Hoy día tuvimos un momento complicado.
3: 11 de la mañana con 37 minutos. Siempre tenemos muy buenos consejos para ti.
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3: A comprar cámaras, Carlitos.
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3: ¡Prevención, Carlito! Uno nunca sabe. Vamos a la pausa.
2: Ya paremos.
3: Ya, basta. Pausa, estamos de vuelta.
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7: fría, fría.
6: 13 grados.
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0: Sana negra.
1: Rosario, ¿de dónde sacáis esos datos?
0: Una enferma, po.
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2: Hoy estoy a mitad de la serie Catedrales. Hoy la serie buena, buena, buena, buena. Ya.
0: ¿Quién se la recomendó?
1: Carlito.
0: Mamita.
1: Ah, ¿tú la recomendaste?
0: Es el medio video. Por Prime Video.
1: ¿Es bueno?
0: Buena, actores chilenos.
1: Vi la película que me recomendaste.
0: ¿No viste el video que hice? ¿Cuál película?
1: La de la mina que se la estaban cagando. Esa es la del Carlito.
0: El Carlito.
1: No, la mina que no tenía su identidad.
0: Ah, ¿la viste? ¿Cómo era?
1: Buena. Buena. Rara, pero buena.
0: Era buena.
1: Mala factura, pero buena.
0: El marido.
1: Oh,
0: bueno, enfermo.
1: Todo enfermo. Son
0: ese puso sensores en la casa.
1: ¿Cómo se llama? ¿Una mujer sin memoria? ¿Algo así?
0: No, sin nombre, sin identidad.
1: Y la otra también que me recomendaste, el Nuca de Papa.
0: ¿Qué?
1: El Nuca de Papa. También,
0: no,
1: bueno,
0: Nuca de Acero.
1: Ah, ese
3: con usted, yo bailo con usted, nada más con usted. Beso grande.
4: Yo la vi en 2 días. Es buenísima. Así, ¿cuál? Que totalmente recomendada.
1: ¿Cuál, la Carlito?
0: La Catedrales.
1: Ah, la Catedrales, bueno.
0: Catedrales.

0: La mina sin mina, la mina no está con no está, está el vecino.
1: La maldición del Víctor es quedar sordo.
2: Sí, me quedé sordo, muchachos.
0: No, pero ya se puso el dispositivo.
2: Se me olvidó.

0: Anda así.
1: Pero pelo.
2: Hola, soy el vecino Carlito. Ya sé dónde está ahí. Gracias.
0: No lo persiga.
1: ¿Viste?
0: No lo persiga.
1: ¿Pero
0: no.
1: qué culpa tiene el vecino?
0: Porque lo va a perseguir, pues va a ir a buscar de nuevo a la
1: señora. Como le echa la culpa a la China Suárez. Oye, si es el Icardi, el buen caliente.
0: Ah, no te metí en la vida de nadie. Esta canción va para Carlito. Un clásico del reggaetón chileno.
1: A ver.
0: Asian Cody, amémonos con Dios.

0: mano escondida.
1: La pongo. La pongo es como meter el dedo en la llaga. Dime tú. Yo confío en tu criterio, Rosario.
0: ¿Estás seguro?
1: Yo confío en tu criterio. ¿La pongo?
0: No, ¿por qué no poní la vecindad de antojo?

0: La vecinita tiene antojo. Porque además hay más vecinos.
1: Solo dije.
0: Tú, yo, fuego.
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0: Igual le estamos ahorrando el psicólogo. Meses de terapia
1: basta,
0: en una mañana.
1: Basta.
0: La vecinita tiene un gato. Oye,
6: pónela, pues pelo, pónela. Pero
1: ya basta, no.
0: Oye, ¿podemos entrenarle al loro? ¿Para que el loro la avise?
1: Carlito, te regalamos un loro.
0: Carloro. Que el loro te avise cuando entre el vecino.

0: basta, no, ya.
1: ¿A dónde?
2: Pone querido amigo pelo verde.
0: No, no, ya, no, no, no, no, no. No voy a caer en el juego de usted.
2: Separador.
0: Separador, mejor se instala.
1: No,
0: acá
1: sabéis qué. No está diciendo a nosotros.
3: Este 2026, pues,
1: que somos separadores.
0: Ah, que nosotros no estás diciendo eso.
1: Que somos separadores.
0: Ya encontré una canción.
1: Pelo el separador. De la del perro, po. Yo te dije.
0: Pero Rosario.
1: Carlito, escúchala, mira.
0: Pero ¿por qué conectaste el Spotify, Rosario? Pero no, ya, no. Si,
1: cualquier que... semejanza con la realidad.
0: Rosario, desconecta tu Spotify. Desconéctalo, ya.
3: A esta hora.
1: No, escúchala, que buena.
3: Bienvenidos.

0: ¿sabes qué?
1: Vamos hoy a ni, la, un... ni la tenche los martes hot, se atrevió tanto.
0: Hoy día tiene martes hot, ya, ¿sabes qué? El pobre Carlito no nos va a escuchar, se va a cambiar de radio. Ya, vamos a tener que dejar esto hasta aquí nomás. Nos vamos, ¿ya? Nos despedimos. Estamos llegando al final del programa del día. Dejamos la cagar, Cali. Siempre nos mandamos una cagada en este programa con las parejas.
1: ¿Pero por qué va a ser cagada si él nos pidió un consejo?
0: Ya, pero no vamos. Nos despedimos, ¿ya?
1: Si falta rato todavía, son las 11:52.
0: Es que me puse nervioso. Ya, pero ¿con quién nos vamos entonces? Dime tú con quién nos vamos. ¡No! Ya, pero ¿por qué le...? Esa, Rosario, desconecta el Spotify.
1: No, ponle... Me...

0: Mario, desconecta el Spotify.
1: No, espérate, que te quiero poner esta.
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0: Son puros.
1: Ya, con esta nos vamos, con esta nos vamos.
0: Ya, pero no.
1: Ya, po.
0: No, pero ¿cómo?
1: Esta es buena.
0: Pero ¿cómo?
1: Esto es arte.
0: Este weón no va a poder.
1: Esto es una obra
0: este
1: de arte.
0: No va a poder hacer el programa.
3: Boricuas.
1: Boricuas, escuchen.
0: No nos va a escuchar más. Carlito, perdón.
1: Oh, Carlito, cuando nos necesite, aquí estamos.
4: ¿Qué te dije, weón? ¿Qué te dije, weón? ¿Qué te dije, weón?
1: Le quiero reírse nomás.

0: enemigo.
1: Sí, sí.
2: No, ¿por qué?
1: Sí, es verdad.
2: Nada que ver.
1: Ahí, en la herida, güey, póngale Carlito, güey. Se va a cambiar de radio ahora.
2: Si cada uno decide cómo quiere vivir su vida. Cada uno decide.

0: ven que son crueles.
1: Son pesados,
0: sí, dedicaron. Nosotros llegamos hasta la dedicatoria de la canción.
1: Que nosotros.
0: Además, es Don Omar. No, es Don Omar el que.

0: igual que acerca Valle de. ¿Cuántos kilómetros son?
1: Al lado, 1:40.
0: ¿Viste?
1: Menos. Y te repito. Ya, pero no sigamos porque Carlito dijo que en 3 días más subía faena.
0: Está luchando por el amor.
2: El cabro chico es de ella y yo.
1: ¡Ya!
0: Oh, no.
1: No, basta.
0: No se metan con la criatura.
1: No, con la criatura no, ya. Aunque tenga duda. 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
0: ¿Hoy cachaste la risa?
1: Sí, la risa. ¿Me asustó? Pues
0: me dejó para adentro.
3: Rico.
0: Yo me puse nerviosa y me reí también.
1: Tú le dijiste, cuando le hiciste la pregunta, oye, ¿no tenés la duda el niño?
0: Amigo, pero. Le dijo igual a mí.
1: Pero
0: yo le dije, pero esa risa
1: es igual a mí.
4: También llegaste a ese lugar donde
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0: Vámonos. ¿Pa' qué mejor nos invitan?
1: Ya, si sabes cómo nos ponemos, ya. Dejemos esto hasta aquí.
0: Mañana a las 9.
1: Tenemos más ¿Pa' qué me invitan? Un abrazo, ya llegan los martes hot de la Tenchita, ¿ya?
0: ¿Qué?
1: La mansa cagada.
0: Me dejaste como Hanroll, Carlito.
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8: 11:57 minutos.
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2: Buenas tardes.
1: ¿Cómo se te ocurre llegar hasta ahora? ¿Acaso no sabí que teleprograma?
3: ¡Hola, viejita linda!

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1: ¿Cómo están, cabritas, cabritos lindos? Aquí estamos partiendo este programita. Sí, señora, sí, señor. Y hoy día usted ya sabe cómo se llama.
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1: Sí, señora, sí, señor. Martes Hot. Y usted sabe cuáles son las condiciones del Martes Hot. ¿Sabe o no sabe cuáles son las reglas del Martes Hot? Yo le voy a decir una cosita, una reglita aquí. Lo primero, bienvenido, chiquillo. Ojalá que lo pasemos bien en este Martes Hot, aquí en la 92.5, nuestra querida Radioactiva. Primero, no hay nombres. Segundo, todo se puede decir, mija linda, mijo lindo, pero con respeto y con cariño. Sin groserías. No hay grosería. El que te se manda una grosería, un improperio o una mala forma se va a bloquear por web. Claro. ¿Ok? Ya lo sabe usted. Así que usted me puede llamar. Hablamos desde la ignorancia en este Martes Hot, pero hablamos de todo. Usted tiene un problema sexual, tiene... ¿Qué tiene usted? ¿Le pone mucho? ¿No le pone? ¿Le pone poco? No tiene ganas, tiene muchas ganas. Le pone una vez, dos veces, tres veces. No le pone nunca. Se pega una al mes. Con suerte. Claro. Entonces, seis veces a la semana. Entonces ustedes, chiquillas, chiquillos, me van contando sus problemas. Vamos hablando entre todos, vamos opinando. Yo les propongo un tema. Hoy día podríamos hablar, por ejemplo, de los tríos. Claro. Del swinger. Podríamos hablar de cuando uno anda ganosa y el otro no. ¿Cómo mejora eso? Y ustedes también proponen. Te propongo.
2: Con mucho respeto, buenas tardes.
1: ¡Señor!
3: ¡Ya! ¡Soy un afortunado 24/7!
4: Buena, Tenchita. ¿Cómo está ahí?
1: Bien.
5: Hola, viejita. Oye, vieja, te faltó una regla. Ser caliente vos, viejita, eso es lo más importante.
1: Ah, pero eso es... Pero obvio, es ahí el que escucha la radio tiene que ser todo como papi cazuela. Bien caliente, mija. Claro, pues. Como tetere sordo. ¡Caliente! ¿Sí o no?
3: ¡Tenchi! ¡Dieguito, Dieguito!
1: Ya, no.
3: ¡Cállate, vieja puta!
1: Cabrito, ¿de qué le gustaría hablar hoy día? 227-26-232. Ese es el teléfono para que usted me llame aquí en la radioactiva. ¿Qué verdad? ¡Ah! ¡Aló! ¡Buenas tardes! ¡No me corte! ¡Aló!
6: Tenchita, tres con la derecha y tres con la izquierda.
1: Con la izquierda más loco, dicen. ¿De qué le gustaría hablar a usted? ¿O no le gustaría el Martes Hot?
4: Caliente como el hermano el palomo.
1: ¡Ya!
3: ¡Oh, my God!
1: ¡Vamos, my God!
3: Tenchita, estoy con un movimiento tanque.
7: Tenchita, a mí lo que me gusta este Martes Hot... Es tu voz.
1: Ay.
4: ¡Como viene curando!
1: ¡Eso!
4: Ya. Bloqueado por huevón.
1: Ya.
8: El 24/7. Y te podís sentar.
9: Tarde, Tenchita. Se acostó, Tenchita.
1: Ya. Cabritón, no tienen que proponer temas, si no, esto no puede partir.
10: Hola, Tenchita.
1: Hola.
10: Adivina en qué mano está.
11: Hola, Tenchita bella.
1: Hola.
11: ¿Por qué no tocas un tema que es súper importante para las mujeres?
1: Ya.
11: Cuando comenzamos a entrar en la etapa de la menopausia.
1: También puede ser.
11: Y
1: obvio.
11: Lamentablemente hay hombres que no entienden el proceso.
1: Obvio, no lo entienden.
11: Creo que les hace falta estudiar un poco más el tema a los varones para poder entendernos a nosotros las mujeres cuando comenzamos en esa etapa de nuestras vidas.
1: Imagínate, amiga, si tienen que ver un tutorial para encontrar el clítoris, guachita linda. Imagínese para esta etapa de la vida. Usted que está ahí. Aló, buenas tardes. 227-26-2232. ¿De qué le gustaría hablar? Aló.
12: Un saludo a mi papá, que entero califa.
1: ¿De qué le gustaría hablar a usted? A mí me gustó el tema de la menopausia. ¿Por qué los hombres no entienden la menopausia? No todos los hombres, obviamente. Aquí no generalizamos eso.
13: Oye, Tenchita, buenos días.
1: Buenos días.
13: Yo propongo o hago la consulta. El hombre cuando se masturba todos los días, a cada rato, ¿eso es malo o es bueno?
1: Depende del punto de vista. ¿Usted qué opina de eso? Vamos eligiendo el tema en conjunto, chiquillas, chiquillos.
14: Hola.

0: Tenchita, ¿cómo estáis?
1: Bien, mijo.
0: ¿Sabes qué podríamos hablar, Tenchita? Bien. Del desenvolvimiento de la pareja en la manera sexual. ¿A qué voy?
1: A ver.
0: Yo conocí a mi esposo cuando éramos jóvenes. Bueno, no tan jóvenes, quizás 27 años.
1: Ya, ya.
0: Y no cachábamos mucho los dos de cómo era el sistema hidráulico.
1: Ya.
0: Y ahora a los 40 y tantos estamos pero vueltos locos, Tencha. No sabíamos que esto era lo que es, Tenchita.
2: Disfrutar de una mañana.
1: Claro. Esa es como la intimidad que hay en la pareja a raíz del sexo.
3: Vieja, no sé si han hablado, pero podía hablar de los grupos más gorreros o más gorreados, hablando de los trabajadores acá en Chile. Bueno. ¿Cuál sería en eso?
4: Igual. Hola, viejita linda. Lo que pasa es que todavía hay hombres que son muy anticuados.
1: Yeah.
4: Por ejemplo, el tema de la vasectomía, pese a que se ha masificado mucho.
1: Yeah.
4: Yo soy uno de los que yo me hice la vasectomía hace como 12 años.
1: Yeah.
4: Porque mi pareja no podía tomar anticonceptivos.
1: El papá se la hizo, ¿eh?
4: El tema es que siempre la responsabilidad se le entrega a la mujer. Y eso es una cuestión súper arcaica. Ya hay que modernizarse, ya, chiquillos. Entender que la mujer tiene su ciclo, que la mujer tiene sus periodos y sus tiempos.
1: ¡Sus periodos!
5: Menopausia, Tenchita. Parecida a la menopausia, pero para los hombres. Para que sepan el comportamiento que ellos también tienen.
6: Tenchita, y si hablamos de la andropausia y cómo afecta a la moral,
1: del hombre,
6: el ánimo o estado psicológico del hombre.
1: Ah, bueno, eso, nunca hemos hablado de eso. ¿O sí? Andropausia, está bueno ese tema.
7: Pucha, Tenchita, yo con mi pareja llevamos 2 meses nada más. Y al principio era siempre, todos los días, en la mañana. Y ahora ya eso se está acabando. Y tengo miedo de que por falta de sexo se acabe nuestra relación.
1: Pero, ¿por qué se acabó el sexo, mija? Cuénteme un poquito más. ¿Hay problemas? ¿A los cabros chicos? ¿El día a día? ¿La falta de pasión? ¿La edad? ¿Qué? ¿Qué es lo que pasa? Porque es distinto. ¿O no?
8: Exacto, hablemos de eso, de la andropausia, para que también las mujeres entiendan a los hombres.
1: Me agotó. Andropausia es el nombre popular que se usa para describir algunos cambios que pueden aparecer en los hombres con la edad. Sobre todo, una disminución progresiva de la testosterona. Médicamente se habla más bien de hipogonadismo, de inicio tardío, porque no todos los hombres lo presentan y no ocurre de golpe como la menopausia. Puede manifestarse con menos deseo sexual, dificultad para mantener la erección, cansancio, menor energía, pérdida de masa y fuerza muscular, aumento de grasa abdominal, cambios de ánimo, irritabilidad, menor motivación, problemas de concentración, sueño y en algunos casos pérdida de densidad ósea. O sea, está hasta 4 letras. Claro. Lo importante es que tener alguno de estos síntomas no significa automáticamente que sea testosterona baja, estrés, mala calidad de sueño, apnea de sueño, obesidad, diabetes, problemas tiroideo, algunos medicamentos o alcohol. Otras condiciones también pueden producir síntomas muy parecidos, chiquillo lindo, chiquillo lindo. Para estudiarlo normalmente se solicita testosterona total en sangre por la mañana. El tratamiento tampoco consiste simplemente en tomar testosterona. La terapia de reemplazo se considera cuando hay síntomas compatibles y niveles de testosterona persistentemente bajos, evaluando estrés, riesgos y contraindicaciones. Está bueno el tema. Hombres, chiquillos, chiquillas, ¿a qué edad viene la andropausia? ¿Usted, su hombre, tiene andropausia? ¿Lo ha agachado así? ¿Medio agachado con la cabecita para el lado? ¿Cansadito?
7: pérdida de la fuerza pichulita.
1: Ya. Es que para un hombre es heavy, mija.
6: Tenchita, y si hablamos de las mujeres que buscan...
1: No, si ya estamos hablando otra cosa ya, amigo.
9: Hola, ¿cómo está? Me da tanta felicidad escucharlo a ustedes.
1: Gracias, mija.
10: Tenchita, yo llevo una relación de un poco más de 2 años. Todo iba súper bien. Tenemos una diferencia de edad de 20 años. Pero este año él se enfermó. Está con una falla renal y ha cambiado mucho ese tema. Ya no es lo mismo. Yo sigo con él. Aclarar que no soy su esposa, no vivimos juntos, soy su polola. Pero sí, la verdad que es muy difícil. Es muy difícil cuando todo cambia así.
1: De verdad.
10: Así que la verdad, ahí estamos.
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1: matin. Allô?
12: Nous marchions sur une
1: plage. No seas exitoso, mi hijo, hoy día traté de abortar, ¿ya?
11: C'était l'automne.
1: Hombres y mujeres.
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1: Ay, no llame, me dice autor. No, hoy día estamos hablando más en serio. Hoy día,
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1: ese programa se transforma en el mar de Juan. Para ustedes, para que aprendamos
11: avec
1: un poquito.
11: Avec ta robe longue,
1: miren la oportunidad que tenemos
11: de Marie-Laurence.
1: De hablar de la andropausia.
6: Tenchita, todas las anteriores.
1: No puedo mandar audios, pero cuando la pareja insulta a su hombre, ya, pero estamos hablando otra cosa,
13: mamita. Chiquillos, por favor, aporten, porque nosotras también necesitamos entenderlo a ustedes.
1: Exacto, exacto, mija. Así, tal cual. Entonces hoy día dejemos la lecera de lado. Y hablemos como corresponde.
14: Oye, Tencha, ¿sabéis que yo pololeaba? No sé por qué, no cacho lo que están hablando, me conecté recién.
1: Andropausia, mija.
14: Te estaba peleando súper bien. Dos años y medio, súper bien, con todo, con tutti, con tutti contigo. Y de repente, de un mes, desde marzo de este año, todo murió.
11: Es como si siete.
6: Yo quiero hacer una consulta. ¿Más menos qué edad pasa cuando el hombre tiene la andropausia?
1: Entre los 50 y los 55, más o menos. Puede variar, obviamente, pero por ahí. Aló, buenas tardes. Aló, buenas tardes.
15: Hola, buenas tardes, Tenchita.
1: ¿Cómo está, mijito lindo?
15: Bien, aquí. Oh, Tenchita, estoy viviendo el tema aquí de la andropausia.
1: ¿Ya qué tenés tú, mijo?
11: Ya no.
15: 47 años, Tenchita.
1: Mira, pero ¿qué síntomas tenés?
15: Ya no, mire, lo que pasa, Tenchita, que yo al principio, como toda relación, uno le pone bueno todos los días.
1: Ya.
15: Ya, y después ya empieza a pasar el tiempo y como que empieza a disminuir, como todas las cosas, ¿no?
1: Ya, ya.
15: Y bueno, ya, entra el tema aquí ya de los niños que no lo dejan, que en la noche... No sé, uno cansado se queda dormido y va pasando el tiempo y como que va perdiendo un poquito esas ganas.
1: Ya.
15: Ya, entonces llega un momento que en la noche uno está ahí ya y con cariñito, cosas, y de repente no hay erección, pues no sé, uno está pensando otras cosas, la pega, no sé. Pues.
1: Lo que sea, pues, mijo.
15: Lo que sea, entonces ahí
1: claro.
15: uno
1: busca a pensar. Los hombres buscan la excusa perfecta porque uno está cansado, está en esa, pues, mijo.
15: Claro, pero eso pasa por ambas partes, porque el chido, el hombre y la mujer.
1: Pero hoy día le toca a los hombres, mijo.
15: Por eso ya, yo como hombre, por ejemplo, me pasa eso, que ya. De repente ahora mi señora quiere y me agarra por aquí, por allá, y a mí no se me erecta, entonces...
1: ¿Le pega el manotazo a la guagua?
15: Claro, ¿ves? Entonces ahí a mí no se me erecta y ahí es donde empieza el problema mío, si es mental, si me está llegando la andropausia.
1: O a lo mejor es porque te estás presionando mucho, pues, mijo. A que funcione la cuestión, no me va a funcionar, mejor que no.
15: Y al final no funciona, claro. También puede pasar eso. Entonces lo más importante aquí yo creo sería ir al urólogo nomás.
1: O atreverte a que no tengas una erección con tu mujer y hablarlo en pareja.
15: También, porque es igual uno no lo conversa tanto, no viene
1: exacto,
15: como de cuando uno era chico que le enseñen eso también a conversar.
1: Yo creo que ese es el cambio más grande que tiene que haber, mijo. Que los hombres se atrevan a decirle a su mujer, me está pasando esto.
15: Así es, Tenchita, yo creo que eso va a tener que hacer.
1: ¿Cachai, no? Claro, hagámosle cariñito, dos besitos y acostarse nomás, pues, mijo.
15: Así va a ser, va a tener que ser Tenchita, porque si no, igual yo creo que el urólogo también lo puede llevar a uno.
1: Por supuesto, pero primero lo otro.
15: Bueno, Tenchita, voy a agarrar tu consejo, así lo voy a hacer.
1: Para que lo converse con ella, para que le diga, porque si no, nadie entiende nada, pues, mijo.
15: Claro, sí, en realidad, sí, como le digo, uno piensa sí, que no, ya, que si el perro tomás, molesta.
1: Si vos te tomás un helado todos los días y de repente dejáis de tomar helado, ¿alguien se va a preguntar qué le pasó a este weón?
15: Claro, por eso también, pues, si es un sinfín de cosas también que uno le puede echarle la culpa. Al final puede ser que esté llegando la andropausia y nada más.
1: Claro, pero yo creo que vos sos muy joven para eso, mijo.
15: Bueno, yo creo que voy a tener que conversarlo, sí, porque como le digo, ya uno sí empieza que está molestando al perro, que está molestando a la guagua, que está aquí, que está allá, echándole la culpa a todas las cosas.
1: ¡Ah, no!
15: Nada que hacer aquí, bueno, ah, quiero decir que más, no, la guagua.
1: Es una buena pregunta esa. ¿A quién le echaba la culpa a usted?
15: ¿A quién le echaba la culpa?
1: Para no tener relaciones, los hombres solamente, ¿ya?
15: Ya,
1: buena,
15: vale,
1: se llama, mijo, te quiero.
15: Converse
1: con su señora, mijo.
15: Sí, Tenchita, lo voy a hacerlo. Un besito, te quiero mucho.
1: Chao. 227-262-3232. Estamos en el martes hot, cabritas.
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1: Ejo.
16: Ay, Tenchita, justamente ahora estoy teniendo una pequeña discusión con mi pareja por lo mismo, por el tema sexual. Dice que yo ya no lo veo igual, que ya no lo deseo. Y yo le trato de explicar que las mujeres tenemos nuestro ciclo, que no siempre vamos a estar hot al 100% todos los días.
1: Es verdad, mija. Hay que explicárselo nomás y de a poco van entendiendo, mi amor. Estamos hablando de la andropausia.

0: Tenchita, aparte de hablar de la andropausia, es un tema importante en la pareja.
1: Muy bien.
2: Tenchita, ¿cómo estás?
1: Bien.
2: La verdad es que sí, yo en mi caso siento algunos de esos síntomas. Bastante cansancio, falta de energía y todo. Y me han dicho en varias ocasiones, me han dicho que es eso, el tema de la testosterona, pero sé que hay algunos medicamentos naturales. No sé si alguien tiene algo que aportar sobre el tema de los medicamentos, porque uno...
1: No, de medicamentos tratamos de no hablar acá, mijo. Para eso vaya el doctor, guachito. ¿Ya? Pueden haber vitaminas, pueden haber ejercicio, cositas así, obviamente, pues, mijo. Obviamente, si eso tiene que... Uno tiene que hacerlo, pues. Entrenamiento de fuerza 2 o 4 veces por semana. Claro. Mejores herramientas para conservar el músculo, fuerza y salud metabólica. Entrenamiento de fuerza. No, no se vaya a poner una pesa en la nuca, pues, mijo. Sí, es otro tipo de fuerza. No, no, no. Dormir bien, también. Controlar la guata. Más que obsesionarse con el peso, el exceso de grasa corporal afecta. Comer suficientes proteínas. Reducir el alcohol, evitar el tabaco, chiqueo preventivo. Claro, todo ahí funciona.
3: Chiquillo, mi duda es si ustedes no sienten deseo o es que no reacciona, no hay erección.
1: Las dos cosas, pues, mija.
4: Hola, Tichita, ¿cómo estás? Yo creo que sería ideal para saber y salir de la duda. Por ya los síntomas ya mencionados. E ir al doctor y verlo con examen y todo eso, porque ya han llamado el cansancio, el sueño y todo eso, que también se asocia a un problema de tiroides. Así que lo ideal es para ver si...
1: Obvio, también. Bueno, yo creo, a mí me gustaría que me llamara. A ver, ¿aló?
5: ¿Aló, Tenchita?
1: Hola, mijo.
5: Hola, ¿cómo estáis?
1: Bien, mi amor. ¿Y tú cómo estáis?
5: Bien, ahora mucho mejor.
1: ¿Anda con algún síntoma, mijo?
5: Mira, mi nombre es Cristian, yo tengo 57 años.
1: Ya. Yeah.
5: Tengo una mujer 15 años menor que yo.
1: Ya.
5: Yeah. Y tú comprenderás que eso te motiva a ti a mantenerte física y mentalmente siempre activo para esta mujer que es 15 años menor.
1: Yeah.
5: ¿Sí? Mira, yo tuve los mismos síntomas, no tenía ni 50 y andaba con los mismos síntomas.
1: Ya. Yeah. ¿Y qué era hizo, mijo?
5: Mira, yo lo que hice, Denchita, era que mi mujer, como mujer más joven, demandaba de su hombre. ¿Qué pasó? Que empecé así, incluso a echarle la culpa a ella.
1: Yeah.
5: Oye, súper mal. Ella me decía, oye, das toda la energía en tu pega, ¿qué pasa?
1: Yeah.
5: Y nada. Entonces empecé a averiguar. Y el tema de la baja testosterona, como decía usted al principio.
1: Ya, yeah, ya. Yeah. ¿Y qué hiciste?
5: Mira, lo que tuve que hacer es concentrarme en alimentación, ejercicio, hacerme el tiempo o levantarme más temprano o acostarme más tarde y hacer ejercicio, Tenchita. Imagínate, invertí, porque ya lo considero como una inversión, en un par de mancuernas para hacer ejercicio y unos vi por internet y créeme, Tenchita, que el ejercicio de fuerza y todo, oye, me ayudó un montón.
1: Yeah.
5: No comer frituras, chiquillo, es rico, unas papas fritas, un churrasco, qué sé yo.
1: Yeah.
5: Cuidémonos de eso. Antes que un medicamento, antes que un suplemento, que un sildenafil en la farmacia, chiquillo, yeah, de verdad, ejercicio, buena alimentación. Y lo otro, muy, muy, muy importante, que a mí me resultó mucho, conversar con tu mujer.
1: ¿Y tú le dijiste eso a tu mujer?
5: Mira, yo le tuve que decir... Porque llegamos a una conversa después que se puso media peluda la conversa también en su momento. O sea, como que...
1: ¿A qué te refieres tú?
5: Ella pensaba que yo dejaba toda mi energía por fuera. Ya. Que tenía alguien más.
1: Ya.
5: Y yo decía, claro, tú no me motivas.
1: Ya.
5: Entonces fue una conversación, nos sentamos a conversar.
1: Ya.
5: Y dijimos, ¿qué está pasando? Mira, veamos al médico, listo. Y el médico, en vez de recetarme una pastillita o algo así, me dijo lo mismo. Ejercicio, alimentación, descanso.
1: Bueno.
5: Eso fue la fórmula. ¿Sí? Y lo otro que también empecé a averiguar,
1: yeah,
5: nosotros con testosterona en el cuerpo tenemos un ejemplo, 200 de testosterona,
1: yeah,
5: y la mujer tiene 20. ¿Sí? Yeah. Entonces nosotros podemos andar prendidos todo el día ahí, todo el día prendido, pero ellas no, po. Ella les cuesta un poquito más echar a andar su máquina.
1: Ya.
5: Entonces, ¿qué hicimos nosotros también? Durante el día, por ejemplo, Tenchita, un WhatsApp con una frase erótica.
1: Ya. Una... No, sí, eso ya sabemos ya, mijo. Ya, pues, mi amor, muchas gracias. Entonces,
5: eso es por Tenchita, oye.
1: Listo, muchas gracias, mijo.
5: Vale, Tenchita. En mi trabajo.
1: ¿Eres físico culturista, te vuelves? ¿Sí o no?
3: Ya, pero alguno que se ha hecho tratamiento hormonal ha cambiado los síntomas, ha mejorado.
1: Eso es una muy buena pregunta, mija. Eso es una muy buena pregunta, me encanta.
6: Cada noche fumando mientras duermes.
1: Usted, a ver.
7: Chiquillo, menores de 40, menores de 45, no es andropausia, es...
1: Ah, bueno. Mijito lindo, alguien que... Vamos a llamar al Pato Torre, ¿ah?
8: Tencha, estamos en el martes jodo, estamos con un personal trainer.
9: Deja que termine, vos, vieja Q.
10: O sea, los que estamos gorditos, jodimos. Está preocupada la amiga, está preocupada.
1: No, voy pesado, weón.
7: Oye, pues de hecho está re interesante lo que está contando el hombre y lo...
6: En mi tristeza.
7: El hombre y lo contaste.
6: En mi energía. En mi pobreza.
2: Allá iba Tenchita, para allá que alguien pueda recomendar algo que ya ha hecho de acuerdo a su experiencia. Para...
1: ¡Ejo!
11: Tenchita, Sergio, de por acá de Serena, si puedes llámame, tengo una historia maravillosa que contar.
1: ¿Soy qué?
11: Trasplantado de hígado, pasé por mucho.
1: Ok, mijo.
12: Tenchita, ¿sabías que uno de los síntomas también es que cuando los hombres despiertan en la mañana no tengan erección? Porque está funcionando mal el sistema vascular, que es uno también de los efectos de la andropausia.
1: ¡Mira! ¡Ahí me mataste! Está bueno ese dato. Ese tip.
2: Sí, te lo contaste cortado al hombre.
1: La vieja. Oye, está interesante lo de... La vieja.
13: Tenchita, oye, Tenchita, es verdad.
1: A la vuelta. Todos los WhatsApp, cabrito linda.
14: Oye, si yo quiero hacer el amor, no quiero hacer ejercicio.
15: ¿Qué pasa con los martes fit?
1: Martes fit.
15: ¿Qué pasa con los martes?
2: Te lo contaste cortado al hombre.
1: ¿Qué dijo?
16: ¿Es martes hot hoy o Pablito Aguilera?
17: ¿Es martes hot o es martes de salud?
18: Tenchita. Totalmente de acuerdo con el auditor que llamó de los de 57 años.
19: Qué buena Tenchita lo que dijo el caballero.
20: Ahí vieron lo que la Tencha es comunista, sus cuestiones.
1: ¡Ay, ay, ay! ¡Uy, uy, uy!
21: Este trono cambia todo.
22: Ya, pues Tencha, déjate de cortar a la gente, viste que...
23: Pucha, Tencha, lo cortaste en lo mejor.
24: Tenchita, llegué recién apuradito. ¿Qué es lo que pasa con tu martes hot?
1: Tenchita, existen distintos tipos de tratamientos. Sí, es verdad. No solo la pastilla solita.
25: Amiga, le pegó al clavo. Si no tienes erecciones matutinas, la testosterona te está bajando.
26: Oye, Tencha, yo cuando me levanto en la mañana...
27: En media hora he aprendido más que en años.
1: Mira.
28: Tenchita, tiene los meos co.
1: Ya, córtela.
29: No te metas nada con las papas fritas, no me las...
30: Tenchita, ¿por qué no hablamos de si le gusta
31: los... ¿Cuánto y los fitness?
32: ¿Qué pasa aquí? ¿Pasa con los martes hot?
33: Me salvé porque Pepito me despierta a mí.
34: Ah, está bien el dato ahí de la niña.
35: ¿Aló, Pablito Aguilera?
1: Pero nada que ver, ¿por qué? ¿Por qué van para allá?
36: Tenchita, todos los que están mandando, si lo estáis cortando.

bueno el dato que dijo la niña. ¡Ojo, cabrito lindo! Escuche bien. 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

0: Yo mojo la camiseta, no como ustedes que son unos pechos.
1: ¡Frío, frío!
2: En este minuto deben haber unos 18 grados en Santiago.
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0: que no hay 18 grados, pues salí a ver que hay como 15 grados, está heladito. Una de azúcar.
1: Oye, ¿qué le pasa con los churrascos?
0: ¿Qué baja?
2: Me subieron los completos, no voy con las papas fritas.
0: Ya. Yo.
3: Se me dio risa, Pinchita, súper perdida yo. Bueno, quería contarlo.

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0: 22726 22.

0: Vale, vamos, vamos, amigo José.
1: Aguante las papas fritas.
2: Ay, tan cara que está el azúcar y le voy a dar parte de azúcar yo.
3: Hola, Tenchita, ¿cómo estás? Y la bajo por acá con el Seba. Nos vamos a ir al metro y a Razabal a vender calzones rotos con este frío que hace para un tecito calentito.
4: ¡Rica!
3: Así que los esperamos. Metro y a Razabal. ¡Tres lucas los calzones rotos!
4: ¡Dos lucas y media para los que digan radioactiva! ¿Sí o no? ¡Está bueno!
5: ¡Aguanten los andrónicos!
0: ¡Viva el metal!
4: Un lengüetazo para ti, Tencha.
3: Ya, ya.
4: Nos
3: esperamos.
1: Estamos ni ahí con la Majo.
2: ¿Qué son Calvin Klein rotos, eh?
6: Tres lucas los calzones rotos, ¿qué? ¿Tan rotos de qué, weón?
7: Hola, Tenchita, ¿cómo estás?
4: Bien.
7: Por acá. Mira, te puedo comentar que... mi marido está experimentando esta cosa de la andropausia y yo estoy en mis procesos también. Entonces, que he podido darme cuenta que, como dijo una auditora anterior, que hay menos erección en la mañana. Claro, porque al hombre le baja en forma gradual las dosis de testosterona, van bajando de a poco. En cambio, no, a nosotros, a las mujeres, los estrógenos nos bajan como de...

0: plazo en la que la mando a hacer justamente para lo que yo necesito. Y mi marido está tomando también hormonas de reemplazo bioidénticas a la testosterona. Y eso los ayuda mucho, porque para los hombres que como que no les gusta ir mucho al médico, existe la posibilidad de que se diagnostican en menos tiempo diabetes, enfermedades al corazón y muchas cosas más, que igual es importante que lo conversen como con sus parejas. Y como te digo, existen estos centros que se dedican exclusivamente a tratar el tema de la menopausia y la andropausia, en las que te preparan, después de un estudio, en los que te preparan la dosis que tu cuerpo necesita.
1: ¡Oye, qué mala leche! Aguante, los que vendemos en la callecita para ganar unas monedas. Son tres unidades en $1,000, chiquillo. Metro y Carrasabal.
2: Ve, tres unidades, Luca. ¿Está bueno?
3: ¿Cómo están las papas fritas?
2: Estamos hablando en este martes hot de la andropausia, los síntomas que tienen los hombres. Si lo conversan o no, si se atreven a conversarlo o no, a compartirlo con su pareja, porque es lo más importante. Como decía la niña recién, ahí es donde está todo. Después uno puede ver los tipos de tratamiento, qué sé yo, pero hay que hablarlo. Si no, no se da cuenta nadie, pues. ¿Sí o no? Si la cuestión es ¿aló? Como es nomás, pues, mijo. No, ya, córtela, güey. ¡Aló!
4: Hola, Tinchita, ¿cómo está?
2: Muy bien, mijo lindo. ¿Y usted cómo está?
4: Bien, bien, gracias a Dios.
2: Qué
4: nervioso,
2: bueno.
4: Nervioso, pero bien.
2: ¿Nervioso?
4: Sí.
2: ¿Por qué, mijo?
4: Bueno, Tinchita, estamos en los martejotes, ¿verdad?
2: Sí, señor.
4: Mira, es que mi consulta es la siguiente y a ver si me pueden ayudar. Mira, yo tengo 44 años. Ya. Yep. Ya, y con la chica que estoy saliendo también tiene 44 años. Yep. Ya. Pero resulta que yo nunca he ido a un motel.
2: Ya.
4: Ella me está invitando a un motel.
2: Ella te, ¿tú no, nunca has ido a un motel?
4: No, de verdad. Nunca he ido.
2: ¿Ya? ¿Ya? ¿Y por qué no?
4: Porque nunca me he atrevido, de verdad, no sé.
2: ¿Pero por qué? ¿Porque lo encontré sucio? ¿Porque no te gusta? ¿Porque no querés gastar plata? ¿Porque soy cagado? ¿Qué? ¿Por qué?
4: No, mira, no es que sea cagado, sino que, no sé, una cosa de pudor.
2: Ya.
4: ¿Ya? Pero esta chica con la que estoy saliendo, que me gusta demasiado... me propuso eso de ir a un motel, me preguntó, yo le dije que nunca había ido. Ya, pero igual tengo miedo a fallarle en el acto. O sea, hemos tenido nuestra intimidad.
2: ¿Pero por qué? ¿Pero tú ya has hecho el amor con ella? ¿Has tenido sexo con ella?
4: Sí.
2: ¿Sí? ¿Grado 3, grado 4, de todo?
4: No, hemos tenido un rico sexo.
2: Ya, sí, ¿y entonces por qué piensas que en el motel no va a funcionar?
4: Es que no sé, Chita, no sé cómo
2: odiar
4: esa fantasía.
2: Pero tú eres muy tradicional, ¿por qué?
4: Es que mira, siempre lo he hecho. Yo he sido de esos que vamos al cerro, vamos al auto. En todo ese sentido.
2: Entonces, mijo.
4: Entonces, ¿qué es lo que pasa? Es que el tema es la duración, pues, que eso me preocupa.
2: ¿Cómo?
4: En satisfacerla a ella, en durar.
2: Pero no entiendo, ¿qué es lo que tiene que ver el motel con lo que tú estás planteando, mijo?
4: A lo mejor me estoy enredando solo porque estoy nervioso.
2: Sí, pues yo creo que te estás enredando solo porque una cosa es que vayas al motel, que ustedes dos tengan, que ella, que tú cumplas la fantasía de ella o que vayan, si es un lugar distinto nomás, pues, mijo. Oye, mijo, si es el es un lugar hecho para que vos le saquéis punta al lápiz.
4: Ya, pero que la tinta me dure, pues sí, esa es la cuestión.
2: Pero si, ¿por qué tiene que durar toda la noche si mi hijo lindo después descansa, conversa un ratito, se come un churraco así que venden, después le vamos a poner de nuevo?
4: ¿Un pastel de choclo?
2: Claro, pero claro, mijo, no tiene por qué estar toda la noche. No, usted está viendo mucho porno, mijo.
4: No.
2: ¿Qué no?
4: No, de verdad que no. No, porque no necesito esa fantasía porque yo la tengo con ella.
2: Ya,
4: pero es que como va a ser mi primera vez en un motel, ya. Aunque no
2: lo creas, va a ser mi primera vez en un motel. Pero tú crees, pero si tiene que ser normal, mijo. normal.

0: ¿qué es lo normal para ti cuando haces el amor con ella?
1: No, sus caricias.
0: Ya, pero ¿cuánto duráis? ¿Cuánto duráis?
1: Puta. Como dijo el humorista en Viña, un minuto a los vagos Jiménez.
0: Ya, pero lo normal para ti, mijo lindo.
1: Lo normal son 3 minutos, 4 minutos. Yeah. En la penetración. Yeah. Disculpa que diga esa palabra, pero.
0: No, pero en la penetración, listo, ¿estáis para la casa?
1: ¿Ah? Claro.
0: Después de la penetración, ¿estáis para la casa al tiro?
1: No.
0: Ya, por eso, ¿cuánto dura todo el acto? Desde que se mira
1: hasta que... previa y todo eso. Primero su salida, su traguito.
0: Pero no le pongáis tanto, mejor. Oye, no, yo me refiero al acto.
1: Ah, al acto, en el acto sí. Puta, serán su media hora. Ya. Media hora, una hora.
0: Ah, perfecto, pues, mijo. Así
1: ¿está perfecto?
0: Así debe ser, pues, guachito lindo.
1: Ah, ya.
0: Entonces, en el motel es exactamente lo mismo. ¿Alguna vez hay hecho el amor 2 veces en una noche?
1: No.
0: Ya, entonces, eso es lo que te complica.
1: Claro.
0: Que tú piensas que por estar en un motel tenés que estar toda la noche metiponga.
1: Claro.
0: Eso es.
1: Claro. Sí, porque escucho a los demás, ay, que fui al motel y estuve toda la noche dándole.
0: Mentira, mijo. Pura mentira. Toda la noche dando significa que conversan, significa que descansan, significa que toman ánimo de nuevo, significa que hay jueguitos, que se duchan, que se bañan, que toman un jacuzzi, que toman alguna cosita, que se fuman otra cosita. Que se acaricia.
1: No fumo ese tipo de cositas, sino.
0: ¿Cómo?
1: No fumo ese tipo de cositas, fumarse ese tipo de cositas, como dice usted, no.
0: Cositas me refiero a un copete, mijo, no estoy hablando de ninguna droga dura, que es huevo, ¿eh? Pero ¿cómo se le ocurre, mijo?
1: A veces pienso como un niño de 17.
0: Ya, pues, mijo, sí, la cuestión es normal. Vaya, páselo bien. ¿Qué edad tienes tú, mijito?
1: 44
0: años, mi amor. Es claro. Normal, lo normal. Lo normal para ti. Eso es tu normalidad. Y ella te ama así, te quiere así.
1: Conchita, sabes que eres lo máximo, gracias. Yo sé que los rayos quieren también a manera de que me van a agarrar para el deseo, pero igual tiran buenas, ¿cuánto se llama? Opiniones.
0: Aquí hay de todo. Hay gente que agarra mal deseo, que también está bien, mijo, porque no hay nada mejor que reírse de las cosas.
1: Claro.
0: ¿Vale? Aquí no hay ninguna mala intención, guachito lindo.
1: Entonces voy al partido, ¿no?
0: Vaya al partido, me da la gola y que puede decir, mi amor, mientras gane 1-0 está listo.
1: Pechita, te quiero mucho, muchas gracias.
0: Guacho,
1: y muchas gracias por sacarnos también del día a día. Eso. El día a día, sí, cambiaron la rutina. Así que muchas gracias, Techa.
0: Mijito, después de que vaya la primera vez, me llama.
1: Ya, te voy, pero me contesta.
0: Pero pues, yo contesto siempre, mijo. Yo aquí estoy, a veces me demoro un poco porque están todos llamando, pues, guacho.
1: Sí, ya. Te mando un mensaje, Techita, soy el del motel, te llamo.
0: Eso, ¿ya?
1: Ya, pues. Techita.
0: Ya, mijo, un abrazo. Un, pásalo bien.
1: Pégase. Un beso enorme, chao.
0: Pégase una por mí. ¡Ah!
1: Ya, vale. Chao.
0: Ay, ay, ay. Chiquillas, chiquillos, denle consejo a este cabro. Alguien que no sabe de moteles. Alguien que a las 44 pepas tiene susto de esto. Y está perfecto, está bonito que llame y que nos pida consejos. ¿O no? Porque nadie sabe cómo es el tema, ni hombres ni mujeres. Por eso la normalidad tiene que ser normal para usted. No lo que cuentan los supermanes. No, estuve toda la noche, bueno, y pa, la dejé loca como Bambi. Está bien, puede ser. Pero ¿siempre es así? No. ¡Aló! Buenas tardes.
2: Buenas tardes.
0: Hola, mijo, ¿usted ha ido a algún motel alguna vez? Se fue a cortina, ¿ves? Ya.
2: Me aconsejo al amigo que no vaya a pedir pizza, si no se va a hinchar y no le va a funcionar.
0: ¡Se hinchó!
3: Hola, Tenchita. Sí, el amigo que se deje de ver pornografía porque ahí le marca una vara que no es la realidad, así que se relaje.
4: Tenchida tiene que ir con unos buenos copetes encima.
5: Ya. Ha sido el mejor tema que ha pasado últimamente, Tenchita.
0: Es verdad.
6: Te apuesto que la polola.
7: Ya. Cumpita, cuéntele un chiste de Iván Arena para que.
8: Tenchita, que lo disfruten nomás.
9: Que lleve alguna cremita para hacer un masaje entretenido.
0: Eso.
10: Vieja, te faltó decirle que hay una persona mirando ahí siempre en el motel.
11: ¿Qué pasó, mi hermano? ¿Qué me...
0: Ya. Ya. No se ponga así. Consejo para los niños.
12: Oye, Tenchita, consejo para el hombre. Primera vez en el motel. Si tiene silloncito o alguna sillita.
0: Claro.
13: Chita, esa candidez e ingenuidad, ¿sabes tú qué atrae? Atrae mucho. Esa es mi humilde opinión, Ten.
14: Que vaya el amigo con toda la fe.
15: Tenchita, que para esa edad que duerma antes de ir, si no.
16: Tenchita. Tenchita, como dato, dile que se masturbe antes.
17: No. Tenchita.
0: Nada, tampoco.
18: Por 3 minutos no le conviene pagar tanta plata por un motel.
19: Tenchita.
15: El hombre.
20: Tenchita, yo creo que el tema no va por ahí. Yo creo que el nerviosismo está porque lo están invitando, ella paga y él tiene que cumplir.
21: Tenchita, que vaya, que lo disfrute y que la trate bien.
15: Tenchita, que haya curado el socio.
22: Quería grabarle 2 lucas.
0: Ya, pero ¿por qué?
23: Oye, los consejos, penca, cómo va a ir penca, copeteado, ¿no? Cómo masturbarse antes, no, tiene que ir y pasarlo bien con naturalidad.
20: Tenchita, que pague por minuto, la salida más barato.
24: Tenchita, el loco tiene que puro ir, no va a ir pasando.
0: ¡El loco! ¡Vamos, loco!
25: Tenchita, que no se haga problema, yo voy.
0: Viejito, páselo bien, usted que está escuchando, no le haga caso a todo esto envidioso. Ya estar ahí estirándole el cogote al pavo todo el rato.
4: Amigo, el juego previo es muy importante. Tiene que conversar también con ella. Ponerle bueno, descansar, conversar. ¿Qué es lo que le gustó? ¿Qué es lo que no le gustó de la ronda anterior? Y así ir mejorando y de nuevo juego previo. Y así van a estar el tiempo que paguen el motel.
0: Tal cual, mijo lindo. Gracias por ese lindo consejo, por aportar aquí en el programa. Cabrito, me tengo que ir a la boca. Ay, me toré. Me tengo que ir a la otra pausa comercial. Sí, señora, sí, señor, pero usted sigue llamando.
26: 22-726-2232.
0: Ya voy a atender todos sus teléfonos, mija, mijo lindo, para que le ponga buena aquí en la radio activa.
15: Y es un juguete, amigo, llévese un juguete.
0: ¿Sí o no? También, pues.
27: Chita, mira, el amigo que dijo eso, que la previa, la conversar, el parar, el conversar, el volver a empezar de nuevo, es lo mejor. Es lo mejor.
0: Máximo.
27: Y si no sale todo muy bien la primera vez, bueno, las primeras veces nunca son muy buenas. Las segundas ya van mejorando.
0: También está bien si no sale bien, mija. Y ahí es donde todos vamos y van aprendiendo, obvio.

0: cara al tiro.
1: Ya.
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1: ¿Por qué me mandan esos audios?
4: Chanchita, sino que ya era cuarta hora, pasto.
3: Barato. Yo te tequila. Yo te tequila.
1: ¿Usted sabe cuál es la cuarta hora, pasto?
5: Exactamente,
1: muy bien, mijo. Gracias.
3: Tequila, yo te tequila.
6: Chanchita, dígale que tipo juguete con aquí un yo-yo.
1: Quiero probar tu... Yeah,
7: y te faltó decirle que hay un inspector...
1: ¡Ah! ¡Pero por qué tenía que decirlo! ¡Ya!
8: Tenchita, mente en blanco nomás, piensa... ...en el chupete suazo.
1: ¡Ay, qué rico! ¡Ay! ¿Qué le cuesta el huevo? ¡Ya, cabrito, me voy a la pausa comercial! Y después soy yo. Claro, después soy yo, ¿cierto? Ah, no, que voy de... 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Venga para acá. 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Sí, señor. Sí, señora. 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Chiquillos, vamos a la pausa y ya volvemos aquí a la Radioactiva.
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0: falta.
1: Ay, qué buena canción esta, me gusta.
0: Esto va para todas.
1: Seguimos.
0: Demuéstrale que se va a tener que poner más hijo de puta si ¿qué? Te quiere volver a ver llorar. Oh. Así que, arriba esas copas, salud.
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1: Radioactiva. Seguimos, chiquilla linda. Usted me puede llamar.
2: Teléfono Radioactiva. 22-726-2232.
1: Aló, buenas tardes.
3: Hola, Tencha.
1: Hola, mi hijo lindo. ¿Cómo está usted?
3: Aquí, enojado un poquito.
1: ¿Usted llamó ayer o no?
3: No.
1: ¿Qué pasó? ¿Por qué está enojado, mi hijo?
3: Porque hay que callar a todos los venezolanos culiados.
1: El mismo tonto. Ya. Ay, perdona la audiencia. Yo no controlo este tipo de auditores. Y de repente entran, llaman. Yo pienso que están, que van a decir algo coherente, qué sé yo, y ocupan la radio para esto. Perdón, chiquillos lindos. 227-262-2232 es el teléfono.
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1: 1, 2, 3. Vamos a revisar los WhatsApp. Recuerde que hoy es el día del cine, ¿eh? 28, 29 y 30 de septiembre. De ayer partió la cuestión. Nueva edición del Día del Cine ya se celebra en las salas de todo Chile. En su primera jornada, la colaboración conjunta entre distribuidores nacionales y las principales cadenas de cine del país convocó a más de 115.000 asistentes, representando un aumento del 56% en relación al evento del segundo semestre del 2025. Para que vaya usted, ¿ok? 227-262-2232, chiquillos.
4: Siempre la tencha bloqueando las voces.
1: ¡A la pose! ¡Bloqueando la pose!
5: Tencha, ese gallo independiente subiendo una falta de respeto. Pero bloquéalo para que no entre la llamada, bloquea el teléfono.
1: Es que yo no sé cómo bloquear los teléfonos, mijo, aquí en la central telefónica.
6: Tenchita, bloquea ese weón.
7: Manda el número de ese imbécil.
1: No.
8: Da el número para enseñarle.
9: Hola, Tenchita linda, ¿cómo estás? Oye, bien. Tenchita linda, salúdame, estoy de cumpleaños el día.
1: ¿Cómo? Saludo, mijo.
10: Seductor, Tenchita, seductor.
1: Bloqueado también, pues bueno. Justo. Aló, buenas tardes, ¿con quién hablo? No me corte usted. ¡Aló!
11: Hola, Tenchita.
1: Hola, mi niño lindo. ¿Cómo está usted?
11: Bien, bien, aquí. ¿Sabes para qué te llamo?
1: No.
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1: 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Está buena, macha, está buena, mijo.
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11: Gracias.
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1: Perfecto, mi amor, voy ahí me voy a dejar caer yo, ¿ya?
11: Eso, besito, muchas gracias.
1: Besito para ti, voy a ir sin peluca, sí, ¿ah? ¿Ah? ¿Para que caché, po? ¡Te quiero! 2-7-2-6-2-2-3-2 es el teléfono de la radioactiva.
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1: ¡Aló!
13: Hola, estimada Hortensia.
1: Ese era el seductor para afuera. ¡Aló! Buenas tardes.
13: Hola, hermosa.
1: El seductor también, otro, para afuera. ¡Aló! Buenas tardes. ¡Aló! ¿Con quién? Me cortó. ¡Aló!
14: Hola, Tenchita, ¿cómo estáis?
1: Bien, pues, guachita, rico. ¿Y usted?
14: Bien, mira, tengo varias emociones.
1: A ver.
14: Un primo mío está de cumpleaños hoy día.
1: Bien. Ya estamos en el martes justo hoy día.
14: Oye, y él tiene una academia de fútbol para niños de Puente Alto.
1: Bien.
14: Está medio triste porque ahora en octubre se la van a cerrar porque no ha tenido la difamación, o sea, la difusión, la publicidad.
1: Yeah.
14: Está medio triste, la van a cerrar. Entonces igual quería enviarle un saludo, apoyarlo todo porque...
1: Eso, póngale por mi hijo. Adelante.
14: Le ha costado Sebastián Torres, un excelente profesor. Y que de eche para adelante nomás, a veces las cosas no se dan, pero tiene que darle nomás. De este proyecto puede salir otro.
1: Es verdad. Ya, pues, mijo, muchas gracias.
14: A usted, Tenchita, gracias. Cuídate.
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8: Oye, y...
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18: Sí, peluca y de pilar, vieja.
19: Oye, Tenchita, oye, tenés que cobrarle, sí, por el no.
20: Oye, Tencha, si la gente está molesta por algo, hay manera de decirles cosas, no de esa forma, ¿no?
21: Fuera al revés. Tencha, Tencha, y ahora vamos a tener que aguantar a este pastel para empezar a llamar todo.
16: Yo voy a ir a buscar a ese hueón.
22: Ese hueón, Tencha, el mismo que te llamó ayer.
1: Es verdad, el mismo.
23: Buena vieja fea y
24: con... Oye, ese hueón quiere ya los venezolanos.
25: Hola, hola, mi viejo hermosa.
24: Tenchita, sinceramente, palabra en guruguru para ese hueta.
1: No, no vale la pena, mijo. Cabrito lindo, 227-262-322 es el teléfono para que me llame. ¡Pone! ¡Aló! ¡Aló!
26: ¡Hola, Tenchita, vieja hermosa!
1: ¡Hola, mi niño lindo, precioso! ¿Cómo está usted?
26: Bien, Tenchita, feliz. Hoy día amanecí contento.
1: ¿Por qué?
26: Porque ayer a mis hijos los invitaron a un cumpleaños y con mi esposa nos pusimos al día.
1: Qué rico, mijo. Oiga, ¿usted sí, qué edad tiene?
26: 37 años, Tenchita.
1: Ah, está bien, pues, mijo. Lo que pasa es que estábamos hablando de la andropausia, estamos hablando de los moteles también, porque hay un cabro que no sabía cómo ir a un motel. ¿Usted ha ido a un motel?
26: Sí, Tenchita, hartas veces.
1: ¿Hartas veces? ¿Y, sí. ¿Y cómo le ha ido, mijo?
26: La verdad, Tenchita, nos ha ido súper bien con mi esposita porque es un momento para los dos, un momento íntimo.
1: Ya.
26: Un momento donde podemos estar tranquilos, donde estamos sin bulla.
1: Claro.
26: Donde podemos conversar, lo que no se puede conversar en la casa lo conversamos ahí.
1: Mira,
26: lo que no se puede hacer en la casa lo hacemos ahí.
1: Mira qué lindo, mira, ojalá que esté escuchando el muchacho, mijo.
26: La verdad, Tenchita, que claro, la primera vez también mucho nervio, también me corté al principio con mi señora esposa, pero después uno se suelta y no, todo agradable, todo rico, y hasta el día de hoy lo disfrutamos.
1: Ay, pero qué bonito lo que dice, mijo. Aquí es donde el cabro tiene que aprender, guachito, porque los nervios siempre van a estar. Sobre todo las primeras veces, pues, mijo, pero después se va pasando, uno entra en confianza.
26: Sí, como consejo, amigo, usted, está bien, los primeros son los nervios, pero después de media horita los nervios se pasan, así que el mejor consejo que le puedo dar, cuando llegue al motel, pégase una ducha con su mujer y se van a pasar todos los nervios.
1: ¡Qué rico!
7: No me lo repita.
26: Sí.
1: Es rico,
26: pero
1: una duchita, ¿no?
26: Sí, y con la agüita bien calentita para que el cuerpo se relaje.
1: Ojalá que la ducha hasta el medio, sí, para que uno no se caque frío, pero en general, ¿sí o no?
26: Sí,
1: el otro está esperando, mami, así el agua. ¡Oye, ya, mamá, no! ¡Oye, ya, date cuando toca a mí, porque estoy cagado frío!
26: Sí,
1: ¿sí o no?
26: Se me escondió, así que corte para allá.
1: ¡Claro!
26: Sí, no, yo la paso súper bien con mi esposita hasta el día de hoy. Llamo 17 años casado y hasta el día de hoy vamos a los moteles y la pasamos bien.
1: Qué lindo, mijo. Lo felicito, mi amor.
26: Es que gracias por todo, Tenchita, y gracias por haberme contestado. Bueno, ya media hora llamándote.
1: ¿En serio? Escucha, sí. Mijo, perdón. Lo que pasa es que no puedo contestar todos los teléfonos.
26: Sí, usted, Chita, acá démosle palabra en gurugura a los guapos.
1: No. Hasta ahí está bien.
2: 22-726-2232.
1: ¿Aló?
7: De piel sin recorrer.
1: Oye, llaman y corten. Qué loco que pasé ese día. ¿Aló?
27: Hola, Nikita.
1: Hola, mi amor. ¿Con quién hablo?
27: Ahora con René. Oye, nosotros también tenemos un negocito, una vulcanización.
1: ¿Ya?
27: ¿Ya? 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
1: Mijo, ¿usted de dónde es?
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1: ¿Pero usted es chino?
27: ¿No?
1: Ah,
27: hablo mal. Hablo así como idiota, pero...
1: No, pero ¿cómo dice?
27: Pero estoy acostumbrado. 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

0: el chino. Perdón.
1: Lechita, ir a los moteles es lo mejor que puede haber.
2: Lechita, oye, yo tengo 36, mi pareja tiene 40 recién cumplido. Y llevamos 9 años de relación, pero nunca, nunca, nunca ha querido ir a un motel.
3: Lechita, ponle la canción de 31 minutos.
0: Ya, no. Lo pensé.
4: Estamos hablando. Lecha, está aquí nosotros. Vendemos huevos, así que vamos a poner los huevos de la Tencha. Extra.
5: Puta Tenchita, puta, qué rico ir a los moteles.
0: Ya.
6: ¿Por qué los moteles no tienen dos duchas?
0: ¿Sí o no? Pero es verdad eso, porque el motel tiene una ducha, generalmente sale poca agua y tibia, weón.
7: Quiero tenerte toda.
0: ¿Aló?
7: Definitivamente.
0: Buenas tardes. No me cortes, pues.
7: Que no haya más.
0: ¿Aló?
8: Que el de tu dulce voz.
0: ¿Aló?
8: Hola, Tenchita.
0: Hola, mijo, ¿cómo está usted?
8: Bien, Tenchita, súper bien.
0: Pero qué bueno, mijo, cuénteme para qué soy buena.
8: Oye, Tenchita, solamente para darte las gracias, Tenchita.
0: ¿Por qué?
8: Mira, hace como unos 6 meses atrás, yo, al verano más o menos, hiciste tu Master Hot.
0: ¿Ya?
8: ¿Vale? Y estaban hablando de algo muy parecido, así como... ¿cuánto tiempo pasaba antes de ir a un motel con la persona que estáis conociendo?
0: Ya.
8: Usted dijo en esa oportunidad, Tenchita, que si tú querías una relación seria, así como portarse bien, esperáramos a la chiquilla cuando la chiquilla quisiera, ahí estábamos nosotros disponibles.
0: Ya. ¿Eso dije yo?
8: Así como que no apuráramos el proceso.
0: Ah, eso sí.
8: Eso sí. Entonces, cuando la chiquilla dijera que sí, porque siempre uno anda a 100 y la chiquilla anda a 20, entonces... Entonces, le hice caso a su consejo, Tenchita.
0: Ya.
8: Y hoy día estamos de novio con esta mujer.
0: Ay, qué lindo, mi hijo.
8: Entonces, le quería dar las gracias, Tenchita, porque a lo mejor entre güey y güey se hablan de repente cosas que no son muy serias en su programa, pero si uno lee entre línea... puede escuchar algo que le pueda servir a uno, Tenchita, y por eso la llamaba y le quería dar las gracias, de verdad.
0: Te quiero, pues, mijo. Muchas gracias por decírmelo.
8: Te quiero mucho, Guiquita, y sigue así, no cambien nunca.
0: Que le vaya muy bien, mijo.
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0: Mañana, mijo.
10: No, lo que pasaba es que en ese tiempo la Tencha había partido el programa, ahora no, hay que darle, ¿no?
11: Tencha, yo fui al motel y ya todo bien, íbamos tan bien, se me ocurrió bañarme antes, se fue el pájaro.
12: Oye, Tenchita, yo llevo 17 años con mi pareja y los moteles son lo mejor, compa.
13: Oye, Tenchita, ¿sabes que yo estuve un pololo y nunca quiso ir a un motel?
14: Dos duchas.
15: Tenchita, ¿qué? Hay una aplicación para cotizar moteles terrible.
16: Tencha, te vas a ir al infierno, Tencha.
0: ¿Por qué?
15: Yo creo que era la mano, la Tencha.
0: En un pequeño motel. ¡Aló!
13: ¡Aló!
0: Buenas tardes.
13: Hola, buenas tardes,
0: Tencha. ¿Cómo está usted, mija linda?
13: Ay, más o menos.
0: ¿Qué pasó, guachita linda?
13: Porque te cuento, yo tengo 40, mi pareja tiene 30.
0: ¿Qué?
13: Y está súper fome.
0: Está fome en términos sexuales, dice usted, o está fome en todo sentido.
13: En todo sentido, más sexual, sí.
0: ¿Y por qué?
13: Porque trabaja mucho y llega cansado.
0: ¿Y en qué trabaja?
13: Es como la excusa.
0: ¿Qué trabaja más o menos?
13: Él trabaja en el puerto.
0: ¿En un puerto?
13: En el puerto de San Antonio.
0: ¿En marinero?
13: No.
0: No, ya. Yeah. ¿Ok?
13: Por si le voy a mandar así como...
0: Ya, pero cuénteme un poco, mija. Es que más que él yo quiero hablar contigo. Cuénteme un poco, ¿qué sientes tú? ¿Qué pasa?
13: Bueno, mira. Te cuento, yo soy súper... No sé, como que cumplí 40 y me puse bien cachonda.
0: Caliente, mamija. Sí. Oh, uno, a los 40 sí, años, vieja puta.
13: Me separé de un matrimonio de 20 años y lo conocí a él. Nos llevamos por 11 años, yo tengo 42.
0: ¿Ya?
13: Y...
0: ¿Usted es multiorgásmica?
13: Sí.
0: ¿Sí? No, si le caché la voz al tiro. No, si caché al tiro.
13: Todo bien.
0: ¿Al principio qué?
13: Al principio era todo rico, bien.
0: ¿Ya?
13: Yo me gusta disfrazarme.
0: ¿Ya? ¿De qué te has disfrazado?
13: Me gusta disfrazarme, bueno, tengo de colegiala, enfermera, mucama.
0: ¿Ya?
13: Okay. Y a él le gustaba eso.
0: ¿Ya? ¿Y esposa, juguete?
13: Sí, esposa, de policía también tengo.
0: ¿Ya? ¿Ok?
13: Pero él se puso a trabajar mucho, así, trabaja de lunes a lunes.
0: ¿Ya? Pero, entonces, ¿tú estás segura que él la pega? O sea, ¿no estamos hablando de otra cosa acá?
13: No, porque vivimos juntos.
0: ¿Ya?
13: Y es como que llega, sale a tal hora y se demora media hora en llegar a la casa. ¿Ya? Como bien así, no ¿Ya? sale, no tiene amigos.
0: ¿Y en la vega no hay nadie que le mueva el barco?
13: Que yo sepa, no.
0: Ya, ok, vale.
13: No, sí, como te digo, y más encima llega pasado fierro. Sería una bien...
0: A fierro y a pescado. Claro, que es en San Antonio.
13: Claro.
0: ¿Y?
13: Entonces, pero...
0: ¿Y
13: se
0: tú?
13: Ha puesto fome.
0: Fome, el... pero ¿qué fome? ¿Una a la semana? ¿Una al mes?
13: Sí, como una a la semana.
0: Ya. ¿Y a ti cuántas veces te gustaría?
13: Unas cuatro.
0: Ok, 4 veces a la semana, está bien para esa edad, está perfecto. Oye, ¿y tú lo has hablado con él?
13: Sí.
0: ¿Qué le has
13: pero
0: dicho?
13: Él me dice que está cansado y que yo solo quiero él.
0: ¿Qué le has dicho a él?
13: Yo le digo que yo necesito, no sé, por ejemplo, anoche habíamos estado medio peleados.
0: ¿Ya?
13: Entonces yo lo abracé y le fui a dar un beso y entonces yo le... Así como que me saqué un poco el pijama y yo le digo, quiero sentir tu cuerpo.
0: Oh, ¿eso le dijiste?
13: ¿Sí?
0: ¿Ya? ¿Y?
13: Y él así como que cierra los ojos y es como que, no sé, pasó un minuto y se queda dormido.
0: ¿Y no sentiste su cuerpo?
13: Sí, pero no me toca, no...
0: No hay penetración, no hay toqueteo, nada. No hay juego, está fome.
13: Fome, sí.
0: Ya. Y una pregunta, ¿usted de qué forma lo incentiva? Ahora, me parece mal que usted tenga que andar incentivando todo el rato, pero ya que estamos en este conflicto y la pareja es la pareja.
13: A mí no me da lata, pero igual es fome que... Porque también me gustaría que él me...
0: ¡Claro! ¿Sentiste mujer por mí?
13: Claro, eso, deseada.
0: ¡Deseada mujer! ¡Ah! ¡Ay! ¡Uy, uy, uy!
13: Me siento una leona. Ah.
0: ¡Claro! Y a los 40 años, amiga. Claro. Uno saca chispa.
13: Él me dice, tú me das un beso y es como que yo siento que al tío querí que yo te lo meta.
0: ¿Así te dice? ¿Y tú qué le decís? ¡Sí, pues, güey!
13: ¡Yo sí! Eso
0: ¡sí, tío. Porque era un beso para adentro! ¡Oye, corta la weá! Perdona.
13: Sí.
0: Perdón mi francés.
13: Pero él quiere como que abrazarme porque me dice que tú estás calentita y es como hogar.
0: Ah, se puso regalón el tonto.
13: Sí.
0: Y tú querías un hombre con pelo en pecho.
13: Pero es que me hablan otras personas, pero yo lo quiero.
0: Bueno, por supuesto, pues, mija, ahí está bien. Pero tienes que hablarle como son las cosas, mija. Yo creo que... ¿juguete uso, por ejemplo? ¿Cuando estás sola? ¿Cuando estás sola?
13: No, porque no le gusta.
0: No le gusta, puta. Ya. ¿Y tú sola?
13: Yo sola, sí.
0: ¿Ya?
13: Sí.
0: ¿Y nunca lo has hecho con él al lado?
13: Sí.
0: ¿Sí?
13: Sí.
0: Ok. ¿Y qué te dice él? ¿Se queda dormido?
13: Es que lo he hecho cuando, por ejemplo, él me ha dicho que no.
0: Ya.
13: Y yo estoy muy caliente.
0: Ya.
13: Yo ahí sí.
0: ¿Frente a él?
13: ¿Cuando él se queda dormido?
0: No, pues frente a él cuando está despierto, pues, mija.
13: Ah, sí, también.
0: Claro, si ahí es donde está, ahí es donde las papas queman, pues, guachita.
13: Es que como que se corretea.
0: No, si es que por algo se está correteando, pues, mija. Eso claro. Es lo que hay que averiguar. O sea, los dos se están correteando, yo creo. ¿O no?
13: No, porque yo, por ejemplo, si a mí, yo tengo ganas,
0: yeah.
13: Yo voy, yo lo destapo o lo despierto.
0: Ya. Yeah. Yo creo que se siente intimidado, mija.
13: Yo creo.
0: Yo creo que se siente intimidado, que no tiene tantas ganas como tú, que debe estar medio problemado, que está estresado, que está buscando... Finalmente está buscando... ¿Cómo se dice eso? ¿Cómo se llama eso? Excusas. Ya, no anda caliente, algo le pasa, está aburrido, está chato. Algo le debe pasar al muchacho.
13: Claro, porque yo creo que cualquier hombre, no sé, siempre dicen que se aburren de una mujer que le duele la cabeza, que inventa excusas para no tener sexo.
0: Claro, pero yo creo que eso es una caricatura, mija.
13: Sí,
0: yo creo que finalmente, al final, hay cosas que pasan que uno no habla o no se da cuenta o calla. Y desde ahí, para los dos lados, creo yo, que va en contra de la relación sexual.
13: Claro.
0: ¿Cachai? Entonces tienes que averiguar por qué le pasa. ¿Qué edad tiene él, más o menos?
13: 30.
0: A los 30 años las cometas disparan todos los días, pues, mija.
13: Claro.
0: A los 30 años, a la andar el oro. ¿O no?
13: Yo creo.
0: Claro, mija. Oiga, ya, pues, hable con él, léale la cartilla.
13: Ya, pues.
0: ¿Ya? Con cariño, ya, con cariño, siempre con cariño, porque es un tema complejo para los hombres.
13: Sí.
0: ¿Ya?
13: Ya, ten.
0: Ya, mi amor, besito.
13: Ya.
0: Chao, guachita.
7: Oye, amiga, yo te recomiendo que te revises el celular.
14: La suerte.
0: Ya.
14: Oye, Tenchita, yo creo que si el hombre no quiere nada, yo creo que la mía debería buscar para otro lado nomás.
0: No creo yo. ¿Para qué? Primero hay que tratar de solucionar el tema, si lo ama, po. Quiere estar con él, ella lo dijo. Muchos me llaman, pero yo quiero con él.
7: Pero no necesariamente, puede ser que la esté engañando. El hombre puede estar de verdad muy estresado.
0: ¡Obvio! ¿Sí o no?
17: Tenchita tan sexona, querí, me encanta.
0: ¿Qué te refieres con eso, mija?
17: Sospechoso, métele la...
0: Debe tener una...
18: Oye, Tenchita.
0: ¿Qué más?
18: Ese león no tiene dientes.
0: Yo creo que hay que entender las cosas, mijo. A los hombres se les pide entender. ¿O no? A las mujeres también hay que pedir lo mismo,
19: Yo creo que tienen que hablarlo, porque igual a los 30 años...
0: Algo pasa.
20: Oye, Tenchita, no, que la mina lo hable con él. Y si de verdad ya nada, que busquen otro lado, si total.
21: Yo a los 30 años andaba como loco. Algo debe pasar al hombre.
22: ¿Sabes qué, Tencha? A mí me pasa lo mismo, pero mi pareja tiene más edad.
0: Ya.
22: Y es lo mismo. Entonces, pero él, yo lo pillé en varias cosas, entonces puede ser a lo mejor que tenga otra, no sé, pienso yo. Porque a mí me pasó lo mismo igual, pues.
0: Cáchate.
23: No sé, Tenchita, yo tengo otra percepción de lo hecho. Según mi experiencia, el hombre puede estar mirando para otro lado.
0: Claro. Pero eso puede ser, nadie dice que no. Puede pasar, obvio que sí. Pero también pueden ser otras cosas. No es necesario al tiro pegarle el palo en la cabeza al hombre. A eso es lo que voy yo, nada más. ¿O no?
24: Hola, Tenchita. Bueno, yo le recomendaría que busque entrada por el túnel. A lo mejor a este caballero se le perdió la flecha.
0: Ya, está buena esa, ¿eh? Mira la mujer sabia.
24: Hola, Tenchita. Bueno, yo le recomendaría que busque entrada por el túnel. A lo mejor a este caballero se le perdió la flecha. Entrada por el túnel. Busque entrada por el túnel.
0: Puede ser. Puede ser, ¿ah?
25: Tenchita, mándale mi número.
0: Ya, córtala. Chiquillos, me voy a la pausa comercial. Fue más o menos así.
26: Fue más o menos así.
0: Claro, así nomás.
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0: Chiquillos, me voy a la pausa comercial y ya vuelvo aquí en la Radioactiva con el último bloque de este martes hot, que está entretenido, muy pero muy bueno, me encanta.
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0: Señor, discúlpeme, pero el té que me trajo está...
1: ¡Frío, frío!
2: ¡15 grados!
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0: ¿Sabes qué, Penchita? Escuchando a la amiga, yo creo que igual el hombre... Hay una cosa que se llama perimenopausia.
1: Estamos hablando de eso, amiga. Llegó tarde.
0: Penchita.
1: ¿Qué?
0: Ahí la amiga tiene una fuga.
2: Hola, Penchita. No, yo creo que está complicada la cosa. Yo creo que él está mirando para otro lado.
1: ¿Usted cree?
3: Oye, las mujeres metiendo cizaña como loca, ¿eh? Y el hombre también es una máquina sexual.
1: Es verdad, mijo. Es verdad. A los hombres les pasa mucho.
4: Penchita, algo le debe pasar al hombre sin cuestionarlo. Claro, hay que buscarle otro, como tú dices, pegarle el palo en la cabeza, ¿no?
1: ¡Vamos, paquemos! ¡Entendimiento para las dos partes, mija!
5: Oye, Tencha.
1: ¿Qué?
5: Puta, para mí, una que...
1: Ya. ¡Superman!
2: Oye... Y eso que para mí, una a la semana es un gran evento.
1: ¡Un logro!
6: ¡Adelante, cizaña!
1: Seguimos aquí en la radioactiva, chiquilla.

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1: Tenchita tan sexona, querí, me encanta.
2: ¿Qué te refieres? Tenchita,
1: me refiero a los consejos que das, pues, muy buenos, muy sexuales, que pueden resultar.
2: Ay, ay, ay. Está bien.
1: Oye, el hombre igual han estado metiendo cizaña. Hay varios que han dicho que está mirando para el lado del hombre, así que. Ojo ahí.
2: Ojo ahí. ¿Usted qué cree?

0: con respecto a la muchacha que había salido en el bloque anterior. Y bueno, el problema tienen que conversarlo entre ambos, porque a lo mejor el muchacho tiene la testosterona muy baja de lo normal y eso puede estar provocando a lo mejor un problema hacia su personalidad o su autoestima.
1: ¡Es verdad!
2: El trabajo del piso pélvico también es súper importante para ese tema, Tencha.
3: Con respecto a la amiga que llamó, Tencha, yo pienso igual que tú. ¿Por qué tiene que ser el tiro, no porque tiene otra? Puede ser también, pues si no todos los hombres son tan calientes y todo el día andan calientes.
1: Es cierto. El niño puede ser el muchacho de los ojos tristes. ¿O no?
4: Y vieja Tencha, no quiero ser veleidosa, pero es muy raro que un cabro de 30 no quiera estar con su mujer.
1: Pero cuando da lo mismo le va, chiquilla, póngase en el caso, mi hijita linda, usted o él, si al final son distintos, pero hay muchas cosas que nos conectan. Si usted está pasando por algo que realmente le influye,
5: ni una simple sonrisa, ni
1: que realmente la tiene aproblemada, ¿se va a calentar usted?
5: Ni siquiera reflejo de algún pensamiento.
1: Entonces, si está todo normal, si está todo fluyendo, funcionando, si no hay ningún conflicto tan grande y el hombre no le quiere sacar punta al lápiz, claro, ahí uno podría entrar a... Pero si fue repentino de un día a otro, de lo mismo le da.

0: Hola, Tenchita. Hola. Yo al buena perro le hice cagar el piso pélvico.
1: No te entiendo, mijo.
2: Hola, Tenchita, yo te hablo personalmente. Mira, yo tengo 40 años, yeah. ¿Cachai? Y con mi pareja, yo la amo, todo lo que tú quieras, pero como que igual hemos pasado el rendimiento sexual. Por parte mía, como que ya no me atrae tanto como la como antes, ¿cachai? No sé qué será eso, no sé. Por parte mía, como que ya no me atrae tanto como la como antes, ¿cachai?
1: ¿Pero qué es lo que no le atrae? ¿Se aburrió?
3: ¿Sabiste que la mujer dijo que llegaba pasado fierro? Capaz que otro tipo de fierro. ¿Sabí?
1: Ya, ya. Sea de eso.
4: Oye, vieja, si es verdad, si el hombre es caliente, bro. Yo, de hecho, ando caliente ahora.
5: El muchacho de los ojos tristes es el pelo verde.
6: Hola, Tenchita, ¿cómo estás ahí?
1: Bien.
6: Yo a los 30 años parecía perforador, el hombre tiene que tener algún problema.
7: Oye, Tenchita, pero si a lo mejor el hombre ya no siente atracción por su pareja, pues, que también es una alternativa.
1: Obvio.
7: Porque no necesariamente porque tenga otra persona, sino que porque ya no le llama la atención, o a lo mejor ya no quiere, ya no le calienta nomás, pues.
1: Eso. Tal cual.
8: Ya.
1: Ya.
8: Ya.
9: La cadena le brilló en locura. Huele a bacara fumándose un puro.
7: Oye, Tenchita, pero dice a lo mejor el hombre ya no.
1: Ya.
9: ¿Cómo me mira el deseo? Se le ve.
10: Oye, que a lo mejor la muchacha tampoco hace como la previa.
1: No, si ella la hacía.
9: Pa' moverlo como es. Chulo. Tiene cara.
1: Comer porotos dicen que aburre todos los días.
11: Tencha, mi vida sexual es como la Coca-Cola.
12: Oye, Mandril, págale la pensión a mi hermana, weón.
13: Tenchita, yo creo que él no siente atracción hacia el sexo femenino.
14: Hola, Tenchita, ¿cómo está ahí? Oye, Tenchita, yo soy al revés, po. Te explico.
15: Yeah. Puros malos pa'l catre nomás.
16: Hola, Tenchita, de aquí de Arica. Besito negro por unos días. Tengo 46 años y no me pasa absolutamente nada. Puedo compartir ahí que efectivamente cuando la gente tiene algún tipo de problema, los problemas de casa, los problemas de familia, etcétera,

0: afectar en algo, pero si está todo normal, como ustedes también dijeron por ahí,
1: ya entendimos. Aló, buenas tardes.
2: Buenas tardes.
1: Hola, ¿con quién? Cuénteme, mijo, ¿para qué me llama?
2: Mira, yo te llamo por lo siguiente. Hay una persona de 30 años que le cuesta tener sexo.
1: ¿Cómo?
2: Yo tengo una pareja de 74 años, yeah. Es 22 años mayor que yo,
1: yeah.
2: Y el viejo pero pasa con la penca para.
1: Ya, yeah, pero no habla así, mija, por favor.
2: Disculpa.
1: No, ¿para
2: es
1: qué?
2: Tanto así, yeah. Disculpa, es tanto así.
1: Pero el viejo parece pitufo, ¿no?
2: ¿Perdón?
1: Parece pitufo el viejo, ¿no?
2: Sí. Puedo variar.
1: Mira,
2: él es tanto que... Él es 22 años mayor que yo,
1: ya.
2: Y me engaña para arriba y para abajo.
1: ¿Ya?
2: De hecho, yo le pongo, le digo, siempre le digo, el que abarca mucho, poco aprieta.
1: ¿Cómo?
2: El que abarca mucho, poco aprieta.
1: ¿Ya?
2: Porque a mí siempre me tiene con ganas. Pues.
1: Ya. ¿Usted qué edad tiene?
2: Yo tengo 41.
1: ¿Y el viejo Vascuero cuánto?
2: Saca la cuenta, es 22 años mayor que yo, pues. 63.
1: No, yo no estoy para sacar cuenta, pues, mija.
2: Ya. 73.
1: Ya, 73, cállate.
2: Sí. Ah,
1: es que ese comió yeso toda la vida.
2: Pero no tiene ni un brillo.
1: Oye, Katy, ya, pues, mija. Ya, pero bueno, ¿para qué llama usted?
2: O sea, para que sepa más o menos que también hay viejos verdes.
1: Claro, sí hay. Desde que hay. Gracias, mija. Seguimos aquí, en la radio. ¡Aló!
3: Oye, vieja.
1: ¿Qué?
3: Le quitaste todo el piso a Américo. Pon la canción nueva de Elfo.
1: Ya, pero estamos hablando de otra cosa, mijo. ¿Para qué trata de involucrar, de hacer otra cosa allí? O sea, pajarón, po. ¡Aló! Buenas tardes. ¡Aló! Buenas tardes.
4: ¡Aló, Tenchita! ¿Cómo estás?
1: Bien, po, guachito. ¿Y usted?
4: Bien, Tachita, mira, algo cortito, yo tengo 36 años y ya. Mi pareja estaba pasando por algo similar. ¿Sabes lo que funcionó y me hizo harto efecto? Ella se compró un perfume que se llama, que es algo de
1: fero. ¿Y te apuesto que lo han dicho, no?
4: No, pero ella sí funcionó mucho porque me pasaba algo similar, como que no la encontraba muy atractiva o en la cama, pero ella se ocupaba de ese perfume,
1: yeah.
4: y era algo que dentro de mí era como de querer abrazarla, desearla, de besarla.
1: ¿En serio?
4: Sí, funcionó bastante. Ya, bueno, ahora no es que se lo eche todos los días, yeah. Pero esos días que yo andaba medio bajo, ya sabía y se echaba y realmente funcionó.
1: Oiga, ¿y qué olor tiene el perfume, mijo? ¡Aló!
4: ¿Tenchita?
1: ¡Te perdí! ¡Ahí está ahí!
4: Ahí sí, hay diferentes olores, en todo caso, Tenchita, pero el que ocupa ella es como, o sea, un olor medio de algodón de dulce, Tencha.
1: ¿De algodón de dulce? ¡Mira!
4: Sí, ¿sabe qué? Funciona.
1: ¿Funcionó? Tenchita,
4: funciona. Sí,
1: ya, pues,
4: funciona. Ya, pues, Tenchita, que esté bien.
1: Ya, pues, muchas gracias. Mira, qué bonito. Feromonas se llaman esas cuestiones. Mira, aquí me llegó uno. Aquí me llegó uno. Este es el que ocupa el rosinelli. Este. Ahí me estoy echando. ¡Ah!

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1: Mira.
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1: Despídese usted, guachita linda, porque nos vamos porque rico, nos vamos porque ya parte el portal del web. Nos vamos, mi amor, porque hay que ponerle.
2: Chúbala, el estídico.
1: ¿Qué pasó con el estídico?
3: Ponte intensita.
1: Hola, hola, hola, despídase usted, vamos arriba.
4: Chao, vieja cachonda.
1: Chao, chao, chao, chao. Chao, mi hijita linda. Aquí, ¿cómo se llama? La Bernarda. Bernardita, no te pude leer todo, mija, perdón. Que mande el dato del amigo de la feromona. Búsquelo, mija, está lleno. Feromona, feromona, feromona. El
5: portal del mar. Chao, vieja loca, hasta mañana.
6: Prendo, dijo Daddy Yankee. Ándate, weón.
7: Vieja comunalla.
1: Comunidad.
8: Chao, chao, vieja.
1: Déjale. Vamos.
5: Hasta mañana.
1: Esa.
9: Chao, amiga. Mañana.
10: Chao, hermano chuche.
11: Chao, vieja buena Valcatre.
1: Ya, ya, ya.
12: Chao, vieja con. Oh, oh.
1: Chao.
13: Chabela, Chabela, Chabela.
1: Chabela, Chabela.
14: Chao, vieja tribu.
1: Ya, ya, ya. Cabrito, que le vaya bien, los quiero. Estuvo bueno el programa, este fue el martes 4, mañana seguimos aquí en la Radio Activa. Ya vino el portal del web, el programa Impacto de la Frecuencia Modulada.
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Gracias y muy buenas tardes.

0: muy malo ese aplauso.
1: ¿Tuyo?
0: ¿Te tiro otro? Chancho, como aplauso de tople, dicen algunos.
1: Es que no cayó un tople.
0: No, por eso, a mí me han dicho cosas, es que se parece un aplauso. Ah, mira tú, no cachá.
1: Mira, tenía dos canciones para partir.
0: La molesta.
1: Una de la que puso Papecito.
0: Mira.
1: Suena feo eso. No sé si hacerlas pelear.
0: No, respétale la pauta, porque después no la vamos a respetar, entonces respétala ahora.
1: Pero es que tenía otro tema que venía escuchando y dije, oh.
0: Papi, mentira, digamos, respetarla toda, por si acaso.
1: Sí. Y dije, oh, qué gana escucharla. Pero es muy antiguo, pero es bueno, po.
0: Pero por lo después, pues, hijo. ¿Sí, cuál es el problema? O no pueden convivir los dos. Tiene que ser el maní o el algodón de azúcar. No pueden ser los dos.
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1: Para todas las bizcochitas hoy día martes.
0: Sabemos que
1: se acuerda,
0: gusta.
1: Se acuerda, ¿no? ¿Sabe? Se acuerda, ¿no?
0: Se acuerda y estáis conociéndola a lo mejor. Sí. Si te gusta.
1: Y te dedico esta canción.
0: Dedícasela al maldito. Al Voldemort.
1: Esto es para los hombres.

0: estoy viendo cómo están. Un besito desde Arica. Y aguante la atención primaria, que estamos todavía en paro por los recortes del ministerio.
1: Toma.
0: Eso, que estén bien, besitos.
2: Chao, aguante. Sayon, baby. Chequerisi.
1: Poleros nuevos, muy bien.
2: Sí. ¿Cuándo te llegó? Ah, la bolsa chain, ¿qué está esa? Ah, ya.
1: Ah, bueno, ya.
2: Está bonito, ¿no? Ya, sí. Invirtamos, pues, hijo.

0: Hai, ma vișota, nu?
1: Aia e la casă,
0: tot dritta, la de dritta, te-a puesto, la dritta.
2: 569-686-2133.
1: Ya, dijimos cabra, pues.
0: Este iba a reclamar. Yo, el hombre que le molesta que sacan mujeres al aire. Primer hombre que le molesta. Me encanta.
1: Sospechoso.
0: Sí,
1: po. Sí, hombre.
0: Habían bombas.
1: This is the remix.
0: Ya no, ya.
1: Ya fue ya.
0: Y después le poní este.
1: Ah, qué lindo.
0: Este está ahí en una esquina.
1: ¿Dónde están mi embajadora?
0: Mis rubias oxigenadas.
3: Hola, hola, chiquillo. ¿Cómo hola. Están? Los más simpáticos, lindos, preciosos, maravillosos del dial. Besitos.
1: Gracias, hija.
0: Nos quiere, ella nos quiere. ¿Viste? Nos están queriendo harto.
1: Eliel. No, chao.
0: ¿La dejo?
1: Chao.
0: Disculpa, papi, ahí me salía.
1: Me salí. Un desliz, papi, te queremos.

0: Hola, mis cariñositos, ¿cómo están? Yo por acá, como todos los días, escuchándolos. No siempre les envío audios, pero siempre los estoy escuchando. Así es que besitos. Chao, chao.
1: Gracias, hija. Bendiciones. Sentimos tu

0: chiquillos de la radio aquí. Hola. De Temuco. Está muy bueno el tema. ¿Qué pasó? Yo tengo una amiga que le pasó eso, literalmente de la canción. Y ahora está en Canadá. Saludos.
1: Sorpresa. ¿Está presa, hija? Estamos por la gente internacional.
2: Hola, mis guayones, ¿cómo están? Oye, caché que allá están con harto frío y acá en Copiapó con 27 grados. Toma. Unas ganas de aforrarme una cerveza, pero estoy así como...
1: Oye, voy a El Salvador. Hace tiempo que no he ido.
3: ¿A dónde, oye?
1: Salvador, pues.
3: ¿Al país?
1: ¿Ah?
3: ¿Al país?
1: No, Salvador, existe una ciudad que se llama El Salvador.
3: Dice que está ahí con Bukele, mira.
4: Más 569-6836-2133.
1: Gracias, boy.
5: Hola, mi mamita, rico, más rico de la radio.
1: Mi prima.
5: Esta música me acuerdo cuando estaba en la universidad.
1: ¿Viste?
5: Muchos años atrás.
1: ¿Viste?
3: Muchas cervezas atrás.
1: Está en el colegio, en Entrelata. No sé, digo
3: mucho ron atrás. No se preocupe. Cuando estaba de moda el ron.
1: Absoluto.
3: Oh, el Absoluto y el ron que ha...
1: Tan de copete eso, famoso. Sí.
6: Somos los genios.
1: Siempre.
7: La revolución.
1: Disculpa, papé, disculpa que me estoy cebando. Así son mis fiestas.
3: Se calentó el black, papé.
8: Hey, shorty. ¿Cómo te va?
1: ¿Y dónde venimos de un pueblo más abajo?
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1: Cabra, ¿está mal?
3: Va a fallar.
1: Cabra. Opinen, ¿está mal?

0: ¿Qué pasó? ¿Estás llorando el tema? Ahora que entren los cabros, y ya están todas las cabras hechas, ¿viste?
1: Estamos, ya hasta las gratis ya.
0: Hasta las 11 gratis, ya, vamos. Entren los cabros. ¿Estás llorando?
1: No,
0: ¿por qué?
2: Más 569-6836-2133.
0: Vamos. ¿Estás llorando con el tema?
1: No, no estoy gusta? Llorando.
0: Ah, lo cambio entonces.
1: No, no estoy llorando.
0: ¿Hay más?
1: Ah, no,
0: es que echan los cabros.
3: Oye, Black, con esta música, compadre, me acuerdo cuando viniste a Catalca, dejaste la gaga con tu reggaetón, compadre. Puta, aquí bailamos, compadre.
1: Toma. Ay, pensaba que va mal. No, qué bueno.
4: Gitana, oye, que llegaron brígido hoy día. ¿Cómo están los cabecitas de tarro?
1: Bendiciones.
5: Permiso, cabro, a mí me invitó el amigo de un amigo del amigo.

0: esta música me suena a los 18, 19 antes que cerraran el rap. Ay, qué lindo recuerdo.
1: ¿Cómo ha pasado el tiempo?
2: Sí, pues, las que tienen 30 y tantos.
1: No, 40. A propósito del reelcito que. Un vialcito que nos mandamos ayer, así, humildemente.
2: Permíteme, sí, claro.
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1: Mira, bueno, si usted no ingresaba a Radioactiva de Chile, tenemos un reelcito ahí.
2: Es que no quiero que suba más, déjalo ahí.
1: Un vialcito. No, perdón, es que no lo quería viral yo. No lo quería viral, te juro.
2: Pues sí, ya.
1: No, en serio. Pues.
2: Mira, disculpen que esto lo hagamos.
1: Qué lata, Cristian,
2: tengo que hacerlo. No, sí, sí. No, pero que te tenga que decir esto al aire, lo hemos conversado en interna, disculpe.
1: Tuvimos una reunión de pauta en el Tabeli a las 11 de la mañana.
2: Mentira, acá está en la plaza, todos los días. ¿Y qué pasa, chiquillos? Que yo le dije que ya basta. Tenemos que darle la oportunidad a los cabros de Los Magníficos en la mañana.
1: Sí,
2: pues,
1: para que me invitan,
2: que tienen, nuevos, a pesar de todas las plataformas que tienen, tenemos que ayudarlos. Que
1: necesitan sus fieles.
2: Sí, gracias por la ropa de indigente que nos dejaron hoy día.
1: Los niños de la capilla están muy contentos.
2: Gracias, gracias. También los vamos a calmarnos.
1: Sí, bueno,
2: ellos más que nunca
1: necesitan sus fieles.
2: Por supuesto, y el Pape ni hablar, pues. Entonces. No lo sigan viendo para que no seamos más virales.
1: No, de verdad.
2: No queremos más viralización.
1: Solo un pequeño alcance que se trata de una niña. Que... No. Recojo el guante, Cristian, solamente para fines de este programa. No me interesa que vayan a ver ese reel y lo sigan acrecentando, de verdad.
2: Es que es el ejemplo de que es este programa, ¿cachai?
1: Porque si usted va a @DJBlackChile, @JoseGodoy, va a encontrar ese reel.
2: No, justo. José, ¿sabes qué? Para con esa cuestión también, porque ya subí 1000 el otro día cuando pedí,
1: no,
2: voy a pedir 1000 más.
1: No.
2: Y esto va a explotar tu José Godoy.
1: Que te conté el 17 de octubre tengo show.
2: Ah, no.
1: En Club de San Miguel. ¿Te conté o no te conté?
2: Sí, me contaste.
1: Ah, mira, bueno. Bueno, y en @ José Godoy lo había.
2: Vaya a seguir.
1: Oye, se trata de una niña de 43 años que pololea con un cabro de 25. Entonces, todos decían como la MILF de 43. Y noté que varias se me espantaron. ¿Cómo que, güey? ¿Cómo que vieja 43? Y como no, po.
2: Es que las que salen ahí son bravas. Todas las que hablan acá son bravas interno.
1: Interno. Y claro, entonces decían como 43 no es viejo, pues no le sí.
2: Está quemado.
1: No le sí.
2: Está quemado.
1: Hice una recolección de comentarios. Verifiqué, revisé. Y claro, sí, claro, la diferencia de 25 a 43, claro, son 18 añitos, está bien, te la cedo. Pero claro, 43, la planteaban como que era una señora. Y las cabras se espantaron, Cristian. Hicieron su delfín enojado. A ver. No, está bien, no sé, te la dejo ahí, claro.
2: Pero si es que la edad de tener 40 ya es viejo, no, yo pienso que no.
1: No, pues no, yo al contrario. O sea, que ya está inmadurito, obviamente. Pero.
2: Gastado.
1: Revisando los comentarios, varias chiquillas.
2: Se espantaron.
1: Sí, po.
2: ¿Por qué? Porque le dijiste que eran.
1: No, si nosotros no dijimos nada, el comentario.
2: ¿Tú lo dijiste?
1: No. Entonces algunos ponían, gallina vieja da mejor calde, tal. ¿Cachai? Comentarios básicos de siempre.
2: Güey viejo, pasto, no sé cuánto.
1: Mientras más.
2: De mi tío decía esa cuestión.
1: La uva más pasa, más dulce.
2: En el sur decían harto esa cuestión. En el siglo
1: XX, no me gustan esos dichos. No me gustan.
2: Son fome, bro. No. Ay, qué ansia, pusieron un pulso.
1: Bueno, cierro el debate. No vaya a ver ese reel. No lo vea, por favor. Para que se dé cuenta todos los comentarios que hay. Ay, ya le pusiste cochino.
2: No, son temas que bajaba para.
1: Yo te tenía otro tema hoy día, pero ya que.
2: No, dale.
1: Me estoy
2: encochinando, solamente estaba pensando en vuelta de lo que me dices tú y todas esas cosas.
1: Ah, perfecto, está bien ahí. ¿Te hablo el tema que te tengo o querés cochinear?
2: No, mira, este tema de conversación.
1: Ya, perfecto.
2: De los martes preguntones. Martes
1: preguntones.
2: Ahí está el micrófono. Voy a aprenderlo, ¿no?
1: Martes preguntones. Hoy, Cristian.
2: Tiene que ser cállese, señora, ya.
1: Gracias, señora. Cristian, hoy en los martes preguntones. Te quiero hablar sobre un tema que es poco tratado en la vida.
2: No te pongas latero.
1: No, tranquilo.
2: Ah, lo que hablamos atrás.
1: Sí, en el Estabeli. Siento que más de algún corazón puedo tocar de manera tangencial. Comenzando por el mío propio.
2: Ah, te viene virgen, ¿sí?
1: No, pero no es cochino.
2: ¿Por qué tiene que ser cochino?
1: Porque noto tu felicidad cuando hablo algo cochino.
2: No.
1: Mueve la cola.
2: No, José, lo que pasa es que yo nunca te he visto sufrir. No me hables de sufrir. Nunca te he visto sufrir. O lo disimulas mucho. Cristian, yo soy, que yo soy pase
1: como,
2: la cerca.
1: No, Cristian, perdóname. Yo soy como el payaso que ríe por fuera y sufre por dentro.
4: Es que en verdad soy un payaso.
2: ¿Te dais cuenta que no preguntáis nunca?
4: ¿Pero qué le voy a hacer? Uno es lo que puede y no lo que quiere ser.
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4: Pasándola bien.
2: Hace la pregunta,
1: por favor. Claro que tengo que bajar la pelota, hijo. Tengo que bajar el balón. Ponme esa de Simply Red. Trin, trin. Trin, trin. Trin, trin, trin, trin, trin, trin. Ponte esa.
2: Simply es que, Red.
1: Sí, esa, ah. va para allá. Va para allá la cosa. Va para allá. Va para allá. Porque es un tema que es poco tratado, Cristian. Y un tema, yo creo que la educación que hemos tenido no nos ha enseñado a convivir con este tema. Y me refiero al fracaso. El fracaso tiene muy mala publicidad. Muy mala publicidad porque es visto como algo malo. Es visto como que, fallaste, fallé, ya, no hay más. Y el fracaso finalmente nos ayuda a crecer. Como decía Seiya en Los Caballeros del Zodiaco, nada te enseña más que una batalla perdida. Y es verdad. Michael Jordan también decía, yo he triunfado porque fracasé mucho.
2: Yo tengo una del Indio Julio, si querés.
1: No.
2: Ah, ya.
1: Gracias. Entonces, nosotros en el colegio no nos enseñan a fracasar, siempre tenemos una educación exitista. Las redes sociales también son muy exitistas.
2: No cachaste cómo pasaste.
1: No, hijo.
2: Lindo cambio, ¿no? Bien, se sintió el cambio, ¿no?
1: Ni caché, llevaba una taza de café y no se me chorrió nada. Las redes sociales nos enseñan al éxito y muchas veces creemos que por lanzar un risito ya va a tener que ser exitoso y lanzáis y uno no ve lo que hay detrás de ello.
2: Voy a hacer la pregunta.
1: No, pero es una contextualización, Cristian. El fracaso.
2: 10 minutos para hacer la pregunta.
1: Muchas veces no me refiero solamente al fracaso profesional, al fracaso de una relación, un matrimonio, que también, pucha, si te divorciaste uno lo siente como un fracaso.
2: Todo el rato,
1: y duele,
2: No es chico.
1: No es chico, no, duele. Dale, porque se fracasó un proyecto con el que tú probablemente querías envejecer, ¿cachai? Entonces la pregunta hoy día, amigas y amigos, es, ¿usted cuándo ha fracasado? ¿Qué le enseñó ese fracaso? Porque la idea siempre es después fracasar mejor. Conversemos sobre el fracaso, hablemoslo, echémoslo para afuera. ¿Cuándo ha fracasado usted? ¿En qué siente que fracasó? ¿Después de ese fracaso salió la luz? Chao. 227-262-2232 más 569-6836-2933. Te escuchamos con oídos y ojos abiertos. El fracaso.
2: ¿Cómo me la bajaste? Me la dejaste allá abajo. Pegale.

0: mira, los cabros, mira, yo creo que la mayoría de los hombres nos sentimos fracasados cuando terminamos una relación de años donde hay niños de por medio. Y no sé, vos, la que era tu pareja en tu momento se va con otro hombre, entonces uno se siente fracasado ahí como hombre. Lele. Como papá.
1: Eso es Lele.
0: Yo creo que ahí es, y esa ha sido uno de mi sensación de fracaso.
1: Ay, chanchi.
2: Qué lindo. Gente está opinando todo, hay más gente en el teléfono.
1: Hoy hablamos sobre el fracaso. ¿Cuándo has fracasado? ¿Te enseñó? ¿Qué aprendiste? ¿Después lo recuperaste? 227262232.
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1: Somos tus psicólogos de la tarde, Cristian. ¿Qué hay andar pagando terapia? Quédate con nosotros.
2: ¿Tú me dejas de mandar un saludo?
1: Por supuesto, Cristian.
2: Es que.
1: Córtala.
2: Es que los cabros de donde voy yo a comprar quesito siempre.
1: ¡Olvídate!
2: ¿Dónde voy a comprar quesitos? Eso de que me muestran a mí que son de calidad, son otros quesos, güey. Mira, el Luchito está de cumpleaños. Y todos sus compañeros los van a saludar, que el Gabriel, el Miguel, la tía Susanita, que no le gusta que le digan tía. La señora la caja. ¿Cachai?
1: Ellos tienen un local de queso.
2: Sí, no, pero don Arturito se llaman así, la quesería.
1: Qué bueno.
2: Pero tienen parmesano, tienen quesos de Valdivia, de los Tilos, traen como distintos, los jamones son distintos.
1: Qué bonito.
2: Es como esa cuestión donde venden antiguo. Todo, po. Sí, po.
1: Me gustan esos locales. ¿Y tú te das cuenta que si no estuviera ese local, qué sería?
2: Un poquito de humor. Se rió alguien. ¿Cuándo, hijo?
1: 17 de octubre, el Club de San Miguel, hijo. Ya están ahí las entradas, vaya, chicos, se van luego, ¿eh?
2: Hola, amiga.
4: Aló.
1: Hola, hija, ¿cómo está?
4: ¿Me escuchan?
1: Sí, muy bien.
2: ¿Me oyen?
1: ¿Cómo está?
2: Mi vida.
4: Bien, bien, todo bien por aquí. Quería opinar sobre
1: fracasada.
4: El tema del fracaso.
1: Sí, pues, ¿qué le parece esta conversación?
2: ¿Usted una fracasada?
1: Una conversación difícil.
4: Uy, tantas veces he fracasado, pues, pero mira, mi forma de salir del fracaso es una cuestión bien particular que me pasa porque tiene que ver con la rabia.
1: ¿Con la rabia? ¿Por qué? ¿No la controla?
4: Sí. No, todo lo contrario. Lo que pasa es que yo soy bien porfiada para mis cosas y a veces la gente me ha porfiado de que no hagáis esto porque no te va a resultar, qué sé yo. Lo hago igual y cuando estoy como fracasando, de la rabia saco fuerzas para revertir la situación. Siempre me ha pasado eso. Siempre he sentido que la rabia la he potenciado positivamente para revertir las cosas, ¿cachai? Y me ha resultado. Obviamente que es un sentimiento igual desgastante, ¿cachai? Porque uno invierte energía y todo eso, pero desde muy niña, así como mirar, no sé, por la gente que me decía no hagas eso porque no te va a resultar, y yo, me va a resultar, lo voy a conseguir, para demostrarle a todas estas viejas de miércoles que me están diciendo que no, que la cuestión sí resulta.
1: ¿Y en qué le resultó que tenía todo en contra?
4: Pucha, varias cosas. Por ejemplo, yo me fui a estudiar posgrado a otro país,
1: ¿A
4: sin
1: fue?
4: Nada, con
1: fue?
4: Una mano adelante, otra atrás y con familia.
1: ¿A dónde fue?
4: ¿Cachai? Me fui a Brasil.
1: Toma.
2: Oye, ¿y por qué le dais tanta importancia a lo que digan?
4: Es que claro, uno cae en eso, ¿cachai? Cae en el tema de, o sea, no lo veo como algo positivo, sino que te va pasando, pues, que las personas te opinan, te dicen, pero yo te estoy hablando desde esto, que me pasa desde muy niña.
2: Ya.
4: Desde muy niña que me decían no, y yo, ¿sabes qué? Les voy a demostrar que sí. En cosas como, por ejemplo, de personalidad, ¿cachai? Por ejemplo, siempre tuve personalidad muy fuerte, no sé qué, y iba para adelante, quería hacer cosas, y no, de esa manera no lo vaya a conseguir. Y yo decía, sí, pues bueno, sí lo voy a conseguir. Sí voy con cuestiones chicas, por ejemplo, yo era muy...

0: Hay que...
1: Había que
0: es que, no, sí, que más gente.
1: Te queremos mucho, amiguita.
0: Pero salió el disparo al corazón.
1: Y nos alegramos que tenga, todo haya salido bien.
0: Que no, ahora, que no tenga rabia con nosotros.
1: No, no, sí, es que queremos que entren más a jugar. Sí. Sí.
0: Todos quieren jugar.
1: Te queremos, amiguita. Qué bueno que resultó todo.
0: Todos quieren ocupar el columpio.
1: Sí, los Fisher Price. Sí.
0: Hola. Hola,
1: buenas tardes, Chile.
2: ¿Aló? Hola.
1: Hola, hija.
2: Hola, ¿cómo están?
1: Bien, ¿y usted cómo
2: está?
1: Oye,
2: lo estoy escuchando y, pucha, yo soy súper optimista. Siento que el fracaso en sí no existe. Siempre existe el aprendizaje.
1: Bueno.
2: El aprendizaje, porque uno no puede fracasar si no sabéis qué decir. O sea,
1: no puede
2: lo intentáis, exactamente, lo intentáis, y qué importa, si no se dio, da lo mismo. Aprendiste.
1: Oye, pero ¿será que a uno, como decía un poquito la amiga anterior, la mala del fracaso es que te indiquen, ¡ah, jaja, no le resultó! Como es un poco, ¿no? ¿Te afecta a ti?
2: Sí, ¿sabes que no? Yo soy emprendedora, así que no puedo creer en este caso.
1: Ya, perfecto.
2: Creo en aprender, creo en el aprendizaje continuo a todas las edades.
1: Estas de las mías, Cristian. Estas de las mías.
2: No, creo en el fracaso en sí. Creo que en todo uno aprende, sobre todo de las malas experiencias.
0: Consulta, porque yo siempre hago las preguntas pesadas, que es pesado. Tú estás diciendo que el fracaso no existe en ti, pero existe, pues. Uno fracasa,
2: es que
0: uno
2: lo
0: fracasa,
2: tenés,
0: sí, pero como
2: depende
0: lo mire.
2: Cómo lo tomé.
0: Sí, pues eso voy yo, pues tú lo miráis con una mirada de que aprendí. Pero existe, claro. Está, pues, ¿cachai? Tú no lo quieres, pero en la vida existe, ¿cachai? No es que no exista, pero lo estoy diciéndolo, supuso que exacto. Pero uno...
2: No, está bien, todos tenemos nuestro...
0: Rabia a la otra niña.
1: Todos somos de un pueblo más abajo.
0: Sí, pues, rabia a la otra niña, tú no existes, pero son formas de afrontar el fracaso, pues, ¿está bien?
2: Me parece que la palabra fracaso es muy, muy... hasta acá ahora.
1: Tiene mala publicidad, pues.
0: Sí, pero...
2: Sí, fue muy mala la publicidad, entonces si tú le...
0: Me fue mal.
2: Imagínate, sí, claro.
0: Me fue mal.
2: Pero le podés decir a una persona que lo está pasando mal o que lo intentó, oye, fracasaste, puta la... Lo mandáis a la cresta. Sí, tenés que decirle, pues sí. Aprendiste.
1: Gracias, amiguita.
2: Es la clave.
1: Te querimos mucho por esa oportunidad positiva.
2: Gracias.
1: Un WhatsAppitos, Cristian, antes de irnos. ¿Qué te parece?
0: Sí,
1: wow, sí, están todos acá. Están todos acá, Cristian, yo te digo.
0: Tenemos que irnos, estamos atrasados.
3: Hola.
1: Hola, hija.
0: Hola.
3: Yo fracasé como madre.
1: Ha llegado hasta Santiago, procedente de Hong Kong.
4: Piececitos de niño, azulosos de...
5: ¡Frío, frío!
0: Hay 16 grados, no, porque nos pasamos.
1: Y feliz Navidad.
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2: Otra más.
3: Tarde con 40 minutos.
1: Frita.
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2: 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Estamos hablando sobre el fracaso de manera positiva. No lo miremos mal. ¿Cómo hemos aprendido con el fracaso?
3: Pena, me da mucha pena. Están llamando con mucha pena.
2: No, pero han tirado para arriba. Yo que lo llamaban, han sido como ya locos. Yo fracaso, pero aprendido.
3: ¿Sabes qué me pasa? Que lo que hablamos en comerciales, que el fracaso es cuando ya no hay más. Ya está. Te cambiaste, lo hiciste mal, te separaste, ya fracasaste. Si lo intentaste, ya me fue mal, ok, lo intentaste de nuevo, me fue mal, ¿cachai? Pero cuando tú cerrás la posibilidad de seguir, es un fracaso. No hay manos.
2: ¿Sabes qué? Bruce Lee tenía una frase muy buena, perdón que sea tan reiterativo con las citas, pero a mí me excitan, güey. Y Bruce Lee decía...
3: ¿En qué sentido te excitan?
2: Prefiero las cicatrices en la piel del valiente a la piel tersa del cobarde. No sé si me explico. Con esta hermosa frase de Bruce Lee.
3: Todo el rato.
2: Es como, loco, inténtalo. ¿Y cuál es el problema? Ya, tuviste un matrimonio, fracasaste. Puta, ya, pasa en la vida. No hay que ser el primero ni el último. Pero lo intentaste, pues, loco. Un emprendimiento. Te chupaste hasta las patas, ya.
3: Pero un comediante.
2: El comediante es...
3: Sí.
2: 90% fracaso, 10% éxito. Al menos yo.
3: No, vas bien, déjate.
2: No. Sí. No, pero es duro, pues, duro.
3: No le metas paso agigantado, que el hoyo es más grande.
2: Vamos tranquilo.
3: Que el porrazo es más grande.
2: Vamos tranquilo.
3: Déjate joder.
2: El creador de contenido. Loco, uno de, este loco influencer tiene 800.000 seguidores. Pero ¿cuántos reels hizo antes de eso?
3: ¿Cuántos
2: pares son tres moscas?
3: Hay teléfonos y hay WhatsApp. Están cortitos.
2: Sí, claro.
3: Voy a ver,
2: permiso. Vamos, Chile, Cristian, si están todos acá. Están todos acá y tú lo sabes bien. 227-262-32. Son tus amigos de la radio. Conversamos sobre el fracaso. No tengas miedo. ¿Qué aprendiste del fracaso? Sacamos cuentas buenas. ¿Volviste a fracasar después, pero de mejor manera? Cuéntanos. 227-262-32. ¿Deseas mandarnos un mensaje de manera más impersonal? Pero de todas formas, comunicarte con nosotros. El WhatsApp. +569-6836-2133. Cristian, tanto acá, Cristian, tanto acá, usted va a tirar unos WhatsApp.
4: Claro, chiquillos, aprende harto del fracaso, pero lo fome es lamentar la pérdida del tiempo, porque después la juventud se va, compadres, y eso es fome, empezar todo de nuevo. Así. Eso es lata.
2: Bueno, hijo, el precio que hay que pagar también. Si no puede venir gratis ese aprendizaje. Por eso siempre dicen, lo único que no se puede transferir es la sabiduría. Porque la sabiduría

0: Hola. Buenas tardes, Chile. Sí, sí.
1: Buenas tardes, cabro.
0: Hola, hijo. Entró fracasando, le digo inmediatamente.
1: Tranquilo. Sí, puta, la verdad que veí usted, cabro, me ya la perdí.
0: ¿Cómo está, hijo?
1: Bien, bien, gracias a Dios. Ahora actualmente bien, aprendiendo de todos los fracasos que han pasado pues, en este cuerpo.
0: ¿Te he pegado muchos porrazos, guatón?
1: Sí, guatón. Uno de mis mayores fracasos, guatón, puta, traté de tener el cuidado de mi hermano menor, hermano.
0: Oh,
1: y ahí fracasé cuando se fue de la casa. Yo a mi hermano menor le traté de enseñar, tratar de guiarlo, puta, él no estudiaba nada. Me traté de meterlo a estudio, lo retaba, lo castigaba de vez en cuando, pero nunca entendió, hermano.
0: ¿Cuánta diferencia de edad tienen?
1: 15 años.
0: Ah, es chico.
1: Sí, es chico. Y ahora va a cumplir los 18.
0: ¿Y tú te lo bancaste en su enseñanza media?
1: Enseñanza media. De hecho, lo tuve desde los 11 años conmigo y ahí, una batalla constante, pero nunca pude sacarlo para adelante, cabrón.
0: ¿Y te duele ese fracaso?
1: Sí, pues hermano, es que tu hermano verlo así en esa situación, de hecho, yo soy de las personas que, puta, podemos cometer errores, hay que aprender de esos errores y hay que tirarle para adelante y, puta, no porque vengamos de la mierda tenemos que ser la misma mierda.
0: Pero, disculpa,
1: a mi hermano.
0: ¿Y qué tan de la perra está tu hermano ahora que está metido en drogas, se salió del colegio?
1: Mira, se fue de la casa, se fue a vivir con mi hermano que salió de la prisión, así que me anda a saber tú cómo terminaron las cosas y yo de ahí que se fue, perdí contacto, hermano. Y me da lata porque mi hermano salió de la prisión también, igual la idea era alejarlo de él, pero ellos dos se criaron desde cabro chico, pues yo recién tuve la tutela de él ahora cuando grande, cuando tenía 11 años, bueno, entre comillas grande.
0: Hermano, lo que le podamos decir, pucha, no sé si le llene su corazoncito porque hay un dolor y hay un fracaso que usted siente, pero usted lo intentó. Y el día en que se ajusten cuentas, se pasen boletas con el chico, loco, yo lo intenté, lo di todo por ti, puta, no reaccionaste nomás.
2: No diste tu parte, porque también esta parte es mutua, hermano. Sí, es una cosa de dos, no te tenés el poncho vos solo, si acá es de dos, incluso más del que tú.
1: Yo por lo menos le traté de explicar esta cosa y yo le dije, hermano, yo te puedo dar los premios ganadores del Kino, loco, y vos no te debes ganar el Kino porque te da paja ir a comprar el Kino, hermano. Y le dije, yo te puedo enseñar todo, yo te puedo enseñar a comer el mundo, pero si tú no querís, yo no puedo hacer nada, po.
0: Oye, guatón, gracias por la confianza.
1: No, gracias a usted, cabrón, por siempre hacernos las tardes y hacernos la paña, la guante y desahogarnos.
0: Está bien, pues, para eso estamos. Para eso está.
1: Gracias, hermano.
0: Chao, hijo.
2: Chao, hijo.

0: Hola chicos, ¿cómo están? Como dice el amigo, cuando tú fracasas, lo que lamentas en realidad es el tiempo que se perdió. Yo duré casi 22 años casada, me divorcié y ahora estoy felizmente enamorada nuevamente, casi a mis 50. Llevamos casi 5 años juntos y es un amor diferente porque es un amor más maduro, más consciente.
1: Claro.
0: No como cuando me casé de recién, pues. Era súper chica, 19 años.
2: Pendeja, pues.
1: Pero como se dice por ahí, el momento más lindo del matrimonio y del divorcio.
3: Donde nadie sabe de mí.
4: Buena, mi guaguita.
1: Gracias, hijo.
4: El fracaso es parte del aprendizaje, mijito. Lo único que tiene que hacer uno por la vida es tratar de ser feliz.
1: Y si fracasas en eso, haga qué, pues, no soy así. Estaba hablando sobre el fracaso hoy día con la guaguita. Cuando has fracasado, pero después te recuperaste, ¿no aprendiste ese fracaso? Cielo, si caso duele, po. Pero, oye, Cristian, ¿tú qué crees que es más penca el fracaso? ¿La mirada del ojo público de tu entorno, no sé? ¿O el fracaso interno? Porque uno, aunque uno diga, no, si no me importa, pero igual duele.
2: ¿Para qué, po?
1: Sí, pues,
2: es duele. Que el público es con la madurez que es tipo, ¿cachai? Porque si antes a mí me interesaba mucho el público, yo no aceptaba al hater, ¿cachai? No lo aceptaba, le discutía, le debatía, todo. Pero cuando pasáis esa barrera,

0: palo.
1: Yo siento que el hater es un premio. Yo le doy vuelta al asunto. El hater es una buena señal.
0: No, porque cuando ya me pasa que ya hace rato que no me mandan mala onda, de verdad, así como interna, así como Jara, como apellido Jara, y por ser del comando de Jara que nunca fui, fue mala onda, ¿cachai? Y antiguamente también, que me agarré a hartos, que ¿cachai?
1: ¿Tú tenés hater por sí o por no, Black? Convéncete de eso.
0: ¿Y por qué?
1: Porque eres tú.
0: Porque fracasé.
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0: ¿Sigamos?
1: Está bueno esto.
0: ¿Seguimos? ¿Paramos?
1: Está buena la conversa. Hablando sobre el fracaso hoy día, chiquillas, chiquillos, de una manera con altura de mira, y mirando lo positivo también, pues. Si el fracaso de aprendizaje es lo que más se habla hoy día. Chao.
0: ¿Están llegando o no? ¿Están llegando, cierto?
3: Hola, mis chiquillos. Hola, más hija. Bellos, más guapos, ¿cómo están?
1: Qué linda.
3: Yo creo que fracasé cuando vi sufrir a mis hijas. El evitar ese sufrimiento de ellas como niñas, sí, ese es mi gran fracaso. He dado todo por ellas, pero sé que hubo una época de nuestras vidas en las que ellas sufrieron mucho, y ese ha sido mi gran, gran fracaso.
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0: Oye, bueno, el DJ es este, el Black.
1: Es Black.
0: Bueno, Black.
1: Oye, las que más duelen son con los familiares, ¿cachado, Black? Lo que estamos conversando acá de fracaso.
0: Es tu sangre, pues, hijo.
1: Sí, pues.
0: Sí, po. Un hijo. Vos, ¿cachai, pues?
1: Y divorce, por eso, divórcense cuando salgan de cuarto medio. Después de eso se divorcian.
0: Ya, pues, weón. Bueno.
4: Guaguitas, lo más terrible como de los fracasos, y yo he vivido varios fracasos, de repente en mi situación es la familia. La familia cuando te mira con cara de pobrecita, pobrecito, lo que está pasando.
0: Lástima.
4: O mira, metió la pata otra vez. Eso es lo que más duele. Pero ¿qué sería el ser humano sin los fracasos? Y aparte que la felicidad es momentánea, así que ahí se las dejo.
1: Toma.
0: Sí, pero eso cuando está grande lo cacha. Pero bueno, ya vamos a hablar, deja de estar pesado.
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0: Ay, más. Oh. Discúlpame,
1: No, estoy en la base. Te estás pasando.
0: Estoy en la base.
1: Te estás pasando.

0: 302-726-2232.
1: Qué lindo. Sexto básico, llegando a ver los Caballeros del Zodiaco.
2: ¡Ya, po, hombre!
1: Fracaso estamos hablando hoy día, Portal del Web.
3: Hola, amigos, ¿cómo están? Hoy que fuerte el tema, el fracaso.
2: Que ponerlo.
3: Uno fracasa en muchos aspectos en la vida. Uno fracasa, fracasa siempre y aprende. Yo lo tomo por el lado de aprendizaje.
1: Pero hay que ser adulto para llegar a esa conclusión, ¿no?
2: Sí, pues.
1: Hay que fracasar su buen rato. Sí,
2: pues. Harto porrazo. Pero cuando uno, cuando es cabro, el término es todo, pues.
1: Querís pura gama, pues.
2: Claro, pues. Yo vengo de 3 fracasos. 2, perdón. Sí, 3.
1: 2 y medio.
2: 3.
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1: Ah, como soy. Fracaso hoy día en el Portal del Web.
4: Fracasar es quedarse en una pega que no te gusta por miedo al cambio, a lo nuevo. Fracasar es no viajar por el mundo porque te da miedo la plata, te da miedo el que pueda pasar algo. Fracasar es quedarte en un matrimonio donde ya nadie se quiere, nadie se...
1: Todos... ¡Ah, como soy, mataste como 5 pandas!
2: ¡Hola!
1: Buenas tardes, Chile.
2: Sin pena.
1: Ya salió el pan calientito.
2: Sin ¡hola!
1: Siento un ki por ahí, te voy a ir a buscar.
2: ¿Hay más?
1: Hay más, están todos acá, Cristian. Están todos acá.
5: Oye, Boyayo, pero hay gente, tanto hombres como mujeres, que no aprenden nunca, pasan en el suelo. No.
1: Sí, pues, bueno, no todos tenemos las mismas herramientas también.
2: ¿Eso preguntamos? Perdón, no, ah, no.
6: Yo fracasé cuando dejé ir a mi hija mayor. Y ya llevo 5 años sin ella. Y ha sido el peor fracaso de toda mi vida.
1: Oh. Seguimos con la familia, Cristian. Yo pensé que se iba a dirigir mal o profesional, fíjate. Y ha quedado muy disfrutado en la familia. 227-262-32.
2: José, te digo escuchamos. Que las líneas están
1: colapsadas.
2: Sí, sí.
1: Te escuchamos con todo el silencio del planeta,
7: Y igual que el caballero anterior, creo que el que no lo intenta es el que fracasa.
1: Toma. Es que hay que ser valiente, y eso cuesta.
2: Ya, vamos a ir a un tema porque tengo que sacar muchos teléfonos, José.
1: Las líneas están calientes, Cristian.
2: Sí.
1: Fracaso es la conversación de hoy.
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0: pesco de raja nomás, weón. Que se creen los actores, weón.
1: Pasa y pesco Pablito, de raja, weón. Pablo, ¿le puedo decir Pablito?
0: ¿Sí? ¿Cómo que Pablito, weón? Si soy un gallo adulto ya, pues, weón.
1: ¿Usted fue casado con Pablo?
0: Puta, sabéis que en el amor igual un poco sí, ¿cachai?
1: Pero
0: nunca tanto como este gobierno, puta, que ha fracasado, no weón. Soy de derecha, pues, weón, me gusta mi ley, pero este gobierno hace mucho lo que están fracasando, weón. Puta, las comunicaciones mal, ¿cachai? ¿Cómo no van a tener un vocero, weón? O sea, el canciller no sabe lo que está hablando, no, pues, weón, no puedo creerle que no firmaron nada. Si lo firmaste bien, weón, si yo de verdad estoy con Donald Trump, weón, de verdad que se vayan todos los maleantes, weón, de verdad que estemos con Estados Unidos, pero dímelo de verdad, pues, ¿cachai? Yo no les puedo creer, weón. Al menos lo otro, el gobierno anterior, te fingían, te mintían en la cara, pero te la hacían bonita, ¿cachai?
1: Usted es como la mojojojo, pero de pelo tequino.
0: Ya empezaste de nuevo, weón. Viste que soy pesado, no puedo confiar en ti. Ándate a la cresta.
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0: amigo y hacemos un sándwich. No sé tu nombre.
1: ¿Cómo está?
2: Hola, Don Blake, ¿cómo está?
1: El otro día lo vi en el concierto de Tito el Bambino, a su hijo.
2: Sí, compañero.
1: ¿Fue
2: para
1: allá?
2: Está ahí, compañero. Está estacionando los autos. Está esperándolo afuera, pues, compañero.
1: ¿No lo dejó entrar para el concierto?
2: No, porque no hablamos hace rato. Entonces yo le dije, hijo, estoy acá afuera y no me escucho nada. No leyó, para que no le di internet. No tenía internet. El matinó, sí, no tenía.
1: Adentro no se corta el internet.
2: Sí, pues, compañero, entonces no, yo estaba afuera nomás, pues, compañero.
1: Cantó su hijo ahí con el pailita.
2: Ah, dilo vi, pailita, está bueno también. Es bueno, sí, me gusta mucho. Pero más me gustan las pailitas con huevo.
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1: Bueno, querí.
2: Sádico.
1: Hoy estamos hablando sobre el fracaso. De una manera linda, de una manera sana. Aguenándonos con el fracaso, como dice el
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1: ¿Cuándo has fracasado? ¿Cómo fracasaste? ¿Fracasas mejor ahora? ¿Aprendiste ese fracaso? ¿Ahora lo miráis para atrás? ¿Te estáis riendo? Lo que más ha hablado es fracasos familiares, ¿eh? Un matrimonio, un fracaso que duele. Pero alguna enseñanza nos dejará, pues, Cristian. ¿Problema mío o pues, mi amigo? Oh. 2-2-7-2-6-22-32. Somos tu radio que te pasea por todos lados.
4: Hoy sé que llamó un amigo que se cortó. Dos amigos, sorry.
1: Ah.
4: Hola.
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0: raza.
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0: Ganaste cantando por un sueño, amigo.
2: Oye, créeme que yo estaba hace pocos minutos antes de que empezara su programa hablando lo mismo emocionalmente. Lo único que puedo decir es que éramos felices y no lo sabíamos. Y son desaprendizajes. Y pucha, que duele el fracaso. Y vas por una persona tan obsesiva como yo, es horrible. Horrible, horrible, horrible. Pero bueno. Pero siempre para adelante.
3: Y un poco ansioso.
0: Sí,
3: pagámosle una cucharadita de ansiedad.
0: Sí. Vamos a tomar melisa. Sí. Un poquito de melisa a la noche y un
3: matico. La tormenta perfecta.
0: Y estamos.
2: Mágicos.
0: Ya, pues, hija, gracias.

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1: Gracias, don Alfredo. Muchas gracias, don Alfredo. Está bien esto, Cristian. 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
2: Oh yeah, motherfucker.
1: Fracaso, fracaso, fracaso, fracaso, fracaso, lo que estamos conversando hoy en el portal del web. Cuando es fracasado, le pusiste color después, mejoraste, te reí ahora de esa situación.
2: Dearly beloved.
1: Qué loco.
3: Qué loco.
2: Ah, dale, dale.
4: Cabro, ¿saben por qué el tema del fracaso no se va al tema de la pega, como decían delante? Es porque siento que el tema de la pega es remediable, po. Si te va mal en una pega, puta, lo intentáis en otra, lo intentáis hasta que alguna parte te resulta. Pero muchas veces pasa que los temas familiares o temas personales, sentimentales, se ven más como fracasos porque hay algunos que no tienen vuelta atrás, pues, ¿cachai? Como, no sé, que terminaste tu matrimonio, ¿cachai? Claro, vaya, tenés que empezar uno nuevo, pero ese que pasó ahí fracasó, pues. No tenés cómo arreglarlo, ya funó. La pega no, porque la pega podés encontrar otra empresa y es más relativo, según yo.
1: Mira, buen punto.
2: Vale.
1: Buen punto. Igual es, ¿cachai? Que en la vida no nos enseñan a fracasar, pues. Como que cuando chico no te dicen como, está bien que te hayas equivocado.
2: O te dicen, te vas a caer ahí. Te caes.
1: Y de repente hay que pegarse los cicazos también.
2: Bueno.
1: O meter los dedos en el enchufe.
2: O manchar las zapatillas con el fango.
1: Claro.

0: Hay WhatsApp, ¿no? Están todos acá.
1: Oh, muchachines, mi mayor fracaso fue un hijo. Una pareja que tuve que tenía un bebé de 3 años.
0: ¡Llámame! ¡Eres tú!
2: Prácticamente... Llamémoslo nosotros.
0: ¿Qué tanto, Lecero? ¿Te tiro el teléfono, no?
3: Vale.
0: 9 74 22 00. Oh, yeah. El fracaso hoy día. Todos los fracasos aquí, todos los fracasados los queremos. Somos todos fracasados.
2: Pero hemos aprendido a ser los mejores.
0: Oh, yeah. Oh, motherfucker, yeah. Estamos llamándote el amigo que...
2: Conversemos, si no cuesta nada. 227-262-2232. Contesta, amiguito, para escucharte la pulenta.
4: ¿Aló?
2: Hola, hijo, ¿cómo está?
4: Bien, bien.
2: Ahora sí, pues, conversemos como se debe. ¿Aló?
0: ¡No nos creyó!
2: Sí, que pensó que lo estábamos cuenteando. Pensó que éramos Colina.
0: 9 74 22 00. Ya, me acuerdo.
2: Contesta, porque ese chancho, si no te queremos estafarte. Nos cortó de una,
0: ¿eh?
2: De una, se asustó, está bien. Pero bueno, son cosas que pasan, sí, con esta voz de Kuma y demás que van a asustarse.
0: Déjame hablar a mí, ¿ya?
2: Ya, por favor, Cristian. Contesta, hijo.
0: Apuesto que a mí no. Hoy estás escuchando en la radio, ¿no?
2: Escúchalo. Ni siquiera tiramos una talla y se asustó al tiro. Se asustó al tiro, Cristian.
0: O quizás está llamando él. ¡Hola!
2: Ah, como son.
0: No importa, ya.
2: Pucha, ¿viste? Aquí fracasamos.
0: Fracasamos.
2: ¿Qué vamos a aprender para la próxima?
0: Vamos a llamar de nuevo.
2: La vamos a llamar y vamos a decirle: hola, somos del portal del web. Al tiro.
0: Hola. Hola.
2: Inmediatamente. ¿Aló?
5: Hola. Hola, chiquillos. ¿Me permiten cantar un temita para expresar un poquito?
2: Ya,
5: pero
2: pues,
5: la pena.
2: Sí, dale.
5: Soy un perdedor. I'm a loser, baby. So why don't you kill me? Pass. Eso era. Desarcíbeme, chiquillo. Chao.
2: Amigo, te estamos llamando. Mi perrito no puedo contestar. Dice, ah, llegó a la pega el cabeza chancho.
0: Baja la radio, por favor. Ahí sí.
2: Aló, hola. Buenas tardes.
6: ¿Cómo están?
2: Bien, pues, guatón. Baja la radio, por favor.
6: Te bajamos la radio. Voy a la cosita ahí. Le dio miedo, yo creo.
0: ¿Aló? No sabemos, no cachamos.
2: ¿Qué sabes? ¿Qué pasó?
6: Lo iban a quemar en vivo,
2: No, no, mira, acaba de escribir y dice que llegó a la pega y no puede contestar.
0: Ah, listo.
2: No tenés ni un brillo.
0: Te digo al tiro.
6: Oye, yo voy manejando para la pega ahora. Y es tema igual el del fracaso familiar. Yo en lo personal, por ejemplo, tengo un hijo de 7 años, separado de la mamá desde que él tiene un añito más o menos. Entonces, igual es como un constante fracaso el sentir que uno no le dio la vida que esperaba al fin y al cabo tu sangre.
2: Buena mi sangre.
6: Entonces yo creo que pasa por ahí lo que decía el compita adelante de... Claro, un fracaso en un negocio. He tenido 3, 4 negocios, se cierran. Un fracaso en una pega también la puedes recuperar, pero cuando ya se trata de algo y que no hay vuelta atrás, yo creo que ahí es donde realmente siente uno que fracasó en ese sentido.
2: Oye, guatón, ¿y tú lo intentáis con tu hijo? ¿Lo vayas a buscar? ¿Loco no te pesca? ¿Tú eres un extraño para él? ¿Qué
6: no, fracaso? No, todo lo contrario. Tenemos una muy buena relación. Yo con él estoy de viernes a lunes, todas las vacaciones prácticamente. Entonces yo creo que eso igual realmente duele más porque uno la piensa en que puede haberle dado la vida a la familia normal, por así decirlo, que mamá, papá y el hijo, pero no se pudo.
2: Pero tampoco te martirices tanto, hijo, no te castigues tanto.
0: Sí, una cosa de dos también.
2: Pues, sí, ya fue, sí, estáis con él igual, sí. Pues, si no...
6: Pero no, en ese sentido, claro, yo tengo la posibilidad de seguir con él, pues, de estar y de ser presente.
0: Ya, pues,
2: ya, pues no aprovecha, pues.
0: No te castigues, ya. Hazte cariñito y qué bueno que estáis con él.
6: Tamurayos, que tengan buena tarde, chiquillos. Bendiciones.
2: Bendiciones, chao. Hijo.
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6: No más bendiciones, no más bendiciones.
0: ¿Qué hombre? Radioactiva. ¿A qué le editan esas cosas, güey?
2: Está bien. Hola. ¿Viste? Tu terapia la tarde. Aló, buenas tardes, Chile.
8: Hola, ¿me escuchan?
2: Sí, ¿me oyes? ¿Me sientes?
8: Mi nombre es Carly y quería hablar de varios fracasos que tengo.
2: Uy, ¿qué pasó, mi guagüita?
0: ¿Qué tan serio?
2: Le siento harto.
8: Mira, en realidad, para partir, yo lo escucho hace poco a ustedes. Al principio como que no entré muy bien en la onda, pero lo he ido escuchando y como que me hace sentido para algunas cosas.
2: No, si cuesta pa entrar acá, hijo, cuesta.
8: Para esta sobre todo.
0: ¿A este qué? ¿A mí?
8: No, para esta, te digo, para este tema, para este tema.
2: Ah, bueno. Perdón. Oye, ¿hace cuánto nos escuchas? ¿Cómo llegaste acá?
8: Mira, yo llegué acá porque hace poco me puse a trabajar. Bueno, ese otro fracaso que tuve.
2: Tranquilo, vamos a ir por
8: otro fracaso más. Me puse a trabajar porque estaba aburrido. No es por así un poco humilde, pero en verdad estaba aburrido, me entré en una depresión, había dejado de trabajar. Yo tengo 55 años, dejé de trabajar hace como 4 años, tenía todo ordenado, mi casa pagada, mi familia bien, y de un día para otro quedó en la embarra.
2: ¿En la familia?
8: Con todo.
2: ¿Por qué? ¿Qué pasó? ¿Te divorciaste?
8: Todo, pues, todo. Estoy, de hecho, en proceso.
2: Ah, se fue al carajo, todo ese plan que tenía y se fue.
8: Sí, pues fíjate que yo trabajé 30 años... fui súper ordenado en todas mis cuentas, siempre he sido responsable y todo el tema.
2: ¿Qué se dedica a usted, hijo?
8: Yo soy ingeniero informático, trabajé en la banca, tenía buena pega.
2: ¿Te formaste en su momento?
8: Más o menos. Viví tranquilo, en el intertanto empecé a comprar propiedades, dije yo a los 50 me retiro, vivo de mis propiedades, de los arriendos y bla, bla, bla. Me dedico a los niños, a la familia, todo el tema. Y lo hice, po. Pero ese plan me duró 2 años y medio.
2: ¿Qué pasó? ¿Qué fracasó? ¿Qué hiciste mal?
8: Primero, yo creo que, no sé si yo hice algo mal, pero bueno, sí, pues sí, la culpa es de ambos.
2: Sí,
8: pero...
2: ¿Para qué?
3: ¿Qué hiciste mal?
8: Sí, ¿para qué? Mira, sí, la verdad es que sí, algo tengo que haber hecho, no lo tengo muy claro, pero sí. La cuestión es que mi plan estaba bien, dejé de trabajar, le dije a mi señora de ese entonces, oye, dejé de trabajar. Negocié la pega, tengo este tema, digamos, de los arriendos, podemos vivir tranquilos, los niños van a seguir, digamos, los mismos colegios.
2: Póngale X2.
3: Apure, que hay más gente.
8: Bueno, ya, y nosotros nos podemos dedicar, ¿cachai?, a lo que nunca hemos podido hacer, dedicando a los niños, bla, bla, bla. Pues.
2: Yeah.
8: Y parece que le aburrió el tema. Le aburrió, parece, el tema de verme tanto. Vamos, así, en positivo te estoy hablando, a verme tanto. Y se fue el carajo. Bueno, después vinieron otros temas un poco más peludos, infidelidad.
2: Ah, hijo, por Dios. ¿Cachai?
3: ¿Quién fue?
2: ¿De parte de ella o tuya?
8: De ella.
2: Esa duele.
8: Y lo mandó todo al carajo. Fíjate que yo...
3: ¿Cómo la pillaste? Con todo respeto.
8: No quiero hablar del tema.
2: No querés recordar cómo la pillaste.
8: Pero te voy a decir un poco la historia. Yo conviví con ella 7 años aproximadamente. Y ella empezó con el tema, quiero casarme. Yo al principio le dije no, porque yo había sido casado, ¿cachai? Ah. Y dije un día, mira, ¿sabes? ¿Por qué no le voy a dar el agrado, ¿cachai? Como mujer, ella quiere tener una ceremonia, quiere sentirse a lo mejor más tranquila.
2: ¿Y te casaste?
8: Y me casé, po.
2: Ah, con separación de bienes, ¿no?
8: Y fue la peor cosa, perdón, fue la peor cosa que pude haber hecho, porque ese matrimonio después de 7 años duró 2 años.
2: Y con separación de bienes, hijo.
8: Oye, otro punto, había que tocar el tema, separación de bienes no sirve para nada ahora. No sirve para nada.
2: ¿Pero quedaste en pelota?
8: En su momento, claro.
2: Y las viviendas que juntaste y todo.
8: Estando con separación de bienes, teniendo la casa, digamos, a mi nombre, tengo otras varias y no, mal.
2: Tarro de miel.
8: Malísimo. Pero mira lo que íbamos.
2: Ojo, paréntesis, chiquillo, chiquilla, bueno, pues para los dos lados. Pasen las cosas a nombre de su mamá o de un hermano de mucha confianza. Corte.
3: O véndala. Estos temas yo los pongo para que llore.
2: Sí, pues. ¿Y qué aprendimos de este fracaso, amiguito? La pulenta.
8: Mira, yo tengo 3 matrimonios, compadre.
2: Ah, vos coleccionáis matrimonios.
8: 3 matrimonios, yo me dediqué, digamos, a tratar de generar una familia, no me resultó la primera, duré 9 años, la segunda vez duró 12 años, y esta última vez duré 8 años. Y ese es mi peor fracaso. O sea, mi peor fracaso yo creo que no es en realidad haber no podido mantener un matrimonio. Yo creo que mi peor fracaso es no haber podido ser padre presente. ¿Me cacháis?
3: Oye,
8: ese es mi peor fracaso.
3: Así analizando, porque yo también me analizo, yo cacho que acá no el fracaso es que tú no te das cuenta que tú eres el problema, porque 3 matrimonios, hijo, yo también digo lo mismo.
8: Puede ser,
3: pues. No, que puede ser, porque son 3, hijo.
8: Es que no tampoco lo pongáis así tan en frío, porque...
3: Ay, te lo pongo en caliente. ¡Ah! Sí, no, pues sí, verdad, pero yo, asumamos, yo también intenté, lo mismo.
8: Oye,
3: pues.
8: Pero yo siempre intenté formar una familia, y por cualquier cosa, hoy día la gente se separa, pues, ¿cachai? No logra mantener, ¿cachai? El problema se agranda, entonces, pucha, yo tengo 55 años y a esta altura no lo logré. Pero como te digo, mi peor fracaso no es haber no logrado el que el matrimonio se mantenga. Mi peor fracaso es que a partir de esta cuestión los hijos quedan mal, ¿cachai?
2: Oye, pero te gusta el matrimonio, ¿eh? Lo he intentado. Usuario no encontrado que me ponen, yo ya fracasé, güey, no lo intento más. Pero este, 3 divorcios y lo sigue intentando, así que amigo, te felicito. Tú eres un ejemplo de las batallas del amor que se dan en esta vida.
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2: Gracias, guatón.
8: Vale, compadre.
2: Te querimos. Mucho. Síguenos escuchando ya.
8: Chao, chao.
2: Fracasemos juntos, chao. Fracasado. No, estáis bruto. Pura gama, hijo, pura gama.
3: Esa que me pegué, estoy a trinchar. De fumar, nada más.
2: Fracaso, conversamos hoy día en el Portal de B, porque esto no es de la conversa. Este sí, claro.

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0: Porque sí, porque no. ¿Te puedo elegir una canción, hijo? Voy a te la tení. La tení.
1: Dale.
0: Pero te la hacía afuera para que sorprenda. Sí, papá, si ya está molesta. Oye, porque sí, porque no. Usted conoce bien este espacio de la Radiofonía Nacional, del portal del web. Jamás se ha hecho una sección como esta en los programas de radio, en la cual usted elige una de las dos canciones a través de una votación popular en el 227262232. Usted nos llama, si quiere conversar un poco, o tal vez podáis hablarnos de sus fracasos, te escuchamos. 227262232, portal del web. Vamos a exponerte dos hermosas canciones que vienen muy ad hoc a la conversación de hoy, ¿no? El fracaso. Tú me dices, Cristian, yo le lanzo nomás. ¿O sigo rellenando? Porque...
1: No, está dos temas. Primera es que yo dirijo dos...
0: ¿Cómo se llama ya ganar? Si el que tengo que tirar, me lo tiro para mí. Ya, este es porque sí.

0: Ya, esa es porque sí.
1: Teléfono Radioactiva 22-726-2232.
0: Yeah. Porque sí, porque no. La que pasó porque sí y ahora viene porque no. Ah, chao, no. ¿Para qué? Pues no me hagáis esto. Ah, sexto básico, viendo loca piel.

0: quieren que pierda. Porque sí, porque no.
1: 227-262-2832. Hay un niño, una niña que estaba esperando en antes.
0: Hola, buenas tardes, Chile.
1: Disculpa, amigo, amiga, no sé.
0: ¿Aló? ¿Aló?
1: Se fue.
2: ¿Aló?
0: Hola, hijo. Ah, está acá mi guaguita linda, hermano, en el set de embarazo. ¿Cómo está?
2: Achacado igual, hermano.
0: ¿Qué pasó, hijo?
2: Muy parecida a la historia que habló la persona, pero no, no ha sido tan gil de casarme, por el momento.
0: No, pero no le tire el no le tire el escombro a los que se han casado, sí.
2: Sí, tengo tres. Tengo cuatro hijos con tres mujeres distintas.
0: No sé quién me recuerda. Uy,
1: soy sapo, weón.
0: ¿Y qué pasó, hijo? Ninguno resultó.
2: Y hace dos días me volví a separar.
1: ¿El problema eres tú?
2: Y estaba atentamente escuchándolo a ustedes y creo que el callo debo ser yo.
0: Sí, claramente, debo ser yo. Pero claramente.
1: Ni lo asume el weón, pues. Obvio, la porque uno es el problema, pues, hermano. Uno es el problema.
2: Pero ¿qué? Tengo una historia de vida media complicada y la cambio. Ves que quiero intentar una relación y parece que cambiarla es para peor.
0: Es que uno no pierde la raya, hijo. ¿O no?
2: ¿Entiendes? Yo nací solamente conociendo a mi madre. A mi padre no lo conozco, entonces me
1: no tiene nada prendo. Que ver eso.
0: No, ya, pero déjalo que desarrolle.
1: Sí, no, pero ¿qué? Déjalo que desarrolle.
2: Quise crecer con el pensamiento de poder formar una familia, ¿me entiendes?
0: Usted quería a su familia en forma.
2: Exacto, porque ahora tú vayas a un colegio. Mi hija tiene 18 años, la grande. Y generalmente la mayoría de personas no tienen a los dos padres juntos. Es muy difícil ahora, en estos tiempos. Siempre vivían con la mamá, o con el papá, o con los abuelos. Es que entonces yo luché por eso, pero no resultó.
0: Hoy día se separan, se casan, se separan. No con mi hijo Coco Golearán no alcanzan ni a cagarse. Imagínate
2: que a mí me pintaron mono porque estaba metido en el TikTok viendo cómo remodelar el auto y pensaban que estaba hablando con alguien.
1: Es que tenía ahí tu expediente, pues, hijo. Lamentable.
2: Yo creo que sí.
0: No me la contés.
1: Ya te jodés.
0: No me la contés.
1: Sí, vos venís con el expediente, te lo dejan encima, Cuídate. Mandale un aplauso.
0: Sí, un aplausito.
2: Ahora van a hacer las demandas y toda esa cuestión.
1: Aplausito.
0: No me la contés. Ya, no ves aquí.
1: Ya, chao, amigo. Porque sí, ¿por qué no?
0: ¿Por qué no? Ya. Era, porque sí, recordémosla, Cristian, de pronto. Porque sí, recordémosla. Sí.
3: Yeah. 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
0: I love you eyes. Qué bonita canción.
1: 227-12-2832. Vote o por esta. Ya, por esta. Por esta.
0: ¿Por qué no sería esta? No, loco, no. Ah, no.
1: ¿Te acordaste?
0: Ámame.
1: Marrón glacé.
0: Sexto básico. Quinto básico. Llegando a ver los Caballeros Zodiacos.
1: Otra vez. Hola.
4: Hola.
1: ¿Cómo estáis?
4: Sí, hijo. ¿Cómo estáis, José Blanquito?
1: Guatón. Bien. Trata de meter el teléfono de abajo de la almohada.
4: Oye.
1: ¿Qué querías?
4: Porque sí, porque tú
0: hayas. Ya estamos, hijo. Bendiciones.
1: Ya, porque sí, un voto.
0: Está bueno.
1: 227-262-2832. ¿Puede ser porque sí?
0: Mi fracasito.
3: Yeah.
1: ¿Por qué no?
0: Cuarto básico. Estúpido Cupido.
1: Hola.
5: Bueno, los cabros.
0: No, te escucháis muy mal, hijo. Yo te sacaría feliz, pero te escucháis muy mal.
1: Antirruido, ponle alguna cuestión antirruido.
0: ¿Cómo después respondo en la pega? ¿Cómo le digo a mi jefe? No, se escuchaba así porque venía con problemas. No.
1: No, nos retan a nosotros.
0: Yo tengo unos WhatsApp, pero fuera de concurso.
1: A ver.
0: Mesa de región.
6: Hola, muchachos. Yo voto porque sí.
7: Oye, cabrón, igual es chistoso porque
0: el hombre
7: se hace full los
0: weones. Se hace full, o sea, sí, también tiene sus cositas ustedes. Usted
1: también fracasan en eso y no lo asumen. Oye, estoy pesado, estoy directo. Hola, buenas tardes.
0: ¿Aló?
8: Muy buenas tardes.
0: Hola, hijo, ¿cómo estás?
1: Se escucha re mal, pero
0: una más y le voy a decir.
1: Muévete.
0: Una oportunidad más. Una oportunidad más, dame, Cristian. ¿Aló?
8: Hola.
0: Ya, te salvaste. Estábamos cerrando la farmacia.
1: Me estaba luchando los zapatos para ponerte a matar la raja.
0: Ok, hijo, ¿cómo estás?
8: Sí, sé cómo está,
0: tío. Bien, ha fracasado mucho, yo, por lo que veo.
1: Vos te fracasado, sí, tenés, sí. De hecho.
8: Sí, totalmente.
1: Perfecto.
0: Y vamos a seguir haciendo.
1: Toda la razón.
8: Sería toda la vida hasta que me muera.
1: Muy bien.
0: ¿Cuál vota, mi chanchito?
8: Porque sí, me gusta el
0: tema. Con que sí. Mira, está ahí al borde del campeonato.
1: Tranquilo, que el pan se puede quemar en la punta del horno.
0: 227-262-2832.
1: Una nena para ti.
0: Sí, claro. Hola, buenas tardes.
6: Buenas, cabrón. ¿A qué hora parte del programa?
1: ¿No te gusta? Pero hablemos, po. 7:19.
0: No, ¿eh? ¿Para qué?
1: ¿Lo llamo?
0: No, no.
1: ¿Para preguntarle qué no le ha gustado, po?
0: No quiero gastar tiempo ahí.
1: Ah, ya no gastemos tiempo en huevo.
0: ¿Para qué?
1: Hola.
0: Aló, buenas tardes.
9: Hola.
0: Hola, hijo, ¿cómo estás?
9: Bien, pues, ¿y ustedes, muchachos?
0: Bien, pues, ¿cuánto has fracasado?
1: La bolenta.
9: No, oh, gracias a Dios, llevo 20 años
1: fracasando.
9: De puro progreso.
0: Muy bien. Toma, ese es mi cabro.
1: Está bien, pues, hijo.
9: Así ven. Que, ¿y por qué no? Porque me gusta esa canción.
0: Ah, qué linda. Tercero básico.
1: Chao. El que llamó fracasó en su vida, por lo único que tiene es tirar mierda a los que hacen las cosas bien. O lo intentan.
0: El hater suele ser fracasado.
1: Sí, por un fracasado.
0: Hola, buenas tardes. Sí, estás
1: hola.
0: Ahí.
1: Hola,
0: sientes?
1: Mi vida.
0: Aló.
1: Sí. Se va a quemar. Hola.
0: ¿Me sientes? Aló. Sí, me sientes. Aló.
1: Hola. Sí. Oh, no quiere hablar.
0: Pero no sean así, porque nos da pena.
9: Hola, chingo. ¿Cómo
0: hola, hijo, ¿cómo has estado?
9: Bien, ¿y usted, cabrón?
0: Bien, ¿el colegio cómo le ha ido?
1: No.
9: Excelente.
0: Qué bueno.
9: Me he sacado puro 7.
0: Qué bueno. ¿Viste? Usted no es un fracasado.
9: Para nada.
0: Qué bueno. ¿Hijo, por cuál vota?
9: Sí, fracasé académicamente en un momento de mi vida.
0: ¿En qué? ¿Repetiste un curso?
9: Sí, pues, me eché varios ramos para ese proceso y después volví con todo el fuá.
0: ¿Y está bien laboralmente ahora, no?
9: Sí, pues, bacán, con lo mío.
0: ¿En qué es lo tuyo?
9: Soy profe.
0: Ah, fracasaste. Ah, ya no seas tonto. No seas tonto, viste que son mal hablados. Aguante los profesores. Ah,
9: ¿por qué no?
0: Marichihueo. Ah, toma.
1: Ah, dos.
0: Mira, segundo básico. Toma.
1: Chao.
0: Chao, hijo.
1: Ya, porque sí.
0: Ah, gol de orejo.
1: Deberíamos ser que. Si está dos, son dos votos más.
0: Ah, llegado hasta Santiago, procedente de Hong Kong.
1: A ver. Porque sí.
0: Porque sí está buena.
1: Ni una cabra llamó a otra persona.
0: ¿Quería agregar 15 minutos más?
1: Es que si vamos empatados, no te digo, pasarla después, no ahora.
0: Ya, está bien.
1: Pero antes de.
0: Que hay que cambiar los estatutos.
1: Sí, porque la FIFA igual has hecho estas cosas nuevas en los mundiales.
0: Sí, está bien, pausa de rotación.
1: Ah,
0: mira, esta. Mm, qué bonito.
10: Yeah, I watch your name.
0: Llegando ahí, del colegio.
1: Cuarto medio.
0: Qué bonito, cuarto básico. Los Caballeros Zodíacos, recién pasando a la casa de Virgo, por fin.
1: Hola.
0: Después te pillas ya yoga congelado. ¿Cómo está, hijo?
1: Borracho.
9: Bien, pues.
0: Bien, qué bueno. He fracasado.
1: La pulenta.
0: Aquí está entre amigos.
9: Sí, he fracasado en la vida. Todos han fracasado en la vida.
0: ¿En qué he fracasado, guatón?
9: En el pucho. Puta, que lo he dejado de tratar de terminar de fumar, pero no puedo.
0: No, ahí. Pero dejo
9: no,
0: y el basurero que hay ahí en ese tarro que está ahí, sí, lleno de basura.
1: Sí, sí, esa muela,
9: yo creo que hay que ir al doctor para que me dé un palo en la cabeza a ver si se me quitan las ganas.
0: Oiga, ¿y el cáncer, que la pulenta, no has visto eso?
9: No he visto, pero sí, capaz.
0: Ya, pero no.
9: Nunca.
0: Ya, cuídate, po.
9: Ya.
0: Ya está ahí, pues, un abrazo, que esté bien.
9: Oye,
0: ¿a querés votar? Ya, ¿por cuál votar?
9: Sí,
0: hijo?
9: Porque sí, po. Black.
0: Toma. Este es de los tuyos, Cristian.
1: ¿Tú creí?
9: Black.
1: Dígame.
9: Dos pitillas más y también la media disco. Bueno, los temas que estáis puestos.
0: Ah, no estáis sapo.
1: Sí.
0: No estáis sapo.
1: Ya sácalo.
0: Ponle un
1: poto
0: en la yuta. Chao.
1: Ponle un poto.

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1: Tres de la tarde con 49 minutos, amigas y amigos. Este ha sido un programa muy especial en el cual hemos abierto el corazón, hemos expuesto nuestras debilidades, nuestros sentimientos, y eso es lo lindo de este medio llamado la radiofonía y el portal del web. Propina del web, 227262632. Más 569-6836-2133, acá con mi querido compañero Cristian Jara Lencubil.
2: Compañero,
1: José Godoy, que hermano mío.
2: Mano.
1: José Godoy, que le habla. A la propina del web, dejen una propina. Despídase con cariño, con amor, para que nos vayamos con el corazoncito hinchado y salgamos con ganas de fracasar mejor que ayer.
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0: Ojo, Roy Orbison, que canta esta hermosa canción, loco, se le quemó la casa, falleció su señora y seguía haciendo música. ¡Hola!
1: ¡Hola, cosito lindo!
0: ¿Cómo están, chanchito?
1: Bien, para acá con su buen programa del día de hoy, cabrón. Ya gustó? No se quedan con el 10% propina, hoy día se quedan con el
0: 30%. ¡Ah! ¡Oh, que soy lindo, guatón! ¿Te hizo cabeza la cuestión o no? ¿De la idea, vos?
1: Sí, caleta, por favor. De hecho, delante de ti, yo opiné que los fracasos van más ligados a lo personal que a lo laboral.
0: Pues. Toma.
1: Eso fue lo que puso el granito.
0: Sí, me acuerdo, perfectamente. Yo me acuerdo, incluso lo archivé. Hijo, bendiciones. Sigue fracasando.
1: Para que, que lo pongan en un cuadro, pues lo encuadren en la radio.
0: Ya, al lado de mi diploma de primera comunión. Chao.
1: Oye, oye, tienes un portonazo.
0: Tratan de hacer la radio. Vamos ya, chao. Pues, ¿no? Más encima Roy Orbison era visco, por eso usaba anteojo. Propina del web Chile, vamos.
2: Yo nací con todo, con
0: ¿todo?
2: Todo para fracasar en la vida. Y fracasé también.
1: No, gracias.
0: Bendiciones.
3: Viene Josecito, saliendo de mitad de la cancha. Viene, se pasa uno, pasa el lateral, se la pasa el perro que habla. El perro que habla pasa uno, se pasa el otro.
0: Gracias, hijo.
2: Hola.
0: Se agradece. Hola.
1: Aló.
0: Aló, hijo. Hola. ¿Cómo está?
1: Bien, aquí estamos. Oye, para los que tenemos depresión,
0: ¿ya?
1: Para los que tenemos depresión, un día que nos levantemos es un día ganado, así que arriba aguanta todos los que tenemos una... de esta puta mierda de depresión.
0: Oh, bye. Mi guatón. ¿Pero te ayuda el programa a escucharlo?
1: Sí, cagar la risa, cabro.
0: Puta, qué rico, guatón. Quédate con nosotros ya.
1: I love you, guacho.
0: Chau. La propina del web, déjanos tu propina del
2: Hola.
0: Web, no cuesta nada.
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5: Hola, mis chiquillos más lindos del mundo. Oye, muy buen programa. Oye, José, ¿no te puede contestar anoche?
2: ¡Ya! ¡Hola!
0: ¿Qué le da?
6: El 50% de propina.
0: Baratos, baratos.
2: ¡Hola! ¡Nos vamos!
7: ¡Hola! Yo quiero un abracito, chiquillos.
0: Venga, ven para acá. Botonazo en la raja, chao.
2: ¿Están todos acá, hijo?
8: Buen programa, mi guaguita.
0: 10-0. Gracias, hijo.
2: ¡Hola!
9: Hola, mi blanquito, ¿cómo está?
2: ¡Hola, hijo! ¡Hola!
9: Hoy quiero darle las gracias por las buenas ondas, es que por Peguita, hace mucho rato que no los podía escuchar y ya llevo unos meses escuchándolo y me alegran la tarde.
0: Bueno, pero los cinco no te lo hemos arreglado.
9: ¿Sabés cuándo fue la primera vez que te volví a escuchar?
0: ¿Cuándo?
9: Cuando te llamó la vieja para funarte por el atún que el vestir queda de malo.
0: Chao, hijo.
2: Chao,
0: bendiciones.
9: Chao.
0: La propina del web, chicos.
2: Hola.
0: Esto está acá.
10: Hola, cabros, ¿cómo están?
0: ¿Pues qué pasa realmente?
10: Oye, yo les doy 100% propina, viejo.
2: Venga.
10: Todo bueno el programa, muy bueno.
0: Ya
10: siempre
2: sabes,
10: muy buenos temas.
0: Bendiciones, ya.
2: Oye, mira, date un poquito vuelta. Ahí, mira, toma. Ahí está.
0: Ahí. Fuiste. La propina del web, Chile.
11: Oye, estuvo bien cuerdo el programa hoy día, como nunca.
0: ¿Qué pasó?
2: No hablamos de la ULA.
0: ¿Qué pasó?
2: Hola.
12: Hola.
0: Hola, hijo.
12: Saludos al pajero solitario.
2: Ven entrando, se están pasando las vallas para el otro programa. Sí. Se están pasando las vallas. Hola.
0: Hola.
2: Son muy pesados.
13: Hola, chicos. Mi nombre es Julita. ¿Quieren dejar propina?
2: Hola.
14: Buenas tardes.
0: Hola.
14: Gracias por el programa, chiquillos. De verdad me tienen con el corazón apretadito porque de cuando era chico que no estaba solo en mi casa nuevamente y escucharlo a ustedes es una maravilla. Como
0: qué
14: siempre,
0: rico. Cuarto básico, los Caballeros del Zodíaco.
14: Sí, bueno, esos tiempos. Foro Palanca.
0: Hijo, gracias, hijo. Cuando era bueno este programa. Chao, hijo.
2: Dame el nombre.
15: Hola, vengo conectando. ¿Me cuentan de qué se trató el programa?
16: Aló, mándenme un charchazo.
0: Eso.
2: Podría tener un charchazo.
0: Hola.
2: Aló.
17: Yo quiero mi postonazo.
0: Postonazo en la raja. Toma, chao.
2: Ahí tení. Ahí lo vi. Sí. Están entrando por la valla, hijo.
11: Hola, chiquillo. Estuvo excelente el programa. Excelente. Todo mi dinero va solo para hablar.
0: Mira, qué lindo. Ese es tu público.
2: Sí, pónganlo en los calzoncillos.
18: Buena, cabrón. Buen programa. Te mandamos. Puro alta gama.
2: Alta gama. Hola.
19: Hola.
0: Hola. Hijo, bendiciones. Hija,
19: hijo. Hola, hijo.
0: Hola.
19: ¿Cómo está, hijo de la Vende?
0: Gracias, hijo.
20: Buena, buena, muchachos. Oye, Black, el otro día te vi por Lampa.
2: ¿Por Lampa?
20: Valle Grande.
2: ¿Dónde tu suegro? ¿No? No, por Lampa no, pues yo voy para Win.
20: Ah. Es un gusto escucharte, Tenchita. Es un gusto.
0: Gracias.
2: Tenchita, güey.
0: Hola.
21: Hola, hola.
0: Hola.
21: Pantuflazo.
0: Toma. Gracias, Chile.
20: Bien. ¿Cómo en el Ipari? ¿Cómo en el Ipari?
22: Radio Activa.
0: Chao, Chile.
22: 5.
23: Chao, una vez.
0: Vamos a la horita.
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0: Shrek.
25: Hola, ¿cómo están?
0: Bien enojado.
25: Yo no muy contento.
0: Ya, vaya.
22: Radio.
0: Ya.
25: Sí.
22: Cinco.
25: No. Sí.
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0: metal esto, ¿no?
1: Son los Power Rangers.
2: Sordon, Sordon, Sordon, Sordon, Sordon, Sordon.
3: ¿Dónde están todos esos Power Rangers? ¿Qué colores?
0: ¿De qué color eras tú, Rosinelli?
1: Rosado.
3: No se puede, ¿eh? Bienvenido Jaime Brooks.
0: Bienvenido Rosinelli, bienvenido Hanji.
1: Bienvenido chicos, ¿cómo están?
3: Bien, ¿y tú?
1: Muy bien también.
3: Yo con el... con...
1: energía
3: con el
1: Power
3: ánimo
1: Ranger.
3: Muy arriba,
1: sí,
3: muy
1: energía,
3: arriba.
1: Energía Power Ranger.
0: Oye, ¿cachaste la noticia del Power Ranger verde?

0: buen tema se sacaron, cabros. Bienvenidos.
1: ¡Ay, Rondinelli, el Power Ranger Rosa!
2: ¡Comienza el programa que mantiene con vida el holding de Prisa Media! ¡Y Quique lo quiere!
3: ¡Saludos, Quique!
4: ¡Buena, mi sangre! ¿Cómo están los Teleturris? ¡Buena, Jaime Prof! ¡Rosinelli! ¡DJ Hanji! ¡Aquisito! ¡Ror!
5: ¡Eso! ¡Nos pusimos Power Rorro!
6: ¡Aló!
7: ¡Hola!
8: Son de plata y acero.
9: ¡Silverhawk!
10: Esos son los arcones galácticos, hermano. Bueno, sale, nunca la sale.
6: ¡Buena, mi sangre!
11: ¡Buena, los sutros! ¿Cómo están, cabros? Oye, que tengan un programa maravilloso, guayito. Angie y compañía. Un bombazo.
7: Estamos malditos hoy día.
1: Buena, buena, buena, mi muchacho lindo Jaime Roberto Hanji. Gran comienzo de programa, nos escuchamos. Aquí lo vamos, Ranger. Un abrazo.
6: Eso.
12: Buena, sangrecita. ¿Cómo estáis, Jaimito, Hanjecito? ¿Cómo estáis, Rorrito? Aquí mis cabros escuchándolos. Como día martes no los había podido escuchar, cabros. Pero aquí andamos en ruta de nuevo, escuchándolo, Hanji, la jaula del mono, lo mejor.
7: Tengo una pregunta, para todos los que nos están escuchando. ¿Qué Power Ranger marcaron tu infancia? Los míos fueron los Fuerzas Salvajes y Fuerzas del Tiempo.
13: Oh, que no me lo sé por nombre así.
7: ¿Y los Ninja Storm?
14: No, los míos fueron los primeros solamente.
13: Pues. A mí los primeros igual.
14: El que la rubia era rubia, el negro era negro, el chino era chino.
7: No, a mí los Fuerzas Salvajes, Fuerzas del Tiempo. Y los Ninja Storm.
14: Igual eran bastante racistas porque, claro, la china era amarilla, el negro era negro. La rubia era rosada.
15: Está viendo que corresponde.
1: La buena, sangrecita. El Rosinelli invoca el Dragon Sword atravesándose al igual que Power Ranger.
7: ¡Aló! ¡Aló!
16: Tío Roberto, no me quiero ver.
7: ¡Aló!
16: My team of
7: Ahí están los Power Rangers, po. Ah, no, Mystic Four, igual no. SPD, emergencia. Dino
4: Fantasy.
1: No, yo tampoco me sé los Power Rangers, pero me gustaba cuando salía. ¡Ay, ay, ay, ay! ¡Eh, empezaron con los Power Rangers! ¡Qué buena! ¡Saludos para todos! ¿Cómo está el tragacuncho?
4: Saludos desde Ovalle, Ovalle, la perla del Limarín.
7: ¡Ovalle!
17: Hoy se repiten las confesiones, cabrón. Pónganle bueno.
11: Acuérdense que el Rosinelli se lo tragaba.
1: Buena, buena, los malditos de la tarde. ¿Cómo están, mis perros chocos? Un abracito desde Maipú. Aquí estamos, lo voy a escuchar. Vengo llegando donde el cliente, encenderé la radio.
17: ¡Ha llegado!
7: No.
6: ¡Halo!
7: ¡Ríeme!
6: ¡El tirano
7: gorro! ¡Buena, buena! ¡Halo! ¡Halo!
17: Cosas al espacio sideral.
1: Sí, bueno, los primeros Power Rangers. Yo era el Power Ranger Black.
7: ¡Aló!
17: Rosinelli, me corta.
7: ¡Ay,
4: Don Mighty Morphin! Con Zack, Billy, la Kimberly.
14: La Kimberly.
4: La Timmy.
17: A mí me gustaba el Power Ranger amarillo ese que decía ¡Pica, Pikachu!
7: No, los Pokémones.
8: Bueno, los cabros, que tengan buen día martes. El Rosinelli sería Alfa porque pasaba pegado a la cabeza del Sol.
10: Hola, mis chicas lindas, ¿cómo están? Oye, quiero darle un saludo grande al maestro Dani, al maestro John y al Cedita que están escuchando la radio acá en Cerro Caucho.
7: Cerro Gaucho.
18: Hola, sanguecita.
7: Hola.
18: Me acordaron de un compañero que tenía un grupo rock, que era el baterista, el Manu, los pichula perros.
1: Bueno, el más pulento era el verde. El verde era el único que tocaba la flauta con un casco puesto.
7: El verde era el mejor, pues, ¿no?
1: Un dinosaurio cuando tocaba la flauta.
7: El rojo era el líder.
1: Tú.
7: Pero cuando llegaba el verde no siempre aparecía, pues. No, pues al principio el verde no.
14: A ver, espérate, sí. Era rojo, negro, amarillo, rosado, verde, por
7: verde,
14: así como.
7: Sí, po.
14: Pero no, era el blanco el que llegaba.
7: El blanco. El blanco o negro, po. Sí. Con colores así medio raros.
1: Buena, los sangrecita, buena, buena, buena, buena, ¿cómo están? Oye, Power Ranger, ¿cómo olvidar a la Kimberly? Los primeros guatazos.
10: Oye, cabrón, una consulta. Había un Power Ranger que decía, llegó la hora del after party.
4: Oye, mi sangre,
3: Los primeros Power Rangers, claro, antiguamente el Power Ranger blanco, que fue verde, después saltó al blanco, eran los primeros. No, nada que decir de los primeros.
9: Bueno, los primeros Power Rangers. Yo estoy claro que al Rossinelli le gustaba el Power Ranger que tocaba la flauta.
15: Oye, Rossinelli, no me deja ni saludar. Es tan envidiosa. Igual que ayer, soy súper de su vida.
7: Si va a mandar audio así.
19: Todos saben que el Power Ranger rosado se lo comía el Rojas.
20: A mí me gustaba el Power Ranger arcoíris. Pelo rosado y chor amarillo.
21: No, Rossinelli, el morfo no se ocupa así. Ay,
7: qué Power Ranger rosado se lo comía el rojo.
22: El líder era el rojo, el Jason. Y del verde, el verde era el malo. Después hizo bueno. Y de ahí todo, ay, el verde, el más bacán. Ah, de la vieron, la más bacán, la Kimberly, la otra, la Trini, que era la amarilla.
14: La china.
7: ¡Aló! ¡Aló! ¡Buenas tardes!
23: Hoy ayer la Eva le dice al Rossinelli, no, que la mamá está mala. Y el otro le dice, ¿a dónde? Si es rica, si ya hasta me la trago.
7: ¡No!
24: Rossinelli, no seas malo con el pobre Miguel Ángel. ¿Para qué eres esa weá? No seas así con los auditores.
7: Kimberly Hart. Jason Lee Scott era el Ranger Rojo líder inicial. Zack Taylor era el Ranger Negro. Billy Cranston era el Ranger Azul. Trini Kawan, Ranger Amarilla. Kimberly Hart, Ranger
25: Oye,
7: Rosa.
25: Oye, si los buscamos en Instagram ahora.
7: Y Tony Oliver era el Ranger Verde.
25: Buscándolo. Busquemos a los Power Rangers en Instagram. Busquemos a la Kimberly. ¿Eh?
14: No sé, yo creo que los Power Rangers salgan en Avengers Doom.
7: El Ranger Verde.
25: ¿Por qué van a aparecer ahí?
14: No sé, yo creo que salgan ahí.
25: Kimberly Hart.
7: El Ranger Verde se unió un poco después de que el legendario, como legendario sector Ranger.
25: Aquí está la Kimberly, vos. Mira, Kimberly.
26: Hoy yo era la rosada, está la Kimberly. Bien. Me acuerdo cuando llegaba del colegio a tomar once y veía los Power Rangers con mi primo.
25: Esa Kimberly.
26: Puré con cebolla.
7: Ay, puré con cebolla, qué humilde.
15: ¡Sufre, víbora!
20: Vemos, Rossinelli. No estoy así con los abuelitos todavía.
7: ¡Aló! Buenas tardes.
27: Hola, quiero.
7: Buenas tardes.
14: Ya, pero es que salga al aire.
20: El Power Ranger se queda en la ingle.
7: Aló.
20: Cabros, recuerden que el Power Ranger verde apareció porque la Trini, o sea, perdón, la Rita hechizó al Billy.
7: Ya.
20: Y después se pasó a blanco porque los cabros le agarraron cariño, por eso.
14: ¿Qué
20: eso
14: es la Rita?
7: Los cabros.
14: Los cabros.
7: Cariño, pues. Buenas tardes.
28: ¿Cómo estás, chiquillo?
7: Bien, ¿y tú?
28: Todo bien. Oye, ¿me permiten unas palabritas cortitas?
7: ¿Cuál?
28: Mira, para el auditor que dijo, oye, no sean así con el auditor. Y cuando los auditores agarran para el huevo Rossinelli, ¿por qué nadie dice, oye, no huelen a los locutores?
7: Muy bien, eso amigo. Nomás. Estoy con ustedes, gracias.
28: Quiero.
7: Igual, gracias.
14: Te enseñaron la pelota.

0: qué no le quitan los controles a Rocinelli? Mejor que pase el confort del baño.
1: Oye, Jaime, ¿cómo le permitís que el otro le corte a Miguel Ángel, que es el llamado más entretenido de todo el día? Porque la Manola no tiene ni un brillo.
2: Ya, a ver, anda a hacer lo que al Rocinelli.
3: Buenas, chicos, ¿cómo están? Oye, ¿quieren hacer cortocircuito? Busquen el episodio donde aparecen todos los Power Rangers de todas las generaciones.

0: Apareció un chubabi, apareció un chubabi.
1: Los DJ,
2: su nivel de por si la pongo al Rosinelli es increíble.

0: nuevamente vengo a repetir, Rosinelli, cállame los chicos. A ver, inventa algo. Invento una sección.
1: Rosinelli, no le hagáis caso a los que te critican, a esas que tiran la mala onda. Pues igual analízalo.
2: No seas así con el Miguel Ángel, loco.
3: Ya, pero pasa para acá. Está el teclado.
4: ¿No?

0: ¿De qué? Ay, chica,
1: pero Cañinos, ¿hay que hacer?
2: Oye, ese güey, ya dije de Miguel Ángel tiene menos brillo que Haitiano.
3: Ay, Rosy, no lo pesque nadie, no lo pesque nadie.
4: Rosinelli, ¿de cuánto esto está en qué?
1: Pues no sé aquí, la gente que me
3: defiende. Se
1: escucha mal, se escucha mal.
5: Te escuché clarito. ¿Y Quique quiere polla? Oye, el socio de Quique está vencido, hay que empezar a archivarlo.
6: Ya lo bloqueé, ¿Por qué lo bloqueaste?
1: Ah, Kanye, ¿cómo
6: pero si tú no dejas de hablar a Miguel Ángel, yo puedo bloquear a otro.
1: No, entonces tú vayas a bloquear a Miguel Ángel.
7: Lo bloqueé y lo eliminó.
6: Aló.
7: Aló.
2: Ahí está. Es una buena programa.
1: Bastián, ese era Bastián Paez, pues. Ah.
8: Aló.
1: Lo bloqueaste, weón. Bueno.

0: Oye, cabrón, quería pedirle un favor, ¿sabes? Que disculpen, lo interrumpan.
1: No, tranquilo.
0: Yo escucho siempre el programa.
1: Ya.
0: Pero, ¿sabes que estoy bloqueado? No, y quiero saber si me pueden desbloquear.
1: Amigo, te cuento, de mañana tenemos una sección que se llama Haciendo Feliz a un Guam.
0: Oye, ¿y me pudiste dejar anotado ahí? Así,
1: no, papi, si tienes que llamar mañana. ¿Tú crees que el único que ya, quiere pedir eso?
2: O llámate al padre, si fue no para desbloquear.
0: No, oye, ¿supieres por qué bloquearon? Fue una tontera.
1: ¿Qué pasó?
0: Es que en la mañana, oye, yo escucho el programa en la radio desde la mañana. Yeah. Y un día en la mañana.
2: Pero cuéntanos cosas que nos interese, ¿por qué fue?
0: Oye, estaban poniendo unos mix el Juagolí y yo le dije, oye, Juagolí, es un mix, dijo el Spider G Grandel, y me bloqueó.
1: Esa era verdad.
0: Fue una tontera, en una bromita. Oye, se picó, por perro.
1: ¿Y te bloqueó así de una?
0: Sí, yo creo que me merezco una desbloqueada, mi perro,
1: por favor.
0: Llámanos
1: mañana.
3: Mañana.
0: Ya, bueno. Ya,
1: cabrón.
0: Muchas
1: abrazo,
0: gracias.
1: Un abrazo.
2: Está
1: bien.
2: Ay, fuera, fuera, fuera, fuera, fuera, fuera, fuera, fuera. Hoy día es martes, viene Brigitte Aldara igual.
3: Por eso los Power Rangers, pues.

0: gustan los días nublados o te gustan bregotas?
1: Acuérdense, muchachos, que los Power Rangers era una serie japonesa que copiaron los gringos.
2: Hoy si te pongo Lee es cascarrabia igual que el Hanji, weón.
3: ¡Cabrón! ¡En la vida, weón, importante! ¿Qué han andado desbloqueando, weón?
4: ¡Vamos a la consulta! ¿En qué sección del programa no se pesca mal, weón, Rosinelli?
5: Ya, Rosinelli, mi amor. Me voy a alejar un ratito como te gusta, tipo. Y un día de estos voy a volver de nuevo.
6: ¡Aléjate nomás!
7: No. ¿Vos viste lo que conseguiste, no, vieja chica?
6: Que se vaya ahí lejos, si quiere.
8: No, la gente empezó a escribir al tiro por WhatsApp que no.
7: O sea, este
6: hay una persona escribiendo
7: que no. O sea, este año siempre va a ganar el mal. El mal va a vencer.
6: Escuchemos la temática de este
5: año. Ya, Rosinelli, mi amor. Me voy a alejar un ratito como te gusta, tipo. Y un día de estos voy a volver de nuevo.
6: Qué bueno que se pro del bullying, Hanji.
8: ¿Aló?
9: Hola, tío Roberto, no me cortes. Yo quiero hablar con usted.
8: Habla con él.
9: Hola, tío, yo quiero ser con los grandes como usted.
8: Mira.
9: Me gusta usted, tío Roberto. Quiero que me lleve al cine y veamos una película juntos, tío Roberto.
8: Mira.
7: Habla con tu gente.
9: Hola, tío Roberto, por favor. Yo quiero ser cuando grande, yo quiero ser como usted, tío Roberto.
8: Mira, Carlito Run quiere conversar.
9: Quiero ser un hombre decidido que le diga a la gente en la cocha como son. Usted para mí es muy importante, tío Roberto.
8: Importante.
9: Yo siento muchas cosas por usted, tío Roberto. Pero usted se enoja mucho, tío. Y a mí me duele cuando usted se enoja.
8: No.
9: La gente lo trata muy mal, ya. Tío Roberto.
7: Pero habla con el auditor.
8: Dile algo, po.
7: Pero viste, ya.
8: ¿Qué está pasando, Roberto? Esta verdad el programa completo, po.
7: Así no, al final nos armamos secciones, nos armamos momentos. Nada, no. Porque llegáis y le cortáis a la gente que no te cae bien, weón.
6: ¡Aló!
8: No, chao. Pon música, si eso es lo que quiere este weón.
7: Sí, con música. Yeah, chao.

0: cocinero y no los cagué el programa, por loco. Allá abajo hay una señora cagada de frío en la cafetería que necesita ayuda.
1: Podemos invitar a Alexídico al programa,
2: ¿eh? ¿Alexídico o Leo Rey? ¿Qué team eres, Hanji?
3: Leo Rey.
2: ¿Team Leo Rey?
4: Leo Rey.
2: Leo Rey. Igual, Leo Rey.
5: Rosinelli, te hace mal el copete y la fama.
6: Rosita, ¿qué onda con la weá?
2: ¿Quién? Ahí anda enojado y anda todo.
7: Te hace mal el copete y la fama, ya sabes.
2: Y las mujeres.
3: Te hace mal, pero se la evita.
7: Lo único que hace caso es que no las prueba.
8: Estáis pasado a Freddy, te digo al toque. Chúpalo, Rosy Cítrico.
2: Que no te pongan ordinario, sino vamos.
9: Oye, nada que ver, po. Nada que ver, oye, que yo prefiero a Miguel Ángel antes que Rosinelli.
5: ¡Rígido!
2: Qué pena, porque no tienen ningún control sobre eso.
7: Ya, pero ¿qué team eres? ¿Miguel Ángel o Rosinelli?
2: Rosinelli.
7: Que el público hable.
2: Rosinelli todo el rato.
7: ¿Qué team eres?
8: Rosinelli, te estoy ganando el mismo anexo de contrato que se gana el Freddy.
10: Oye, ¿cómo están, muchachas lindas, preciosas? ¿Qué pasa hoy día? Andan con la menopausia activada.
11: Oye, cabro, a esta altura del mes, ¿quedará algún soldado vivo?
2: Oh, mañana tenemos mañana, que hacer esa revisión.
3: Verdad.
2: Mañana son las premiaciones. A mí se me había hasta olvidado.
6: Cabros, ¿cuándo van a invitar a Leo Rey a su programa?
12: Pronto.
13: ¿Hace cuánto que no te toca, Rosinelli?
8: Rosinelli, mi hermano, ¿cómo Miguel Ángel Rosinelli? Hasta que se hunda el barco, hasta que llegue el amigo.
2: Sí, el público.
6: Soy Tim Rosinelli, pero que no se ponga tan postro para la volada.
8: Miguel
6: Ángel Rosinelli, Valisca, ya. Rosinelli le dio la cagada y después se la echa cuando lo wean.
0: ¿Ya verá el Miguel Ángel es prima o no?
14: Tim Sangre por acá.
15: ¡Aló! ¿Cómo están los cabros?
2: Bien, yo sé.
15: Oye, yo soy Team Rosinelli porque los cachos ustedes me lo he tomado en fiesta.
2: ¿En serio? ¿En qué fiesta?
15: Martela.
2: ¿En qué fiesta, Sangre?
15: A ver, en varias, a ver, en la brecha. Bueno. Nos tomamos. Sí.
2: Nosotros ¿dónde somos, va? No hay que decirlo, pero somos humildes.
15: No hay que decirle, sí. Estoy un rato conversando.
2: Te que hicimos hasta un saludo, pues, Sangre.
15: Oye, todos los chinches no los conocen, pues, weón. Bueno, no te cortes, weón.
2: Eso es muy bien.
8: Rosinelli, te haciendo las toyas.
3: Aló.
2: Buenas tardes.
9: Ni un brillo ese Miguel Ángel.
6: Soy Tim Miguel Ángel, ya que Rosinelli no hace su pega porque tiene que hablar con los auditores.
8: ¡Lo macho el exítico!
2: Tampoco soy un psicólogo que está escuchando a todos, pues.
7: ¡Ay,
8: aló!
2: ¡Aló!
8: ¡Aló!
0: ¡Cuándo! Y si humilde boca, ese guate.
2: Buenas tardes.
0: Buenas tardes.
2: Hola,
0: Tim Rosinelli por la mamá.
2: ¡Aló!
3: Este es la mamá.
8: Roberto. Con esa actitud quería ganarte el copy, güey, de nuevo, güey.
2: Sí. Para que vean cómo lo tengo en la palma de mi mano.
0: Qué gracias. Por Rosinelli en el mapa, güey. No, tiene Rosinelli todo el rato. Rosinelli, gran persona.
2: Sigan mandando audio, te apuesto que me
0: atascado. Sí, Miguel Ángel, con Rosinelli arroz graneado, ¿no?
2: Mira, eres como... Hasta el público está dividido.
3: Acá la opinión está dividida.
13: Buena, los cabros, lo siento, pero uno es team Miguel Ángel, pues.
8: Cabros, ¿quién se ganó la play al final?
10: Por favor, weón, no comparen a Rosinelli con el más grande de todos, nariz con Wi-Fi, Freddy, weón.
16: Hola, mis angelitas, ¿cómo están? Yo soy del Team Rosinelli, pero tengo una consulta igual. Los soldados que quedan activos, mañana vamos a ir a embetunar al Rosinelli.
3: Sí, ¿verdad? Porque había...
2: Mañana es el día, sí, vos. Les habíamos quedado.
3: Ahí tenés que preguntar si es que te juegas yo antes de...
17: Hola, chiquillos lindos. Yo por Rosinelli, obvio. Besitos.
2: Gracias, amiga. Porque
10: el Roberto se está tirando los pedos más arriba del poto.
2: No, en el mismo lugar. Con diferente aroma. ¡Aló!
8: ¡Aló!
0: ¡Lo hiciste, Miguel Ángel!
2: Ahí me está
10: la humildad de Miguel Ángel y el respeto de Rosinelli. Con respeto se trata la gente, amigo.
2: Oye, te la hizo, te la hizo. Pero me dijo que yo era respetuoso, ¿no? Ay, ustedes me están tirando al choque, están armando una cuestión de que no tiene ni pie ni cabeza. Salió de la nada. Son nefastos, auditor. Lo terminaste bloqueando. Sí, verdaderamente son nefastos ustedes.
3: Mataste la alegría de esta primera mayor.
2: Mataste a la.
4: Esto es como cuando bloquearon a Margarita.
2: Bloquearon, dice.
4: Bloquearon. Porque recuerden que ustedes no la querían, po.
2: ¿Quién dice eso, Roberto?
4: Yo me acuerdo perfectamente que usted no quería a Margarita como yo la quería a ella. ¡Aló! ¿Sí?
18: Sí, Roberto, yo voy a votar para que usted se gane Copihue.
2: No,
18: yo voy a votar para que usted gane, porque usted es una persona muy buena. No, la gente lo trata muy...
3: Pero no le corté.
2: Aquí encontré a Milleray.
4: Ahí está.
2: A las 12:56.
4: ¿La desbloquearon? ¿Ahí salía el horario?
2: Sí.
4: Milleray está ahí desbloqueada. Ya, tenemos mención. Viste que somos humildes, desbloqueamos los auditores.
19: Hola, papecito, ¿cómo estás?
4: Ya.
3: Ya.
4: Ya.
3: Ya.
4: Ya. Ay.
2: Esta no es.
3: ¿No es McDonald's?
2: Ahí sí.
3: Hola, estamos en septiembre.
2: ¿Te estás preparando para un verano sin polera? Ahí tenía que tirarte sol, playa, en la arena.
3: Acabas de leerla, wey.
2: Qué linda está esa morena. Ay, qué cosa más.
4: Hola, llamo. Sol, playa, arena.
2: Playa y en la arena, vamos
3: esa
2: ya.
3: El bambino.
4: No, pues la otra de Big Jamo.
3: El bambino.
4: La de Big Jamo, ¿cómo se llama? La que es conocida, yeah. Con...
2: Imparable. No sé.
4: ¡Yadiel!
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4: en la playa.
3: Pero déjale que siga leyendo para la otra media hora.
4: Vamos a hacerlo.
2: Ya.
20: Tito al bambino.
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4: 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Siento como que se me están tirando la mala a ustedes.
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3: Playa en la arena, vamos allá. ¿Fueron a
4: ver a Tito usted? No, dicen que estuvo malito.
2: ¿En serio?
4: Que era su éxito, cantó todo, casi todos, pero cortados, como a la mitad. Fame, po, qué gracia tiene. Y pero un brillo
3: si
4: de enano.
3: En todos canta a la mitad, po. Si todas las canciones están con alguien más, po.
4: Ozuna, negrito, ojos claros, pues, papito.
2: Pero no, ya que no era ahí.
4: Igual ninguno de los dos vendió. Hay que decirlo. Regalaron entradas por. Hasta la municipalidad regalando entradas.
2: ¿De quién?
4: Ahí en la municipalidad de Conchalí, no sé de dónde, cerro.
3: Ah, para Ozuna, sí.
4: Pues
3: ¿Ozuna?
4: Entradas,
3: sí, tenía 50.
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2: Tu actitud.
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4: Vamos nomás. Ahora.
21: Vamos a calmarnos.
4: No, después.
22: Salida.
4: Ya.
2: Nos vamos a una pausa comercial.
4: Ya rezaco más hiperactiva. Sí,
3: vamos a apurarnos.
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26: ¡Fría, fría!
27: 18 grados.
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0: romance de Carla Melo con Gastón Salgado?
1: Sí, ¿quién es Gastón Salgado?
2: Pues nada, que me importe, menos que son todos casos.
0: El actor, güey.
2: ¿Cachaste, güey, que aterrizó en paracaídas ahí en Vicuña Maquena?
1: No. ¿Quién?
2: En la noche, anoche como a las 9 de la noche, más o menos 10 de la noche. En la mitad de Vicuña Maquena, aterrizó.
1: ¿En paracaídas?
2: Sí, de noche. No.
1: Pero
2: ¿de dónde venía? No sé.
1: ¿De la nada?
2: Ajá.
1: ¿Y no se supo?
2: No, ni idea.
3: Hay que ser feliz con lo que se tiene.
4: No había escuchado.
3: Tú sé feliz. Yo quiero lo que me merezco.
1: No había visto lo del paracaídas.
4: No tengo límite.
1: Oye, pero ¿quién cae en paracaídas en Vicuña Maquena? No de la nada.
2: Alguien bien loco.
4: Aquí estamos.
1: A ver.
4: Gran
0: paracaidista en peligroso aterrizaje sobre importante avenida de Santiago.
1: Los
0: paracaidistas fueron captados durante el pasado lunes 28 de septiembre mientras aterrizaban en una importante avenida de Santiago realizando una peligrosa maniobra en plena calzada. El hecho fue compartido en Instagram. Y ahí está. Mira, se presume que se trataría de un salto base.
2: Base, base, o sea, desde jumping. Un edificio.
4: Y ellos salto. Tiro. De 500 y en la UTA los de 100. Si le solo de 20 lo multiplico por 100. Estoy tranquilo.
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1: Yo.
5: Vamos a calmarnos.
0: Y lo anunciamos de antes, señoras y señores, porque ya estamos en vivo a través de nuestro canal de YouTube Radio Activa Chile.
1: Así es, le damos la bienvenida
0: a Harry
6: Knight.
0: ¿Cómo estamos, Harry?
6: Todo bien, ¿cómo están ustedes?
0: Bien, buenos dientes, Harry.
1: Oye, sí,
6: ¿qué cosa? ¿Cómo se llama? Un grill.
0: Un grill, bueno, muy bien. ¿Cómo ha estado todo?
6: No, bien, muy contento, muy emocionado por todo lo que estamos trabajando, por todo lo que se viene. Así que, nada, hermano, todo bien. ¿Y ustedes cómo han estado?
1: Bien. Oye, se viene una buena gira.
6: Sí, hermano, eso espero. Eso es lo que va a ser en realidad.
0: ¿Qué le podéis contar a la gente? A ver, por acá nosotros tenemos la fechita. Harry Knight Tour Chile va a estar en Punta Arenas el 17 de octubre.
1: 17 de octubre en Punta Arenas.
0: 17 de octubre en Punta Arenas. El 23 de octubre va a estar en Talca, Osorno, Puerto Montt, Curicó. Va a estar en casi todo Chile.
1: Copiapó, Valparaíso, Concepción, Antofagasta, Temuco, Valdivia, La Serena y Iquique.
6: En casi todo Chile. Me hubiese encantado estar en cada una de las ciudades, pero intentamos hacer lo más que se puede y vamos a partir obviamente
0: por el extremo sur,
6: el fin del mundo.
0: Bueno. Oye, ¿qué puede esperar la gente en esta gira?
6: Bueno, un show muy bueno en realidad, porque es algo que yo quería hacer hace mucho tiempo, mostrar mi show completo, mostrar toda mi música, todo mi catálogo, todo mi estilo, expresarme de verdad como yo quería hacer un show hace mucho tiempo en las ciudades. Yo he hecho show así aquí, por ejemplo, Caupolicán, y eso se puede comparar un poquito con lo que voy a hacer ahora en esta gira, que voy a cantar de todo un poco y voy a cantar canciones de las más antiguas hasta canciones que ni siquiera han salido.
1: Buena. Oye, Harry, ¿en qué momento de hoy en día te encuentras? ¿En qué momento se encuentra Harry?
6: Nada, hermano, re chill de cojones, hermano mío. O sea, ni tanto, hermano. De verdad, he estado muy ocupado, compañero. He estado muy, muy.
0: Pero haciendo música, viendo ahí colaboraciones.
6: Claro, hermano. He estado todo el tiempo dándole cabeza a lo que es esta gira y lo que es mi álbum nuevo que va a salir, que es Mood 2. Entonces.
0: ¿Tiene fecha ya Mood 2? O
6: algo así, sí.
0: ¿Se puede anunciar?
6: Este año sí o sí va a salir.
0: Allá.
6: Junto con la gira, que eran dos cosas muy esperadas y que no podían pasar de este año.
0: O sea, la gente va a poder escuchar en la gira canciones de Mood 2.
6: Sí, lo voy a cantar. Voy a cantar canciones. Hasta que, si es que aún no salen, todavía igual lo voy a cantar. Quiero tener que cantar ese repertorio que yo tengo, que escucho todos los días, que está ahí en mi equipo, que lo escuchamos todo el tiempo. Entonces quiero mostrarlo también. Estoy loco por mostrar mi
0: ¿Se
6: música.
0: ¿Se viene colaboración dentro de ese álbum? ¿Algo que nos podáis adelantar acá en Radioactiva?
6: Sí, se vienen colaboraciones entretenidas. No

0: quiero todavía decir qué colaboraciones se vienen. Lo que sí es un álbum súper dedicado a mis fanáticos. No es algo que yo quise hacer tan comercial, lo quise hacer más enfocado a mi fanbase de que me sigue desde un principio, que entiende el concepto de mi álbum como Moods, que fue mi primer álbum. Y nada, realmente demostrar mi versatilidad y mostrar toda mi expresión musical y todo mi estilo, hermano. Sintiéndome re cómodo haciendo un álbum, hermano. Eso más que nada. Siendo muy yo.
1: Oye, Harry, te vamos a ver por ahí en otra tiradera, ¿no?
0: No sé.
2: Depende.
0: Momento. Sí. Hicimos una.
3: Sí, puede venir otra. No hay primera sin segunda, Harry Nacho.
0: Obvio.
3: Oye, ¿qué le diría a la gente para invitarla a ir a esta gira?
1: ¿Qué va a estar en cada ciudad?
0: Que no se lo pierdan, porque el show de Harry Nacho es uno de los mejores shows que hay. Humildemente lo digo porque me lo han dicho mucha gente, hermano. Mucha gente que ha asistido a mi show me han dicho que mis shows son muy potentes, la han pasado muy bien.
3: Público es muy prendido también.
0: Yo la paso muy bien haciendo mi show. Yo siento que soy un artista que hace unos shows bacanes. Mi equipo de trabajo también me lo dice, hermano. Y no porque sean de mi equipo de trabajo, ¿cachai? Porque trabajan con varios artistas y dicen que, hermano, no sé. Igual yo fluyo mucho en los shows, hermano, y nada, es un viaje, hermano, una experiencia buena, un show mío, porque pasamos por todas las etapas, hermano. Podéis saltar, podéis cantar, podéis bailar, podéis estar triste, podéis estar feliz. Entonces, nada, que se lo disfruten, hermano, que la gente que me ha escuchado, que le escuche mi música, que le interese quizás verme en vivo, no se lo pierdan, porque voy a darlo todo ahí en cada una de las ciudades de mi país.
4: Harry, consulta, en base a este nuevo movimiento que está saliendo, que es como Pop Flight y todo, quizás en base a tu sonido, siento que te adaptarías perfecto. ¿Tienes pensado sumarte quizás a esto, que son como unos beats más ochenteros, más noventeros, pero con rap? No haciendo derechamente una copia de una canción, sino que un beat quizás original, pero con ese mood.
0: No lo descarto, hermano. Me gusta mucho lo que se está haciendo con esos estilos más ochenteros. Me gusta mucho que vuelvan esos bunkers, hermano, que la sociedad disfrutó a su máximo esplendor. Aparte que fue algo que duró mucho y fue muy importante. Y que no fuimos parte, yo no fui parte de eso, así que no lo descarto poder sacar música más ochentera, más de ese estilo. A mí me encanta, hermano.
4: Sí, porque te sumaste súper bien. Por ejemplo, estuvimos esta onda más dance, más electro. Fuiste súper bien sobre la pista, entonces siento que quizás podías casar perfecto en este mundo, ¿no?
0: Claro, hermano, yo soy rapero y aparte me gusta la música electrónica, así que dentro, y me gusta el rock, hermano, y el reggaetón. Entonces, puedo hacer todo, hermano. Yo creo que ya con eso yo puedo hacer de todo, hermano mío.
1: Oye, ¿algún mensaje para tus fanáticos? Bueno, tiene una fanaticada igual que te sigue a todos los shows, que es súper fiel a ti, que tampoco te ha dejado de lado y ha crecido contigo también.
0: No, que yo estoy muy agradecido con ellos, que de verdad me dan mucho apoyo. Siempre los veo, siempre los leo. Veo la página de mis fanáticos que me suben. Te dan cuenta de detalles que hasta ni yo me doy cuenta, hermano, de mis cosas. Entonces, nada, hermano, me hacen recordar que de verdad lo que estoy haciendo vale mucho, y me hacen darle fuerza a mi carrera y darle más potencia a todo lo que hago. En realidad, yo estoy muy agradecido con ellos y nada, estoy muy contento de poder verlo en cada una de las ciudades de Chile, porque hay muchos que no han podido ver todavía, porque no ha podido hacer este tipo de show para todas las edades, hermano.
3: ¿Alguna ciudad que todavía no ha sido?
1: Que te falte conocer.
0: Sí, hay varias, hermano mío. Hay varias que están dentro del show también. Pero no, igual he recorrido varias, pero hay unas cuantas que voy a estar por primera vez también tocando dentro de esta gira.
1: Bueno, el DC Harry Nacho conversando con nosotros acá en la 92.5. También te puedes conectar a nuestro canal de YouTube de Radio Activa Chile, porque estamos totalmente en vivo desde Arica a Punta Arenas.
3: Así es, ya tiene ahí las fechas de esta gira de Harry Nacho. Que va a adelantar también el álbum, si es que no se ha lanzado todavía. ¿Invitados también en estos shows habrán?
0: Sí, yo creo que voy a invitar gente. Hay muchos artistas que son de las ciudades que voy a ir, que viven ahí, Entonces, yo siempre que voy a cada ciudad me intento encontrar con mis amigos. Y si son amigos que cantan, los voy a también invitar a cantar conmigo. Voy a tratar de hacer lo posible para que sea un show brígido en cada uno
1: De cada ciudad, ¿no?
0: De cada ciudad que haga.
3: Bacán, Harry. Oye, te queremos dar las gracias por venir acá a Hiperactiva. Vamos a calmarnos. Te deseamos todo el éxito en estos shows que se vienen en esta gira y también en el próximo álbum que la gente, sus fanáticos, lo están esperando sin duda.
0: Así sea. Muchas gracias a ustedes, igual, hermano, siempre.
1: No, gracias a ti, Harry, por estar acá con nosotros. Oye, ¿con qué temita de Harry nos vamos, Hanji?
4: Hanguear, ¿te parece, no?
1: Para que la presente.
3: Preséntalo.
0: Esto es Hanguear junto a mi hermano Drev Kila, el Kun Kun. Activo aquí.
1: Eso.
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2: Vamos a calmarnos en Hiperactiva. No, no, no.

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2: Estamos ya de regreso. En Hiperactiva vamos a calmarnos.
3: Aló.
2: Y estamos, por supuesto, con ella.
4: Viste que habláis para adentro, vieja chica, ¿no? También más volumen que nosotros, Jaime.
2: Con la gran.
3: Ey, sí. Ey, ey. Sí, sí. ¿Le voy a subir un poco? ¿Qué? Ya. Estamos de regreso. Estamos con ella, la única, la grande, la espectacular, la maravillosa. Brujita Aldara.
4: Ni lo toqué, vieja chica.
5: ¡Ali!
2: ¿Cómo estás, Brujita?
5: Bien, ¿y ustedes?
2: Bien,
3: bien,
5: igual.
3: Feliz día Marte. ¿Ah?
5: ¿Ustedes se acordaron que llevamos un año juntos?
3: Sí,
2: obviamente, sí, pues, justo hoy día, ¿no?
4: Hoy día
5: oficial es un año. Oh.
3: Cantemos el cumpleaños celebrando un año juntos. ¿Sí o no?
2: Vamos a celebrar, Brujita.
5: Sí, eso tenemos que ver, cómo vamos a celebrar. Yo creo que...
3: Cantemos el cumpleaños.
5: Cantemos cumpleaños.
2: Cantemos cumpleaños, Brujita. Brujita. Un año ya acá en Hiperactiva, vamos a calmarnos.
3: Qué grande que eres, Brujita.
5: Un año. Acompañándonos.
2: Sí.
5: Ya, un año de muchos más.
2: De hecho, estábamos revisando acá y ayer se cumplió un año.
5: ¿Viste? Un año.
2: ¡Ya cantemos!
3: ¡Vamos, dice!
2: ¡Súbeme!

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1: Sí. Qué bonito, brujita, que podamos celebrar un año. Un año lleno de éxito. Y también es parte del copivo de oro que ganamos, brujita. Todos somos parte.
0: ¿Se acuerda?
1: Sí, porque está reclamando el copivo después, sí.
2: Porque hicimos un pacto con brujita, eso la gente no lo sabe.
1: ¿Te
2: imaginas ahí?
0: Hay cosas por detrás.
1: Ah, bueno, no sé si hay por detrás cosas. Ay, ya, brujita. No, la magia. No sé tu gusto, brujita.
0: Oye.
3: Más respeto con la brujita.
1: Ya, pongámoslo en serio. Ya, si quieres hablar con brujita.
2: Está lleno de WhatsApp.
1: Nos puedes llamar al 22-726-2232.
2: O más 569-68-36-2133. Pero me gusta por teléfono.
1: Sí. Queremos preguntas concretas.
2: Concretas, buenas, desarrolladas, no así como, oye, mi futuro, quiero saber el amor, no. Preguntas buenas.
1: ¿Cómo va a ir en mi trabajo?
2: Porque detrás de usted hay un llamado que sí tiene una pregunta buena.
1: Así es, vamos al teléfono. Buenas tardes.
4: Hola, buenas tardes.
1: Buenas tardes. Nombre, apellido, fecha de nacimiento y pregunta. Bájale a la radio, por favor.
4: Sí.
1: Y fecha de nacimiento y pregunta a la brujita, por favor.
4: María Ignacia, 12/10/1991. Y me gustaría consultar por unos trámites que necesito hacer. Ya. Vamos a ver.
1: ¿Qué trámite?
4: Unos trámites que, bueno, mi tía me pidió hacer y mi papá estoy intentando convencerlo. Ya. Mira, yo veo que acá, honestamente, van a salir discusiones y conflictos sobre una situación, ¿ya? Pero más que nada yo veo que es por miedo. Sí, lo que te recomiendan las cartas es que tienes que ser firme y tienes que tener un plan concreto y real para esta situación. Si tú muestras seguridad, yo veo que igual se va a ceder un poco más en la situación, pero sí va a haber un agotamiento importante.
1: Ok,
4: entiendo.
1: Muchas gracias.
4: Así que mucho ojo.
1: ¿Cómo?
4: Así que mucho ojo te vio.
1: Buenas tardes. Aló, buenas tardes.
5: Hola, chiquillos, ¿cómo están?
1: Bien, ¿y tu amiga? Nombre, apellido, bien. Fecha de nacimiento, todo lo que sabe.
2: Pregunta.
5: Mi nombre es Noemí Fuentes. Nací el 7 de agosto del 89, signo Leo, y le quiero preguntar a la brujita. Mi tía falleció en el 2014, era como mi segunda mamá, yo estuve muy mal, una depresión muy grande, y siempre he querido saber si es que quedó algo pendiente que me quiso decir y si está bien.
4: Ya. ¿Ella tenía personalidad fuerte?
5: Sí.
4: Sí. ¿Ella de qué murió? Porque como que me da la sensación como de estómago, náusea.
5: No, ella murió, incluso murió el mismo día que le diagnosticaron una leucemia mieloide aguda, que es la leucemia más fuerte que hay.
4: Wow. Mira, ella como que tiene una sensación como de náuseas, como que se le revuelve el estómago, al menos eso es como lo último que recuerdo de como de su tiempo cuando estaba viva. Ahora, uh-huh. En torno a cómo está, yo la veo que está bien, pero dice que se siente sola, ¿ya? Uh-huh. Dice que igual hay preocupaciones de por medio. Igual como que me dice que le gustaría que la visiten. Eso no es muy común en las personas fallecidas, pero ella sí dice que, por ejemplo, que tengan bonito en donde está, etcétera. Para ella sí es importante y que le hablen. Esa es como la manera de comunicarse con ella. Dice que se siente sola, que quiere que se comuniquen con ella, que se quiere sentir acompañada porque el proceso igual ha sido difícil. Igual ella lleva igual bastante tiempo fallecida. Que se sienta así es porque igual se quiere comunicar y quiere dar señales.
5: Uh-huh.
4: Así que mucho ojo. Yo recomiendo igual tratar de prender una velita, decirle que dé alguna señal o de qué manera se quiere comunicar para que ustedes puedan hablar con ella. Porque igual, como que ella todavía no suelta del todo este plano, como que hay una preocupación de por medio, pero no me da muchos detalles, honestamente, porque está preocupada. Simplemente me dice que está preocupada y que se quiere comunicar.
5: Claro, me suena de igual forma porque la hija de ella no estuvo muy presente. Por ende, de mi parte, que era mi tía abuela y mi mamá fueron como... Fue para mí una mamá más y mi mamá fue como una hija para ella. Pero de todas formas mi mamá quedó muy enojada con ella. Entonces me suena a que me diga que se siente sola porque ella consideraba muy hija a mi mamá y no tanto a su hija. Entonces me suena bastante que se sienta sola. Sí, generalmente sí. Mira, los primeros años íbamos bastante seguidos, ahora último no mucho la verdad, pero generalmente todos los años como familia tratamos de juntarnos el día de su cumpleaños, que es el 15 de octubre, y tratamos de celebrarle por así el cumpleaños, y este año también lo vamos a hacer como familia. Pero sí, y de igual, irla a ver, no, ahora último no mucho. O sea, lo vamos a visitar como para el día de la mamá, como para su aniversario que fue en enero, pero no tan seguido como antes.
4: Sí, de hecho me habla que ella como que todavía, mira, esa sensación como de náusea, me dice ahora que es como el pecho apretado. Y habla igual, claro, como de una pena muy profunda que tiene.
5: Sí.
4: Por situaciones como que se vivieron, como más como de conversaciones, discusiones, que eso como que ella todavía siente que como que no la perdonan o como que no se ha perdonado esa etapa, entonces como que ella todavía no puede soltar bien este plano para despedirse finalmente.
5: No. Ya, brujita, te pasaste, muchas gracias.
2: Abrazo, amiga.
3: ¿Vamos al teléfono?
2: 22-726-2232.
3: Buenas tardes.
6: Hola.
2: Hola, ¿qué tal? ¿Aló?
6: ¿Aló?
2: ¿Aló?
7: ¿Aló?
2: Hola, ¿qué tal?
7: Mira, me llamo Mauricio Zúñiga, soy del 25 de marzo de 1989.
3: Haga su pregunta, amigo.
7: ¿Cómo?
3: Su pregunta.
7: Mira, tengo dos negocios que vamos a realizar. Y uno de ellos es con un familiar. Quiero ver cómo van a resultar esos negocios.
4: ¿Hay una mujer involucrada como dentro de esta sociedad o del proyecto que se está creando?
7: Sí.
4: ¿Es tu pareja?
7: Sí.
2: Bájale la radio, por favor.
4: Mira, hay personas que tienen recelo y malas intenciones hacia tu pareja. Yo recomiendo separar la situación amorosa de los negocios que estén formando. Yo veo que honestamente los proyectos se ven bastante bien, hay proyección y hay abundancia, pero yo la cuidaría un poco porque sí veo que podría salir bastante dañada y decepcionada de lo que se pueda como crecer en crisis dentro de estos proyectos que se tienen. Así que mucho ojo, prioricen su relación y la lealtad de pareja.
7: Ya, muchas gracias, se pasaron.
2: Abrazo, sangre, seguimos. Buenas tardes.
5: Hola,
2: ¿qué tal?
3: Bájale la radio, por favor.
5: Hola.
3: Nombre, apellido, fecha de nacimiento y pregunta directa a la brujita, por favor.
5: María José, 20 de diciembre del 94, y yo quiero consultar por mi papi. Él falleció cuando yo tenía 4 años y él a veces se comunica conmigo, no sé si algo tiene que decirme. A él lo mataron.
4: Ya. ¿Él estaba con tu mamá o tenía pareja?
5: Estaba con mi mamá.
4: Con tu mamá. Mira, acá me habla sobre una mujer que, mira, primero le manda a decir a la mujer que ya suelte como las situaciones del pasado, las penitas, y avance, como que ya viva desde otra perspectiva, que tiene que cambiar la visión de vida que tiene, que quiere verla feliz. Por otro lado, si él está bien, sí está bien, está acompañado, me habla como de una hermana o una niña que murió, adulta, pero que ella la ve como niña pequeña, que puede ser como un hermano, una prima, algo así, al menos como lo que yo veo que él me muestra. Él está bien y me dice que quiere verlos felices, como que él me dice, yo los veo muy neutral, como muy viviendo la vida el día a día, no los veo haciendo cosas que le emocionen.
5: Ya, muchas gracias. Cuídate. Oye, una cosa más, mi mamá está siendo operada, ¿algún mensaje que él le quiera mandar a ella? Porque él se portó un poco mal con ella en la relación.
4: Mira,
5: a eso se refería.
4: Sí, de hecho, mira, me dice que ella tiene que vivir su vida, hacer cosas que le hagan felices, ¿ya? Porque hay cosas que obviamente todavía están en el interior de ella y la limitan. Ahora, en torno como a la situación, a tu mamá se ve bastante bien, pero sí siento que esta operación va a hacerla cambiar un poco esa perspectiva de, okay, debo hacer cosas que me gusten y cosas que me hagan feliz.
5: Muchas gracias.
2: Un abrazo, amiga. Cuídese. Sí. Seguimos con los llamados con Brujita guión bajo Aldara. Búscala en Instagram, que Brujita siempre está haciendo en vivo, está haciendo todo.
0: Hoy día tenemos en vivo para las personas.
2: Mira, ahí está. Hoy día vaya a seguirla.
8: ¡Aló!
9: Hola, buenas.
2: Buenas tardes, amigo. ¿Su nombre cuál es?
9: Agustín Carvajal.
2: Agustín. ¿Fecha de nacimiento, Agustín?
9: 30 de abril del 81.
2: Haga su pregunta para Brujita.
9: Brujita, hace un par de semanas te hice la consulta de cuándo se iba a acabar mi mala suerte en lo laboral. Me dijiste que tenía que alejarme de la gente, de algunas personas, de mi entorno. El punto es que el entorno al que yo me mantengo es mi entorno familiar. Los que me han aguantado durante este tiempo que estaba sin pega.
0: Claro.
9: Entonces, quedé con la duda.
0: Okay. Mira, yo veo que acá la situación es que el entorno... claramente si es familiar no nos podemos alejar porque son quienes están con nosotros en el día a día, pero sí se ve necesario hacer cambios en la dinámica. Por ejemplo, si la familia está con pensamientos negativos o con situaciones de agotamiento, cambiar esa dinámica en conjunto. Una cosa es yo alejarme físicamente y otra cosa es decir, okay, me voy a preocupar por mi individualidad y voy a comenzar a hacer acciones por mí. No necesariamente son acciones de me voy a alejar de todos y me voy a poner en una burbuja, sino que voy a comenzar a cambiar. Claramente con esto, si la familia es la que está a nuestro alrededor, también va a comenzar a cambiar con nosotros, y eso es lo que tenemos que lograr. Acá las cartas nuevamente me vuelven a decir, hay que alejarnos y cambiar la dinámica, que se refiere exactamente a eso, a cambiar un poco la perspectiva y lo que estamos haciendo. Ver como persona individual qué es lo que estoy haciendo en mí y en el grupo, para ir cambiando.
9: Chuta, complicado, porque la verdad es que somos cuatro que vivimos juntos y todos quieren que encuentre pedo, que cambie la situación.
0: Entonces ahí habría que analizar qué cosas estamos haciendo, qué patrones estamos haciendo y cambiarlo. Ahora, yo igual veo acá en las cartas que se ha generado un nivel como de cuestionamiento mayor, y eso va acercando como al desbloqueo mental que hay, ¿ya? Igual se ha generado un cambio, no es como que estemos en una situación cero, se ha generado un cambio a nivel interno, pero hace falta algo más, ¿ya? Igual podrías realizar algún tipo de limpieza energética de baños o limpieza de huevos para ver si algo se desbloquea en el interior.
9: Te iba a decir si te puedo escribir por interno.
0: Sí, obvio.
9: Lo hago al tiro.
2: Un abrazo, amigo. Cuídese.
3: El Instagram es brujita_aldara. Un llamado más.
2: Si no, el amigo que se eche el pollo nomás y se vaya.
8: Está alarma negativa.
10: Amigo, sí.
3: ¡Aló!
11: ¡Aló!
2: Hola, hola, ¿qué tal? ¿Tu nombre?
11: Natalie.
2: ¿Fecha de nacimiento, Natalie?
11: El 3 del 3 del 89.
2: 3 del 3 del 89. Su pregunta para Brujita.
11: Quiero saber de mi suegro.
2: ¿Qué pasó con su suegro?
11: Falleció hace un año.
0: ¿Quieres saber cómo está o quieres preguntarle algo en específico?
11: Quiero saber que una vez me dijeron que él tenía una pena.
0: ¿Una pena?
11: Sí.
0: Ya. Mira, acá me parece que la situación del pasado y ahora ha cambiado. Él, ¿ya? La verdad es que lo veo asumiendo como la situación que está viviendo y la etapa. Sí, me dice que hubo momentos en donde él se devolvía y se estancaba, pero que desde ese punto ahora, la verdad es que ha cambiado la situación. Yo lo veo honestamente bien. Ahora, si quieres, también podemos ver en el live de hoy día una foto de él y vemos cómo se encuentra en realidad.
11: Ya, lo que pasa, yo a lo mejor lo relacionaba por como mi pareja, que tampoco le ha ido tan bien.
0: No, mira, acá no me sale que haya una relación como tal con esa situación. El contexto de tu pareja, él es que está viviendo cierres de ciclos y eso nos habla de una situación que se está reordenando a nivel energético.
11: Ya.
2: Le mando un abrazo, amiga, cuídese. Esta fue la última pregunta. La gente, ¿cómo se puede comunicar contigo, Brujita? ¿Qué está haciendo esta semana?
3: Está al WhatsApp.
0: Ya, estamos con la agenda abierta de rituales y bueno, las sesiones de tarot estoy lanzando, cupos extra durante el día, ya, así que las personas que quieran una lectura más rápida pueden tomar esa opción que está en oferta. Y por otro lado, vamos a lanzar el viaje de la India del próximo año, India y Sri Lanka. A las personas que se quieran unir, se puede pagar el 50% del viaje en destino.
2: Mira, India.
0: Así que, Maravilla. ¿Te quieres ir a la India?
2: Rosinelli.
3: Me gustaría irme a la India.
0: Sí, yo lo recomiendo.
3: Sí, me gustaría ir a probar comida, todo.
0: Oye, pero, sí.
2: Debe ser muy rica.
0: Oye, tenés que poner las vacunas.
3: Ya, todo lo que se quiera contactar con Brujita, ya lo sabe, lo pueden hacer a través de su Instagram, Brujita_Aldara, le llegan muchos mensajes, así que tengan paciencia también, Brujita_Aldara.
2: Le mandaba un abrazo, Brujita, cuídese.
0: Cuídate igual, chaito, niño.
2: Chao, chao. Este
3: primer año, Brujita, te querimos.
2: Brujita, me cae tan bien. Tenemos menciones, papito chulo.
3: ¿Estará soltera la Brujita?
2: No le preguntaste, po.
10: Pero se dijo la otra vez que salió con su pololo a la
2: fonda. Oh, no dijiste que vamos a ir a Coquimbo.
3: ¡Brujita! ¡Toma! Ya lo adivinó porque la agarró. Ya, tenemos menciones.
2: Va, que las menciones. McDonald's.
10: Sí.
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2: Hay más menciones, Hanji, ABC.
10: ¿Cuál? Sol Playa.
3: Tito el
2: Bambino. La cueca.
3: Yes. Tito el Bambino.
10: La cueca, chavo. Borré la cueca,
2: bo. Puta, pero si todavía no termina, bo. Todavía no termina septiembre. Eso es mañana, pasado mañana ya estamos a uno.
3: Mira, me pasé el juego ahora.
2: ¿Terminaste el juego?
3: No, pues ahora de nuevo se actualizaba. Me va a abrir nueva etapa. Después que he gastado tanta plata en este juego.
2: ¿Ya llegaste al último nivel?
3: Llegaste como 1,000,000 mensuales en un juego. Está bien.
10: ¿Y por qué jugáis acá de 4 a 6, güey? No tenía más otra hora.
3: Todo, jugar, todo el día.
10: ¿No tiene que ser de 4 a 6?
2: Jugáis todo el día.
3: Seguimos con la temporada de Asaditos.
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2: Los que están preguntando por el Instagram de la Brujita, Brujita_Aldara. Nosotros nos vamos a una pausa comercial.
3: Y ya regresamos con más Hiperactiva.
10: Vamos a calmarlo.
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17: 17 grados.
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0: parecía un compañero que tenía en la media, weón. Un oportunista, weón. Desatinado, weón. Desubicado, weón. Y así se nos va el programa, weón. Otro programa más. Así se nos va. Tanto esperar para esto. Por diosero. Imbécil. Responde. Defiéndete.
1: Vieja chica.
0: Di algo. Por esa boca. Que sirva más de hablar cosas sin base.
1: No menos preciso el labio poderoso. Mira que esos labios me han regalado muchas cosas.
0: ¿Cómo qué?
1: La pampilla, copihue, entrevistas.
0: Esto van a dejar del mono.

0: Llamando a Tierra Roberto. Tierra Roberto.
1: Ah, no, voy a hacer el programa solo. Yo tengo que hacer el centro de atención. Ándate y hacer acá. El programa solo.
0: Sal del estudio y lo hago solo.
2: Sal del estudio y lo hago solo.
0: No lo hago solo, me lo hago con Hanji.
1: Siempre yo tengo que llevar la batuta del programa.
0: Lleva tú,
1: siempre.
0: Te vaya a dar vos. Siempre. Ese ego que tanto habla algún día te va a dar una mala pasada.
2: Nuevamente.
0: Te equivocas a veces. Ayer partiste el programa equivocándote con los venezolanos. No sé si te acuerdas.
1: ¿Ahora tú querés meter a los venezolanos todos en un mismo saco?
0: No.
1: Ah, entonces. No. Saludamos a los venezolanos que son buenos, buena onda, buenas personas, trabajadores que aportan al país. A ellos iba el saludo.
0: Ya, y a la gente de Arica, ¿qué le dice?
1: ¿Qué Arica?

0: Andresita, ¿cuándo van a ir al sanatorio Los Maitenes? Estoy esperando ese video.
1: Sanatorio Los Maitenes. Pero ¿cuál es el de tuberculosis?
2: Oye, el programa lo podría hacer Están solo.
1: Mira Jesús, esta mujer que está ahí te pone los cuernos. No le digas.
3: Oye, el Cacaz dijo que iba a crear como un millón

0: ¡Aló!
1: Vegan San Clemente, región del Maule.
0: ¡Aló!
2: ¡Hola, tío Rubén!
3: Oye, el Rossini le puede hacer el programa solo con sus marraquetas.
4: De verdad, ¿dónde está mi gente? Que quiero tanto a mi auditor, mi futuro radioactivero.
1: A los que le dijiste.
4: Porque somos la radio de la gente feliz.
1: A los que le dijiste recién que los tenía ahí en tu mano.
4: No recuerdo. Yo soy día.
1: Cañe.
4: ¿Hoy día?
1: ¿De noche o no? Los tengo comiendo de mi mano.
4: Nunca dije eso. Jamás diría eso.
1: Asquerosos.
4: Ay,
1: ¿cómo sí? Ay,
4: ya, ¿cómo la voy a tratar?
1: Yo te dije, weón.
4: Jaime Prox, ¿cómo lo trata así?
1: Te dije, weón, tanta alegría que nos han dado los auditores.
3: Oye, ¿por qué no se agarran a carterazo las dos?
1: Miserable,
4: ya. ¿Dejemos fuera la depresión?
1: Eso eres, miserable.
5: Pelea de perro.
1: Pelagato.
0: ¡Hermano! ¡Ya! ¡Dígale fuera! ¿Cómo dice?
6: Soy Joaquín Lavín.
0: ¡Fuera!
6: Y tu mamá me dijo que estaba ahí...

0: Tigre Generi, dijiste que nos tenías comiendo de tu ano.
1: ¡Manda la sombra!
2: Tú puedes decir un títere, Jaime, te maneja, así te dicen
3: ralea.
2: Te dicen todas palabras que tienes que decir.
3: Chusma, perra, manejadora.
2: Fuera, fuera, depresión. Fuera, fuera, depresión. Fuera, fuera, depresión.
4: ¿Qué pasa con esa pelea de perras? ¡Uy!
3: Le borraste recién, le borró el chat al pelado Hanky.
5: Ya cabrón, rellenen con cualquier atado, como de costumbre, ustedes saben.
2: Oh,
6: lo trató.
2: Oye, ¿cómo lo trataría así?
6: ¿Lo trató Donguero?
2: ¡Buenas tardes!
3: Rellenamos con atado.
6: Sí, eso es para un programa de farándula.
2: ¡Atado!
7: Oye, cabrón, no miren al Hanky a chincho, si el Hanky hacía el programa antes que llegaron ustedes, pues bueno. Él hacía programas, hacía entrevistas y toda la weá.
2: ¿Cuándo hacía entrevistas?
6: Yo hacía entrevistas antes.
2: ¿Con Matías quién? ¿Vega?
6: No, antes de Matías.
2: ¿Con quién?
6: Solo.
2: Mentira. ¿Acá en la radio?
6: Sí, creo que este mismo horario.
2: ¿En serio? Sí. ¿Y no está Spider-G?
6: Por eso, cuando se fue Spider.
2: ¿Y en qué momento estaban cuarto entonces?
6: ¿Cómo cuarto?
2: ¿Tu lugar?
6: Fue cuando se fue Spider, tuve que tomarlo yo.
2: Hasta tú lo ya estás hacia arriba, pero
6: no. Después llegó Matías, y ahí empezó a subir. Y después llegaron ustedes, subió.
2: Ralea. No lo sé.
8: Por eso el programa era tan malo, pues ahora vale la pena escucharlo.
2: ¿En serio?
9: Candy, tú haces el programa, weón. ¿Por qué no echan al otro? Estoy tapando el sueldo a ti.
2: Ya, bloqueado esta weón. Sí, bloqueado. Oye, pero cámbiate la base, pues, Hanchi, pero andamos a la tarde, o si los auditores
6: están... haciendo el ridículo, somos como esos payasos
2: Jesús,
6: que se van a
2: correado.
6: Dar paso entre ellos.
2: ¡Aló!
6: Así me siento.
10: No es la gran distancia, si venís de Punta Arena, ¿no?
2: No te metas con la gente de Punta Arena.
7: Los que somos radioactivos sabemos que el Hanchi está antes que ustedes, pues, cabrón.
2: Oye, pues, weón. Roberto Acevedo está buscando que lo bloqueen hace rato, ¿no?
11: Oye, cabrón, ¿qué pasó del caso de Sabé? ¿Te acordáis de la... mina que... llamó llorando que el novio se había metido con la hermana y se iban a casar, no sé qué quilombo y...
2: No sé. Nunca más subimos de eso.
12: Correcto, Rosinelli, dijiste que sí, te teníamos partido el ano.
13: Cabro, el Hanchi trabajaba en Los Magníficos antes. Lo echaron cagando porque se queda dormido, pero un veterano de la radio.
14: Rosinelli, hay un gordito súper simpático y chistoso, mejor que tú.
2: Ya. Ustedes saben que cuando comienza...
3: Pero no lo borre, weón, lo va a bloquear, lo bloqueó.
2: Cuando comienza esta canción, lo comienza a despedir el programa de Ser Buena Onda, Buenas Vidas.
3: Lo bloqueó.
15: Te están funando a Rosinelli.
2: Ah, weón, espera.
16: Oye, Rosinelli, tú llevas el programa, puedes hacerte respetar. Los demás son comparsa.
2: Sí, no, lo sé.
17: Bueno, bueno, los sangre. Oye, pero si el Hanji es la tencha, ¿no? Este es que tiene cualquier ánimo y habla caleta.
3: Mira, antes de irnos. Ayer recibí un mensaje de Carlos el peluquero. ¿Ya? Música de tensión, porque esto se puso bravo.
2: Le estamos despidiendo el programa, po.
3: Ven,
2: porque
3: está escuchando.
18: Todo porque no te lo mando a ti.
19: A todas las pastillas y para allá, para acá, el audio a mí nada. 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

0: meses no me llames.
1: Perdimos acá el truco.
2: Dos meses.
1: La verdadera velitosa.
3: Dos meses.
2: Ya, comienzan a pedir el programa.
4: Oye, por WhatsApp.
5: Kanji.
6: Chúpalo, loco.
7: Ay, cayendo en el juego de los funados.
8: Oye, dejen de molestar al niño poeta.
9: ¿Ya escucharon, ya, no? Dos meses.

0: bloqueado.
1: Se escucha mal, amigo.
2: Grande, muchacho, grande. Nos escuchamos mañana. Que tengan buen retorno a su hogar. Un abrazo, Guille de Puente Alto.
1: Salud, Guille.
3: Hoy día no estuvo tan bueno el programa, que siempre dice que está bueno.
4: No, ya estuvo fome, o sea, salvo la brujita nomás, pero estuvo fome. O sea, igual la de Jarriñez también estuvo muy bueno, pero todo lo demás fome.
5: Carlos, el peluquero, nos importa.
6: Ya, cabros, se mandaron un programazo, como siempre, sacando la vuelta. ¿Qué pasa? Vaya, nada, compadre, que tengan una excelente tarde.
7: Calchicito se quedaba dormido cuando despertaba, mandaba los audios para la ADN.
8: Buena, cabros, que les vaya bien. Nos vemos mañana con
9: ánimo.
1: ¡Chao!
9: Los quiero mucho, niños bellos. Besitos, Hanji.
1: Gracias.
10: Buena, buena, los muchachos. Ahora te va a llamar la que cuelga.
11: Buenas tardes, los cabros. El Rocinel es como el Carol Dance. Lo...
5: ¡Chao, mi sangrecita! Nos escuchamos y nos vemos mañana cuando vayamos a embetunar a Rocinelli.
12: Hola, muchachos, como todas las tardes, muchas gracias por acortarme las tardes. Aquí sigo trabajando, haciendo copia ya, pues, muchachos, aquí.
13: Dos meses, podrán jamás.
1: Podrán jamás, Natalina.
4: ¿Estáis preparados para mañana, vieja chica?
1: ¡Aló! Te amo, Natalina.
14: ¿Cómo
1: están, amigos? Bueno, mi sangre, ¿cómo está, amiguito?
14: ¿Cómo están, amigos?
10: No,
14: bien, niños. Lo mejor, la brujita hoy día.
1: ¡Aló!
15: Estamos contigo.
10: Raquel
1: Engardoña. ¡Aló! No le conté, weón. Echáis a perder.
4: No hay fome, pues, vieja chica. Weón. Por esos programas se ponen así aburridos, pues.
1: Pues si me tira la pelada.
4: Pero déjalo, pues.
1: Ah, claro. Cuando le tiran la pelada a otra persona, lo cortan.
4: Bueno, delante yo bloqueé al otro, lo ustedes lo desbloquearon.
1: ¡Aló!
4: ¿No hay democracia acá?
1: A ver, capaz que sea él, no, pues. No, ya, po.
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1: Está llamando ahí.
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4: Que liberen a Miguel Ángel, por favor.
1: Por eso no le querés contestar. A ver, aló.
4: No, ya no.
1: No querés que salga al aire Miguel Ángel, mi querido amigo.
3: Ahí está el audio de Miguel Ángel.
18: Hanji, sigue haciéndole cerdo a los cabros.
10: Alejandro, tengo pena, Alejandro.
4: Pobrecito.
10: Ay, el palo es tuyo, ay, no es mío. Córtelo.
1: Aló. Hasta que llame Miguel Ángel. Aló.
4: Aló. Me guateó todo el programa.
1: Weón,
4: todo el programa.
19: Ya, po, aquí estoy, a ver qué pasa.
4: A
19: ver qué pasa.
1: Ya, pero no estoy tirando la pela, si no te voy a cortar.
19: No estoy tirando la pela. Te estoy diciendo que yo te puedo esperar con bikini afuera de la radio, lleno de chocolate, y los peleamos en una piscina los dos, weón. ¿Cómo estáis?
1: Bien, ¿y tú?
4: ¿Aceptáis la pelea o no?
19: ¿Acepta la pelea?
1: No.
19: Y yo quiero que vayáis, en vez de que vayáis con tanga, que vayáis con chuchor amarillo.
1: No me voy a rebajar con un auditor como tú.
19: Pero es que yo vivo...
1: rebajarte. Dije rebajar.
19: ¿Porque soy pobre, Rocinelli?
1: Sí.
3: Qué feo,
19: por eso no
3: Roberto.
19: Te gusto.
3: Feo,
1: partiendo
3: Roberto.
1: Por ahí.
3: Qué feo.
19: ¿Por qué me tienes en tus manos?
1: En la palma.
4: Qué feo que mantengas.
19: Escuchen todos los auditores. Los tiene en la palma.
4: Qué feo que tenga esa distancia con los auditores.
1: No sé, Miguel Ángel, un abrazo grande, te queremos.
3: No sé qué está pasando contigo.
1: Miguel Ángel.
4: Te perdimos.
1: Pero no, silencio, Miguel Ángel, Hanji.
4: Ya, vamos, hay menciones.
3: Ya, pon eso.
18: Es que no se quiere hacer el rebaje, po, ¿entiendes?
1: Ya, tenemos menciones. McDonald's.
4: Miguel Ángel, llama mañana temprano.
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3: Ya nos comenzamos a despedir, a la casa, nos vamos.
4: Vamos a hacer como que este programa no existió ya. Lo vamos a borrar del historial.
1: ¿Y lo pasaste mal?
3: Miguel Ángel dice que mañana llega con sección nueva.
4: Muy bien.
2: Oye, cuando afilen, trámetalo por YouTube, por favor.
3: Ya. Keripertón.
1: Muchas gracias a todos nuestros radioactiveros de corazón. Nosotros los queremos porque somos la radio de la gente feliz. Gracias, suscríbanse a nuestro canal de YouTube. Vamos a calmarnos. Recuerden que estrenamos un nuevo capítulo ayer en Chilicio.
2: Y yo siempre me pierdo su programa.
0: Es que como estaría nochera, hoy hago la última. Voy a salir con descanso. Hoy yo amo a Jaime Prost. Mandaré muchos besitos. Un besito para todos ustedes.
3: Te amo, Natalina.
4: Jaime Prost.
1: Claro, cuando te están escuchando uno decir esas palabras.
3: Yo acá libre albedrío en el micrófono.
1: Ojalá, ojalá.
3: ¿Cierto, Natalina?
1: ¿Qué dice Miguel Ángel?
4: ¿Por qué le gusta entregarle tarde a Pape, weón?
15: Nos vemos mañana.
3: Ya, nos despedimos. Será hasta mañana a las 4 de la tarde. Cuídense, que estén bien. Besitos.
4: Síganos en las redes, vamos a calmarnos. DJ Jañi, Rosimeli, Jaime Prost.
1: Este viernes vamos a estar en la cuarta región. Paje de corte. Ya lo escuchamos mañana. Chao, estén bien.
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22: Oh, que soy Pau. ¿A qué hora dijiste que era?
23: 5:57 minutos.
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¿Cómo estáis? Hola, ¿cómo estáis? Te echaba de menos. ¿Cómo estáis? ¿Cómo te fue el día de hoy, amigo? ¿Cómo te fue el día de hoy, amiga? Buenas tardes, ya estuvieron con Vamos a Calmarnos. Sigue sintonizando la 92.5 Radioactiva. Gracias por estar ahí al otro lado del parlante, al otro lado del WhatsApp, al otro lado del teclado. Gracias por estar ahí, aunque vayas en el metro todo apretado, toda apretada. Cuida la cartera y el harápato. Gracias por estar ahí, amigo, amiga, siguiendo ahí en la ruta, trabajando. Gracias por estar con nosotros. Le tengo que contar inmediatamente esto. Ayer, los que escucharon el programa, ayer nos salió un amigo al aire, José, que estaba buscando ayuda, necesitaba parar el mundo, necesitaba ordenar su cabeza, sus relaciones interpersonales con su mamá, con sus amigos, estaba muy mala, y ayer le brindamos de alguna manera un abrazo y entendió que necesitaba buscar ayuda. Lo pusimos en contacto con nuestra psicóloga de cabecera, Janet, se comunicó con él, yo también me comuniqué con él, anoche hablamos, hoy día también hablamos y está mejor. Ya le dejó tarea a la psicóloga, está un poquito más ordenado, dijo que iba a estar presente acá en el programa y agradecía a todas las personas que de alguna manera le habían dado el espacio ayer para decir por lo que estaba pasando y que no que se quedó callado, porque si se quedaba callado sentía que iba a tener el peso del mundo sobre sus hombros. Así que les cuento a todos ustedes, los que escucharon ayer el programa, antes de terminar 5 para las 8, 10 para las 8, terminamos así el programa. Y salió un buen llamado en el sentido de que pudimos ayudar a José, nos llamó ayer, y la psicóloga ya está en contacto con él. Así que lindo momento para que José, al igual que a lo mejor muchas personas, necesitan parar, mirar y darse cuenta que muchos de los problemas se los inventa la cabecita y muchos de esos problemas no van a pasar. Así que, José, no sé si estás escuchando, te agradezco la confianza de habernos llamado y que salió tuvimos una solución linda y buena para ti, José, así que el tratamiento y todo lo que te diga la psicóloga, seguir manteniéndolo para que usted esté de este lado de la vida y no se vaya para ningún lado. Mira que queremos tener José, al igual como queremos tener, no sé, Pepito, María, Juan, queremos tener a todos los auditores para rato, los queremos tener acá, así que siempre vea también este programa como un paraguas donde te podemos cobijar. Acá hay un abrazo, acá te podéis también proteger de toda la mierda que de repente pasa en el día a día. No tenemos la vida a comprar, no tenemos un día prometedor que va a ser bueno, pero si este programa lo puede hacer para cobijarte, para darte esa palabra de aliento, ese momento para tranquilizar tu cabecita, siempre la va a encontrar acá. Así que José, un abrazo a la distancia, mijo, no sé si estará escuchando, así que bienvenido por estar acá. Así que gracias a todos los que están aquí en el programa, los que van a estar hasta las 8 o no sé hasta qué hora va a estar. Saludos a todos los que están trabajando, los que están en la ruta. Un abrazo a todo el mundo. Hasta las 8 aquí en la 92.5 Radioactiva. Yo soy tu papi.

0: dice. ¿José está aquí o no? Sí, pues a ver.
1: Señor, yo voy acá con José. José Canejón, gaje a Cojayuda, Cosquillo y Mujo Cobo. Mujo Cobo, Quejico Cagaén.

0: lo sé, dime una vez.
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1: ¡Oh, sí! Quizás te acompaña en tu vida, tu juventud. La heredaste de tu hermano mayor, de tus papás. Viviste estos años.

hablando un poco, refiriéndolo un poco a lo que pasó ayer con José, y que de alguna manera la psicóloga también le dio unas palabras de aliento, también lo que hablamos con él después del programa. ¿Alguna frase, alguna palabra, amigo, que te haya ayudado a salir adelante cuando estás mirando todo negro, todo gris en la vida? ¿Alguna frase que tú también te digas día a día cuando tú decís, chucha, sé que no estoy bien, pero tengo que salir adelante? ¿Alguna frase que te dijo un amigo, una amiga, como, está bien también no siempre estar bien? ¿Cuál es una frase de esas? ¿Ah? ¿Alguna de esas frases? A lo mejor podemos ayudar a alguien más también que lo necesite en este momento.

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1: Frases que te motivan a salir feliz y raudo de la cama, como por ejemplo: papá, tengo hambre.
2: Ya llegó la primavera.
1: Frases que te motivan en el día a día.
2: Se acabaron los jerseys.
1: Dios aprieta pero no ahorca, dicen acá.
2: Y las chicas se liberan.
1: ¿Alguna vez tienen que haber dicho alguna frase así o tú también la guardaste y te sirve todos los días? La gente feliz no huevea, se me había olvidado. La gente feliz no huevea, también puede servir esa. ¡Hola!
3: Dale nomás, weón, que andé con cagada.
1: No se me entendió nada, amigo. La idea es darle una buena palabra, amigo, por favor.
4: Si miras para atrás, que sea sola la vida del ciclista.
1: Solo la mirada del ciclista, si va a mirar para atrás en la vida, sí.
2: La primavera.
5: Papi.
1: ¡Oh, chucha, perdón!
6: Buenas tardes, papecito.
1: Hola, amigo.
6: Espero que estén bien todos los reactivos.
1: Sí.
6: Mira, una frase que la oí en la película de... una de las películas de Batman.
1: Ya.
6: Puede sonar irónico, chistoso, pero fue...
1: ¿Qué decía?
6: Cuando Alfred le dice...
1: ¿Qué decía?
6: A Wayne.
1: ¡Ya!
6: Porque hay que caerse. Y le dice: para aprender a levantarse.
1: Bueno, hay que caerse para aprender a levantarse. Se dio la media vuelta el amigo, pero sirve. ¡Ahora sí, amigo!
5: Mente ocupada no piensa en wea. Sí. Mente ocupada no piensa en wea.
1: Mente ocupada no piensa
7: en wea. Papi, yo siempre digo, no existen cosas malas, son menos buenas. Porque de todos sacamos un aprendizaje, así que...
1: Ah, eso sí.
7: Todo es bueno en la vida.
1: Todo sirve, eso sí.
2: La primavera.
8: Buen martes, papecito, buen martes.
1: ¡Mijo!
8: Ah, mira, que nunca me ha fallado es tranquilidad ante todo.
9: Hola, papecito.
1: Hola.
9: El que más ayuda... es el que no estorba.
1: El que más ayuda, el que no estorba. Ok, muy bien.
10: Papi, si quieres encontrar a la única persona que te cambiará y te hará feliz, entonces mira en el espejo.
1: Muy bien. Muy bien, mi trovador, mi poeta, Dale.
11: Tu mamá, tu papá, tus cercanos, también pueden ser tóxicos, los hueones. Oh. Así que alejarse de ellos es sano.
1: Sí, también uno puede podar la familia, también obviamente hay que cuidarse de personas que han estado ahí en tu vida, amigos, amigas, ex amigos, conocidos, conocidas. Todo lo tóxico para afuera nomás, obvio.
12: Dale. Lo mejor de tocar fondo es que más abajo no puedes llegar.
1: No se va.
12: De ahí todo para arriba.
1: Todo para arriba.
12: Saludos, papi.
1: Eso me dijo, me gustó.
13: La frase que me dijo mi amigo, mi mejor amigo.
1: Ya.
13: En el momento que yo estaba medio complicado y todo el tema, me dijo: bueno, ahora tenés que ponerle nombre y apellido nomás, pues, viejo.
1: Nada más, pues, mijo. Hola.
13: Papi, ¿cómo estás?
1: Dale, mijo.
13: Para adelante nomás, compadre, porque para atrás duele.
1: Hola.
14: Entre 18 y 20 años.
1: Gracias, amigo. Hola.
15: Vamos, ponele con todo. No hay patán en el poto que no te tire para adelante.
1: Muy bien, también sirve la patán en el poto.
11: Que siempre puede ser peor. Así que todo tiene solución.
1: Todo. Menos se la muerte.
16: Llama a mí y yo te responderé y te mostraré cosas grandes y ocultas que tú no conoces.
1: Vamos.
11: Papecito,
1: sí.
11: Más vale tener amigos que plata.
1: Sí.
11: Eso no funciona a mí.
1: Ah, muy bien.
17: Nacimos sin dientes y en pelota.
1: Sí.
17: Así que de ahí para adelante todo ganancia.
1: Todo lo demás ganancia, muy bien, amigo.
16: Pape,
1: ah.
16: La felicidad está a un metro de tus miedos.
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1: Me gustó, tan poeta el día de hoy. Trovadores, me gustaron esas palabras de aliento. Gracias, José, para ti el programa el día de hoy.

0: que no lo merecía. Aguanta, aguanta, aguanta.
1: Muchísimas
2: gracias.
3: Gracias.
2: ¡Aguanta la cumbia! ¡Ah, mierda! ¡Ah, mierda! No, venimos aquí. Venimos un poco bélicos. Ah, bueno.

0: Suavecito. La felicidad está en la sencillez, como aprendes a vivir la vida. Un abrazo para todos.
1: Toma, ahí tenés.

0: que alejarse de los hueones.
1: ¡Cómprate una isla, porque estamos llenos!
2: Dale, te toca. Cual, como dijo el amigo,
1: sí.
2: La felicidad está en uno.
1: Sí.
2: Cuando estás en medio del barro, acuérdate de cuando eras niño y ponte a chapotear un rato.
3: Papacito, mueve.

0: dichos bien dichos.
1: Pa' adelante, porque para atrás sale solo con eso. Si la vida te da la espalda, agarra el culo. Un montón de dichos que hay por ahí, ¿no? Sí, claro, hola.
2: Con este tema nos pusimos bélicos.
1: Sí, claro, obvio, era Ricky Martin, sí, sí, sí. Hola, te toca.
3: Papi, levántate una y otra vez hasta que los corderos se conviertan en leones.
4: ¡Vamos, cordero!
5: Si eres feliz y te falta la fe, solo te queda Liz.
1: Liz, muy bien, muy bien, no la vi venir.
6: El hombre, babecito, tiene mucha razón. Porque una cosa es una cosa y otra cosa es otra cosa.
1: Muy bien, estamos como flaco, bien.
7: Papi, este me gusta a mí, mira. Dime de qué presumes y te diré de qué careces.
1: ¡Ah, oh, bueno! Camioneta grande, usted ya sabe.
8: ¡Tío Cosán, para moverte duro!
1: ¡Muévete duro!
9: Joven, si tienes entre 22 y 24 años, tienes 23.
1: Muy bien, amigo.
10: Si estás triste, sintoniza 92.5 y escucha al pape.
1: Muy bien, gracias, amigo. Yo pensé que iba a decir abraza un zapato porque consuela.
10: No es ni bueno ni malo, sino todo lo contrario.
1: Todo bien, muy bien.
11: Papecito, papecito, la frase que me dijo una amiga fue...
1: Dale, hola.
12: Para los que tenemos fe, una frase que a mí me gusta mucho, que dice, nada te turbe, nada te espante.
1: Más.
12: Dios no se muda, quien a Dios tiene, nada le falta. La paciencia todo lo alcanza, solo Dios basta. Yo la encuentro buena. Saludos.
1: ¡Oh! Me gustaron todas las frases que están tirando, cabrón. ¡Oh, que están motivados el día de hoy! Bien, hoy día vinieron, ayer mandamos la pura ropa, la verdad. Hola.
13: Pape, uno que me gusta súper harto mucho, yeah. Requete contra, es para atrás, solo para echarme vuelo.
1: Ah, ok, muy bien. Hola.
14: Si naciste entre el año 1977 y 1979, naciste en el 78.
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1: Siguen llegando dichos bien dichos. Hola.
16: Yo ocupo una frase que dice que todo fluya y nada influya.
1: Eso. Muy bien.
17: Buena, papi.
12: Hola.
17: Saludos a todos radioactivos.
1: Bueno, dale.
17: Como decía mi abuelito, entre ponerle y no ponerle, mejor es mejor ponerle.
1: Mejor ponerle, mijo.
18: Si naciste un día como hoy, estás de cumpleaños.
1: Oye.
19: Papi, como dijo Maradona, que la chupen.
1: ¡No, pero amigo! ¡Por la cresta!
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21: El viento raco típico del Cajón del Maipo se caracteriza por ser...
22: ¡Tibio, tibio!
21: 17 grados.
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1: ¿Quién es tu papi?
2: Yo soy

0: nadie quiere estar de cumpleaños con esta canción. Nada que ver, una persona que me diga cuántos años cumple el día de hoy.
1: Tu cumpleaños. ¿Eh?
2: Me faltó el nombre, Eduardo.
0: Ah, no, no sé, Eduardo.
2: Porque cuando yo hablo, respiro y abro los ojos y miro y agarro la tortuguita. Y...
3: Con esa canción
1: nos
3: gana tomar agua.
1: ¿Qué sería si aquí tú no
3: estás? ¡Feliz cumpleaños, perrito!
0: Gracias por eso, hice esta sección. A ver si alguien cachaba que está de cumpleaños el día de hoy.
4: Hombre, yo diría cumplo 49 años.
0: Felicidades, amigo. Felicidades con esta canción.
2: Sí. Eduardo, de nuevo, 67 años.
0: ¡Ahí está, Eduardito! ¡Felicidades, amigo! 67, 28.
5: Yo, papecito, cumplo medio siglo. Mauricio Hernández.
0: Felicidades, amigo, por esos 40 años.
3: Con esa canción no dan ni ganas de estar de cumpleaños.

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1: A mis con la malla de Daddy Yankee.
2: Felicidades con salsa sabrosa.
1: ¡Dani!
2: Se goza.
3: Tu cumpleaños.
0: ¡Feliz cumpleaños!
2: El ambiente hermoso.
0: ¡Cumpleaños!
4: Papecito, ¿cómo estáis?
1: Hola.
4: Oye, mi frase.
1: Oh.
4: A palabras infecciosas. Oídos penicilínicos.
1: Muy bien. Mi tía Jimena está de cumpleaños. Es la menor de mis tías. Es como una madre de las primas que retea con nosotras. La tía más linda del mundo. Pero con esta canción, pobrecita tía Jimena. Tu cumpleaños.
2: Celebremos.
1: Tu cumpleaños.
2: Celebremos.
5: En vez de felicidad, me da pena.
2: Celebremos.
6: Oh, hola, papi.
1: Hola.
6: Oye, esa cancioncita del cumpleaños, yo pensé que era un nuevo hit de Bad Bunny.
1: No. Inca Cola, que no, lo supero por creces.
7: Papecito, me parece una gran falta de respeto, como siempre lo he dicho, que no digas que hoy día es tu cumpleaños, felicidades por tu cumpleaños, un año más, que lo pases muy bien, celébralo mucho, y un año más, y un año menos.
1: Gracias, amigo, es que no puedo ser yo el protagonista, que cuando estoy de cumpleaños, eso es para ustedes, pues cabro. Ustedes están de cumpleaños, ustedes celébrenlo. Así como Jerry Lee Lewis está de cumpleaños el día de hoy. Nació un día como hoy. ¿Quién es, Juan? Este.
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1: Great for the fall.

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1: Buenas, papecito, feliz cumpleaños.
2: Gracias, mijo. Gracias.
1: ¿Cómo estáis, papelucho?
2: Hola, amigo.
1: Puta, cuando hacemos un asadito con mi cuñado y nos tomamos las piscolitas, empieza la conversa. Le digo, a ver, ¿quién es más weón? ¿Vos o yo? Entonces, depende de lo que me dice, ahí seguimos la conversa.
3: Oye, papecito, esta canción, hasta de Delfín hasta el fin, tiene más ritmo, po.
4: Está buena la de cumpleaños. Cuando esté de cumpleaños la voy a usar siempre. No. Jerry Lee Lewis. Cumpleaños el día de hoy. Nací un día como hoy. Pray for the great balls of fire.
5: Hermana Tamara Toledo hoy cumple 33 añitos.
4: ¡Felicidades!
6: Hola, Pepe Lucho. Le podéis mandar un saludo a mi hijo Tomás, que estuvo ayer de cumpleaños. Saludos de La Serena.
4: Saludos, amigo Serena.
7: Papecito, me encantaría que me aceptaras una invitación a tomarte un cafecito conmigo. Te fui a ver a la sala de Portugal, pero no me pescaste nada mucho. Y así podemos apagar la velita. Feliz cumpleaños. Besos, besitos.
4: ¿Qué dijo el oso? Chicas,
8: she loves you. Hola, papi, ¿cómo estáis? No estoy de cumpleaños, pero hoy día estoy de santo.
4: Venga, para acá, amigo. Hoy todavía se celebra. ¿Quién de qué onomástico el día de hoy? Ya no se celebran como los onomásticos. Pero felicidades para este amigo que esté de onomástico el día de hoy. Para campeón o no onomástico.
9: Ponéis lo de cumpleaños, papecito, y después ponéis ánimo, ánimo, ánimo.
4: Y la hacemos.
9: One, two, one,
4: y la hacemos.
9: Y la felicidad enorme esa.
4: Y la hacemos.
10: Happy birthday

0: gente linda. Oh, esta casita linda. Gracias, mi amor. Gracias, Natalie. Si tuvo un mal día, ánimo, ánimo, ánimo. Ánimo, amigo.
1: Un poco después de despertar.
0: Hay días mejores, amigo, tranquilo.
1: Pero todas mis tensiones.
0: José, ánimo, ánimo, ánimo.
1: Y en su día muy feliz.
0: Si el jefe lo retó, tranquilo, tranquila.
1: Para vivir sus emociones.
0: Si tienes una mía, compañero de trabajo.
1: Ánimo, ánimo, ánimo.
0: Ánimo, ánimo, ánimo.
1: One, two.
0: No sé si esta canción le va a ayudar, pero sí esta sección.
1: ¡Hagamos
0: una bucha!
1: ¡Ánimo, ánimo, ánimo!
0: ¿Ánimo por qué? ¿Qué le pasó el día de hoy? ¿Algo malo? ¿Se le quedó algo? ¿Se le perdió algo? ¿Se cayó algo? ¿No le pagaron la plata? ¿No la han depositado? ¿Ya le pagaron la plata y tuvo que pagar y quedó cero peso? ¡Ánimo, ánimo, ánimo!
2: ¡Mátame, mátame, pero no pongáis más!
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4: Hola, hola, papi.
0: Hola.
4: Tengo de cumpleaños a mi suegro, Abraham Poblete, y a un primo, Jimmy San Martín. Saludos desde Frutillar.
0: Saludos, amigo. ¡Aguante!
5: Papi, estoy que lloro, hombre.
6: Yo le mando ánimo, ánimo, ánimo a todas las floristas que están con los ramos de Hot Wheels que es para mañana. ¡Dejen de sacar fecha!
0: ¡Aguante la florista!
5: ¡Papi, papi, papi! Hoy se me quebró un vídeo que tenía que instalar. Así que hay que reagendar la nueva instalación.
7: Hola, papecito. Hoy día estoy de cumpleaños y a la vez estoy de santo.
0: Los dos.
7: San Miguel. Saludos desde Guay.
0: Espérate, te pusieron el nombre. Hola. Espérate, te pusieron el nombre porque naciste el día, un día como hoy. Dijeron, ah, ¿cómo se va a llamar? Según el día que nazca, algo así. ¿Puede ser o no? ¿O ya lo tenían visto de antes, amigo?
6: Papecito, por culpa de mi jefe, yo ahora voy a tener que elegir entre dos turnos porque al desgraciado lo pillaron con otra llegando tarde y cargamos todas. Oh. Maldito.
0: Oh. ¡Ánimo, ánimo, ánimo!
7: Hola, papecito. Hoy día estoy de cumpleaños y a la vez estoy de santo.
0: El mismo. San Miguel, ya le dijo.
8: Soy la región técnica y esta cuestión está llena.
0: Sí, ánimo, ánimo, ánimo, ánimo, ánimo. Saludos a todos los que están en la fila de la PRT.
9: Hola, papecito. Qué terrible esta persona que dijo mis jefes. Tiene más de un jefe.
0: ¡Horrible! No, ¿con cuál podemos con uno?
7: Papi, este es el día motivacional de la semana, ¿eh?
0: Sí, claro. Obvio, obvio. Aquí te ayudamos a salir adelante, a salir de la cama, a levantarte con el pie derecho mañana, gracias a estas canciones.
1: Ánimo, ánimo, ánimo.
0: Ánimo, ánimo, ánimo.
10: Papi, yo estoy de santo hoy día, San Gabriel, y ayer estuve de cumpleaños.
0: ¿Cómo es? San Miguel, San Rafael, San Gabriel. Ah, todo. ¿Cómo se llama el amigo entonces? ¿Está de cumpleaños? Miguel Rafael Gabriel se llama. Ah. Si no viene con ánimo, voy a poner esta canción en loop y la va a escuchar 344 veces hasta las 8. Le digo al tiro.
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0: Atento, carita y calcetines olvidado arriba del techo. Atento, suegra vestida ya para Halloween.
1: Atento, atenta. Díganme hola.
0: Atento, atento. Atento, cuerpo de ballena con retención de líquido. Atento, carita de pantruca, ¿dónde te encuentras? Atento, carita, puro todo verde. Oh, ¿alguna vez los mandaron a colocar un poroto en un vaso con agüita, con algodón? Y después lo tenían que germinar y tenían que llevarlo como a la semana después al colegio para que ver el avance de... Nunca me salió, siempre se pudrió. Tenía otros compañeros que llegaban con una rama, bueno, una mata, bueno. Unos floreros llegaban con el poroto. Nunca me germinó a mí el poroto, bueno. ¡Atento! ¡Carita de poroto no germinado!
1: Aquí pelusa de ombligo. Repito, pelusa de ombligo, Santa Rosa. Desde el acceso hasta Gabriela, taco, taco.
0: ¡Llévelo, cebolacho, cebolacho, cebolacho!
2: Atento, papi, atento, papi, atento, papi. Acá, cuchuflí vacío. Chuf. Informa que la Florida, en dirección a Puente Alto, la Fox.
0: La Fox. ¡Atento, atento!
3: Atento, tapa de
0: oh, se escucha más bien, mijo.
4: Atento, taco kilométrico en Pedro Valdivia.
0: Pedro Valdivia, la cagada siempre.
5: Atento, atento, aquí, titular de Noticiero Central. ¡Ya llegué a mi casa!
0: No le puedo tirar una talla con eso, pero bueno. ¡Hola!
6: Atento, atento, atento, atento.
0: ¡Atento!
6: Llegando al domicilio con pura gana de alinear los chakras.
0: ¡Épale, épale! Unos dos mínimo para alinearse, mijo. Tiene que ser mínimo dos.
7: Aquí, cabecita de pelota con pelotitas chicas.
0: Atento.
7: Claro, Valle, expedito.
0: Ahí se escuchan las pelotitas chicas de fondo. Atento, atento. Carita entre paréntesis. Atento.
8: Atento, atento. Aquí McManaman cargando ya mi auto eléctrico. Saludos, McManaman.
0: Saludos, mijo.
9: Atento, atento. Atento, atento.
0: Atento.
10: Tira la talla por McFly.
11: Mi amor. Voy a jugar pool y vuelvo.
12: Atento, atento, papi. Atento, atento, atento, atento, atento.
0: ¡Hambre!
13: Atento, atenta, mermelada con patas. En caldera no pasa nada.
0: No pasa nada. Ni siquiera un taco en caldera. Hola, ¿qué te fome?
14: Hola, papelucho.
0: Atento.
14: Ya llegué.
0: Los que llegaron a la casa también saquen nos pica.
15: ¿Ah? Atento, atento. Aquí cerilla de oreja, Coyhaique, con...

0: vamos, serumen de oreja.
1: Atento, atento, atento, papi. Aquí, hija, cagaste las fiestas patrias por operarte de apendicitis. Talagante, ¡no! La Fox.
2: Yo cagué en un año nuevo, mi amor, por apendicitis. Después de Navidad me enfermé también cuando era chico. Ahora te entiendo, mami y papi.
0: Vamos, serumen de oreja.
3: Atento, atento, atentamente. Atento.
2: Atento, atento.
4: Atento, papi, atento. Llegando a mercadería de Tacna, Perú. Lleve el original, lleve el original.
2: Atento.
5: En la casa con un chopito.
2: Rico, con chopito. Rico en la casa.
3: Atento, rico. Atento. ¿A qué hace rin seco aún en el trabajo?
2: Vamos, rin seco. Atento.
3: Atento.
6: Por acá, cabeza de tele de los 80. Oye, camino Melipilla. Mejor ni te cuento. Ya sabía la respuesta.
2: Atento. Cabeza, loco, René. Atento.
7: Ajá, yo también llegué a mi casa, me saqué al sostén y me puse el pijama.

0: Oye, el pelo verde dijo que sí, te mandan los packs. A mí no me mandan packs. Se lo mandan a pelo. Pero pelo se queda piola por la Rusia. Por la Rusia. A mí no, a pelo sí. Y Rosario ahí, calladita. Pero pelo ve el WhatsApp. Yo no.
1: Atento, atento, aquí todavía manejando sin poder sacarme el sostén.
0: ¡Oh, qué pena! ¡Oh, qué pena! ¡Oh, estamos muy tristes! ¡Oh, qué pena!
2: Atento, atento, aquí guatón con teta esperando a la señora para que me empiecen a hueviar.
0: ¡Ponte sostén, hombre!
3: Papecito, es pregunta. Ah. ¿El sostén o los sostenes?
0: ¿Será él? Porque una pieza que agarra dos cosas, pero es una.
4: Ahora que aproveche la amiga, pues la que te invitó a tomar un café.
0: ¿Cierto? Yo digo lo mismo.

0: 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Buenas tardes. No me acuerdo, mándalo de nuevo. No me acuerdo. Los sostenedores son dos copas, o sea, son los sostenes. Eso dicen acá. Mujeres, pregunta seria, se dice, ¿el sostén o los sostenes? Mujeres, pregunta seria al WhatsApp, si quieren responder sería fantástico.
1: Papecito, tengo un problema con una mano. ¿Me ayudas a liberarme?
0: Yo tengo una técnica muy buena, solo con una mano, libero. Solo dos dedos. Tres.
1: Atento, atento. Yo tengo silicona, así que me libero de usar sostén.
0: Yo tengo qué.
1: Atento, atento. Yo tengo silicona, así que me libero de usar sostén.
0: Silicona, ok. La gravedad ahí no afecta. Gracias.
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3: Oye, ¿alguien sabe a qué hora toca el DJ?
4: 6:58 minutos.
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1: Hola amiga, ¿cómo estáis? 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
7: Yo

0: ustedes van a votar en la línea radioactiva. Hola, Vero.
1: Hola, papecito.
0: Hola.
1: El sostén, pues.
0: Él.
1: O ustedes también se ponen
0: los calzoncillos.
1: Calzoncillos.
0: Sí, los boxers. Sí, po, también. Yo he dicho, me voy a poner los boxers, los calzoncillos, los el lip. Hola.
2: Tape, según yo, es el sostén. Porque es un producto. Da lo mismo cuánto firme.
0: Da lo mismo cuánto firme.
2: Es okay. Como el pantalón. A pesar de que tapa dos piernas.
0: Pero no firma
2: es
0: nada.
2: Como el chaleco.
0: Ok. Yeah.
2: A pesar de que tapa dos brazos.
0: Ok.
2: ¿Se entiende, no?
0: Sí, pero sostén también levanta dos cosas. El calzoncillo también. Entonces, los calzoncillos. Pásame los calzoncillos. Pásame los sostenes porque firman dos. Bueno, ahora si eres operado y te firma uno nomás, amigo, tú puedes decir el boxer. ¡Aló!
3: Bueno, papecito, salúdame, estoy de cumpleaños, yo no me ha llamado nadie.
0: Oh, amigo, oh, la vida es tan injusta a veces. ¡Aló!
4: Oye, papecito, sácame de una duda que me quita el sueño.
0: Espero que sea de la misma, amigo, lo que estamos hablando. ¿Llega el mensaje de mujeres acá?
5: Yo también lo hago con una mano, papecito, con la izquierda. Y me faltan dos dedos.
0: Con la izquierda, sí se puede con la izquierda. Sacar uno con la izquierda, se puede así. ¡Tic, tic! Los dos broches con una mano. ¡Hola!
1: Pape, en mi lógica es un sostén.
0: Un sostén, el sostén. ¡Hola!
1: Andan alzadas las cabras.
0: Andan alzadas, che, la cheque, che, la mayor pa' cara.
6: Yo libero sostén, pero sin las manos.
0: ¡Hola!
7: Un poquito lindo. ¿Sí? Papes, el sostén.
0: El sostén.
7: Sostén es doble.
0: Okay.
7: A pesar que tenga dos copas, el sostén está hecho de ambas copas,
0: yeah.
7: ambos tirantes.
0: Okay.
7: Porque es para dos boobies, no okay. significa que sean para cuatro, ¿cachai?
0: Ah, un sostén para dos boobies. Entonces, un boxer para dos, ¿me entiendes? Hola.
8: Yo digo que es el sostén. Siempre le he dicho así.
0: El sostén. O sea. Ok, el sostén, el boxer. Vamos a llegar a ese punto en común para ese cabrón.
9: Papecito, el boxer en ciertas unidades mantiene dos cosas, o una cosa, o tres cosas.
0: Depende. O afirma uno. O deja que nos escape uno. Hola.
9: Pape, según la RAE, dice ¿sí? que el sostén o los sostenes es lo mismo. Así que. Eso era.
0: ¡Se acabó la cuestión!
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0: casas con guitarra. 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Tú dices cuál suena. 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
0: Buenas tardes.
2: Buenas, amigazo, ¿cómo estamos?
0: Bien, manito, ¿y tú quién eres?
2: José.
0: José, ¿cómo estáis, José?
2: Perfecto, hermano.
0: Ayer,
2: gracias por todo. Ayer solamente habla... decirte gracias.
0: Vale, manito. Hoy día abrimos el programa hablando de ti.
2: Sí, escuché, vengo todo el día escuchando el programa, hermano.
0: ¿Estás más tranquilo?
2: Sí, más tranquilo. Ya. No salgo en los titulares, tranquilo.
0: Bueno, ya. Entonces, ¿estás hablando también con la psicóloga, con Janet?
2: Pero por supuesto, amigo.
0: Ya, mijo. ¿Cuál? ¿Opción 1, 2 o 3?
2: La opción número A.
0: La opción número A. Un abrazo, mijo. Hablamos.
2: Chao, hermano.
0: Chao, bonito. Ahí está. El Pepe. ¡Aló!
3: Hola, mi ángel guardián.
0: Hola, mijo. ¿Qué tal su día?
3: Y mi hijita, quiero un taco, pero feliz escuchándolo a ustedes.
0: Ok, ¿qué canción? ¿La opción número A, número B o número C?
3: Oye, vámonos con todo, vamos con la 1.
0: La 1, ok, un abrazo, mijo.
3: Chao, hermano.
0: Chao, mijo. Oh, está bueno esto. ¡Aló! Buenas tardes. ¿Aló? A las mujeres no les gusta el rock, ¿o sí? ¿Hay mujeres que les gusta el rock?
4: ¡Sí!
0: ¿Dónde están que no marcan la línea radioactiva? Sería bueno también.
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0: Buenas tardes. Buenas tardes.
5: Hola, Papetín, ¿cómo estáis?
0: ¡Mijo mío! Bien, ¿y usted, amigo? ¿Cuál es su nombre?
5: Bien, gracias, Gonzalo. Oye, la pusiste difícil. ¿Puedo votar por las tres?
0: ¡Está buena las tres, pues, mijo! ¡Están buena!
5: ¿Puedo votar por las tres o no?
0: No sé, pues, sería la primera vez
5: ya, en la vida. Ya, entonces la uno.
0: Ok, la uno. Un abrazo, Gonzalo.
5: ¡Beso, chao!
0: ¡Chao, mijo! Un abrazo, Gonzalo. ¡Aló, buenas tardes! Oh, no le he depositado a mi sobrino, Gonzalo. ¿Se acuerdan que el que le dije que me hablaba por mensaje WhatsApp y me hablaba con falta de ortografía? Mi sobrino. Y yo le dije, Gonzalo, cada vez que me hables con falta de ortografía te voy a descontar una luca de la mesada que te doy. Ahora me llama, les conté, ahora me llama y me cago. Oh, no, le he depositado la plata. ¡Aló! ¡Buenas tardes! ¡Aló! ¡Buenas tardes! ¡Aló! ¡Perdió! ¡Pasó la tencha! ¡Aló!
6: ¡Hola!
0: ¡Hola! ¡Mujer que gusta del rock! ¿Cuál es tu nombre, mi amor?
6: Cristal.
0: ¿Cuál?
6: Cristal.
0: Cristal. Me dio sed. Cristal, ¿por cuál vaya a votar? ¿La 1, la 2 o la 3?
6: Por la 1.
0: Por la 1 también. Besos para ti, Cristal. Oh, ganó lejos. ¡Aló! Baje la radio. Baje la radio. Ahora sí. ¡Hola!
7: ¿Cómo estás, papi?
0: Hola, amigo. ¿Bien y tú?
7: Bien, compadre. Gonzalo por acá también.
0: ¿Por cuál vaya a votar, Gonzalo? Parece que esta cosa se fue, pero 5-0, Zapatero.
7: Number one.
0: Les gustó a todos la de Limp Bizkit. ¡Un abrazo, mijo!
7: Póngale bueno. Vamos, chao, chao.
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0: Oh, primera vez en la vida, Limp Bizkit Radioactiva.

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1: ¿Cómo no? Comparten al mismo DJ, Limp Bizkit y House of Pain. DJ Leta. Jump around.
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3: ¡Ah, oh, que está prendido esto, cabrón! Gracias a los que votaron.
4: Ya llegué a casa.

0: Chocorrón, hombre.
1: Chomporrao, se dice chomporrao. Es como el guariló, chomporrao.
2: Pobrecito, ahora mismo pegáis Cypher Hill.
1: No, se me pasó, amigo, no lo estás escuchando.
3: Discúlpame, discúlpame. Perdóname, perdóname.
1: ¿Qué más por acá?
0: Está en la casa, no te importa. No.
4: Buena, papi, te sacaste medio temazo.
1: ¿Cuál? ¿De Limp Bizkit? ¿Cuál fue el Limp Bizkit o Chomporrao? Hola.
5: Papecito, ¿cómo que no nos gusta el rock? Me encanta el rock.
1: ¿Que no votan?
5: Me encanta. Así que no. Voto por el número A.
1: Pero llegaste, es que no votan las mujeres en la línea radioactiva. ¿Flechita?
6: Hola, papecito lindo. Oye, la flechita por acá.
1: Hola, flecha.
6: Voy a votar por la opción número A.
1: Número A, ganó por lo menos. Pero tienen que votar en la línea radioactiva. ¿Aló?
7: ¿Cómo está, compadre, papi?
1: Hola, compadrito. ¿Todo bien aquí, esperando tu llamado? ¿Cómo estáis?
7: Uy, papecito, que ya viste una pandemia.
1: ¿Qué le pasó, mijo?
7: Estoy bloqueado, papi.
1: ¿Y
7: sabes por qué?
1: ¿Por qué?
7: Jugando la habilidacha con la tencha.
1: ¡Oh!
7: Y se bloqueó la vieja.
1: ¡Oh! ¿Pero cómo te van a bloquear por la pirilacha si ya la pirilacha es imbloqueable? ¿Cómo? ¿Tuviste que haber dicho algo más pasado, po?
7: No, nada, sí. Yo siempre participo en la radio, pero ese día bloqueó a todos también la tencha.
1: ¿Pero con la pirilacha?
7: Sí, porque empezamos todo. ¡La tencha tiene los co! Y empezamos
1: claro,
7: un poco.
1: Y ahí vos compraste.
7: Y ella empezó, pero todos jugamos, po.
1: Es que la tencha la hace a ver si pisáis el palito, pues, mijo.
7: Sí, bueno, entonces ahora estoy bloqueado, no puedo andar WhatsApp, po.
1: ¿No echáis de menos, mijo?
7: Sí, pues, sí, yo el año pasado me gané la entrada a la Fonda La Señora Rosa contigo.
1: ¿Fuiste? Estuvo bueno, supongo. ¿Fuiste?
7: Sí, pues, ahí estuvimos, día domingo, porque era para el día domingo, ahí estuvimos.
1: Toma, sí, igual que este año las celebraciones, viernes, sábado y domingo.
7: Sí, así que estuvo bueno y no puedo mandar mensajes.
1: Oiga, amigo, que no puede mandar mensajes, ¿cuál es su WhatsApp? Más 569.
7: 42.
1: Ahí nomás, 42. Fácil, 42. No tiene que haber 8K42. Termina en 01.
7: En 6667.
1: Ah, ok. Ahí estáis con un perrito. Ya.
7: Listo. Un poquito,
1: ¿eh? Listo. Te saqué, mijo.
7: Puta, hermano, bacán, gracias.
1: Ya, pero espérate.
7: Dime.
1: Cuéntame algo que nunca hay contado a nadie. Sincérate, en algo de tu vida, algún cagazo, algo que pasó con tu vida, con tu polola, con tu ex, cuando chico, algo. Cuéntame uno. Sinceridad, dale.
7: Yo una vez a mi mamá le robé el. O sea, no sé, suena feo, pero le robé la plata que le había traído recién mi papá de la pega.
1: Oh, ¿cuánto le sacaste?
7: En ese tiempo eran como 15 lucas.
1: ¿En qué tiempo estás hablando? ¿80, 90?
7: De los 85, 86.
1: Era más plata que la cresta, pues, amigo. Oh.
7: Pero si invité a todo el curso a jugar video.
1: Espérate, ¿invitaste a tu curso a jugar video con las 15 lucas?
7: Sí, a todo jugar video ahí para el 18 de Santa Rosa.
1: ¿Y cuánto? Bueno, eran 150. ¿Cuánto eran, mijo?
7: Éramos como 20 tirantes, entre mujeres y yo. Desde ahí salieron los berlines, los fuimos a la plaza. Éramos sanos, tío.
1: Ya, pero espérate, no hubo vuelto nada. Las 15 lucas, todo para adentro.
7: Todo, y después llegué con galletas de estas de champaña aquí a la casa. Todo.
1: Haciéndote buen mamá, mira, que están las 15 lucas.
7: Los palos corrieron.
1: Oh, te sacaron la cresta.
7: Sí, bueno. Este es uno de los cagazos que igual me arrepiento, pero a la vez yo digo que igual fue sano.
1: Gracias por tu sinceridad, amigo. No la vuelvan a barrar con la tenchita, ¿vale?
7: No, no.
1: Ya, un abrazo.
7: Un abrazo, papi, gracias.
1: No, amigo. Si no quieres que te reconozcan la voz, déjamelo, escrito en el WhatsApp de Radioactiva. Déjame esa confesión. Déjame esa confesión que al día de hoy nadie se entere. Que nadie se ha enterado al día de hoy. Déjame tu confesión en el WhatsApp de Radioactiva. Grábala o escríbela.

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1: Sinceridad. Vamos con uno, yo lo voy a leer.
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1: Sinceridad, momento de sinceridad.
2: Sinceridad. Es el nombre que encontré para ti.
1: Ah, me mandaron un audio aquí. ¿Qué
3: hago? Aquí, Jíquico.
1: Aquí. Sinceridad, Paula.
4: Hola, papecito.
1: Hola.
4: Yo en el 85, 86 tenía una alcancía que era una casita de madera. Donde juntaba mi platita. Pero yo no sabía que mi hermano también ocupaba la misma alcancía para juntar su dinero. Y un día me dio por abrirla porque veía que habían billetes adentro. Y resulta que mi hermano juntaba ese dinero para salir a una cita con una chica. Cuando fue el día, fue a abrir la alcancía y no había ni un peso, papi. Yo había sacado todo ese dinero para comprar dulce con mi amiga. Casi me comió.
1: Y ella no se pudo comer a su cita.
5: Hola, papi. Acá, hola. Saludo de la novena.
1: Hola, amigo.
5: Puta, un recuerdo que no le contamos a nadie con mis compañeros de internado. Acá en una ciudad turística de la novena región. Éramos acólitos y nos comíamos las hostias y nos tomábamos el vino añejo del curita en la misa. Y al día siguiente teníamos el barriquía y no quedaba nada. No le contamos a nadie, pero no nos descubrieron tampoco. Arrepentido con el de arriba, obviamente.
1: Pero lo comido y lo bailado. O lo comido y lo tomado.
3: ¡Alexético!
1: ¡No, hombre! ¡Tranquilo! Papi, yo engañé a la mamá de mi hijo con mi arrendataria. Hasta el día de hoy veo a mi arrendataria. Oh, sinceridad, por favor.
6: Papi, me salió automático cuando dijo Alexítico.
1: ¿Cierto? Me mando fotos con una amigui, PDI, y mi pareja no sabe. Son fotos hot. Y hoy mi pareja se fue a Antofagasta. Creo que invitaré a la PDI a sacarme las fotitos en vivo. Oh, sinceridad.
7: Compita, mi confesión. Es que para el terremoto del 2010 me pilló en un motel aquí en Valparaíso, compa.
1: En pelota.
7: Y yo me andaba portando mal. Ahora, lo chistoso es que todos salieron arrancando en pelota, compa. Eso fue lo...
1: Sí, pues, obvio.
7: Es lo más anecdótico.
8: Mi confesión, papecito.
1: Sí.
8: Estoy saliendo con dos chicas. Una vive en el sector norte y otra vive en el sector sur, acá en el norte.
1: Ya.
8: En el norte de Chile. Y lo más mala suerte que casi, ni tan mala suerte que fue que para la fonda se me habían juntado las dos en la misma rama, la fonda principal que se hace acá. Y tuve que salir arrancando. Pero que nadie me ha pillado. Pero igual, ya quiero parar este.
1: No, ese susto no, mami. ¿Para qué? No, ¿para qué?
3: Alexítico, Pamela Chuchu.
1: ¡Ah! Ya, me asustaste. Confesiones, déjalo acá.
9: Oh, papecito, estamos desbloqueados, vale, compadre.
1: Ahí está, bloqueado por interferir en la sección. Dale, hola, te toca.
10: Hola, papecito, momento de sinceridad.
1: Sí.
10: Papá, mamá, no fue un accidente. Nosotros afeitamos la cabeza y las cejas de mi sobrino Ignacio. Eso.
2: Sinceridad.
1: Oh, huevo malo.
2: Es el nombre,
1: perdón,
2: que encontré para ti.
8: Mira, mi confesión es que estoy esperando a esa mina que está bien en Antofagasta. Aquí, saludos de Antofagasta.
1: Saludos, Antofagasta. Yo tengo una papi y grave, hasta hoy nadie lo sabe. Le agarré los anillos de compromiso de mis papás, eran de oro, y los vendí. Tenía como 13 años. Mi papá murió y nunca supo mi mamá. Aún no sabe tampoco, pero fue algo de cabro, me lo gasté en pendejadas. Oh. Una vez pillé la tarjeta de un cajero y le saqué toda la plata. Oh.
2: Es el nombre que encontré para ti.
1: Tírate esa sinceridad.
4: Papecito, me estoy comiendo mi kinesiólogo. Perdónenme.
1: Pero por lo menos la deja derechita. ¡Papi! Le colocaba un pendrive grabador a mi expareja y le descubrí cómo me estaba cagando. Una vez me pidió mi cuenta de Mercado Libre y tuve que abrir otra porque casi me descubre la compra del pendrive. ¡Oh! ¡No hay duda en ese dato del pendrive!
2: Veridad.
1: Déjame tu confesión, esto es sinceridad.
11: Hola, papecito, yo en los 80 trabajábamos en la Cruz de Lourdes con los curitas y le robábamos la plata a la gente que echaba la plata y donde estaba a los pies de la Virgen.
1: Y el otro le tomaba el vino, lindo, lo
12: alcoholito. Oye, papecito, por eso las chiquillas después andan pegándole rodillazos, porque se sacan del sostén, por mucho rato sin sostén.
1: Ah, se metió el amigo, ¿a dónde este tema? Pero, robando secciones, los cabros, vamos a calmarnos. ¿La hacen esta? ¿Confesiones? ¿Me está guayando con esta canción? ¿Me está guayando? Todos los sinceros, Winnie Kiki, lo quiero, no pego, papi.
2: Sinceridad.
4: Papi,
0: Yo hice el amor pensando en otro, pero no me gustó.
1: ¡Mi
0: me
1: amor! Equivoco. ¡Bienvenida al club!
13: Soy tu papi.
1: Ah, bueno, que estaba pensando en mi tía del jardín, sí, claro. La primera tía, el primer amor que tuve.
14: ¿Todos han hecho eso alguna vez?
1: No me dejes solo en esta.

0: una empresa de seguridad y a veces iban unos polis a vernos. Y una vez sola, fue el que me gustaba de la 33 de Ñuñoa. Fue tremendo turno. ¡Oh!
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Le robé 150 lucas a una iglesia evangélica a puertas de que hicieran renovaciones, pero valió la pena porque al año siguiente descubrieron al pastor robando los diezmos.

Oye, si hay alguien que esté pasando por el Paso Nivel ahí en Gran Avenida con Departamental, ¿nos podría contar si lo volvieron a cerrar o sigue abierto ese Paso Nivel, por favor? Volvió a pasar un camión ahí que quedó atrapado nuevamente con la carga, weón. Después de 5 meses que esperáramos que lo abrieran, lo abren y un hueón queda de nuevo atrapado ahí. ¿Alguien ha pasado por ahí o lo están desviando? ¿Volvieron a cerrarlo? Hola. Este es mi chiste.

0: La discusión se estaba saliendo de control, así que obligada a ponerle paños.
1: ¡Frío, frío!
2: 14 grados.
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6: ¿Quién es tu papi? Yo.

0: ¡Aló!
1: ¡Aló!
0: ¡Aló!
1: ¡Aló! ¡Aló!
0: ¡Hola, papecito!
1: ¡Maldito!
0: ¡Hola, papecito!
1: ¡Maldito!
0: ¡Maldito, te quiero! ¡Papecito, te quiero!
1: ¡Maldito, pues, estáis de cumpleaños! Oye, pero espérate, espérate, nos mandaste este mensaje.
2: Bueno, papecito, salúdame, estoy de cumpleaños, no me ha llamado nadie.
1: ¿Cómo no te va a saludar nadie, mijo? ¿Cómo no lo van a
2: nadie,
1: saludar?
2: Nadie, compadre, nadie. Hay que,
1: ¿cómo
2: hay que estar más triste? Estaba triste, achacado, bueno, y no sé, Dios es grande, ¿sabes que justo me llamó mi hija, Arenarte, me alegró el día, bueno, estaba machacado.
1: Ah, pero oh, ya, pero te, ya, antes que mandara ese mensaje, o sea, antes que mandara ese mensaje no te había llamado nadie.
2: Nadie.
1: Pero, ¿eres casado, separado?
2: No, yo estoy separado, tengo dos hijas grandes, dos nietas, pues, no, pero está medio enojada mi hija conmigo, no sé, por mí, pues, pero son problemas aparte.
1: ¿Qué cagaste mandaste? Independientes. ¿Qué cagaste mandaste? ¡Cabros,
2: no.
1: ¡Salen los palillos!
2: No, ninguna, papecito, ninguna.
1: ¿Y por qué van a estar enojados contigo?
2: No, sí. Yo soy buena persona, papi, soy buen padre y todo, pero no sé, por la, no sé, a veces uno no entiende la vida, pero todo cambió en 360 grados recién, papi. Pero no me han dado ni una cagada.
1: Espera. Entonces no, pues cambió en 180, sino si fuera 360 estaría ahí donde mismo.
2: Ah, digo, tiene razón, sí.
1: Todo va mal. Ya, pero hoy día te podemos hacer un queque, te podemos soplar el tecito, te podemos invitar un completo, sí. Le podemos hacer masaje en los pies para el cumpleaños. ¿Cuánto cumple, maldito?
2: 53. Mi nombre es Ramón Flores.
1: Ramón Flores, ok.
2: El auditor de la radio activa todo el día, siempre le escucho, papecito.
1: Gracias, pues, mijo. Te estoy diciendo maldito porque eso es lo que sale en tu WhatsApp, pero va a tener que poner ahí un bendecido. Tiene que poner bendecido.
2: No tengo nada maldito, te lo juro que no tengo nada maldito.
1: Claro, entonces hablemosle al abuelo. ¿Cómo se llama el abuelo? Maldito. Ah, como que no le dan ganas a tu.
2: No, el tatamocho, el tatamocho.
1: No, oye, feliz cumpleaños, amigo, ¿ya?
2: Papi, te lo agradezco, corazón, te quiero mucho y saludo a todos los auditores.
1: Gracias, pues, mijo, ahí te están todos escuchando, amigo mío, ¿ya?
2: Ya, vale, gracias.
1: Un abrazo, mijo.
2: Te lo agradezco.
1: Chao, mijo.
2: Vale, gracias.
1: Chao, mijo. 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
1: Buenas tardes. Buenas tardes.
4: ¡Hola, papeluzo!
1: Hola, ¿quién eres?
4: La Colomba.
1: Necesito que saque el mano libre, el altavoz, Colomba, por favor. No sé con quién vas ahí, por favor, ayúdame con eso.
4: Con mi papá.
1: ¿Con tu papá? ¿Cómo se llama tu papá?
4: ¡Carlo!
1: ¡Ahí está Carlo! ¿Por qué nos llama Colomba?
5: ¡Hola, papecito!
1: ¡Hola, mijo! ¿Qué necesita,
5: ¿todo
1: Carlo?
5: Bien, mi rey.
1: Todo bien, pues, mi rey. Todo bien, todo lindo,
5: feliz
1: precioso.
5: Feliz de escucharlo. ¿No sabes cuánto tiempo he querido llamarlo, amigo mío?
1: ¡Qué lindo! ¿Dónde se había metido, papi?
5: No, lo escucho yo desde la mañana.
1: ¡Qué lindo! Ya soy de la familia. Me invítame un lunes completo, po.
5: ¿Cuándo quede, amigo?
1: Ya, mijo. Oye, ¿para dónde vas? ¿De dónde viene?
5: Vengo ahí, voy para la casa, andaba con la bendición ahí en el entrenamiento de ellos, así que ahora vamos para la casa.
1: ¿Cómo le fue en el entrenamiento?
5: Más o menos, no, me aflojó una zapachita, pero...
1: No, pero ¿quién está practicando? ¿Quién está practicando?
5: Volei.
1: Volei. Lindo. Mira que mientras salga de la casa y haga cosas, eso es bacán.
5: Sí, pues.
1: Bien. ¡Colomba! ¡Besos para ti, mi amor!
4: ¡Sí!
1: ¡Besos para ti! ¡Sigue practicando, ya!
4: Gracias. Algún día vamos a llamarlo de nuevo.
1: ¿Ya?
4: Y ahí podemos hacer preguntas.
1: Sí, po, obvio. Y cuando me llames, me vas a decir que te ha ido muy bien y que te ganaste varias medallas. Te apuesto que te va a pasar eso. ¿Ya, Colomba?
4: Ya.
1: Sigue practicando. Besitos para ti.
4: Te queremos mucho, papi.
1: Yo también. Te quiero mucho, Colomba. ¡Bacho! ¡Chao, papi! ¡Chao, papi! ¡Un abrazo! Dale, dale, bebé. Salude a su bebé. Que va a practicar, que va a entrenamiento. A veces no quiere mover la raja, pero igual va. Va con su bebé o viene con su bebé de entrenamiento como la Colomba. Deje su mensaje en el WhatsApp de Radioactiva. Buenas tardes.
4: Buenas tardes.
1: ¡Aló!
4: ¡Aló!
1: Sí, hola, ¿con quién?
4: Isidora.
1: Hola, Isidora, ¿cómo estás?
4: Muy bien, ¿y tú?
1: Bien, todo bien. ¿Qué edad tienes, Isidora?
4: Tengo 17.
1: 17, te escuché como de 10 años, Isidora.
4: Siempre me dicen lo mismo.
1: Sí, Isidora, muy bien. ¿De dónde llama Isidora?
4: Desde mi casa, Pudahuel.
1: Muy bien. ¿Con quién está Isidora?
4: Con mi mamá aquí.
6: Hola, mi amor.
1: Hola, cosita linda.
4: Hola.
1: ¿Quién más está ahí, la Isidora?
4: Mi hermano.
1: Bueno, ¿qué van a hacer hoy día de 11?
4: Estamos comiendo pan solamente.
1: Oh, ¿pan con qué? ¿Con pan tostado? ¿Pan tostado?
4: No, pan ¿no? con mantequilla.
1: Oh, ¡hazlo tostado! ¡Pan tostado con mantequilla! No. ¡Pan tostado con mantequilla!
4: ¿Te podría pedir un favor?
1: Sí, ¿cuál quiere, mi amor? Ya me pagaron, pero no tengo plata.
4: Si podrías mandarle un saludo a la Alianza Azul del Colegio San José, por favor.
1: ¿A la Alianza?
4: Azul del Colegio San José.
1: Ok, Colegio San José, ok.

0: Suelta hasta 5. Técnico manual, y me le cayó el carnet. Técnico manual, ahí me sacaron 7, pero porque los trabajos me los hacía mi papá.
1: ¿Eres de los míos entonces?
0: Sí, lo mismo. Ya, a la Alianza Azul del colegio
1: San José.
0: San José. Saludos a la Alianza Azul del colegio San José, de parte de Radio Activa 92.5 en Santiago, solo se vive una vez, y de toda la gente que escucha Radio Activa, y también de parte de Cristian Castro, también.
1: Muchas gracias, papi, te pasaste.
0: Mi amor, invítame a tomar once un día, ¿ya?
1: Ya, voy a tener pan tostado.
0: Ya, pues yo llevo la palta también, si quieres hacemos día de completo, ¿ya?
1: Ya, muchas gracias.
0: Chao, mi amor, beso. La Alianza Azul. Buenas tardes.
2: ¿Aló?
0: Buenas tardes.
2: ¿Cómo estás, papi?
0: Buenas tardes, Vini, y tu amigo, ¿cuál es tu nombre? ¿Cuánto?
2: Hola.
0: Hola, ¿con quién?
3: Con Amanda.
0: ¡Hola, bebé! ¿Cómo te llamas, mi
3: hijita? Me llamo Amanda, soy tu fan.
0: Eres mi fan, cosita linda, mi amor, qué lindo. ¿A quién quiere mandarle saludos, Amanda? ¿Aló?
3: ¿Aló?
0: ¿Sí? ¿A quién quiere?
3: A mi hermano.
0: ¿Cómo se llama el hermano, mi amor?
3: Adrián.
0: Adrián, muy bien. ¿Quiere mandarle saludos a algún compañero, alguna compañera, su pololo, a quién? ¿No? ¿A nadie?
2: Diga, contéstale al papi, si no te va a cortar.
3: No, gracias.
0: ¿No? Papi, un abrazo para ti, un beso para ti, mi amor. Besos.
2: Papi, no por ti todavía.
0: ¿Qué quiere? Hábleme, papi, pero saquen mano libre, porfa, papi, porfa.
2: Ahora, papi, es que se viene subiendo mi esposa y nunca he hablado con la radio de Venezuela. Calmado, Panamá, por
0: favor. Ok, ya, pásame la esposa.
2: Ya. Amor, tú no sabes qué pasó. Estamos en la radio, la Amanda acaba de hablar con el papi y el papi te va a saludar. Está en altavoz.
4: Hola.
0: Hola. ¿Cómo estás?
4: Bien, gracias.
0: Bienvenida a Radio Activa. Esta es una sorpresa que te tenía tu marido. Gracias. Tu marido te quiere decir que, a pesar de todo el tiempo que ha pasado, la llama la mantiene intacta por ti. Que cada vez que puede, y aunque no te des cuenta, tú se pones de acuerdo con tus hijos para tener esos momentos a solas como las tenían hace mucho tiempo. No ha dejado de pensar en ti. Créeme cuando te digo que él dice que eres su primer pensamiento y su último pensamiento de cada día. Aunque despierte babeada como alguien, no importa, igual te quiere, dice. Eso te quería decir tu marido, mi amor, era una sorpresa para ti.
4: Gracias, qué romántico.
0: Además,
2: está tan preparada la sorpresa, amor, que el papi ahora va a poner el mix vedeto.
0: Mix vedeto, sí, y hoy día te lo va a bailar, mi amor, porque hoy día es martes de pololeo. Entonces, hoy día dijo que iba a hacer una performance en la cama, que te iba a bailar. Oh. Que tenía lista una zunga de un elefante. Así que manda a acostar a los niños temprano. Bebés, ¿cómo se llama la bebé?
2: Amanda,
0: hay que acostarse temprano el día de hoy porque los papitos tienen que aplaudir en la pieza. ¿Ya? Amanda, ¿ya, mi amor? ¿Ya? Papi, un abrazo para ti. Mami, un besito para ti.
4: Igual, cariño. Claro.
0: Exija su baile totalmente gratis.
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0: Martes de Pololeo.

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0: José, un abrazo, José.
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0: Espero que hayan llegado bien a casa o que el camino no tenga ningún problema, amigos, amigas. Saludos a los que trabajan de noche, a los que van a estudiar, a los que fueron a buscar a la Bendy, a los que todavía no llegan a la casa, a los que tienen... Ah, tenés que pasar al supermercado, amigo, amiga, acuérdate, a los compañeros, por pan.
2: Amigo.

0: para Doc.
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2: Oh. ¡Vamos! Se pasó volando el día de hoy. Gracias por el programa, cabrón. Gracias a todos los que están ahí conectados siempre. Un saludo para el amigo del cumpleaños. Gracias por la sinceridad. Gracias por esas confesiones que mandaron también. Hoy día nos juntamos a las 9 de la noche en el canal de YouTube, No Es Tele. Hacemos un streaming en vivo con Drupi, el Juaco, acá, sobrino de la radio. Invitada a las chicas Barcelona, más un panel de mujeres el día de hoy. Hoy es Ladies Night. Las vamos a poner a prueba. Les vamos a pedir sus confesiones más escondidas. Queremos que nos derriben mitos sobre las mujeres y los hombres. Hoy día a las 9 de la noche en el canal de YouTube, No Es Tele. Si quiere el link, vaya a mi Instagram, Pape Salazar. La última historia va a estar ahí el link. ¡Los quiero mucho! ¡Adiós! ¡Chao! ¡Tengo hambre!
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3: Tibio, tibio.
4: 14 grados.
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